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0: Alejandra Míguez y esta canción, Tú eres mi meta. Así los acompañamos en este espacio de momentos de gozo y alabanza. Y siempre la meta que cada uno de nosotros es el Señor. La Biblia enseña que Dios escucha las oraciones y siempre responde conforme a su perfecta voluntad, la cual busca nuestro bienestar. Sus respuestas pueden manifestarse de tres formas principales. Sí, que es la concesión de la petición, o no, protección o algo mejor planeado. Y espera, tiempo de preparación. Nos dice Primera de Juan capítulo 5, versículos 14 y 15. Y esta es la confianza que tenemos en Él, que si pedimos alguna cosa conforme a su voluntad, Él nos oye. Y si sabemos que Él nos oye, en cualquiera cosa que pidamos, sabemos que tenemos las peticiones que le hayamos hecho. Mire qué importante es este significado para poder entender esas respuestas divinas. En primer lugar, podemos decir que la confianza, eso sí es fundamental. Saber con certeza que Dios no ignora nuestras súplicas. Y en un segundo lugar, la voluntad de Dios. Nuestras peticiones deben estar alineadas con los propósitos de Dios, ya que Él sabe qué es lo que realmente nos conviene, incluso si a veces es diferente a lo que pedimos directamente. Por eso, en esta noche, tenemos ese privilegio de contar con la grata compañía del pastor Alfonso Rubiano, de la comunidad cristiana Mi Casa Filadelfia. Y por eso agradecemos al Señor, lo bendecimos y una vez más tenemos ese privilegio de poder llegar hasta donde usted se encuentra y compartir esos preceptos que son importantes para nuestra vida diaria. Pastor Alfonso, qué grato saludarlo. Muy buenas noches, bienvenido.
1: Mi apreciado hermano Martín, Dios me lo continúe bendiciendo. Qué bendición el podernos encontrar una vez más a través de este medio. Saludo de una manera muy afectuosa a toda la amable audiencia que está en sintonía de los 1460 de Emisora Nuevo Continente. Y de antemano, cada uno de ustedes sean bienvenidos a este espacio. Este es un tiempo de bendición, como lo indica el nombre del programa, Momentos de Gozo y Alabanza. Es un momento de meternos a alabar a nuestro buen Dios con toda la fuerza de nuestro corazón, con gozo, con ánimo pronto. Sea bendita la gloria de Dios.
0: Qué bueno, Pastor Alfonso. Gracias por sus palabras de introducción, de bienvenida para todos nuestros oyentes que están con nosotros, acompañándonos como siempre en este tiempo donde compartimos ese refrigerio espiritual. Todos crecemos espiritualmente cuando escuchamos la palabra del Señor, y es por eso que quiero invitarlos cordialmente. Continúen dejándonos, quienes no lo han hecho, sus peticiones a través de la línea, el 311-830-4162. Si desea compartir con nosotros un testimonio, bienvenidos, hágalo. 311-830-4162. Y bueno, Pastor Alfonso, llegamos a ese tiempo muy especial con la cual nos deleitamos a través de la palabra del Señor.
1: Claro que sí, la palabra del Señor, como ella misma lo declara, que es viva, pero que es eficaz y que es más cortante que toda espada de doble filo. Es de lo cual vengo a hablarles en esta noche, mis apreciados hermanos y amigos oyentes. Y el pensamiento de la palabra que quiero compartir en esta ocasión lo encontramos en el libro de los Salmos, precisamente el Salmo 145 del verso 1 en adelante. Este pasaje de la Escritura es un salmo precisamente que se le atribuye a David, y es un salmo de alabanza, de derramar todo el corazón ante la presencia de Dios en alabanza, no implicando el tiempo, esté lloviendo o esté haciendo sol, tiempo bueno o tiempo malo, pero esta palabra nos conduce a alabar a nuestro buen Dios. Y en el Salmo 145 del verso 1 en adelante, la Escritura la leemos en el nombre del Padre, en el nombre del Hijo y bajo la unción de su Santo Espíritu. Te alabaré, mi Dios, mi Rey, y bendeciré tu nombre eternamente y para siempre. Cada día te bendeciré y alabaré tu nombre eternamente y para siempre. Grande es Jehová y digno de suprema alabanza, y su grandeza es inescrutable. Generación a generación celebrará tus obras y anunciará tus poderosos hechos. En la hermosura de la gloria de su magnificencia y en tus hechos maravillosos meditaré. Del poder de tus hechos estupendos hablarán los hombres, y yo publicaré tu grandeza. Proclamarán la memoria de tu inmensa bondad y cantarán tu justicia. Clemente y misericordioso es Jehová, lento para la ira y grande en misericordia. Bueno es Jehová para con todos, y su misericordia sobre todas sus obras. Te alaben, oh Jehová, todas tus obras, y tus santos te bendigan. La gloria de tu reino digan y hablen de tu poder. Amén y amén. Qué preciosa es esta palabra. Como se lo dije inicialmente, es un salmo de alabanza que se le atribuye a David. Y en esto la palabra del Señor nos invita. Hay un grande llamado de parte de Dios a alabarle a Él. La alabanza, en este caso, David cuando hace estas expresiones, es una alabanza personal, de acuerdo a lo que habla el verso 1 y 2. Había gratitud en el corazón de David. Y David, en medio de muchas de las angustias, de las vicisitudes que él experimentó en la vida, errores que él cometió, cosas muy delicadas, y es la razón por la cual el Señor lo llama o le da ese calificativo, por así decirlo, el dulce cantor de Israel y el hombre conforme al corazón de Dios. Era porque en el corazón de David había ese sentir de alabar a Dios a cada instante. En algunas de sus expresiones de los salmos que él compuso, David dijo estas palabras: 7 veces al día te alabo, a causa de tus justos juicios. Tarde y mañana y al mediodía te alabaré y te bendeciré. Porque David había entendido que el único que lo podía aliviar de sus quebrantos en medio de los momentos difíciles era Dios. Pero que no solamente ese Dios que en tiempos difíciles le tendía la mano a David, y en ese tiempo David se acordaba para alabar a Dios, David se quedaba ahí. No, señores. David lo alababa en todo tiempo, porque escrito está: te alabaré y bendeciré tu nombre eternamente y para siempre, como declara ahí la palabra. Qué hermoso es cuando en el corazón del pueblo de Dios, de los ministros de Dios, de todos quienes honramos a nuestro buen Dios y estamos cercanos a Él, haya alabanza en nuestros labios, en tiempos de gratitud a Dios por las maravillas que Él ha hecho, continuará haciendo en nuestras vidas. Esa era la razón por la cual David adoraba a Dios, porque tenía muchas experiencias, muchas cosas que contar al respecto de la bondad de Dios. Entonces, estos versos 1 y 2 es donde podemos darnos cuenta que David se rinde personalmente en alabanza, en gratitud a Dios por todas las bondades. Hay uno de los salmos que habla: bendeciré a Jehová en todo tiempo, pues su alabanza de continuo estará en mi boca. Lo oirán los mansos y se alegrarán. Y ahí, en ese salmo, David invita: vengan y alaben a Dios y engrandezcamos a Dios todos juntos conmigo. Porque en esa alabanza personal, es una alabanza que no se queda ahí para mí solo, sino que esa alabanza la comparto, voy a contagiar a otras personas. Pero también se habla de la alabanza colectiva. Y vamos a mirar qué nos dice el verso 10 de este pasaje de la Escritura, del Salmo 145, el verso 10. Te alaben, oh Jehová, todas tus obras, y tus santos te bendigan. Porque al darnos cuenta de esta magna creación, de esta obra tan maravillosa como lo es la creación, y aún la creación más perfecta como lo es o lo fue el haber hecho Dios al hombre a su imagen y a su semejanza, esta creación precisamente se rinde a Dios. Y nosotros, con todo el conocimiento, todo el acercamiento que tenemos a Dios, pues esto nos conlleva aún más para agradecerle a cada instante de nuestra vida, agradecerle a Él precisamente por esa vida que nos da, agradecerle por todas esas proezas que Él ha hecho con cada uno de nosotros, agradecerle porque nos tiene bien. Bendita sea la gloria de Dios, mi apreciado pueblo, amable audiencia, que hoy por hoy estamos bien, tenemos la plena libertad para adorar a Dios, para poder escuchar la palabra, sin que nadie nos estorbe, nos vaya a impedir, o que haya una persecución, o que quizás estemos pasando momentos trágicos de dolor, como los momentos que hoy por hoy el mundo está atravesando, que nuestros vecinos allí, nuestros amados hermanos en Venezuela, están viviendo ya 20 días de esta situación que lo sorprendió, y son tiempos de dolor, de aflicción, pero bendito sea Dios que el Señor nos ha dado a cada uno de nosotros hoy en este día precisamente una oportunidad más, un tiempo más para presentarnos delante de Él y poderle agradecer. Por esa razón este verso 10 habla de alabanza. Alaben, te alaben, oh Jehová, todas tus obras, y tus santos te bendigan. Porque si aún esa obra, esa creación que Dios hizo, ese universo, y aún ese universo alaba a Dios, y sus santos, nosotros quienes fuimos hechos a su imagen, su semejanza, pero que hoy por hoy nos ha llamado a un servicio, a una tarea para Él, pues le bendigamos, irrumpamos en esa alabanza, en esa adoración, porque Él se la merece. Sea bendita la gloria de nuestro buen Dios. También habla que la alabanza debe ser universal, de toda la humanidad, toda la humanidad, alabando al Rey de Reyes y Señor de Señores. Vamos a mirar, mis apreciados hermanos oyentes, lo que el versículo 21 del Salmo 5 registra. La alabanza de Jehová proclamará mi boca, y todos bendigan su santo nombre eternamente y para siempre. Claro, porque en nuestra boca debe de haber gratitud. Y es la razón por la cual en esa gratitud nos lleva a buscarle a Él, a presentarnos delante de Él. En esa gratitud hacia Dios es que estoy yo aquí en esta noche. En esa gratitud a Dios es porque me gusta la palabra. Pero en esa gratitud a Dios me gusta la oración. Y es la razón por la cual estoy delante de su presencia en esta noche, sirviendo en esta, a través de estos micrófonos, en esta reunión tan importante como lo es el poder reunirme con ustedes, mis apreciados hermanos y amigos oyentes. Aunque no estamos en un templo, pero estamos aquí cada uno en nuestro escenario. Yo estoy aquí en una cabina de radio. Usted quizás va en su automóvil, quizás está en su casa, está en su sala, en su recámara, está ahí escuchando. Pero esta alabanza nos conlleva para adorar a nuestro buen Dios en esta noche, para abrirle nuestro corazón y exaltarle, porque a Él sea toda la gloria y toda la honra. La palabra declara, y este pueblo yo he creado, y mis alabanzas publicará. Ahí nos conlleva a alabar a Dios, a publicarle alabanza a Él por todas las bondades que Él ha hecho durante los días de vida que Él nos ha dado sobre esta tierra, porque hemos tenido experiencias con Él. Él nos ha llevado a nuevas dimensiones de gloria. También nos ha pasado por desiertos, pero en medio del paso de estos desiertos, Él ha caminado con cada uno de nosotros y nos ha guiado. Y precisamente esas fueron las experiencias que David vivió, y por esa razón, el dulce cantor de Israel, el hombre conforme al corazón de Dios, compuso muchos salmos, interpretó muchas alabanzas y adoraciones a través de los salmos que él compuso para exaltar la grandeza de nuestro buen Dios. Mi apreciado hermano y amigo oyente, no sé cuál sea la necesidad de este tiempo presente. Yo no lo sé, pero Dios lo sabe. Pero en esta noche es tiempo de gratitud a nuestro buen Dios por precisamente las vicisitudes, por las pruebas. Es tiempo de agradecerle a Dios que Él nos da la vida y nos da la fuerza para sobreponernos a esta situación. En uno de los salmos, David dijo estas palabras: porque tu enojo es por un momento, en la noche viene el llanto, y al día siguiente es día de alegría, pero el favor del Señor durará por toda la vida. Y esta es la razón por la cual nos conlleva, mi apreciado hermano y amigo oyente, alabarle, porque el favor de Dios lo tenemos.

0: suministrando el número de contacto, el número de WhatsApp, para que te comuniques y dejes tu pedido de oración, y juntos vamos a adorar a Dios y Él no fallará en bendecirte. Que el Señor añada bendición a tu vida a través de esta palabra. Muchas gracias.
1: Gracias, Pastor Alfonso. Qué palabra tan diciente la que hemos escuchado en el día de hoy, en el Salmo 145, en sus versículos del 1 en adelante. Como lo explicaba muy bien el Pastor Alfonso, atribuido al Rey David, es un himno de alabanza que celebra la grandeza, la bondad y el reino eterno de Dios. Nos enseña que la adoración no es un evento aislado, sino un estilo de vida diario, y destaca la responsabilidad de transmitir las maravillas de Dios de generación en generación. Por eso, mire cómo podemos nosotros entender lo que el Pastor Alfonso nos enseñaba, basado precisamente en este Salmo 145, pero les comparto antes de irnos a un tema musical que tenemos ya preparado, el verso 3. Grande es Jehová y digno de suprema alabanza, y su grandeza es inescrutable. Llega entonces ese momento para que continuemos deleitándonos en este espacio de momentos de gozo y alabanza, e invitarlos cordialmente para que continúen dejándonos sus mensajes. Ya en unos instantes estaremos orando por cada una de las peticiones que nos envíen. 311-830-4162. Aquí llegamos con Brisel Vega, en el mar de tu presencia.

0: alabamos al Señor, nos gozamos como siempre en cada uno de esos preceptos que Él tiene para nosotros, y así como lo escuchábamos con Brisel Vega, en el mar de tu presencia. Qué bueno es poder encontrar esa gran respuesta de parte de Dios a cada una de nuestras vidas. Por eso quiero agradecer a nuestros intercesores diarios. Gracias por estar ahí pendiente, por apoyarnos, porque es vital, es necesario que cada uno de nosotros estemos orando, como lo dice bíblicamente el Señor en su palabra, los unos por los otros. Teresa Posada nos dice: Martín, bendiciones para ustedes, para el pastor Alfonso, que hoy nos acompaña. Un respetuoso saludo. Hoy en el Salmo 32, versículo 8, encontramos: Te haré entender y te enseñaré el camino con que debes andar. Sobre ti fijaré mis ojos. Un abrazo grande, y pastor Alfonso, quiero por favor que me esté apoyando por un milagro financiero.
1: Alabado sea Dios. Qué bendición, mi apreciada hermana Teresa Posada, mujer de palabra, de reino. La palabra del Señor declara que Dios honra a los que le honran. Y claro que sí, vamos a orar en esta noche creyendo que Dios hará cosas grandes y que le concederá la petición de su corazón, en este caso, ese milagro financiero. Eterno Dios de la gloria, te bendecimos y te adoramos. Como lo decía la letra de Brisel Vega, nuestro deseo, Señor, es serte fiel cada día. Es serte fiel, eterno Rey de gloria. Bendecimos tu nombre, exaltamos la grandeza tuya. Padre, en esta noche yo te doy gracias por la vida de tu hija Teresa Posada. Mira esta petición que esta mujer te hace, eterno Rey de gloria. Tú, eterno Dios, que eres el dueño del oro y de la plata, y que eres nuestro Padre por excelencia, la razón por la cual tenemos la confianza, tenemos, eterno Rey de la gloria, ese deseo de venir delante de ti en oración, en ruego, en súplica, Padre. En este caso, Padre de la gloria, yo presento esta petición de tu hija Teresa Posada, estas finanzas que ella necesita. Eterno Rey, tú le bendecirás, tú le concederás esta petición de su corazón a tu hija, eterno Rey. Bendecimos tu santo nombre. Continuamos dándote honor a ti, mi Dios, en esta noche, por tu amor, por tu bondad y por tu favor. Muchas gracias, eterno Rey, por la vida de tu hija Teresa Posada. En el nombre de Jesús. Amén.
0: Amén, pastor Alfonso. Julio César Jaramillo nos escribe por aquí. Nos dice: mis hermanos de Nuevo Continente, el Señor les bendiga grandemente. Reciban un cordial saludo para todo el equipo de la emisora y para el pastor Alfonso, que hoy está con nosotros. Además, quiero pedir apoyo por la cirugía de mi mamá del riñón derecho, para que todo salga muy bien. También por el Señor, que Él sea abriéndome otras puertas de empleo en otra universidad. Esto lo hago con el fin de resolver mis problemas económicos y que me aprueben un artículo para publicación. Y también por mi tía Cielo, por mí, por todas las circunstancias, las decisiones que debo tomar, por mi ayuda idónea, mil bendiciones.
1: Padre celestial de la gloria, gracias por la vida de este hijo tuyo, Julio César Jaramillo. Tú conoces, Padre celestial, la vida de él. Tú conoces su condición, aún esta situación, estas pruebas que están viviendo a nivel de familia, por la salud de su mami. Padre celestial, hasta el día de hoy tú le has dado la vida a ella, la tienes en pie. Es porque tienes un propósito grande de glorificarte de una manera sobrenatural. Padre poderoso, gracias por la vida de esta mujer, tú le conoces. Pero mira este milagro de que esa cirugía se haga. Posiblemente no han aprobado todavía la agenda, no ha habido ese espacio. Padre celestial, Tú tienes todo el control. Tu mano poderosa tendida ahí, tú guardando la vida de ella, supliéndole cada día las necesidades, fortaleciéndole, quitando la ansiedad, la angustia, las preocupaciones, el dolor, estás obrando de una manera poderosa. Rey de gloria, esta petición está en tus manos. Tú obrarás conforme a tu propósito. Sucederá el milagro. También mira esas puertas abiertas que tu hijo Julio César pide para la labor en otra universidad, donde aún sus finanzas se puedan aumentar en lo que él te pide, este milagro financiero, Padre. Tú conoces la condición de él, conoces las necesidades, conoces que él se ha preparado para servirte. Padre Celestial, tú le honras. Mira la salud de la tía Cielo. Tú conoces la vida de esta mujer. Oramos por la necesidad, la situación que ella está atravesando. Tú eres médico por excelencia. Tú tienes todo el control, Rey Poderoso. Sucederá el milagro, eterno Rey de la Gloria. Pero también mira esta ayuda idónea que él está pidiendo. Padre Celestial, tu palabra habla de que el que haya esposa, halla el bien. Y tu hijo está hallando el bien porque está pidiendo a ti. Porque él, Padre Celestial, aplica la palabra tuya. Pide a ti, Rey de Gloria. Y tu palabra dice, referente a estos temas de la ayuda idónea del matrimonio, que el matrimonio es honroso. Oh poderoso Rey de la Gloria, tú le concederás las peticiones de su corazón a tu hijo Julio César, en el nombre de Jesús. Amén. Y amén.
0: Amén, Pastor Alfonso. Gracias a cada uno de nuestros amigos conectados a través de la señal de Nuevo Continente. Nos escribe Amanda Álvarez. Ella lo hace desde Ansá, Antioquia. Dice, Dios les bendiga poderosamente a todos los que laboran en la emisora. Pido por favor apoyo en oración por mi hijo Wilson, por su vida espiritual y en la economía. Gracias, Dios los bendiga. Y qué bueno que pueda estar con ustedes acompañándolos a esta hora también, intercediendo desde aquí, desde Ansá, Antioquia.
1: Padre Celestial de la Gloria, gracias por la vida de esta hija tuya, por la vida de todos los fieles oyentes allí en Antioquia, en Ansa. Eterno Rey Poderoso, tú miras la necesidad de tu hija Amanda Álvarez, Eterno Rey. Padre, mira esta petición que ella realiza en esta noche. Oramos por la vida de Wilson. Tú conoces la condición de la salud espiritual, la salud económica, la salud familiar. Eterno Rey Poderoso, oramos por la vida de este varón, para que de la presencia tuya vengan esos tiempos de refrigerio de los cuales tu palabra habla. Tú eres Dios en el cielo y sobre la tierra, y tú miras el clamor allí en Antioquia de tu hija, de todos los fieles oyentes allí en Antioquia que están en sintonía de Emisora Nuevo Continente, de este programa. Oramos por cada uno de ellos para que tú les bendigas, les llenes, para que las peticiones del corazón de cada uno de ellos, Padre Celestial, puestas en ti, tú las resuelves. Tú les das contesta, porque así eres tú, nuestro abogado, nuestro médico por excelencia, que nunca está ocupado, que se apersonan de la vida de la familia de Amanda Álvarez, de Wilson y de todo su entorno, y tú le abrirás puertas, y tú lo levantarás, y tú lo bendecirás, eterno Rey, porque así eres tú. Tu nombre continúa siendo reverenciado y exaltado en esta noche, como lo declara tu palabra. Muchas gracias, Señor. Amén.
0: 311-830-4162 es la línea con la cual Ustedes pueden continuar enviándonos sus mensajes. Mayerline nos escribe: buenas noches, Pastor Alfonso. Gracias por orar por mi sanación de mis tendones. Que los médicos sepan qué es, porque no han encontrado el problema y esto parece que se va agrandando la situación, y yo deseo que el Señor me dé esa sanidad.
1: Padre Celestial de la Gloria, mira esta necesidad sentida y que hay preocupación humanamente, en la parte humana, en la vida de Mayerline. Tú conoces el sistema nervioso de ella, conoces sus tendones, conoces sus vértebras, conoces todo, todo su cuerpo, eterno Rey de la Gloria. En esta hora clamamos, Padre Celestial, para que de la presencia tuya vengan esos tiempos de gloria, de sanidad, de bendición sobre la vida de esta fiel oyente, Padre Celestial. Desde la corona de la cabeza de ella hasta la planta de su pie, tú colocas tu mano, la presencia tuya, la gloria tuya, la sanidad divina comienza a operar ese milagro en la vida de ella, Padre Celestial. Quebrantamos en el nombre de Jesús toda fuerza adversa, todo plan de las tinieblas que quiere levantarse para robarle la paz, la tranquilidad y aún para poner un lenguaje extraño en la boca de los médicos. Padre Celestial de la Gloria, tú eres Dios Todopoderoso que estás operando este milagro de sanidad en la vida de Mayerline, en el bendito y santo nombre de Jesús. Lo creemos, porque fiel eres tú. Tu palabra dice que para el que cree todo le es posible. Y no te digo que si puedes creer, que si crees verás la gloria de Dios, es lo que declara tu bendita palabra. Oh Rey poderoso, toma la vida de ella y bendícele, que la próxima llamada que ella haga, Padre Celestial, es para testificar de la grandeza tuya, de la obra que tú has hecho en la vida de ella. Te imploramos este favor en el nombre de Jesús, en el nombre de Jesús. Amén y amén.
0: Continuamos recibiendo más peticiones a esta hora. Blanca Luz Rico Telles nos dice: bendiciones. Por favor, sígame apoyando, Pastor Alfonso, en oración por Gabriel Huertas, por trabajo, por su hogar, que Dios abra una puerta de trabajo urgente. Están pasando muchas necesidades, por eso agradece, y además que su esposa también está en embarazo.
1: Padre Celestial de la Gloria, gracias por la vida de estos fieles oyentes. Ellos te abren el corazón a ti, Rey Poderoso, en medio de un momento de dificultad, de prueba. Pedro dijo: ¿a quién iremos sino a ti? Porque solamente tú tienes palabra de vida eterna. Eterno Rey de la Gloria, mira la vida de esta fiel oyente de tu hija, Blanca Luz Rico Telles. Eterno Rey, esta petición que ella continúa haciéndote a ti, Rey Poderoso, y que en el corazón y en la mente de ella ha tomado la determinación que tomó Jacob aquella noche allí en Peniel cuando luchó con el ángel: y no te suelto hasta que no me bendigas. Padre Celestial, ella en esta hora pide que oremos por este milagro en la vida de esta persona, de estas personas, Eterno Rey de la Gloria, del hogar de Gabriel Rico Telles, la vida y la salud de su esposa, el bebé que viene en camino, pero hasta aquí las puertas laborales están cerradas. Padre, en el nombre de Jesús, quebrantamos toda fuerza del mal, toda obra perversa que quiere apoderarse para tratar de opacar la fe, para en algún momento dado dudar, Eterno Rey, de lo que tú eres capaz de hacer. Yo te pido, Rey Poderoso, y me uno en un mismo sentir, en la fe que tiene tu hija Blanca Luz Rico Telles, Padre Celestial, para clamar por la vida de Gabriel, para clamar por la vida de su esposa, para que estas puertas de empleo se abran, una puerta grande y eficaz, como declaró el apóstol Pablo, en el bendito y santo nombre de Jesús. Tú miras y conoces las necesidades que hay en este hogar. Tú te apersonas, tú calmas la tempestad, tú traes consuelo. Padre, sucederá la llamada de que hay una labor, hay una puerta abierta donde se tiene que presentar para la entrevista. Porque así eres tú, Rey Poderoso. Claman los justos y Jehová los oye y los libra de todo quebranto. Te damos a ti todo el honor y toda la gloria en esta noche, Padre, por estas bondades que tú estás haciendo en cada uno de la vida de estos fieles oyentes y las necesidades que cada uno en particular tienen. Oh Rey Poderoso, tu nombre sea exaltado en el bendito y santo nombre de Jesús. Te adoramos. Amén y amén.
0: Amén, Pastor Alfonso. Continuamos. Estela Hernández nos envía la siguiente petición. Muy buenas noches, queridos hermanos. Pido su apoyo en oración por Diego Sepúlveda, que está siendo presionado y amenazado por personas inescrupulosas e injustamente por un préstamo que nunca pidió. Él no debe nada. Ya se informó a la policía y se denunció en la fiscalía para que lo dejen en paz y termine la pesadilla. Muchas gracias y también que el Señor sea librándolo y protegiéndole de todo peligro.
1: Padre Celestial de la Gloria, continuamos en esta noche adorando tu santo nombre, porque esta es una noche de victoria, es un tiempo de gloria, es un tiempo de servir a nuestro Dios, es tiempo de habitar en tu presencia, Rey de la Gloria, así como lo hace Estela. Padre Celestial, tú conoces esta situación que está viviendo, Padre de la Gloria, esta persona, este familiar, este pariente de ella, por un dinero que él no ha tomado y se lo quieren hacer efectivo y han surgido amenazas. Padre Celestial, quebrantamos en el nombre de Jesús toda obra adversa, toda obra antagónica del enemigo que ha venido para robar la paz, la tranquilidad de una familia, de un hogar. Padre Celestial, tú tienes el control. Oh Rey Poderoso, pedimos por la vida de Diego Sepúlveda, que él sea guardado en tu nombre. El ángel de Jehová acampa al alrededor de Diego Sepúlveda, lo guarda y lo defiende a cada instante en su vida, Padre Celestial, porque tú tienes misericordia del que tienes misericordia. Turba a estos enemigos, a estas personas que le quieren hacer daño, que quieren estafarlo, porque esto tiene características de una estafa. Padre Celestial, que estas personas que practican el mal caigan delante de ti, que sean entregados a las autoridades para que sean juzgados por sus delitos, por sus daños. Porque así como se lo han hecho a Diego, este daño se lo han hecho a muchas otras personas. Padre Celestial, una cobertura total sobre la vida de Diego Sepúlveda, su familia, sobre la vida de Estela, Padre Celestial, sobre cada uno de los integrantes de esta preciosa familia. Oh Rey Poderoso, que Diego al salir a la calle vaya tranquilo, en paz y en seguridad, porque el ángel tuyo le está guardando, le está acompañando. No tendrá temor de malas noticias. Ninguna plaga tocará su morada, porque tú estarás del lado de él como poderoso gigante. Padre, a ti sea la honra y sea la gloria en el nombre de Jesús. Amén.
0: Gracias a quienes continúan con nosotros acompañándonos a esta hora. Sergio nos escribe: Dios los bendiga, pido oración por las personas que llevan mucho tiempo, tienen al Señor, han orado mucho también, porque Cristo los está sanando y sabe que confían plenamente en el Señor y en su promesa, que todo lo que pidieres con fe, creyéndolo, lo recibiremos. Y creo, Pastor Alfonso, en esa sanidad total que nuestro papito Dios nos está haciendo a mí y a toda mi familia.
1: Alabado sea Dios. Diego, Sergio, gracias por estas palabras, por creerle a Dios, porque escrito está que Dios honra a los que le honran. y Dios está honrando tu vida, tu fe, y Dios te ha llamado para cosas grandes. Y esas personas que han solicitado peticiones al Señor y que quizás están en tu corazón, ahí en tu repertorio, y que has orado por ellas, y que Dios te ha movido en esta noche precisamente a pedir oración por ellas, Dios obrará de una manera sobrenatural. Padre Celestial de la Gloria, mira la vida de Sergio. Tú le conoces a él. Padre, honra la fe y la credibilidad de él hacia ti, Rey Poderoso. Y oramos, Padre Celestial, por todas estas personas, este sinnúmero de personas que han realizado petición a ti, han orado, Eterno Rey, por alguna vicisitud, por enfermedades, por diversas cosas, problemas económicos, familiares, laborales. Eterno Rey de la Gloria, pero han hecho esta petición a ti. Y oramos en esta hora, reiterando tu favor, tu misericordia, que tú contestas, que tú escuchas el clamor de tu pueblo, que cuando nos unimos a clamar, el milagro sucede. Tu palabra dice, andarán dos juntos si no estuvieren de acuerdo. Padre Celestial, y en esta noche nos hemos juntado a través de este medio, no uno ni dos, sino cientos de miles de personas, Eterno Rey de la Gloria, que están escuchando, que están, Padre Celestial, clamando. Algunos están ahí, Eterno Rey de la Gloria, en su recámara, en su sala, ahí de rodillas, rogando a ti, Padre Celestial, clamando, Padre Celestial, con lágrimas en sus ojos, porque han sido tocados, porque están siendo quebrantados por el potente poder divino tuyo, Rey de Gloria, y están siendo sanados, y la gloria tuya está descendiendo a esa alcoba, a esa sala, en ese vehículo donde tus hijos ahí van al volante y otros están escuchando el programa. Padre Celestial de la Gloria, tú estás obrando de una manera sobrenatural, porque ese eres tú. Tu presencia es real, Rey Poderoso. Tú en vergüenza no nos dejas, pero clamamos en favor de cada uno de estos fieles oyentes, de todas estas llamadas que han entrado. Padre Celestial, tú obrarás conforme a tu propósito en la vida de cada uno de ellos, así como en la vida de Sergio. Padre, a ti sea toda la gloria y toda la honra, en el nombre de Jesús, en el nombre de Jesús. Amén.
0: Amén, Pastor Alfonso. Gracias a Ligia Vega. Dice, seguimos en oración con el Pastor Alfonso Rubiano y el hermano Martín Augusto Flores en momentos de gozo y alabanza. Damos gracias a Dios por tan maravillosa oportunidad, con acción de gracias en Cristo Jesús, Señor nuestro, por Colombia y por toda mi familia. Gracias, Pastor Alfonso.
1: Padre Celestial, gracias por la vida de esta hija tuya, mujer de reino, que clama a ti, Rey de Gloria, que tú has colocado el sentir en el corazón de ella para clamar por esta patria, para clamar por su familia. Tú conoces las necesidades, Rey de Gloria, conoces la condición de cada uno de los integrantes de esta preciosa familia de Ligia Vega. Tú les conoces a cada uno de ellos y oramos en esta hora creyendo firmemente que tú guardarás los integrantes de esta familia al salir, al entrar. Padre Celestial, les concederás las peticiones de sus corazones, pero oramos también por esta patria. Mira Colombia, lo que está viviendo, la escalada terrorífica que ha habido en las últimas horas, las amenazas que están latentes. Mira, Eterno Rey de Gloria, tú eres Dios Todopoderoso, tú eres el Dios de Colombia. Tu palabra dice, y si se humillare mi pueblo, sobre el cual mi nombre es invocado, y oraren a mí, y se convirtieren de sus malos caminos, yo les escucharé, yo les perdonaré su pecado, pero también les sanaré sus tierras. Padre Celestial, en esta noche nos unimos la iglesia, los que nos hemos convertido a ti con todo nuestro corazón, de todos nuestros malos caminos, de nuestras maldades, Rey poderoso, hemos venido ante ti, y en cada uno de nosotros se cumple la palabra que dice: por cuanto está lejos el oriente del occidente, alejaste de cada uno de nosotros nuestras rebeliones, oh Rey poderoso, y es la razón por la cual nos une para clamar por esta patria, porque en esta patria hay una iglesia, hay un pueblo, hay unos medios de comunicación como lo es Emisora Nuevo Continente, eterno Rey poderoso, que nos levantamos todos juntos en clamor, en ruego y en súplica, Rey poderoso, para clamar por Colombia. Esta hermosa patria está en tus manos. Mira el gobierno, que ahorita el próximo 7 de agosto comienza a ejercer su labor ejecutiva en esta patria. Yo te pido que tú le guardes, que tú le bendigas, que tú le des sabiduría. Coloco cada una de las instituciones del Estado, eterno Rey de la Gloria, en tus benditas manos. Tu palabra dice que oremos por quienes están en eminencia, que clamemos por la paz de nuestra Colombia. En este caso, el profeta dijo: y clamad por la paz de la ciudad, para que en su paz tengáis vosotros paz. Pero clamamos por esta Colombia, para que toda Colombia tema delante de ti, toda Colombia te conozca. Padre Celestial, y todos juntos elevemos ese clamor, ese ruego, esa palabra de gratitud hacia ti, Rey poderoso, todos juntos, Rey de Gloria, porque así eres tú. Padre, te damos muchas gracias en el nombre de Jesús. Amén.
0: Este es el espacio Momentos de Gozo y Alabanza. Agradecemos a Rubí Penagos acompañándonos a esta hora y nos comparte primera a los Corintios capítulo 13, versículo 2. Y si tuvieres profecía y entendiese todos los misterios y toda la ciencia, y si tuviese toda la fe, de tal manera que trasladara los montes y no tengo amor, nada soy. Bueno, Rubí, muchísimas gracias por compartir esta palabra en Momentos de Gozo y Alabanza. También queremos agradecer y saludar a Marta Ramírez. Ella se comunica desde el Colegio Cundinamarca. Nos dice: yo le cumplo a Dios, muchísimas gracias, hermanos de Nuevo Continente. Un saludo muy especial para todos y un respetuoso saludo para el pastor Alfonso. Que Dios los bendiga, que sea también un abrazo gigante desde aquí, desde el Colegio Cundinamarca. Ella es Marta Ramírez y sigue pidiéndose por la sanidad, por la bendición que en el día de hoy el Señor tiene para que su nieta, ella es Sara Valentina, va a presentar las pruebas a ver el próximo 26 de julio, para que el Señor sea ayudándole con sabiduría, ciencia, conocimiento y dominio propio, para que salga con excelencia de esta prueba, ya que tiene un propósito muy grande, ir a la universidad y estudiar fisioterapia. Muchísimas gracias y seguimos creyendo en el Señor y confiando plenamente que todo lo que pedimos, Él lo hará porque así lo ha prometido. Lo creemos y tenemos esa fe. También Vicky nos escribe: Dios los bendiga a esta gran emisora. Gracias al pastor Alfonso por apoyarme en oración y seguir orando por Luis Martínez y su esposa Miriam, por arrepentimiento genuino, conversión y que Luis sea liberado, sanado de ansiedad porque tiene problemas mentales. Mil bendiciones y gracias por apoyarnos.
1: Padre Celestial, continuamos dándote gloria en esta noche. Gracias por la vida, eterno Rey de Gloria, de estos fieles oyentes, como es el caso de Marta Ramírez, de Ruby Penagos, de Vicky. Padre Celestial, cada una las peticiones en particular que dejan en esta noche y que oramos, Padre Celestial, como es el caso de Vicky. Mira la vida de Luis, mira la vida de su esposa, mira, eterno Rey de Gloria, la sanidad en la vida de este varón, los problemas que él está atravesando. Tú conoces la ansiedad, conoces la situación. Padre Celestial, coloca tu mano de poder ahí y él conciliará el sueño. No tendrá que tomar medicamentos antidepresivos. Tú tomas todo el control. tú, Padre Celestial, le permites, le vuelves el buen comer, el sueño tranquilo, reparador, restaurador, porque tú estás con él, estás mostrando tu gloria, tu favor, tú conoces la vida de Luis, operas ese milagro. Oh, Rey de Gloria, clama a los justos y Jehová los oye y los libra de todos sus quebrantos, es lo que declara la palabra. Y tú obras de una manera poderosa en la vida de ellos. Tú bendices la fe de Vicky, oh Rey de Gloria. Te adoramos y te exaltamos, Rey Poderoso. Pero también mira la vida de tu hija Marta Ramírez, que se comunica desde el colegio, o mesita del colegio, aquí en Cundinamarca. En el corazón de tu hija hay gratitud, Rey Poderoso, por todas las bondades que tú has hecho en favor de ella. Hay gratitud en el corazón de ella hacia ti, pero hay gratitud por este ministerio, por esta radioestación, por cada uno de los pastores que pasamos a través de estos micrófonos. Padre Celestial, bendice a tu hija, guárdale a cada instante en su vida, concédele las peticiones de su corazón, la sanidad, la economía, eterno Rey, sucederá el milagro. Pero mira que ella clama por su nieta. El próximo 26 de julio ella tiene que presentar las pruebas saber, porque quiere presentarse a la universidad, quiere estudiar una carrera profesional. Padre Celestial, tú miras estos buenos deseos, y estos buenos deseos los hemos colocado unánimemente en ti, Rey Poderoso. Y por esta razón tú le concederás las peticiones del corazón de tu hija. Tú conoces la vida de esta joven. Tú le das sabiduría. Sucederá la sabiduría como lo declara tu palabra ahí en el libro del profeta Daniel en el antiguo tiempo. Cuando al cabo de los días fueron a examinar, fueron a mirar a Daniel, y lo hallaron 10 veces más sabio que los mismos sátrapas, que los mismos encantadores, los adivinos y todas aquellas personalidades que Nabucodonosor tenía ahí en su reino. Encontraron que por encima de todos ellos, 10 veces más sabio y más prudente estaba Daniel. Padre Celestial, esto acontecerá en la vida de esta joven, la nieta de nuestra amada hermana Marta Ramírez, porque así eres tú. Pero mira, yo presento la vida de tu hija Ruby Penagos, una mujer de palabra, una mujer de reino, una mujer que en el corazón de ella hay gratitud hacia ti y hacia este ministerio. Oramos en esta noche para que tú le bendigas, para que tú la llenes, para que tú la fortalezcas, Rey Poderoso. Padre, a ti sea toda la gloria, toda la honra, en el nombre de Jesús. Amén.
0: Amén, Pastor Alfonso. Continuamos con otra de las peticiones que nos llegan. Marta Esperanza nos dice: muy buenas noches. Qué bendición este programa de momentos de gozo y alabanza. Gracias al Pastor Alfonso por esta palabra que nos ha compartido hoy en el Salmo 145. Pido oración por mi hermano Carlos Arturo Rodríguez González. Él tiene 62 años y le faltan 12 semanas para pensionarse. Pero la empresa donde trabaja se declaró en quiebra y el jefe, que se llama Álvaro, le dice que no tiene para pagar salud ni pensión. El jefe se comprometió a pagar y es su deber por ley, porque mi hermano está ya prácticamente prepensionado. Pide que don Álvaro pague los 3 meses que le faltan. También le debe la cesantía de muchos años. Muchas gracias, Pastor Alfonso. Aquí estoy también unido junto a usted, orando por esta petición en especial.
1: Padre Celestial de la Gloria, damos a ti todo el honor por la vida de esta hija tuya, Marta Esperanza, que en esta noche ella te abre el corazón a ti, Rey Poderoso, para dar a conocer la necesidad, las vicisitudes que están atravesando a nivel de familia. Y esta petición, Padre Celestial, por la vida de Carlos Arturo, que ya un hombre que ha cumplido la edad y el periodo laboral de las 1.300 semanas para ser pensionado, ya este beneficio es un hecho. Pero hay situaciones de última hora donde no le aparecen las semanas completas, donde el jefe no ha pagado, donde le deben cesantías, donde le deben aportes a su pensión, a su seguridad social. Padre de la gloria, tú eres Dios todopoderoso, que tú peleas por tus hijos y peleas la buena batalla, porque tú eres ese Dios justo. Oh Rey de gloria, y en esta noche nos unimos con tu hija Marta Esperanza para clamar por la vida de don Carlos Arturo, Rey de gloria, para que tú le des paz y tranquilidad en medio de estas tormentas. Pero tú a este jefe, a este empleador, tú lo vas a tratar, vas a tronar desde los cielos, Rey de gloria, y no lo vas a dejar tranquilo hasta que él no haga estos desembolsos, se ponga al día con el tema de las pensiones, y hasta que haga el desembolso para cubrir las cesantías que de algunos años le debe a Carlos Arturo. Rey poderoso de la gloria, tú peleas en favor de ellos, Padre Celestial. Esta es una necesidad sentida que hay en la vida de Marta, que hay en la vida de don Carlos Arturo, oh Rey poderoso, y tú no vas a permitir por nada en la vida de que esto se lo vayan a embolatar, le vayan a negar este beneficio que por ley pertenece y que ya es un hecho. Padre Celestial, tú estás obrando ahí un milagro. Oh Rey poderoso, tú peleas por tus hijos, tú peleas la buena batalla. Rey de gloria, tú en vergüenza a tus hijos nunca nos has dejado, y tú obrarás de la manera poderosa como tú obras, Padre Celestial, para defender a esta preciosa familia. Y la próxima comunicación será para testificar de la grandeza tuya, de lo que tú haces en favor de ellos. Oh Rey de gloria, porque así eres tú. Padre, muchas gracias. En el nombre de Jesús, en el nombre de Jesús. Amén.
0: Continuamos con más peticiones a esta hora de la noche, en momentos de gozo y alabanza. Alexis Álvarez. Alexis, ¿qué tal? Muy buenas noches.
2: Buenas noches, hermano del Nuevo Continente. Hermano, yo quisiera poner en oración a mi hijo Michael Alexis Álvarez Rodríguez para que le salga un buen trabajo, ya que él se dedica a la construcción, pero donde está terminando unos apartamentos, la señora no le quiere recibir ni nada, toda hora le pone peros, para si le ayuda a ver si le reciben y le pueden cancelar esa plata. Que Dios se lo bendiga y Dios me lo bendiga. Usted bendiciones, amigo.
0: Alexis, gracias por comunicarse con nosotros, con muchísimo gusto. Vamos a creer en el Señor, en que Él puede, con su infinita misericordia, ayudarnos a esta circunstancia difícil. También David Guayara nos dice: queridos hermanos de Nuevo Continente, gracias al Pastor Alfonso y a todo el equipo y a los radioescuchas, reciban un cordial y fraternal saludo en el nombre de nuestro Señor Jesucristo. Quiero expresar mi más profundo agradecimiento a Dios por su infinita misericordia y fidelidad para con mi familia. Gracias porque me ha cuidado de mi esposa, ella se llama Paola, de mis hijas Salomé de 8 años, de Samantha de 6 años, sosteniéndonos con su amor infinito cada día. También quiero pedirles que nos acompañen en oración por la salud de Salomé. En los últimos años hemos tenido controles médicos, le han realizado algunos exámenes relacionados con su crecimiento y desarrollo. Gracias a Dios, ella es una niña sana, pero su proceso de crecimiento ha sido un poco más lento de lo esperado. Confiamos plenamente en que Dios tiene el control de todo y que así será en su tiempo perfecto. Obrará en la vida de nuestra hija. Creemos en su poder y en sus promesas, sabiendo que Él es nuestro médico por excelencia. Muchas gracias, Pastor Alfonso, por sus oraciones, por su cariño y su apoyo. Que el Señor continúe bendiciendo abundantemente a cada uno de ustedes y también sus familias. Con gratitud y afecto en Cristo, David Guayara y familia. Bueno, muy amable, gracias por estar ahí con nosotros, compartiendo este tiempo especial donde oramos y donde pedimos que el Señor sea contestando y ayudando en cada una de las circunstancias. Gracias, Pastor Alfonso.
1: Padre Celestial de la Gloria, qué especial eres tú en esta noche. que tú colocas el querer como el hacer, y Padre Celestial, en la vida de cada uno de estos fieles oyentes, como es el caso de David Guayara y su familia, como es el caso de Alexis Álvarez, eterno Rey de la Gloria. Mira que en los corazones de cada uno de ellos hay gratitud enorme hacia ti, Rey Poderoso, por tu favor, por tu misericordia, por lo que tú haces en cada uno de ellos, en sus vidas en particular. Oh, Rey, mira el caso de Alexis Álvarez. Hay una situación laboral ahí donde no han pagado la obra de mano de un departamento que se está reparando, y hay obstáculos, y hay cosas ahí un poco turbias. Padre de la Gloria, tú tomas el control. Yo te pido por la vida de tu hijo Alexis Álvarez, que tú le bendigas, que tú le honres cada día. Padre, que esta labor sea pagada porque se trabajó honestamente, con todo el lujo de detalles, Padre Celestial. Y tú miras el esfuerzo, y tú miras el compromiso, y que las cosas se han hecho de la mejor manera. Tu palabra dice que el obrero es digno de su salario. Padre, mira esta persona para la cual ellos trabajaron. Rey Poderoso, te pido que tú la inquietes, que no ponga más reparos, más obstáculos, sino que se limite a cancelar la obra de mano de esta labor. Eterno Rey, esta petición queda en tus manos. Tú peleas la buena batalla por la vida de tus hijos. Tú honras la vida de ellos, la fe de ellos, Eterno Rey. Tú no los dejas en vergüenza. A ti sea todo el honor y toda la gloria en el bendito y santo nombre de Jesús. Pero también la vida de David Guayara. En su corazón hay gratitud, Rey Poderoso, por las bondades, por los favores, por las misericordias que tú has tenido en la vida de él, en la vida de su esposa, en la vida de sus hijas, Padre Celestial. Qué especial eres tú, Rey Poderoso. Tu palabra dice que tú honras a los que te honran, que a un corazón contrito y humillado tú no lo desprecias. Y el corazón de esta preciosa familia Guayara, tú la bendices. Tú la levantas, tú la atiendes, tú los honras. Pero mira, esta petición por esta pequeña hija, por Salomé. Mira el crecimiento físico de ella, Eterno Rey. Ponemos esta petición en tus manos. Tú eres médico por excelencia. Padre, tú obrarás el milagro. Tú permitirás que sus huesos cada día se estiren, hablámoslo un lenguaje coloquial, Padre Celestial. Tú obras esos milagros, porque tú eres médico por excelencia. Tú eres el dueño de estas vidas. Padre Celestial, tú mira la necesidad que hay en Salomé, y que hoy juntos nos unimos con sus padres para clamar, Padre Celestial, para que el milagro suceda. Te damos a ti todo el honor, toda la gloria, en el nombre de Jesús, en el nombre de Jesús. Amén.
0: Bueno, Pastor Alfonso, queremos agradecerle por este tiempo tan valioso, y algo que siempre disfrutamos en nuestro tiempo de despedida de este momento tan singular, presentando las peticiones, es invitar a aquellos que no han recibido seguramente del Señor y que no cuentan con un lugar donde congregarse. Y qué mejor que lo puedan hacer a través de la comunidad cristiana Mi Casa Filadelfia. Indíquenos, por favor, Pastor Alfonso, la dirección, los horarios de reunión, cómo pueden llegar fácil a este lugar y los números de contacto.
1: Por supuesto que sí, mi amado hermano Martín. El Ministerio de Mi Casa Filadelfia está ubicado en la carrera 24-45C15 Los Olivos, Soacha. Esto es diagonal al Colegio Carlos Albán Holguín, de la CDB. Estamos ubicados en un segundo piso. Si usted, me ha apreciado hermano y amigo oyente, está ubicado por esta zona, pero no tiene lugar a donde congregarse, yo le invito para que se comunique con nosotros y lo haga a través del 301-423-9342. pero también lo puede hacer a través del 312-465-7776, que con todo gusto estamos prestos para atenderle, para guiarle, para estrecharle nuestro afecto y para orar por su vida. Los horarios de reunión, estamos el día domingo. Durante el transcurso de este mes de julio, vamos a partir de las 9:30 de la mañana. Pero del mes de agosto en adelante, vamos a cambiar el horario de nuestra reunión. Vamos a madrugar un poquito más y lo vamos a hacer a partir de las 8 de la mañana. Entonces, yo les estoy avisando, mis apreciados hermanos y amigos, estos horarios. Estamos también el día martes y el día jueves a partir de las 5 de la mañana en un tiempo de clamor, de ruego a nuestro buen Dios. Mis apreciados hermanos y amigos, muchas gracias por la atención de este día. Recuerden que ustedes no están solos, el Señor está de su lado como gigante, y yo continuaré orando por cada una de las peticiones que quedaron aquí plasmadas aquí en mi agenda. En mi tiempo devocional estaré orando por ustedes. Que el Señor les continúe bendiciendo grandemente, grandemente, mis apreciados hermanos y amigos. Mi amado hermano Martín, muchas gracias por la invitación para el día de hoy a este espacio. Mil y mil bendiciones y muchas gracias, y hasta la próxima, mi apreciado hermano.
0: Así será, Pastor Alfonso, nuestra bendición para el ministerio, la comunidad cristiana Mi Casa Filadelfia, para el Pastor Alfonso Rubiano, que usted, que a esta hora está en sintonía, puede comunicarse al 312-465-7776 o al 301-423-9342.
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0: En los 1460 también agradecemos a quienes nos escuchan online en www.nuevocontinente.org. Ya en unos instantes estaremos escuchando esa palabra que viene de crecimiento espiritual en la serie El Evangelio de Juan, que nos presenta el pastor Raúl Ferrero en el programa Semillas al Aire. Esto será después de los siguientes anuncios.
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1: Eran como las 6 de la mañana en Jerusalén, y en una situación muy incómoda, el procurador romano Poncio Pilato agotaba sus recursos buscando la manera de liberar a aquel preso. Es que íntimamente él sabía que era inocente y en sus indagatorias no había hallado en él ningún delito. Pero al mismo tiempo necesitaba quedar bien con los sumos sacerdotes para que no dañaran más su reputación ante el emperador e hicieran tambalear su cargo. Gracias, mis amigos, por acompañarme en un programa más de Semillas al Aire, sembrando la palabra de Dios a las naciones. Venimos por varias semanas considerando el Evangelio de Juan y por estos días el capítulo 19. Fue entonces que Poncio Pilato se sentó en el tribunal, el Bimá de Jerusalén, sitio oficial de declaraciones y sentencias. Le habían gritado, «Si a este sueltas, no eres amigo del César». Y presionado y hasta yo diría apabullado por la gritería de la muchedumbre convocada por los sacerdotes, debía poner un punto final a la situación para que no se hiciese mayor la revuelta. Entonces se sentó, expuso al Señor Jesús, golpeado, ridiculizado, ensangrentado, exageradamente humillado, y alzando su voz les dijo, «He aquí vuestro rey». Yo creo que esa fue una asombrosa afirmación, y hasta parece incluso como que estaba convencido de que sí lo era. «¡Fuera, fuera, crucifícale!», gritaron los de la patota de los sumos sacerdotes. Y él les dijo, «¿A vuestro rey he de crucificar?». Respondieron, «No tenemos más rey que César». Y de nuevo, esa mención del César debe haber pesado en su evaluación para inclinar y hasta doblegar ya su determinación de entregarlo. Entonces hizo traer agua.

los hijos. Recuerde, mi amigo, no toda la nación de Israel fue o es responsable del rechazo y crucifixión del Mesías. Yo entiendo que ni siquiera toda aquella generación. Entienda que fue ese grupo de rebeldes que se adueñaron de la viña del Señor y rechazaron al Mesías. No toda la nación de Israel, por favor, entiéndalo bien. Bueno, mis amigos, la historia continúa y Pilato enseguida se los entregó para que fuese crucificado. Ahora bien, todo el proceso de trasladarlo con su cruz y a dos ladrones con él, crucificarlo en las afueras de la ciudad y controlar el proceso hasta el final, todo eso iba a estar bajo estricto control y ejecución de soldados romanos y su correspondiente centurión. Nadie ajeno a esa autoridad romana iba a poder intervenir en el asunto. Bueno, desde aquí avanzamos hoy. Si usted puede, abra su Biblia, por favor, y lea conmigo. Enseguidita voy a leer Evangelio de Juan, capítulo 19, versículos 14 al 30.

Era la víspera de la Pascua y como la hora sexta. Entonces dijo a los judíos: «He aquí vuestro rey». Pero ellos gritaron: «Fuera, fuera, crucifícale». Pilato les dijo: «¿A vuestro rey he de crucificar?». Y respondieron los principales sacerdotes: «No tenemos más rey que César». Así que entonces lo entregó a ellos para que fuese crucificado. Tomaron pues a Jesús y le llevaron. Y él, cargando su cruz, salió al lugar llamado de la Calavera, y en hebreo Gólgota, y allí le crucificaron, y con él a otros dos, uno a cada lado y Jesús en medio. Escribió también Pilato un título que puso sobre la cruz, el cual decía: «Jesús Nazareno, rey de los judíos». Y muchos de los judíos leyeron este título porque el lugar donde Jesús fue crucificado estaba cerca de la ciudad y el título estaba en hebreo, en griego y en latín. Dijeron a Pilato los principales sacerdotes de los judíos: «No escribas rey de los judíos, sino que él dijo: soy rey de los judíos». Y respondió Pilato: «Lo que he escrito, he escrito». Cuando los soldados hubieron crucificado a Jesús, tomaron sus vestidos e hicieron cuatro partes, una para cada soldado. Tomaron también su túnica, la cual era sin costura, de un solo tejido de arriba a abajo, y entonces dijeron entre sí: «No la partamos, sino echemos suertes sobre ella a ver de quién será». Esto fue para que se cumpliese la escritura que dice: «Repartieron entre sí mis vestidos, y sobre mi ropa echaron suertes». Y así lo hicieron los soldados. Estaban junto a la cruz de Jesús su madre y la hermana de su madre, María, mujer de Cleofas, y María Magdalena. Cuando vio Jesús a su madre y al discípulo a quien él amaba, que estaba presente, dijo a su madre: «Mujer, he ahí tu hijo». Después dijo al discípulo: «He ahí tu madre». Y desde aquella hora el discípulo la recibió en su casa. Después de esto, sabiendo Jesús que ya todo estaba consumado, dijo, para que la escritura se cumpliese: «Tengo sed». Y estaba allí una vasija llena de vinagre. Entonces ellos empaparon en vinagre una esponja y poniéndola en un hisopo, se la acercaron a la boca. Cuando Jesús hubo tomado el vinagre, dijo: «Consumado es». Y habiendo inclinado la cabeza, entregó el espíritu.

Vuelvo entonces a comenzar por el versículo 14. Según el capítulo 19 del Evangelio de Juan y versículo 14, estoy convencido de que era el día jueves, el 14 de Abib, el día que sacrificaban al Cordero. Y al momento que indica el versículo 14, eran las 6 de la mañana, pues Juan utiliza la forma romana de expresar el horario. En Marcos capítulo 15, Marcos usa el horario judío y nos dice en Marcos 15, 25 que crucificarían al Señor como a las 9 de la mañana, y en Marcos 15, 33 y 34 nos dirá que habría tinieblas desde las 12 del mediodía hasta las 3 y que como a esa hora, a las 3 de la tarde, el Señor entregaría el Espíritu en manos del Padre para morir. Bueno, entonces, apabullado por la muchedumbre que los principales sacerdotes habían convocado, Pilato se lavó las manos, dejó en claro su postura y entregó al Señor Jesús para que fuese crucificado. Tal y como lo leemos en el versículo 16, deben haber llevado unos minutos para que los soldados romanos se aprestasen, trajeran dos ladrones para también ser crucificados, se organizaran para la marcha, la ejecución y la custodia del lugar hasta dar término a la orden. De modo que yo calculo que alrededor de las 6:30 tomaron a Jesús y le llevaron, según indica la segunda parte del versículo 16, Evangelio de Juan, capítulo 19 y versículo 16. Y el Señor, cargando su cruz, salió hacia el lugar llamado de la calavera, como leemos en el versículo 17. Debe haber salido desde la fortaleza romana, y creo que cargando su cruz debe haber salido rumbo hacia el noreste. No muchas cuadras fueron por la ciudad, y saliendo del muro deben haber bajado el valle del este. Cabe acotar que saliendo, nos dice Lucas 23:27, ya le seguían grandes multitudes del pueblo y de mujeres que lloraban y hacían lamentación por él. Estas multitudes de la ciudad y muchos de los que habían venido a la fiesta se fueron despertando abruptamente con la infame noticia de que ya tenían al Señor desfigurado a golpes y reducido y conducido por soldados rumbo a la crucifixión. Lejos de poder impedirlo, ellos decidieron acompañarle con lamentos y llanto, y horas después, según Lucas 23:48, las mismas multitudes iban a volver a sus casas, golpeándose el pecho con un dolor y una angustia indescriptible. Entonces, mis amigos, en Juan 19, 17 y 18 leemos que él salió cargando su cruz, salió hacia el lugar llamado de la calavera y allí le crucificaron, y con él a otros dos ladrones, uno a cada lado y Jesús en medio. Al respecto de la palabra calavera o lugar de la calavera, lo que comúnmente llamamos el Calvario, porque la palabra calavera y la palabra calvario tienen las mismas consonantes, déjenme decirle que estoy convencido de que fue el lugar que Dios le marcó a Abraham para sacrificar a su hijo. Allá en Génesis 22, le dijo, en la tierra de Moriah, sobre uno de los montes que yo te diré. En el versículo 17 dice que ese lugar era el lugar llamado de la calavera. En griego era la palabra cranion y en hebreo la palabra gulgolet, de donde viene nuestra palabra Gólgota. Déjeme decirle que el texto nunca menciona el monte Calvario y geográficamente no existe tal monte. Ahora bien, sabemos que el lugar estaba cercano a la ciudad, porque dice Juan 19:17, salió al lugar llamado de la calavera. Y nos dice Juan 19:20, el lugar estaba cerca de la ciudad. Nos dice Mateo 27:39 que la gente pasaba por ese lugar y burlaba a los crucificados. Y nos dice Juan 19:41 que en el lugar o en las cercanías había un huerto. Como les dije, Dios ya había marcado el lugar en el planeta donde iba a sacrificar al hijo de Abraham, a su propio hijo, su propio cordero.
Ahora bien, déjeme aclararle que no podemos hoy estar absolutamente seguros dónde estaba específicamente ese lugar, pues los romanos destruyeron el templo, la ciudad y los alrededores, y no solamente dejaron todo en ruinas, sino que ya pasaron 20 siglos de historia. El lugar permanece intacto en el sentido de que existe hoy intacto el Monte de los Olivos, el Valle del Cedrón, el Monte Moriah y el Monte Sion, lugares claves a donde el Señor regresará según la profecía bíblica. Ahora bien, en cuanto al Calvario, si vamos hoy a Jerusalén, nos encontramos con tres opciones o probables lugares donde estaba. En primer lugar, muchos sitúan el lugar al oeste de la ciudad. Allí está la iglesia llamada del Santo Sepulcro, construida por la madre de Constantino, popularmente conocida como Santa Elena. La construcción fue terminada en el 335 de esta era y fue destruida y reedificada varias veces, y hoy muchos creen que ese fue el lugar de la crucifixión y la tumba del Señor. Ahora bien, en segundo lugar, allí en las afueras de Jerusalén podemos encontrar hoy en día el llamado Calvario de Gordon y el Jardín de la Tumba, un montículo rocoso de unos 40 metros de altura, con forma de cráneo bastante desgastado, a unos 200 o 300 metros de la puerta de Damasco, la puerta norte del muro de Jerusalén. Este Calvario de Gordon ya había sido mencionado por Edersheim en su obra La vida y los tiempos de Jesús el Mesías, en las páginas 540 y 541 del tomo 2 de su obra. Edersheim murió en 1889 y él ya hacía referencia a ese lugar en las cercanías de la puerta de Damasco, que después se llamaría hasta el día de hoy el Calvario de Gordon. Ese militar inglés observó el lugar y creyó haber encontrado el verdadero Calvario. En excavaciones alrededor encontraron una tumba similar a la del relato bíblico, y un grupo de protestantes ingleses compró el lugar, al cual se puede hoy visitar tranquilamente, y yo creo que esta es una posibilidad más creíble, más factible que la primera. Ahora existe una tercera opción. Sabe, personalmente creo que Dios mostró el lugar específico en todo el planeta en medio de los siglos, los imperios, construcciones, erosiones y devastaciones, y hasta el día de hoy permanecen, como les decía recién, el Monte Moriah, el Monte Sion, el Monte de los Olivos, claves para la continuidad de los propósitos de Dios y los cumplimientos de sus anuncios proféticos. Les decía, amigos, la tercera opción en cuanto a la ubicación exacta del Calvario, la cual yo personalmente creo como la más factible, no se basa en reconocer el lugar visualmente, sino en deducciones bíblicas. Es probable que el Calvario haya sido hacia el este de la ciudad, en algún lugar de la ladera del Monte de los Olivos. Sí, repaso unos detalles que recién leíamos. Cerca de la ciudad, salió afuera, los que pasaban se burlaban. Y sabe, por siglos, ese es un lugar de muchas tumbas. Ese es un lugar donde los romanos crucificaron miles y miles de judíos años después. Ahora bien, Hebreos 13:11 nos dice que tenemos un altar fuera del campamento, haciendo referencias a Levítico 4:12. Y Hebreos 13:12 nos dice que el Señor fue sacrificado fuera de la puerta. Recordemos juntos que el tabernáculo y luego el templo tenían una sola puerta, y esa puerta miraba hacia el este, y al tiempo en que fue establecido el templo sobre el monte Moriah, la puerta miraba hacia el monte de los Olivos. Usted puede leer, le repito, Hebreos 13:10-12. Al este se establecía el altar, y desde allí avanzaba el sumo sacerdote el día de la expiación para entrar al lugar santísimo con sangre, la sangre de la expiación. Recuerde que Cristo fue sacrificio y es sumo sacerdote, según Hebreos. Y lo más factible, por lo tanto, creo que el Señor haya sido crucificado hacia el lado este de la ciudad, en la ladera del Monte de los Olivos, lugar a donde regresará y posará sus pies en gloriosa victoria
porque así lo declara la palabra profética en Zacarías 14. Probablemente sea el mismo lugar donde él oró la noche anterior, o el lugar donde se retiró a orar intensamente a la distancia de un tiro de piedra de sus discípulos. Bueno, mis amigos, de todas maneras allí el Señor cargó su cruz hasta llegar al lugar de la calavera. Bueno, en el camino los soldados romanos obligaron a un tal Simón que le ayudara. Llegaron al lugar de la calavera y allí le crucificaron en medio de dos ladrones.

0: La historia nos informa de que había tres tipos de cruces por aquellos días, una en forma de X, otra en forma de T mayúscula y otra en forma de signo más, por así decirlo. Pienso que esa es la forma de cruz que soportó el cuerpo del Señor crucificado, porque en la parte superior de su cabeza Pilato colocó el motivo de su crucifixión. Allí hizo colgar un cartel escrito en tres idiomas: en hebreo, porque era el idioma del condenado, es decir, de los judíos; en griego, porque era el idioma popular de los romanos; y en latín, porque era el idioma oficial del imperio. Pilato escribió el título, la razón de su crucifixión, y decía que fue porque él era Jesús el Nazareno, rey de los judíos. Bueno, finalmente los judíos que estaban allí de parte de los sacerdotes también se molestaron de esto y le pidieron a Pilato que cambiara el texto. Le pidieron que pusiese que él se había hecho rey de los judíos. Pilato les dijo, basta ya, lo que he escrito, he escrito. Ahora bien, mis amigos, no en el Evangelio de Juan, pero sí en los otros evangelios, se nos informa que cuando los soldados romanos estaban crucificando al Señor, él oraba al Padre diciendo, Padre, perdónalos porque no saben lo que hacen. Y ciertamente esa pequeña formación de soldados romanos al mando de aquel centurión no sabía lo que estaban haciendo. Aquella mañana, como a las 9, estaban crucificando a Dios en ser humano. Bueno, leemos allí en versículo 23 que cuando los soldados hubieron ya crucificado a Jesús, tomaron sus vestiduras y las dividieron en cuatro partes, es decir, una para cada soldado. Edelstein nos informa en su libro que estas cuatro partes deben haber sido: 1. La cobertura de la cabeza; 2. El manto exterior; 3. La faja; y 4. Las sandalias. Elementos que diferían muy poco en cuanto al valor uno de otro. Pero además nos dice el versículo que allí quedó también la túnica, que era sin costura y era considerablemente más valiosa que las demás partes, y bueno, al fin y al cabo no podía ser dividida sin destruirla. Bueno, los soldados, una vez que se repartieron los otros cuatro elementos de la vestidura del Señor Jesucristo, dice Juan en el versículo 23 que tomaron la túnica y dijeron, no la partamos, echemos suerte sobre ella a ver de quién será. Una vez más, mis amigos, ellos no sabían, pero estaban cumpliendo la palabra profética. Y dice Juan el escritor, esto fue para que se cumpliese la escritura que dice, repartieron entre sí mis vestidos y sobre mi ropa echaron suertes. Ese texto aparece en el Salmo 22 y versículo 18. De modo que los primeros 21 versículos de aquel Salmo 22 fueron cumplidos en aquellas horas de agonía del Mesías en la cruz. Usted lo puede leer en su casa y comprobarlo. Salmo 22, versículos 1 al 21. Ahora bien, varias mujeres estaban junto a la cruz mientras el Señor agonizaba. Nos dice Juan en versículo 25 que estaba allí su madre, estaba la hermana de la madre, María, mujer de Cleofas, y María Magdalena. Estas mujeres luego se alejarían un poquito de la cruz y finalmente observarían cómo el cuerpo del Señor, al atardecer, sería sepultado. Ahora bien, Juan nos dice en versículo 26 que cuando vio Jesús a su madre y al discípulo a quien él amaba, que estaba presente, le dijo a su madre, «Mujer, he ahí tu hijo». Después miró a Juan y le dijo, «He ahí tu madre». Y desde aquella hora el discípulo la recibió en casa. Ahora bien, dice allí versículo 28, después de esto, sabiendo Jesús que estaba ya todo consumado, bueno, faltaba un detalle, sabía el Señor, dijo, para que la Escritura se cumpliese, tengo sed. Esas palabras proféticas corresponden al Salmo 69:21. Ese era y es un salmo que iba profetizando el rechazo del Mesías y era la única frase que faltaba por cumplirse. Bueno, así los soldados romanos tenían una vasija llena de vinagre, entonces alguien empapó allí una esponja y se la elevó y se la acercó a la boca y el Señor bebió. Algunos dicen que ese era un vino amargo que tomaban los soldados, tal vez era un vinagre para acompañar la comida del día, porque ellos estuvieron varias horas allí. Bueno, con esa esponja y con un hisopo le acercaron a la boca un poco de ese vino amargo, de ese vinagre. El señor tomó un poquito y ya toda su misión estaba absolutamente completada y cada expresión profética había llegado a su exacto cumplimiento. Entonces el señor levantó la voz y expresó: consumado es. Habiendo dicho eso, entregó el espíritu. Quiero decirles que dicha palabra se usaba comúnmente cuando un trabajo quedaba terminado y cuando una deuda era pagada totalmente. Sí, mis amigos, la paga del pecado es muerte y la escritura profética debía cumplirse y quedó todo absolutamente pago y quedó todo absolutamente cumplido. Les dije que el escritor Marcos nos explica en capítulo 15 de su libro que a las 9 el Señor fue crucificado, desde las 12 hasta las 3 de la tarde hubo tinieblas sobre toda la ciudad y sobre toda la tierra, y aproximadamente a las 3 de la tarde, a la hora que sacrificaban el Cordero de la Pascua, el Señor entregó su espíritu. Dios había sacrificado de manera exacta su propio Cordero, el Cordero de Dios que quita el pecado del mundo. El precio había sido pagado. Su misión había sido cumplida de manera perfecta y las escrituras proféticas hebreas se habían cumplido de manera exacta. Génesis 22, Éxodo 12, el Salmo 22, el Salmo 69, Isaías 53. También los anuncios de Juan el Bautista. He aquí el Cordero de Dios que quita el pecado del mundo, dentro de este mismo Evangelio de Juan, capítulo 1, 29 y también versículo 36. Y en medio de tan devastador e injusto castigo, el Señor jamás perdió la calma y la conciencia de los hechos. Conversó con Pilato, atendió las multitudes, pidió por los soldados romanos, encargó el cuidado de su madre, firmó el último detalle que faltaba allí con la sed de toda la palabra profética bíblica que lo anunciaba, y con un inmenso amor por los pecadores y una enorme confianza en el Padre, inclinó la cabeza, entregó el espíritu, murió por todos nosotros.
1: Así es como continúa avanzando este estudio de Juan capítulo 19, hoy versículos 14 al 30. Se presenta el momento culminante de la obra redentora de Jesucristo. Aunque Poncio Pilato estaba convencido de la inocencia de Jesús, cedió a la presión de los principales sacerdotes y de la multitud, entregándolo para ser crucificado. Al decir, «He aquí vuestro rey», proclamó sin saberlo una gran verdad. Jesús era realmente el rey prometido, aunque fue rechazado por su pueblo. Jesús fue llevado al lugar llamado Gólgota, o lugar de la calavera, donde fue crucificado entre dos ladrones. Sobre la cruz, Pilato hizo colocar el título Jesús Nazareno, Rey de los Judíos, escrito en hebreo, griego y latín, anunciando al mundo la identidad del Salvador. El estudio explica que, aunque existen diferentes propuestas sobre la ubicación exacta del Calvario, lo verdaderamente importante es que allí Dios cumplió su plan eterno de salvación. Durante la crucifixión se cumplieron numerosas profecías del Antiguo Testamento. Los soldados repartieron sus vestidos, echaron suerte sobre su túnica. Jesús expresó, «Tengo sed», y finalmente declaró, «Consumado es», indicando que la obra de la redención había sido completada y que la deuda del pecado había sido pagada por completo. Después, inclinó la cabeza y entregó su espíritu al Padre. Y a modo de conclusión, la cruz de Cristo no fue un accidente ni una derrota, sino el cumplimiento perfecto del plan de Dios para salvar a la humanidad. Cada detalle ocurrió conforme a las Escrituras, demostrando que Jesús es el verdadero Cordero de Dios que quita el pecado del mundo. Su declaración «consumado es» significa que el precio de nuestra salvación fue pagado completamente. Ahora, todo aquel que pone su fe en Cristo puede recibir perdón, reconciliación con Dios y la esperanza de la vida eterna.
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1: Así continuamos con momentos de gozo y alabanza, como siempre compartiendo cada uno de los espacios de instrucción bíblica, como también la palabra de Dios, porque a través de ella tenemos ese conocimiento de Él. A través de la lectura se puede conocer mejor el carácter, los atributos y la voluntad de Dios, lo que lleva a una relación más profunda con Él. Quiero invitarlos a continuación a la lectura bíblica del día de hoy, en la versión Reina Valera.
2: Lectura de la Biblia en un año, versión Reina Valera 1960, para hoy 15 de julio. Quinto libro de los Salmos, capítulo 142. Petición de ayuda en medio de la prueba. Con mi voz clamaré a Jehová, con mi voz pediré a Jehová misericordia. Delante de Él expondré mi queja, delante de Él manifestaré mi angustia. Cuando mi espíritu se angustiaba dentro de mí, tú conociste mi senda. En el camino en que andaba, me escondieron lazo. Mira a mi diestra y observa, pues no hay quien me quiera conocer. No tengo refugio, ni hay quien cuide de mi vida. Clamé a ti, oh Jehová. Dije, tú eres mi esperanza y mi porción en la tierra de los vivientes. Escucha mi clamor, porque estoy muy afligido. Líbrame de los que me persiguen, porque son más fuertes que yo. Saca mi alma de la cárcel para que alabe tu nombre. Me rodearán los justos, porque tú me serás propicio. Salmo capítulo 143. Súplica de liberación y dirección. Oh Jehová, oye mi oración. Escucha mis ruegos. Respóndeme por tu verdad, por tu justicia. Y no entres en juicio con tu siervo, porque no se justificará delante de ti ningún ser humano, porque ha perseguido el enemigo mi alma, ha postrado en tierra mi vida, me ha hecho habitar en tinieblas como los ya muertos. Y mi espíritu se angustió dentro de mí, está desolado mi corazón. Me acordé de los días antiguos, meditaba en todas tus obras, reflexionaba en las obras de tus manos. Extendí mis manos a ti, mi alma a ti como la tierra sedienta. Respóndeme pronto, oh Jehová, porque desmaya mi espíritu. No escondas de mí tu rostro. No venga yo a ser semejante a los que descienden a la sepultura. Hazme oír por la mañana tu misericordia, porque en ti he confiado. Hazme saber el camino por donde ande, porque a ti he elevado mi alma. Líbrame de mis enemigos, oh Jehová. En ti me refugio. Enséñame a hacer tu voluntad, porque tú eres mi Dios. Tu buen espíritu me guía a tierra de rectitud. Por tu nombre, oh Jehová, me vivificarás. Por tu justicia sacarás mi alma de angustia. Y por tu misericordia disiparás a mis enemigos y destruirás a todos los adversarios de mi alma, porque yo soy tu siervo. Salmo capítulo 144. Oración pidiendo socorro y prosperidad. Bendito sea Jehová, mi roca, quien adiestra mis manos para la batalla, mis dedos para la guerra. Misericordia mía y mi castillo, fortaleza mía y mi libertador, escudo mío en quien he confiado, el que sujeta a mi pueblo debajo de mí. Oh Jehová, ¿qué es el hombre para que en él pienses, o el hijo del hombre para que lo estimes? El hombre es semejante a la vanidad. Sus días son como la sombra que pasa. Oh Jehová, inclina tus cielos y desciende. Toca los montes y humeen. Despide relámpagos y disípalos. Envía tus saetas y túrbalos. Envía tu mano desde lo alto. Redímeme y sácame de las muchas aguas, de la mano de los hombres extraños, cuya boca habla vanidad y cuya diestra es diestra de mentira. Oh Dios, a ti cantaré cántico nuevo, con salterio, con decacordio cantaré a ti. Tú, el que da victoria a los reyes, el que rescata de maligna espada a David su siervo. Rescátame y líbrame de la mano de los hombres extraños, cuya boca habla vanidad y cuya diestra es diestra de mentira. Sean nuestros hijos como plantas crecidas en su juventud, nuestras hijas como esquinas labradas como las de un palacio. nuestros graneros llenos, provisto de toda suerte de grano, nuestros ganados que se multipliquen a millares y decenas de millares en nuestros campos. Nuestros bueyes estén fuertes para el trabajo, no tengamos asalto, ni que hacer salida, ni grito de alarma en nuestras plazas. Bienaventurado el pueblo que tiene esto, bienaventurado el pueblo cuyo Dios es Jehová.
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Gracias a cada uno de nuestros fieles oyentes, como siempre, conectados con nosotros a través de la señal de Nuevo Continente. El día de mañana, una vez más, compartiremos esta franja de momentos de gozo y alabanza. No sin antes agradecerles por su fiel sintonía al Pastor Alfonso Rubiano de la Comunidad Cristiana Mi Casa Filadelfia, que esta noche nos acompañó, y quien se despide, Martín Augusto Flores, agradeciéndoles por este respaldo tan importante que siempre nos brindan en cuando oramos, cuando presentamos al Señor cada una de las necesidades. Quedan en buena compañía con Carlos Fernando Ballesteros a partir de este momento.

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2: Sí, señores, acumulamos tesoros en el cielo. A esta hora sean ustedes bienvenidos a esta noche, 9:06. Bueno, pero tenemos un impasse aquí, se nos cortó la comunicación. Estamos aquí, sí señor, ya estamos bien aquí con nuestros queridos oyentes. Me complace saludarlos a todos ustedes, es un gusto acompañarlos. Les habla Carlos Fernando Ballesteros, saludando a nuestro transmisorista en el sector de transmisores, a José Omar Mogollón, que espero que esté muy bien, que Dios lo bendiga, y gracias por todo su labor en ese sitio tan importante de Nuevo Continente. Saludando a todos nuestros queridos oyentes en diferentes partes de la capital de la República, municipios circunvecinos y en cualquier parte del mundo, porque Nuevo Continente ahora es escuchado a través de la web. Entonces, pues un cordial saludo a ustedes. Este espacio es de Una Voz de la Noche y ya vamos a ir con un mensaje importante. Pero antes también saludo a los que están en un hospital, en una clínica, en un sitio de reclusión. Aunque, bueno, a veces hasta difícilmente los puedan escuchar en un sitio de reclusión, en sus hogares, en el transporte público, en su automóvil, en cualquier parte. Los saludo, espero que estén muy bien. Y también a los que están a esta hora en turno, en las fábricas, en las industrias. Bueno, en fin, donde quiera que usted se encuentre, reciba este saludo cordial de su amigo, hermano, Carlos Fernando Ballesteros. Vamos con esta linda canción de Steve Green, Buenos Aires, y ya venimos con Momento Decisivo.

0: Bien, amigo oyente, ya a esta hora de la noche, en este espacio de Una Voz en la Noche, pues bueno, ya vamos con ese programa que usted espera todos los días a esta hora, y es el programa de Momento Decisivo para hoy, 15 de julio. 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Lo que antes era una condición de separación, desesperanza y enemistad con Dios, se transforma en una nueva realidad de reconciliación, unidad y pertenencia. Este mensaje nos recuerda que el Evangelio derriba toda barrera humana y nos integra a la familia de Dios, otorgándonos acceso directo al Padre y en lugar permanente en su iglesia. Por eso, démosle la cordial bienvenida al pastor David Yeremaya. 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
1: Gracias por su sintonía. Estamos estudiando la carta a los Efesios y la primera sección de este libro bíblico durante este mes. Consideraremos la segunda parte de esta carta durante el mes de agosto. Hoy vamos a aprender lo importante que es que podamos demostrar que hay una diferencia entre lo que éramos antes de que el Señor Jesucristo viniera a nuestras vidas y lo que nuestras vidas son ahora que Jesucristo vive en nuestro corazón. Empezamos este estudio el día de ayer. Hoy vamos a concluir la lección abriendo nuestra Biblia en Efesios capítulo 2. Ahora volvamos a Efesios capítulo 2 y la segunda parte de la lección, que lleva por título Antes y Después.

Por tanto, recuerden que en otro tiempo, ustedes los gentiles en la carne, que son llamados incircuncisión, por la tal llamada circuncisión hecha en la carne por manos humanas, recuerden que en ese tiempo ustedes estaban separados de Cristo, excluidos de la ciudadanía de Israel, extraños a los pactos de la promesa, sin tener esperanza y sin Dios en el mundo. Pero ahora en Cristo Jesús, ustedes que en otro tiempo estaban lejos, han sido acercados por la sangre de Cristo. Pablo empieza esta sección recordando a los cristianos gentiles lo que eran sus vidas e identidades antes de que encontraran a Jesús. Les pide que recuerden lo que eran antes. Como gentiles, los efesios experimentaban una alienación cuádruple. Antes de que vinieran a Cristo, estaban segregados socialmente. En un tiempo eran llamados incircuncisión por la tal llamada circuncisión. Según el pacto de Moisés, la circuncisión apartaba físicamente al pueblo de Dios del resto del mundo. Esa separación continuó en la sociedad judía, de modo que los gentiles estaban separados y excluidos en un nivel social. Estaban separados espiritualmente. Los gentiles estaban separados de Cristo. Los judíos habían estado esperando por cientos de años la aparición del Mesías, pero los gentiles estaban aislados. Eran paganos, a menudo no tenían ninguna religión, o si la tenían, era una religión pagana, egocéntrica y por obras. Por cierto, no era el cristianismo, eran gentiles sin Cristo, muchos de ellos idólatras, y estaban espiritualmente muertos. Tercero, también estaban aislados nacionalmente. Pablo dice que los gentiles estaban excluidos de la ciudadanía de Israel, estaban aislados culturalmente, como extraños a los pactos de la promesa. Esas son palabras para decir que judíos y gentiles se detestaban entre sí. De hecho, no se puede entender lo que Pablo va a decirnos a menos que captemos una imagen del odio que existía entre judíos, que se consideraban la jerarquía, y los gentiles, a quienes consideraban paganos. La animosidad entre los grupos era tan grande que un judío quería ir del punto A al punto B, y tendría que atravesar alguna propiedad de un gentil, se desviaba docena de kilómetros solo para no pasar por territorio que consideraba corrupto y contaminado. Esto se ve al leer los libros de historia, pero para nosotros es difícil captar la idea de que los judíos consideraban a los gentiles no dignos. Cuarto, antes también estaban alienados personalmente. Pablo les recuerda a los gentiles que no tenían posición antes de venir a Cristo. La élite cultural los aborrecía, estaban lejos de Dios y hundidos en la idolatría y paganismo. No podemos comprender eso a menos que lo miremos desde esa perspectiva. Bertrand Russell es probablemente el más famoso ateo del que yo sepa y ha sido citado muchas veces con el correr de los años. Hay una de sus declaraciones que recogí y que nos ayuda a entender en realidad lo que significa estar sin Dios. Sin esperanza y sin Dios, dice que así estaban esas personas. Esto es lo que Russell dice en cuanto a la vida aparte de Dios. Y permítame decir que si usted ha oído o piensa en un evangelio que no le permite ser cristiano, el evangelio de Jesucristo no está dividido en segmentos, no es asunto racial. Si el evangelio no está disponible para toda persona en todo el mundo, no es el evangelio de Dios, porque de tal manera amó Dios al mundo que dio a su Hijo unigénito para que todo aquel que cree en Él no se pierda, sino que tenga vida eterna. Juan 3:16. A veces oigo lo que se predica por televisión como si fuera el evangelio y dicen que uno puede tener cualquier cosa que quiera si simplemente lo cree, pero eso no es el evangelio. Si el evangelio no funciona en cualquier lugar de cualquier país, no es el evangelio. El evangelio de Jesucristo no levanta barreras, las derriba. Toma a dos pueblos que eran hostiles entre sí y los reúne en esta gran organización que conocemos como la Iglesia de Jesucristo. Todos somos uno. En un tiempo estábamos lejos, ahora estamos cerca. En un tiempo estábamos separados, ahora estamos unidos. En un tiempo éramos dos, ahora somos uno. ¿Sabía usted que en Efesios capítulo 2, versículos 15 y 16 dice eso? Poniendo fin a la enemistad en su carne, la ley de los mandamientos expresados en ordenanzas, para crear en él mismo de los dos un nuevo hombre, estableciendo así la paz,
y para reconciliar con Dios a los dos en un cuerpo por medio de la cruz, habiendo dado muerte en ella a la enemistad. Dios no hizo que los judíos se hicieran gentiles o que los gentiles se volvieran judíos. Más bien, creó algo nuevo, flamante, un nuevo grupo llamado la Iglesia. Ya no hay judíos y gentiles, hablando religiosamente, sino solo cristianos, personas que creen en Cristo. Eso no es decir que ya no hay distinciones, lo sabemos, pero a veces pienso que no es una buena idea hablar de que alguien es un cristiano chino, o un cristiano taiwanés, o un cristiano hispano. No, todos somos cristianos. Las demás cosas son simplemente incidentales. Lo más importante es que pertenecemos a Cristo. Estamos en su familia, unos con otros. El mensaje de Jesús, tanto a los que estaban cerca como a los que estaban lejos, es el mismo. El mensaje de paz. Hoy, el Evangelio de paz todavía se predica a toda persona en todo el mundo. La sangre de Jesucristo y el poder del Espíritu Santo hace que aquellos que parecían estar lejos se acerquen. Algunas cosas que están sucediendo en nuestro mundo actual son verdaderamente asombrosas. ¿Sabían ustedes que hay un gran despertamiento espiritual que tiene lugar dentro de las fronteras de Irán? Las personas están viniendo a Cristo en Irán, en masa, y están viniendo de maneras que muchos de nosotros ni siquiera nos imaginaríamos. Algunos están viniendo a Cristo debido a un sueño. Sueñan algo que los lleva a alguien que es cristiano, y así son salvados. Tenemos un ministerio de radio y televisión en Irán. Recibimos cartas de todo el país, de personas que sintonizan el programa de radio o nos ven por televisión y nos dicen que se han convertido a Cristo. Cada vez que recibo un informe de esos, me cuesta creerlo. ¿Quién puede convertirse a Cristo en ese país cuando se ve la revolución que tiene lugar y la opresión bajo la cual están? Pienso que Dios va a hacer una gran obra en esa nación. Hay personas que están siendo salvadas en China y Rusia. Cuando logramos colocar nuestro programa de televisión en Ucrania, empezamos a recibir informes de personas que estaban viviendo a Cristo y recibiendo aliento. Por todo el mundo, el Evangelio de Jesucristo está derribando barreras y uniendo a las personas. Un día el cuerpo de Cristo se reunirá para siempre en el cielo. Cuarto, en un tiempo estábamos excluidos, ahora somos admitidos. Pablo, al continuar su carta, dice que debido a que somos uno y estamos en Cristo, tenemos acceso a Dios. ¿Sabía usted eso? Cuando usted se convierte a Cristo, tiene acceso inmediato a Dios. Piénselo, cuando usted no conocía a Cristo, ni siquiera podía imaginarse eso. De hecho, lo que usted esperaba es que Dios no tuviera acceso a usted. Ese era el problema que tenía antes, pero ahora tiene acceso a Dios. Esto es lo que leemos en Gálatas, capítulo 4, versículo 6. Y porque ustedes son hijos, Dios ha enviado el Espíritu de su Hijo a nuestros corazones, clamando, Abba Padre. Y Hebreos, capítulo 4, versículo 16 dice, Por tanto, acerquémonos con confianza al trono de la gracia, para que recibamos misericordia y hallemos gracia para la ayuda oportuna. Debido a que usted es cristiano, gracias a lo que Jesús hizo por usted en la cruz, ahora usted tiene acceso al Padre. Puede hablar con Dios. Yo hablé con Él esta mañana al dirigirme al templo. Me encanta esta ilustración en cuanto a acercarnos confiadamente al trono de la gracia. No sé quién la dijo, tal vez fue Spurgeon. Dice, la oración tira de la cuerda abajo y la gran campana repica a los oídos de Dios. Algunos, a duras penas, logran mover la campana porque oran de manera muy lánguida. Otros le dan apenas un tirón ocasional a la cuerda. Pero la persona que gana el cielo es la que empuña la cuerda firmemente y tira de ella continuamente con todas sus fuerzas. Y ese es un cuadro maravilloso de cómo oramos, ¿verdad? ¿Cuántos saben que hay oraciones y que hay oraciones? La oración que elevamos, Señor, bendice esta comida, antes de comerla, es una oración. La oración que se eleva cuando la hija pequeña arde en fiebre y no se sabe qué hacer, también es oración. La oración que se eleva mientras acompaña a un ser querido en una ambulancia al hospital, es oración. Alguna vez les dije que mis amigos del Tabernáculo Brooklyn me enseñaron eso. Ellos no oran, claman a Dios a gritos. Cuando estuve allí, estaba enfermo de cáncer y se acercaron a mí y me dijeron, Doctor Jeremiah,
hemos clamado a gritos a Dios por usted. Nunca antes lo había oído. No sabía lo que era, hasta que fui a una de sus reuniones de oración y aprendí muy rápido lo que era. Ellos oran a Dios y oran como congregación y oran juntos en voz alta. Fue el sonido más santo y más maravilloso que jamás había oído en la vida. Cientos de personas orando a Dios en voz muy alta. Uno de los grupos que ha cantado en una de nuestras concentraciones se llama Las Voces de Lee y nos ha acompañado varias veces. Vienen de esa tradición. Fui detrás de bastidores antes de que empezara la reunión para orar con ellos y me había olvidado de eso. Les dije, formemos un círculo y oremos. Y antes de que yo pudiera decir, amado Jesús, ellos empezaron a orar clamando en voz fuerte que me aturdió. Me pregunté, ¿dónde estoy y qué es esto? Y entonces simplemente me puse a escuchar y esos jóvenes han aprendido cómo orar y clamar fuerte a Dios. Tenemos acceso al Padre debido a lo que Jesús hizo. Él derribó la barrera entre judíos y gentiles, pero también ha derribado la barrera entre nosotros y Dios, y ahora tenemos acceso a Él. En un tiempo estábamos lejos, ahora estamos cerca. En un tiempo estábamos separados, ahora estamos unidos. En un tiempo éramos dos, ahora somos uno. En un tiempo estábamos excluidos, ahora somos admitidos. Finalmente, en un tiempo éramos extraños, ahora somos la iglesia. Efesios 2, versículos 19 al 22. Así pues, ustedes ya no son extraños ni extranjeros, sino que son conciudadanos de los santos y son de la familia de Dios. Están edificados sobre el fundamento de los apóstoles y profetas, siendo Cristo Jesús mismo la piedra angular, en quien todo el edificio bien ajustado va creciendo para ser un templo santo en el Señor. En Cristo también ustedes son juntamente edificados para morada de Dios en el Espíritu. Es un párrafo hermoso y algo largo, pero en esencia lo que Pablo está haciendo

La segunda ilustración que usa dice que la iglesia es como una ciudad formada de personas de toda clase diferente y que la iglesia es como una familia, es una familia de personas. Recalca la unidad de la familia. Luego dice que la iglesia no es solo como una ciudad y una familia, sino también como un edificio. Dice que somos miembros de la familia de Dios. Habla de cómo este edificio está estructurado. Los apóstoles y profetas son el cimiento. Y Jesucristo es la piedra angular. Todos somos parte de ese edificio y ese edificio está bien ajustado. ¿Qué quiere decir eso? Dios nos toma a todos nosotros y usa nuestros propios talentos y capacidades para edificar la iglesia. Somos como edificar un edificio. Es como edificar un edificio que es muy lento al principio. Alguien dijo que es como un tren que sale de la estación, gruñe y rezonga y casi ni se mueve, pero entonces comienza a acelerar y empieza a moverse. Si usted ha observado cómo se construye un edificio, en realidad se cansa de ir todos los días y parece que nada sucede. Hacen zanjas en el suelo y luego prueban el suelo y vierten el concreto, pero eso no aparece por sobre la superficie. El cimiento del edificio es crítico. Pablo dice que el edificio en el cual usted y yo hemos sido colocados se levanta sobre el cimiento hecho por los apóstoles y profetas. ¿Qué es eso? Esa es la Biblia. Los apóstoles y profetas. Y la piedra angular del edificio es Jesucristo. Y nadie puede poner otro cimiento que el que ya está puesto. Usted y yo que somos cristianos, sea que procedamos de un trasfondo judío o un trasfondo gentil, sea un trasfondo chino o un trasfondo hispano, todos somos bloques de construcción colocados en este edificio que llamamos la iglesia. Tenemos el privilegio de estar unidos unos con otros. Paul Brand era un cirujano que escribió un libro titulado Temerosa y maravillosamente hecho. Es un libro realmente bueno porque él usa lo que aprendió como cirujano para ayudarnos a entender cómo funciona el cuerpo de Cristo. Escuchen lo que dice. Tal como el código completo de identidad, el ADN de mi cuerpo, se halla en cada célula, también la realidad de Dios permea cada célula en el cuerpo de Cristo, la iglesia uniéndonos con un vínculo verdaderamente orgánico. Así que lo que sucede es que a donde quiera que vayamos, si somos cristianos y nos reunimos con otros cristianos, de inmediato sentimos unidad unos con otros. Eso me sucede a donde quiera que vaya. Y sé que estoy llegando a ser bastante bueno para distinguir a un cristiano. Puedo decir cuando una persona es cristiana. Podemos hablarnos y de inmediato somos amigos y queremos ayudarnos del uno al otro. Usted tiene el ADN del Espíritu Santo y tan pronto como ve a alguien igual, no importa si puede o no hablar el mismo idioma. Es maravilloso ser parte del cuerpo de Cristo. Me siento muy agradecido de ser una parte de ese cuerpo y tener la oportunidad de ver lo que sucede en mi vida y la vida de otras personas. Como ve, usted es parte de la familia. Como cristianos, nunca estamos lejos de nuestra familia, porque la familia de Dios está en todas partes. Usted siempre encontrará un miembro de la familia a donde quiera que vaya, si es miembro de la familia de Dios. Así que, estamos en el edificio, estamos en la familia, estamos en la ciudad, somos uno, uno en Cristo. Amén. Y debido a eso tenemos una oportunidad que otros no tienen. Somos parte de algo que perdura. Ustedes saben que nada en realidad parece durar en estos días. Y sin embargo, si usted es parte del cuerpo de Cristo y está en la iglesia de Jesucristo, eso nunca desaparecerá. Clarence McCartney cuenta de un hombre que soñó de una ciudad llena de espléndidos y notorios edificios. Un gran templo de granito de finanzas y comercio, en donde se zanjaban negocios, corredores de mármol, en donde se reunían clases universitarias y elegantes viviendas para los pobladores de la ciudad. Junto a una carretera había una estructura humilde a la cual hombres y mujeres iban. 100 años pasaron en su sueño y el hombre se halló en la misma ciudad, pero los edificios habían sido derribados y construidos de nuevo. Eran incluso más altos y más impresionantes. Y sin embargo, en medio de ellos estaba la misma estructura pequeña blanca a la cual la gente seguía viniendo y yendo con gozo en sus rostros. 1000 años pasaron en el mismo sueño del hombre y de nuevo vio la misma ciudad.
era una transformación completa.

0: completa, porque los antiguos edificios habían desaparecido y nuevos edificios con nueva arquitectura y nuevo esplendor habían tomado su lugar, todos, excepto aquel pequeño edificio junto al camino al cual hombres, mujeres y niños iban y venían con gozo y satisfacción en sus rostros. «¿Qué es ese edificio?», le preguntó en su sueño a un extraño. «Ese edificio», dijo el extraño, «representa a la iglesia, la casa de Dios. Ciudades y sociedades se levantan y caen, pero la iglesia sigue firme por los siglos para ayudar al pueblo de Dios en el camino de la vida». Ahora haga una pausa y piense en eso por un momento. ¿Cuántos años han pasado desde que Cristo murió en la cruz? Y aquí estamos nosotros, sentados y reunidos en la iglesia de Jesucristo, unos con otros. Tenemos el Espíritu Santo en nuestro corazón, somos uno los unos con los otros. Eso sigue marchando. Un día, si el Señor no ha vuelto para entonces, habrá nueva gente en las bancas y un nuevo pastor detrás del púlpito. Pero la iglesia continuará. El pueblo de Dios puede cambiar, pero sus propósitos nunca cambian. Los hombres de Dios avanzan, los métodos de Dios siguen, su ministerio sigue marchando. Hay un episodio de una joven que estaba visitando Quito, Ecuador, en un viaje misionero. Un fin de semana, varios voluntarios y personal rentaron un autobús y viajaron a la costa para pasar un par de días de descanso en la playa. La playa estaba repleta, así que Catherine decidió irse a nadar para escapar de la muchedumbre. Nadando en aguas profundas, lejos de la orilla, vio que una lancha se acercaba muy rápido. Gritó y alzó los brazos lo mejor que pudo, pero de nada sirvió. La lancha continuó en su ruta. Finalmente, ella decidió sumergirse de cabeza para apartarse, pero la hélice la golpeó en la parte baja de la espalda. Resultó que dos jóvenes presenciaron el accidente desde la orilla y frenéticamente fueron en su auxilio, alcanzándola justo a tiempo. Una vez en la orilla, un rescatista de emergencia detuvo la hemorragia y le aplicó puntadas. Luego la transportaron a un hospital en Quito. En la semana que siguió, Catherine descubrió lo que significa pertenecer a la Iglesia Mundial. Cuando la noticia se regó, personas en los Estados Unidos contactaron amigos cristianos en Quito que fueron a visitarla y ayudarla. Un médico misionero jubilado iba a verla todos los días y asumió la responsabilidad personal por su atención. Muchos enviaron cartas, emails, flores y regalos. «Simplemente no podía creerlo», le dijo Catherine a su papá. «Estas personas me amaban por ninguna otra razón de que yo necesitaba que me amaran». A lo cual el papá respondió, «Es la iglesia. Cuando la iglesia funciona de lo mejor, simplemente no hay comunidad en la tierra que pueda rivalizarla». Eso es verdad. Para mí es maravilloso ver cómo la iglesia funciona. Ustedes saben que yo pienso que damos por sentado la bendición que es estar en la iglesia. En la Biblia hay dos clases de iglesias. Hay la iglesia grande, con I mayúscula, y hay la iglesia pequeña, con I minúscula. La Biblia nos dice que la iglesia, con I mayúscula, está formada por toda persona que es cristiana en todo el mundo. Así que, si usted ha recibido a Jesucristo como su Salvador, es miembro de una iglesia, con I mayúscula. La iglesia que es el cuerpo de Cristo. Pero también hay la iglesia pequeña, con I minúscula. Nuestra iglesia local es una iglesia pequeña, con I minúscula. Somos el capítulo local de la iglesia grande, con I mayúscula. Eso quiere decir que si usted asiste a nuestra iglesia, si es cristiano, viene para reunirse con otros que están en el cuerpo. A veces, si no prestamos atención, le restamos énfasis a eso. Restamos énfasis a la importancia de la iglesia local, según el Nuevo Testamento. Así que hoy voy a elevarla. Voy a hacerles una pregunta. ¿Es usted miembro de la iglesia con I mayúscula? La mayoría diría que sí. ¿Es usted miembro de una iglesia pequeña con I minúscula? Muchos dirían que no. Nunca han pensado que es muy importante ser parte de una iglesia con I minúscula, el capítulo local de la familia eterna de Dios. Así que quiero decirle que es importante. Pienso que tal vez sea más importante ahora que nunca antes. Hemos atravesado un periodo en que le hemos restado énfasis a eso. Conozco muchas iglesias que ni siquiera tienen una lista de membresía, pero al enfrentar las incertidumbres del futuro y al recorrer el camino hacia lo que no sabemos, qué maravilloso es saber que usted pertenece a un grupo del pueblo de Dios y ha anunciado su lealtad a la iglesia con I mayúscula, siendo parte de la iglesia pequeña con I minúscula.
1: Bien, amigo oyente, ese era el mensaje del pastor David Jeremiah, que en esta oportunidad, pues bueno, nos traía este mensaje que titula Fe que transforma, volumen 1. La salvación en Cristo no solo cambia nuestro destino eterno, sino también nuestra identidad y nuestras relaciones. Gracias a la sangre de Jesús, quienes estaban lejos ahora han sido acercados a Dios, forman parte de un solo cuerpo y disfrutan del privilegio de pertenecer a la familia de la fe. La iglesia edificada sobre el fundamento de los apóstoles y los profetas y con Cristo como la piedra angular, permanece firme a través del tiempo como el instrumento de Dios para manifestar su amor y su gracia al mundo. Por ello, cada creyente está llamado a valorar su pertenencia tanto a la iglesia universal como a la iglesia local, viviendo en unidad, comunión y compromiso con el cuerpo de Cristo. Así que, bueno, ese era el mensaje del pastor David Jeremiah. Escuchemos esta linda canción que nos dice Dios de nuestra salvación.

Sí, señores, esa era la canción interpretada por Marcos Witt, Dios de mi salvación. Vamos con unos mensajes importantes y ya regresamos una vez más con este tiempo de Una Voz en la Noche, de oración, de intercesión y bueno, y de mirar cuál es el versículo de esta noche.

Bueno, bueno, bueno. Esa era la canción interpretada por Ingrid Rosario. Canta al Señor a esta hora de la noche en este espacio de Nuevo Continente. Y bueno, y vamos a ir ya al versículo que tenemos en esta noche. Reina Valera 1960, Juan capítulo 8, versículo 12. Otra vez Jesús les habló diciendo: Yo soy la luz del mundo. El que me sigue no andará en tinieblas, sino que tendrá la luz de la vida. Bueno, qué interesante en esta oportunidad. Vamos a ir a otra versión a ver cómo nos traduce este versículo. Por ejemplo, la Nueva Traducción Viviente. Jesús habló una vez más al pueblo y le dijo: Yo soy la luz del mundo. Si ustedes me siguen, no tendrán que andar en la oscuridad porque tendrán la luz que lleva a la vida. Bueno, y en esta oportunidad este versículo nos dice: Tú estás llamado a un propósito glorioso, un camino iluminado que trasciende la sombra de la duda y la esperanza. ¿Alguna vez te has sentido rodeado de oscuridad, como si cada paso estuviera envuelto en la incertidumbre? Así se sentía el pueblo en aquellos días, la fiesta de los tabernáculos, con su despliegue de luces que conmemoraba la guía de Dios a través del desierto, apuntaba a una verdad mucho más profunda. Imagínate la escena: los candelabros encendidos, la algarabía y los corazones recordando que la luz siempre rompe la oscuridad. Sin embargo, esta era una luz efímera, una breve claridad que pronto se desvanecía. Pero fue allí, justo después de que esos resplandores se extinguieran, en ese instante cuando Jesús emergió con su verdadera luz. Jesús te habla hoy, igual que lo hizo entonces con firmeza y amor, porque te ama. Y cuando el apóstol Pablo, en su relato, otra vez Jesús le habló diciendo: Yo soy la luz del mundo, el que me sigue no andará en tinieblas, sino que tendrá la luz de la vida. Juan capítulo 8, versículo 12. Él proclamó ser la luz verdadera, una luz que no se apaga, que guía tu camino y que revela la verdad de la paz y un gozo inquebrantable, no un simple destello, sino una luminiscencia permanente que transforma tu vida. El pueblo necesitaba entenderlo. El sistema los sumía en una religiosidad que ataba corazones y no permitía sentir esa liberación anhelada en el espíritu. Es por eso que Cristo confrontó aquella oscuridad del pueblo y su religiosidad ciega. Quizá estás transitando por momentos sombríos y desilusionantes, con el peso del mundo sobre tus hombros, donde parece que las esperanzas se disipan como arena en el viento. Quizás el temor a seguir ha ido marchitando tu vida sin sentido. Pero hoy debes saber que no tienes que vagar por esos parajes tenebrosos. Tienes en Cristo esa luz incandescente que está dispuesta a guiarte. Él no te dejará en medio de la incertidumbre. Sus pasos siempre resplandecen y son la antítesis de cualquier abismo. Recuerda esta verdad, amigo oyente. Él te levanta en medio de la adversidad, te lleva de la desesperación a la alegría y transforma tu oscuridad en el amanecer. Deja de buscar entre reflejos pasajeros, en esas ilusiones vanas del mundo que te llevan solo al vacío, esas luces que disipan y te dejan oscuras. Cristo te invita hoy a ser guiado por su presencia luminosa, que nunca se ausenta y está dentro de ti como ese faro que orienta en la bruma. Dios desea que sigas su luz y encuentres un verdadero propósito en esta vida, una existencia marcada por el amor y una plenitud que solo puede brindarte, permitiéndote recorrer valentía y seguridad este camino. El Señor dice que aquel que le siga nunca caminará más en tinieblas, sino en su gloriosa luz, y esa es la garantía que hoy se te otorga si te abres a su obra salvadora en tu corazón. Toma esa promesa, vívela, cree en ella,
porque es tu verdad, tu respuesta y tu libertad. Y para que no tengas aún más, lo tengas aún más claro, dice el salmista: lámpara es a mis pies tu palabra y lumbrera mi camino. Salmo 119, versículo 105. No estás solo ni condenado a vivir en la sombra. Abrazado a Cristo y a la lumbrera, puedes encontrar este verdadero sentido de la existencia y hacer que tu vida resplandezca aún más de lo que nunca habrías imaginado. Bueno, pero vamos para que escuchemos esta... vamos a tener primero el tiempo de oración a esta hora de la noche, con referente, bueno, a esta reflexión y que todos nuestros queridos oyentes nos escuchan. Jesús, gracias por esta noche y por la oportunidad que nos das de recordar que tú eres la luz que necesitamos para poder mirar el camino que debemos seguir. Tú eres la luz del mundo, Padre Celestial, la luz que disipa las tinieblas del alma y nos guía por sendas de justicia. Tu amor infinito y tu gracia inagotable nos llenan de gozo y nos dan propósito, recordándonos que nuestra existencia no es casualidad, sino que parte de un plan divino. Tú, en tu sabiduría, Señor, tú que eres omnisciente, me llamaste a reflejar tu gloria y a compartir tu amor incondicional con quienes nos rodean. Te rogamos, Señor, que nos mantengas firmes en la luz de tu palabra, que es la lámpara a nuestros pies y lumbrera a nuestro camino, alimentando nuestra esperanza y nuestra fe en la promesa de verte cara a cara en tu reino eterno. En el nombre de Jesús. Amén y amén.

0: La canción interpretada por Nelson Ned, La Luz de la Verdad. Son las 10 un minuto, vamos con un mensaje importante y ya regresamos con este espacio de Una Voz en la Noche.
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5: Solo un minuto.
6: Una evidencia de un cristiano genuino es la devoción a Cristo, y expresamos nuestra dedicación a Él mediante tres cosas. Primero, obediencia. El Señor Jesucristo dijo: si me amáis, guardad mis mandamientos. Segundo, humildad. A pesar de haber sido ungido como rey cuando era un humilde pastor de ovejas, David nunca trató de tomar el trono mientras Saúl seguía en el poder. Por el contrario, esperó con humildad hasta que Dios se lo concedió. Tercero, servicio. Ya sea que David fuera un humilde pastor, un hombre que estuvo huyendo para salvar su vida, o un poderoso rey, los muchos salmos que escribió testifican que sirvió al Señor con todo su corazón. Amable oyente, ¿practica usted esas cosas que sustentan y demuestran su devoción?
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Ministerio. Declaramos tu santidad, volumen 6. Y esta canción, declaramos hoy tu santidad. Bueno, y a esta hora de la noche, en este espacio de Nuevo Continente, Una Voz en la Noche, pues traemos una vez más las 100 historias extraordinarias de oración para niñas valientes. En esta oportunidad tenemos la historia de Annie Huxixson, 1591-1643. El valor para hablar. Los padres de Annie Huxixson la educaron para que pensara siempre por sí misma y cuestionara las creencias de los demás, aunque eso no fuera lo más popular. Creció en una época en que la Iglesia de Inglaterra decidía lo que la gente debía hacer y decir. Era la ley. Pero el padre de Annie no estaba de acuerdo con sus enseñanzas y le enseñó a cuestionar sus reglas, sobre todo en lo referente a la religión. Cuando fue mayor, se casó con William Huxixson. A ambos les disgustaba la Iglesia de Inglaterra, así que se mudaron al otro lado del océano, a la colonia de la bahía de Massachusetts. Allí esperaban tener completa libertad para creer y adorar como quisieran, pero no fue así. El gobernador de la colonia, John Winthrop, quería que todos siguieran las reglas puritanas, que incluían que las mujeres debían mantener sus creencias en silencio y que solo los hombres lideraban. Pero Annie, que tenía sus propias opiniones, decidió que no se iba a quedar callada. Lideraba reuniones de oración en su casa, donde la gente podía orar junta y hablar sobre la religión. Con el tiempo, el número de asistentes a sus reuniones creció. Muchos comenzaron a cuestionar las creencias de la iglesia puritana de Boston, y eso molestó mucho al gobernador Winthrop. Winthrop dijo que las reuniones de oración de Annie no eran legales, así que la juzgó por herejía, por enseñar algo que iba en contra de lo que la iglesia creía. En su juicio, Annie cuestionó las creencias de la iglesia de Boston, respondió a las preguntas del gobernador citando versículos de la Biblia. Winthrop consideró muy irrespetuosa las respuestas de Annie y la echaron de la colonia. Annie Huxixson oraba valientemente en público y compartía la fe con otros. Fue una de las primeras mujeres estadounidenses que habló sobre su fe. Sus acciones contribuyeron a que otras mujeres tuvieran la valentía de seguir hablando y luchando por lo que creen. Tengan valor y firmeza. No tengan miedo, ni se asusten, porque el Señor su Dios está con ustedes. Deuteronomio capítulo 31, versículo 6. Bueno, hoy teníamos esta mujer valiente y esta canción que la interpreta Samuel Hernández, Si esta almohada hablara.

0: nos acercamos por la gracia de Jesucristo. Nos humillamos, Señor, en tu presencia.
1: Bueno, ya vamos a ir con esa linda canción de Danilo Montero, A sus pies. Bueno, pero recibí un mensaje hace unos minutos de un oyente que nos decía algo bien interesante y que nos puede servir a todos de una u otra forma. Y nos decía ella, hermanos, agradezco mucho la oración tan bonita que hizo el pastor. Ella nos dice que el programa es un caso que le gustaría mucho tener una grabación, si fuera posible. Bueno, tal vez eso era la en momentos de gozo y alabanza, era de Estela, pero Malupi nos escribió. Buenas noches, hermano Carlos. Ah, bueno, aquí también nos están dando la que estábamos al aire. Y Sandra Lozano nos dice, buenas noches, quisiera pedirles un favor. ¿Cómo puedo orar bien? No sé cómo. Debo hacerlo, si me pueden colaborar. Bueno, hay diferentes formas de dirigir la oración. Orar correctamente a Dios es una conversación sincera y respetuosa. Una de estas formas es lo que le voy a decir a nuestros queridos oyentes a esta hora. Ábrele desde el corazón como a un amigo, como cuando también uno le habla a un papá, usando sus propias palabras. En lugar de repetir frases hechas, asegúrese de dirigir sus oraciones exclusivamente a él, buscando siempre que se haga la voluntad por encima de la persona o de los que estamos orando. Pero una guía útil para estructurar la oración diaria incluye 4 pasos fundamentales. Ahora, este es un modelo. No es que me vayan a decir, pero es que yo oro de otra forma, yo cierro los ojos, yo abro los ojos. No, tranquilos. Tranquilos, este es un modelo de varios que hay. Por ejemplo, dice, adoración. Reconozca la grandeza y el amor de Dios, alabándolo por quien es. Una confesión. Pida perdón con humildad por sus errores y sus faltas. Tercero, agradecimiento. Dé gracias por sus bendiciones, la vida y las oportunidades diarias. El cuarto punto es una súplica. Presente sus peticiones necesarias y orar por otras personas. Pero como está empezando, aprendiendo a orar, a hablar con el Señor, también lo invito para que lea la palabra y ahí también vaya memorizando algunos versículos que le sirven para ir incrementando en el tiempo de oración. Puede hacerlo en cualquier postura y lugar, ya sea en voz alta o en silencio, para profundizar en cómo fortalecer su vida espiritual y encontrar ejemplos prácticos. Puedes explorar los consejos bíblicos que ofrece la palabra del Señor. ¿Sí? Por eso, ese es uno de varios métodos que usted puede utilizar para orar. Pero también hay, por ejemplo, ¿alguna vez te has preguntado mientras oras si solo le estás hablando a la pared? ¿Me estará escuchando Dios? Te preguntas. Tal vez nuestra oración no es aceptable por alguna razón. ¿Pudiera haber algo de que se nos olvida? La oración efectiva y bíblica está disponible para todos nosotros. Es importante estar al tanto de algunos aspectos que nos ayudarán a orar eficazmente. Si eres hijo de Dios, Él te escucha, pero debes saber cómo orar efectivamente. Por eso queremos

0: Y es allí donde podemos hallar los pasos que tomaron aquellos poetas inspirados que hicieron grandes peticiones a Dios. Entre estas oraciones notamos que los salmistas estaban conscientes de la palabra de Dios. Ellos la leían y estudiaban con el propósito de conocer al Señor profundamente. Señor, muéstrame tus caminos, enséñame tus sendas, guíame en tu verdad y enséñame, porque tú eres el Dios de mi salvación. En ti espero todo el día. Salmo 25, versículo 4 y 5. El deseo de conocer a Dios no tiene agenda. Los motivos no son o deben ser recibir algo o manipular a Dios. El salmista deseaba conocer a Dios porque estaba agradecido. Estaba diciendo, ya que me salvaste, quiero saber por qué harías algo así. ¿Quién eres y por qué te preocupas por mí? El cristiano vive en constante maravilla de la persona de Dios. Su gracia y bondad surgen de una naturaleza que buscamos entender para apreciar con toda la capacidad humana que tenemos. Cuando veo tus cielos, obra de tus dedos, la luna y las estrellas que tú has establecido, digo, ¿qué es el hombre para que te acuerdes de él, y el hijo del hombre para que lo cuides? Salmo 8, versículo 3 al 4. Al conocer a Dios, nuestra oración se convierte en la respuesta natural a su belleza, alta y majestuosa. Por eso la palabra de Dios y la teología contenida en ella es preciosa para el creyente sincero que le busca en oración. Escuchemos esta linda canción y vamos a seguir con cada paso. De estos cinco pasos que tenemos de oración. Ahora sí escuchemos a Danilo Montero, Junto a tus pies. 10:29 minutos.
1: Eres precioso, Señor. Nos acercamos por la gracia de Jesucristo.

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3: Se había dado cuenta que sus palabras pueden ayudar a otros a alcanzar sus metas.
4: El entrenador de fútbol de la escuela era un hombre que realmente demandaba mucha devoción. Y lo que él esperaba era: tú me vas a dar lo mejor, el 100% del tiempo, y no vas a renunciar.
3: También yo tengo un entrenador que me empujó a perseguir una meta. Él fue mi entrenador de básquet del sexto grado y él entendió el poder de plantar palabras positivas en las metas de otros. En el principio de cada práctica, recuerdo el entrenador entraba y gritaba: ¿cuáles son las buenas palabras, muchachos? Y todos parábamos el calentamiento y rugíamos al mismo tiempo: ¡campeones estatales 1966! Él estaba a cada práctica con esa pregunta y a menudo la usaba cuando parábamos para descansar de los ejercicios. Un pensamiento final: tómese un tiempo hoy y piense dónde está su familia ubicada. Usted tal vez quiere establecer algunas metas que puedan alcanzar juntos. Empiece comunicando esas metas a través de las palabras día a día. 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

0: bien, Señor. Empieza a soplar con el viento de tu espíritu, con el aliento de Cristo sobre cada uno de nosotros.
1: Sí, señores, esta era la canción interpretada por el Ministerio Inspiración. Y esta linda canción, El Espíritu de Dios está en este lugar. Y bueno, y continuamos con los pasos que tenemos para tener una buena 5 pasos para orar eficazmente. El segundo paso dice, deja que tu corazón crezca en amor por Dios. Junto con conocer más a Dios, viene el crecimiento de nuestros afectos por las finas cualidades de Dios. Al oír de sus proezas, su carácter y sus obras milagrosas, nuestras emociones se desatan con amor a Dios. Dice el salmista, digo, ¿qué es el hombre para que te acuerdes de él, y el hijo del hombre para que lo cuides? Sin embargo, no has hecho un poco menor que los ángeles y las coronas de gloria y majestad. Tú le haces señorear sobre las obras de tus manos, todo lo has puesto bajo tus pies, todas las ovejas y los bueyes y también las bestias del campo, las aves de los cielos y los peces del mar, cuando atraviesa las sendas de los mares. Oh Señor, Señor nuestro, cuán glorioso es tu nombre en toda la tierra. Salmo 8, versículo 4 al 9. David, el escritor, piensa en lo que Dios ya ha cumplido, y también considera lo que dice el libro de Génesis acerca del señorío sobre la tierra que Dios ha dado al hombre. Al considerar esto, David exclama al Señor, asombrado por lo que ve. Oh Señor, cuán glorioso es tu nombre. Claramente, David se impresionó al estudiar la palabra tanto que tuvo que componer un poema que a la vez es una oración de adoración. Cientos de ejemplos existen en la palabra de personajes exclamando apasionadamente su emoción al ver lo que Dios ha hecho. Aleluya. Alaben a Dios en su santuario. Alábenlo en su majestuoso firmamento. Alaben a Dios por sus hechos poderosos. Alábenlo según la experiencia de su grandeza. Salmo 150, versículo 1 y 2. Por eso, deja que tu corazón crezca en amor por Dios.

Bien, esa era la canción interpretada por Claudio Freyson, Tu camino está en mi corazón. 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Y ante todo, primordialmente, gracias por orar por esta su emisora. Mil gracias a todos nuestros queridos oyentes que siguen orando. Bendito sea el Señor.

0: Y ya vamos con unos mensajes importantes, son las 11 en punto, y ya continuamos con esos 5 pasos para tener una oración eficaz.
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Esa era la canción interpretada por el Ministerio Espíritu Santo, Hazme Brillar, Señor. Y bueno, continuamos con este tema tan interesante que nos plantea un oyente. 5 pasos para orar eficazmente. Y vamos al tercer paso. Dice, alaba a Dios con gratitud en todo tiempo. Estar vivo es estar en deuda con Dios. Tan solo por crearnos y preservarnos, Él ya ha hecho más de lo que merecemos. Pero por encima de eso, Él también nos ha salvado. Y eso es totalmente inmerecido. Porque mientras aún éramos débiles a su tiempo, Cristo murió por los impíos, porque difícilmente habrá alguien que muera por un justo. Aunque tal vez alguno se atreva a morir por el bueno. Pero Dios demuestra su amor para con nosotros en que, siendo un pecador, Cristo murió por nosotros. Romanos capítulo 5, versículos 6 y 8. Nada en nosotros provocó que Dios nos diera su salvación. No fue nuestra fe. Siendo un pecador, no fue nuestra bondad, obediencia, sencillez, gentileza o lo que sea. Dios nos salvó según su voluntad y por eso el cristiano debe vivir agradecido. Escuchemos a la agrupación Suburban Grace. Gracias, Cristo. 11:09 minutos.

la agrupación Suburban Grace, Gracias Cristo. Y continuamos en este tiempo de Una Voz en la Noche con estos 5 pasos para orar eficazmente. Y vamos al cuarto. Lamentate ante Dios y cuando vengan los tiempos malos. Solo porque eres fiel a estos pasos no significa que nunca vendrá el sufrimiento. La verdad es que, para el cristiano auténtico, el sufrimiento está casi garantizado. Es para su corrección que sufren. Dios los trata como a hijos porque ¿qué hijo hay a quien su padre no discipline? Hebreos capítulo 12, versículo 7. Dios usa el sufrimiento así como el escultor usa el martillo y cincel. La vida sin sufrimiento produce un ser inmaduro. Entonces nuestras oraciones durante estos tiempos malos deben ser apropiadas. No hay un solo supersanto que pueda soportar tales tiempos sin que se sienta abandonado. La palabra de Dios anticipa esto y Él se encargó de inspirar palabras que expresan el sentir de estos momentos. Oh Señor, escucha mi oración. Y llegue a ti mi clamor, no escondas de mí tu rostro en el día de mi angustia. Inclina hacia mí tu oído. El día en que te invoco, respóndeme pronto, porque mis días han sido consumidos en humo, y como brasero han sido quemados mis huesos. Salmo 102, versículos 1 al 3. Por eso, tiempo dice, lamentate ante Dios cuando vengan los días, los tiempos malos. Y escuchemos esta canción interpretada por Manuel Bonilla, Mi Barca.

Bueno, lindas canciones a esta hora de la noche en este espacio de Una Voz en la Noche por Nuevo Continente. Vamos para el quinto paso. Acude a la salvación provista por Jesús. Cuando hemos notado todo lo que Dios ha hecho por nosotros, alabándole y amándole, agradecidos y probados, podemos entonces elevar nuestros deseos hacia Él. Pero estos deseos no son de uno que busca riquezas o lujos. En este mundo, el corazón del que ora eficazmente es un corazón que desea lo que Dios desea. Aún Jesús, la noche que fue entregado, pidió al Padre. Entonces les dijo: mi alma está muy afligida, hasta el punto de la muerte. Quédense aquí y velen junto a mí. Y adelantándose un poco, cayó sobre su rostro orando, diciendo: Padre mío, si es posible, que pase de mí esta copa. Mateo capítulo 26, versículo 38 al 39. Es importante no minimizar la agonía de Jesús al decir: mi alma está muy afligida hasta el punto de la muerte. No miente ni exagera. Jesús se estremeció en llanto y dolor, con un temor profundo y traumatizante. En su humanidad no sabía lo que esperaba. El sufrimiento espiritual es tan grave que llega al punto de darse por vencido. Llega al punto de pedirle a su Padre Divino y Omnipotente que lo libre de la tortura, y lo pudo haber hecho. Pero su corazón perfectamente santo, perfectamente obediente, perfectamente humilde, mejor dice: pero no sea como yo quiero, sino como tú quieras. Mateo 26, versículo 39. Si hay un hombre en toda la historia a quien se le concedería toda oración, sería Jesús. Pero Él rinde su voluntad y el Padre cumple con lo que sigue: el sacrificio de su propio Hijo. Es este Jesús quien, con su sangre, nos ha concedido la entrada al trono del Padre, y Él mismo intercede por nosotros. Pero Jesús conserva su sacerdocio inmutable, puesto que permanece para siempre, por lo cual Él también es poderoso para salvar para siempre a los que por medio de Él se acercan a Dios, puesto que vive perpetuamente para interceder por ellos. Hebreos capítulo 7, versículo 24 y 25. Oramos confiadamente en el Espíritu, que nos santifica acercando nuestros corazones a Cristo, confiando en que Jesús vive intercediendo por nosotros ante el Padre, y confiando en el Padre, quien se glorifica en salvar a su pueblo y en ayudar a quien se lo pida. Qué gran privilegio es poder comunicarnos con Dios como sus hijos. Nos hará bien recordar lo que dijo el apóstol Pablo: por nada estén afanosos, antes bien, en todo mediante oración y súplica, con acción de gracias sean dadas a conocer sus peticiones delante de Dios. Filipenses capítulo 4, versículo 6. Los pasos: acude a la salvación provista por Jesús. Lamentate ante Dios cuando vengan los tiempos malos. Alaba a Dios con gratitud en todo tiempo. Deja tu corazón crezca en amor por Dios. Y conoce mejor a Dios por medio de su palabra. Cinco pasos para orar eficazmente. Escuchemos ya esta canción que nos dice: en Jesucristo, con Jaime Morrell.

0: 11:29 minutos, vamos con los mensajes importantes y ya regresamos una vez más con este espacio de Una Voz en la Noche por Nuevo Continente. 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
2: A principios del siglo XX surgió un movimiento dentro del cristianismo que se enfocó en esfuerzos humanitarios para aliviar el sufrimiento y atender las necesidades físicas de las personas. Algunos críticos argumentaban que estas acciones descuidaban la proclamación del Evangelio. Sin embargo, quienes participaban en estas labores comprendían que a quienes sufren no les importa cuánto uno sabe, sino cuánto uno se preocupa de verdad. Si los cristianos siguiéramos el ejemplo de Jesús, combinaríamos ambas cosas de manera equilibrada. Primero, supliríamos las necesidades de las personas con compasión y amor genuino, y luego, en el momento apropiado, compartiríamos con ellas el mensaje de cuánto Dios las ama y desea transformar sus vidas. Le habla David Jeremiah, animándole a que tome el camino a una vida nueva. Descubra cuánto se interesa Dios en su minuto en la Biblia.

Pasando Jesús por una ciudad en la cual caminaba y predicaba, cuando de pronto apareció un hombre detrás de él corriendo diciendo: Maestro, maestro, maestro, mi hija está enferma. Mi hija está enferma, ve y sánale, sánale. El maestro le dijo: Vamos. Y cuando iban a la casa de este hombre llamado Jairo, un principal de la sinagoga de aquellos tiempos, Jesús caminaba, Jesús predicaba y en su popularidad la gente le seguía y Jesús les hablaba, cuando de pronto: ¿Quién me ha tocado? ¿Quién me ha tocado? Pero maestro, maestro, si es la multitud quien te aprieta y tú dices: ¿Quién te ha tocado?

Y así Jesús, después de haber sanado a esta mujer que sufría de un flujo de sangre, continuaba su viaje a la casa de Jairo. Pero instantes antes de llegar, apareció un criado de Jairo corriendo diciendo: Señor, Señor, Señor, Señor, no, no molestéis más al maestro, no molestéis más al maestro, porque tu hija ha muerto, tu hija ha muerto. Y Jairo se entristeció por un momento, mas Jesús le dijo: Ten paz, Jairo. Ten paz, Jairo, porque tu hija no ha muerto. Tu hija no ha muerto, tan solo duerme. Ten paz, Jairo. Jesús, Jesús consolando a Jairo,

y vio a la niña postrada y le habló en arameo diciendo: Talita Kumi, Talita Kumi.

Esa era la canción interpretada por Roberto Orellana, Levántate. Bien, amigo oyente, y a esta hora de la noche vamos a Gálatas. Gálatas capítulo 5, versículo 13 al 25. Gálatas 5, versículo 13 al 25. Y dice así la palabra del Señor: Vosotros, hermanos, a libertad fuisteis llamados, solamente que no uséis la libertad como ocasión para la carne, sino servíos por amor los unos a los otros, porque toda la ley en esta sola palabra se cumple: amarás tu prójimo como a ti mismo. Pero si os mordéis y os coméis unos a otros, mirad que también os destruyáis unos a otros. Digo pues, andad en el Espíritu, y no satisfagáis los deseos de la carne, porque el deseo de la carne es contra el Espíritu, y el del Espíritu es contra la carne, y estos se oponen entre sí, para que no hagáis lo que quisierais. Pero si sois guiados por el Espíritu, no estáis bajo la ley. Manifiestas son las obras de la carne, que son adulterio, fornicación, inmundicia, lujuria, idolatría, hechicería, enemistades, pleitos, celos, iras, contiendas, divisiones, herejías, envidias, homicidios, borracheras, orgías y cosas semejantes a estas. En cuanto a esto, os advierto, como ya os he dicho antes, que los que practican tales cosas no heredarán el reino de Dios. Pero el fruto del Espíritu es amor, gozo, paz, paciencia, benignidad, bondad, fe, mansedumbre, templanza. Contra tales cosas no hay ley, pero los que son de Cristo son crucificados la carne con sus pasiones y deseos. Y si vivimos en el Espíritu, andemos también en el Espíritu. No busquemos la vanagloria, irritándonos unos a otros, envidiándonos unos a otros. Dice así esta reflexión. Rara vez conocemos los resultados finales de cada decisión que tomamos. En lugar de esto, pensamos posibilidades positivas y negativas en cada alternativa. Luego elegimos basados en nuestra información limitada. Y aunque con frecuencia cubrimos la decisión con oración, usualmente no conocemos los resultados hasta que después de haberla tomado. En el pasaje de hoy vemos resultados de decisiones básicas en la vida: el espíritu contra la carne. Es lamentable ver los resultados de las decisiones basadas en nuestra carne y señaladas aquí tan claramente: inmoralidad, impureza, idolatría, celos, contiendas y envidia. Estos son algunos de los efectos de nuestro carácter que resultan de vivir bajo nuestras propias normas. La alternativa. El apóstol Pablo contrasta esas prácticas o trágicas posibilidades haciendo una lista de los resultados de una vida basada en el Espíritu. Él los llama frutos del Espíritu, versículo 22. Esta es una analogía importante porque no solo va más allá de describir lo bueno de una personalidad, sino de que muestra cómo los atributos divinos son plantados, regados y crecen por el Espíritu Santo en la vida del creyente. Esta maravillosa lista incluye amor, gozo, paz, paciencia, amabilidad, bondad, fe, mansedumbre y control propio. Estas son las medidas apropiadas para enfrentarse a la maldad que la rebelión puede causar. ¿Quiere usted caracterizarse por las obras de la carne o por los frutos del Espíritu? Pídale a Dios ayuda para que regrese al glorioso plan que Él tiene para su vida, por sus frutos.

La canción interpretada por Elio Siempre, Por Sus Frutos. Bien, continuamos aquí en este espacio de Una Voz en la Noche por Nuevo Continente. Y en esta oportunidad, bueno, traemos esta ilustración que tenemos en el día de hoy. El corazón magnetizado. Si me dan un plato lleno de arena y me dicen que hay partículas de hierro en él, puedo quizá buscarlas en mi vista incluso con el tacto de mis dedos y no encontrarlas. Pero si tengo un imán y hurgo con él en el interior de la arena, atraeré las casi invisibles partículas de hierro con el poder de su atracción. El corazón no es agradecido. Al igual que mis ojos y dedos, no descubre nada bueno. Pero dejemos que el corazón agradecido pase a lo largo del día y veremos cómo su magnetismo encuentra el hierro. Hallará cada día que en la arena de la vida hay bendiciones del cielo que solo los corazones agradecidos suelen detectar y gozar. Escuchamos a la agrupación Generación 12 con Marcos Barrientos.

Amigo oyente, gracias. Gracias por acompañarnos en esta oportunidad, en este espacio de Una Voz de la Noche. Les habló Carlos Fernando Ballesteros, en compañía de José Omar Mogollón en la parte técnica, en el sector de transmisores. Le damos mil gracias a ustedes. Gracias, José Omar, también por esa labor tan importante. Y Dios los bendiga también a nuestros queridos transmisoristas allí en el sector de transmisores y a todos nuestros queridos oyentes. Vamos a hablar con el señor y darle gracias por esta linda noche tan espectacular que nos ha dado y por las bendiciones que hemos recibido. Señor, te pido muchas cosas a menudo, pero hoy solo queremos darte las gracias. Gracias por ser el Padre y un gran Dios que nos amas con todas nuestras faltas. Gracias porque nos perdonas completamente y nos enseñas fielmente a través de tu palabra. Gracias por todas las veces que nos recogiste cuando caímos y por todas las veces que nos llevaste cuando no podemos hacerlo por nuestra propia cuenta. Gracias por las experiencias cuando no estaba al tanto de que tú estabas ahí al lado de nosotros rescatándonos del peligro y protegernos por el daño. Gracias por la familia y los amigos, por poner a las personas en nuestro camino una y otra vez, aquellas personas cuyo aliento y amabilidad nunca olvidaremos. Gracias por las cosas que te damos por sentadas, Señor, como el agua limpia, un lugar para dormir, el aire acondicionado, la comida para alimentarnos. Estamos agradecidos por tu protección y tu constante y gentil protección contra el peligro. Gracias por las oraciones respondidas, por las sorpresas divertidas y los recuerdos felices con los seres queridos y amigos. Gracias por los fieles siervos que nos ayudan a hacer del mundo un lugar más seguro, Señor. Gracias por los policías, bomberos, salvavidas, pastores, maestros, evangelistas, misioneros. Gracias por aquellos que trabajan largas horas en oficios mal pagados y contribuyen a una vida y bienestar a través de su servicio. Gracias por satisfacer siempre nuestras necesidades de manera grande o pequeña, Señor. Gracias por los niños, la risa y la belleza de la naturaleza, creados tan milagrosamente por ti, Señor. Señor, ofrecemos un corazón agradecido por las bendiciones sin reservas y no merecidas, para que los brazos se levanten por alabarte, para que nuestra boca pronuncie tu alabanza y para que nuestras piernas caminen por nuevos caminos y para un corazón que late por ti, Señor. Señor, por los momentos de sanación y tu grandiosa, asombrosa sanidad, por acercarnos y prepararnos un lugar para vivir contigo un día. Gracias por tu salvación ofrecida gratuitamente por todos a través del sacrificio de Jesús, todo por un amor extravagante, Señor. Estamos agradecidos no solo por las cosas buenas, sino también por las bendiciones que tú traes, Señor. Gracias por los errores que hemos cometido y las lecciones aprendidas. También por el dolor y la tristeza, por la comodidad, por tu mano tierna, incluso por las cosas que nunca entenderemos que tú realizas en nosotros. Así, en cambio, podemos consolar a los demás. Gracias, Señor. En todo, para todo, lo bueno, lo malo, nuestra oración a ti, Señor, es darte las gracias. Hoy traemos la actitud de gratitud que siempre tú anhelas, Señor. Mil gracias por este tiempo tan maravilloso. En el nombre de Cristo Jesús. Amén y amén.

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5: Esta es la hora en Nuevo Continente 1460. Son las 12:02.

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0: 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Salmos, capítulo 145. Te exaltaré, mi Dios y Rey. Por siempre bendeciré tu nombre. Todos los días te bendeciré. Por siempre alabaré tu nombre. Grande es el Señor y digno de toda alabanza. Su grandeza es insondable. Cada generación celebrará tus obras y proclamará tus proezas. Se hablará del esplendor de tu gloria y majestad, y yo meditaré en tus obras maravillosas. Se hablará del poder de tus portentos, y yo anunciaré la grandeza de tus obras. Se proclamará la memoria de tu inmensa bondad, y se cantará con júbilo tu victoria. El Señor es clemente y compasivo, lento para la ira y grande en amor. El Señor es bueno con todos. Él se compadece de toda su creación. Te alaben, Señor, todas tus obras. Que te bendigan tus fieles. Que hablen de la gloria de tu reino. Que proclamen tus proezas. Para que todo el mundo conozca tus proezas y la gloria y esplendor de tu reino. Tu reino es un reino eterno. Tu dominio permanece por todas las edades. Fiel es el Señor a su palabra, y bondadoso en todas sus obras. El Señor levanta a los caídos, y sostiene a los agobiados. Los ojos de todos se posan en ti, y a su tiempo les da su alimento. Abres la mano y sacias con tus favores a todo ser viviente. El Señor es justo en todos sus caminos y bondadoso en todas sus obras. El Señor está cerca de quienes lo invocan, de quienes lo invocan en verdad. Cumple los deseos de quienes le temen y atiende a su clamor y lo salva. El Señor cuida a todos los que lo aman, pero aniquilará a todos los impíos. Prorrumpa mi boca en alabanzas al Señor. Alabe todo el mundo su santo nombre, por siempre y para siempre. Salmos, capítulo 146. Aleluya, alabado sea el Señor. Alaba alma mía al Señor. Alabaré al Señor toda mi vida. Mientras haya aliento en mí, cantaré salmos a mi Dios. No pongan su confianza en gente poderosa, en simples mortales que no pueden salvar. Exhalan el espíritu y vuelven al polvo, y ese mismo día se desbaratan sus planes. Dichoso aquel cuya ayuda es el Dios de Jacob, cuya esperanza está en el Señor su Dios, creador del cielo y de la tierra, del mar y de todo cuanto hay en ellos, y que siempre mantiene la verdad. El Señor hace justicia a los oprimidos, da de comer a los hambrientos y pone en libertad a los cautivos. El Señor da vista a los ciegos. El Señor sostiene a los agobiados. El Señor ama a los justos. El Señor protege al extranjero y sostiene al huérfano y a la viuda, pero frustra los planes de los impíos. ¡Oh Sión! Que el Señor reine para siempre. Que tu Dios reine por todas las generaciones. ¡Aleluya! Alabado sea el Señor. Salmos, Capítulo 147. Aleluya. Alabado sea el Señor. Cuán bueno es cantar salmos a nuestro Dios. Cuán agradable y justo es alabarlo. El Señor reconstruye a Jerusalén y reúne a los exiliados de Israel. Restaura a los abatidos y cubre con vendas sus heridas. Él determina el número de las estrellas y a todas ellas les pone nombre. Excelso es nuestro Dios y grande su poder. Su entendimiento es infinito. El Señor sostiene a los pobres, pero hace morder el polvo a los impíos. Canten al Señor con gratitud. Canten salmos a nuestro Dios al son del arpa. Él cubre de nubes el cielo, envía la lluvia sobre la tierra y hace crecer la hierba en los montes. Alimenta a los ganados y a las crías de los cuervos cuando graznan. El Señor no se deleita en los bríos del caballo, ni se complace en la agilidad del hombre, sino que se complace en los que le temen, en los que confían en su gran amor. Alaba a tu Dios, oh Sión. Él refuerza los cerrojos de tus puertas y bendice a los que en ti habitan. Él trae la paz a tus fronteras y te sacia con lo mejor del trigo. Envía su palabra a la tierra. Su palabra corre a toda prisa. Extiende la nave cual blanco manto. Esparce la escarcha cual ceniza. Deja caer el granizo como grava. ¿Quién puede resistir sus ventiscas? Pero envía su palabra y lo derrite. Hace que el viento sople y las aguas fluyen. A Jacob le ha revelado su palabra, sus leyes y decretos a Israel. Esto no lo ha hecho con ninguna otra nación. Jamás han conocido ellas sus decretos. ¡Aleluya! ¡Alabado sea el Señor!
2: Esa es la hora en Nuevo Continente 1460. Son las 12 y 11 minutos.
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3: Gracias por su sintonía y su amistad. Sea bienvenida o bienvenido a nuestro programa El Amor que Vale. Hay egoísmo en la iglesia hoy, tanto que la gente siempre está preguntando, ¿y qué hay para mí? El tipo de teología que tenemos hoy realmente es miología. Las personas solo piensan en sí mismas. Amigo, se le dio su don espiritual para el provecho de todo el cuerpo, para rescatar al que perece y cuidar del moribundo, llorar por el pecador, levantar al caído, hablarles de Jesús, el poderoso que salva. Por eso usted tiene un don espiritual. Por consiguiente, el don está diseñado para que usted pueda ser una bendición a toda la iglesia. Y Dios quiere que usted sea una bendición a su iglesia y, por lo tanto, hacer que su iglesia sea una bendición para su comunidad y hacer de esa comunidad una bendición al mundo. El cuarto punto es la distribución de los dones. ¿Cómo se distribuyen los dones? Bien, estos son distribuidos por el Espíritu Santo. Veamos los versículos del 8 al 11 de 1 de Corintios 12. Porque a este es dada por el Espíritu la palabra de sabiduría, a otro la palabra de ciencia según el mismo Espíritu, a otro fe por el mismo Espíritu, y a otro dones de sanidad por el mismo Espíritu, a otro el hacer milagros, a otro profecía, a otro discernimiento de espíritus, a otro diversos géneros de lenguas, y a otro la interpretación de lenguas. Pero todas estas cosas las hace uno y el mismo Espíritu, repartiendo a cada uno en particular como Él quiere. ¿Quién distribuye los dones? El Espíritu Santo de Dios. Usted no decide esto. Él decide soberanamente. Él escoge el don. Y no hay necesidad de que ande pidiéndole un don espiritual a Dios. Si usted es salvo, Él ya le dio el don. Su don fue un regalo de cumpleaños. Le fue dado en el día de su cumpleaños espiritual, cuando usted nació de nuevo. Ahora todo lo que usted debe hacer es descubrir el don y desarrollar el don que Dios ya le ha dado. Cuando el Espíritu Santo entró en usted y lo puso en el cuerpo de Cristo, Él no entró con las manos vacías. Él entró con un regalo. Anote esta escritura, 1 de Pedro capítulo 4, versículo 10. Cada uno según el don que ha recibido, ministrelo a los otros. Cada uno según el don que ha recibido, como buenos administradores de la multiforme gracia de Dios, o sea, el carisma de Dios. Así que cada uno ha recibido ese regalo. Miremos algunos de los dones que el Espíritu Santo ha distribuido. Por ejemplo, en el versículo 8 habla de sabiduría. ¿Lo ve? ¿Qué es sabiduría? No es el ser listo. Tampoco es lo que algunas personas llaman sabiduría del mundo. No es un sentido natural. Es un sentido sobrenatural. Hay algunas personas que sencillamente tienen el don de la sabiduría. Y estas son las personas en quienes debemos pensar cuando necesitamos ayuda, sobre todo ayuda espiritual. Y en el mismo versículo menciona el don de la ciencia, que literalmente en el griego quiere decir conocimiento. Eso no quiere decir que una persona que tenga este don lo sabe todo. Nadie lo sabe todo. Es la habilidad de conocer cosas que no podría saberlas de ninguna manera a no ser por intuición divina. No es algo que se aprende en colegios o universidades. No es algo que se lo sabe de memoria. Es Dios quien da ese conocimiento. El diablo falsifica este don. Aunque de paso debo decir que el diablo falsifica todos los dones. La falsificación del don del conocimiento se llama clarividencia. Pero hay el don del conocimiento cuando usted sabe cosas por revelación divina que no hubiera sabido de ninguna otra manera. Yo creo que Dios, de vez en cuando, me ha dado un pequeño vislumbre de esto. Alguna vez estuve predicando en un pueblito en un servicio de avivamiento. Mientras predicaba, un hombre entró y acercándose a otro que estaba sentado en la tercera banca, le tocó en el hombro, le hizo una seña con la cabeza y los dos salieron. El hombre que salió era el sheriff del pueblo. Y yo dije, ahí va el sheriff. Seguramente hubo algún accidente de tránsito debido al exceso de licor y alguien ha muerto. Ahora, ¿por qué dije eso? Debo confesar que no tengo ni la menor idea. Pero esa noche, alguien llamó a la puerta del hotel en donde estaba. Era el sheriff. Cuando le invité a entrar, me dijo, «Pastor, necesito ser salvo. Recuerda lo que dijo esta noche cuando yo salí». Bueno, el caso es que un automóvil se estrelló contra un tráiler que llevaba troncos de árboles. Alguien había fallecido. Yo fui a examinar en el automóvil y encontré botellas de whisky rotas. El hombre que falleció fue mi rival en las últimas elecciones para elegir al sheriff de este condado. Pastor, necesito ser salvo. Esa noche el sheriff se salvó. Pero déjeme decirle algo. Yo no creo que ese sea mi don espiritual. Creo que solo fue un destello en el horizonte. Y aunque no tengo ese don, algo entiendo de cómo trabaja ese don. En el versículo 9 se habla del don de la fe. Pero cuando aquí se habla de fe, no se habla de la fe natural que todos nosotros tenemos. La Biblia dice que a cada uno de nosotros fue dada la gracia conforme a la medida del don de Cristo. Pero hay una fe superabundante, el don de fe. Mi amigo, si Dios quiere que usted mueva montañas, le dará una fe para mover montañas. Y no todos tenemos esa clase de fe. A mí me gusta estar con personas que tienen esa clase de fe. Y creo que necesitamos una fe en Dios que mueva montañas, que estremezca la tierra y que desafíe al diablo. Y doy gracias a Dios por las personas que tienen esa clase de fe. En el versículo 9 se menciona también dones de sanidad. Alguien me preguntará, Pastor Rogers, ¿cree usted que Dios sana? Absolutamente. Dios sana por medio de los milagros y Dios sana por medio de la medicina. Dios sana instantáneamente y Dios toma tiempo sanando. Dios puede sanar por medio de los doctores y gracias a Dios por los doctores. Jesús dijo, los sanos no tienen necesidad de médico, sino los enfermos. Sí, hay un don de sanidad, y los apóstoles tuvieron ese don. Yo no conozco a nadie que tenga el don de sanidades. Si lo hubiera, me gustaría conocerlo. Y no lo pondría en una plataforma y que la gente venga, no. Yo lo llevaría a los hospitales, a los pabellones de los niños enfermos, y vería si en realidad tiene el don de sanidad del cual habla tanto. Yo creo que la parte más ardiente del infierno está reservada para aquellos que hacen negocio con las enfermedades y dolencias y engañan con su charlatanería y sus actos de sanidad. En el versículo 10 vemos el don de hacer milagros. Los milagros normalmente los vemos en especie de racimos en la Biblia. Los milagros de la creación, los milagros en los ministerios de Moisés, de Elías, de Eliseo, los milagros de Jesús y los apóstoles, y los milagros que sucederán al final de los tiempos. Por cierto, yo no estoy opuesto a los milagros. En la actualidad yo no conozco a nadie que tenga el don de hacer milagros, pero no voy a negar la prerrogativa de Dios en esta área. Y no creo que sea un milagro fuera de serie cuando traemos a los perdidos a Jesús. Leamos en el Evangelio de Juan, el capítulo 10, los versículos 41 y 42. Y muchos venían a él y decían, Juan a la verdad ninguna señal hizo, pero todo lo que Juan dijo de éste era verdad. Y muchos creyeron en él allí. No era importante el milagro que Juan hizo. El Jesús del cual predicaba Juan era lo maravilloso. Yo preferiría que de mí se diga que muchos creyeron en Jesús por mi testimonio que por el poder de hacer milagros, si lo tuviera. Déjeme decirle con todo mi corazón, el nuevo nacimiento es el más grande de todos los milagros. En el versículo 10 también se menciona profecía. ¿Qué es profecía? Profecía es la habilidad de hablar por Dios. No es simplemente el decir lo futuro, aunque eso puede estar incluido. Es hablar la palabra de Dios en términos de lo que vendrá. Algunos tienen el don de profecía. Y en el capítulo 14 de Primera de Corintios, Pablo dice que este es un don que debe ser grandemente deseado en la iglesia. Pero hay mucha desinformación acerca de la profecía. Algunas personas hoy en día declaran tener el don de profecía. Mi amigo, El oficio de profeta ya no existe. La iglesia está construida sobre el fundamento de los apóstoles y los profetas. Y usted no pone nuevo fundamento en cada piso que construye, ¿verdad? Pero hay el don de profecía. ¿Qué es el don de profecía? He escuchado a algunas personas decir, tengo el don de profecía. Y piensan que están ungidas por Dios para avergonzar a otras personas. No, eso no es el don de profecía. De hecho, es completamente lo contrario. Veamos 1 Corintios 14:3. Pero el que profetiza habla a los hombres para edificación, exhortación y consolación. Esto no es avergonzar a otras personas. El edificar es construir, el exhortar es animar, el confortar es eso, consolar y sostener. Eso es lo que un profeta hace. Y eso es lo que se necesita en las iglesias hoy. Hay el don de profecía. También se menciona el discernimiento de espíritus. Necesitamos aprender que no todo lo que es espiritual es de Dios. Hay maldad espiritual. Y los demonios son los maestros de la decepción. Este también es un don que es muy necesario en la iglesia del Señor, porque el diablo se ha metido en la iglesia con muchos engaños y decepciones. Se necesita creyentes con el don de discernimiento de espíritus. Pero esto no es la habilidad de ir juzgando a los demás e ir diciendo quién es salvo y quién no. Usted no tiene la autoridad para hacer eso, y Mateo 7:1 nos previene contra eso. No juzguéis para que no seáis juzgados. Otro don que se menciona en el versículo 10 es diversos géneros de lenguas. ¿Qué es el don de lenguas? El don de lenguas no es primordialmente un lenguaje de oración cuando usted habla en éxtasis, pero no sabe lo que está diciendo. Y nunca sabrá si Dios ha respondido o no a sus oraciones. Eso no es el don de lenguas en la Biblia. El hablar en lenguas no es una señal de la llenura del Espíritu. De hecho, de acuerdo a lo que Pablo dice, la iglesia de Corinto era una iglesia completamente carnal y, sin embargo, el hablar en lenguas era uno de sus distintivos. El hablar en lenguas tampoco es una señal de que usted es salvo. Mi amigo, el hablar en lenguas no es una señal para el pueblo de Dios, para nada. Las lenguas son una señal para los no salvos. 1 Corintios 14:22 dice, así que las lenguas son por señal no a los creyentes, sino a los incrédulos. ¿Qué es el don de lenguas? Es la habilidad de hablar un idioma que usted nunca ha aprendido. No un lenguaje desconocido, sino uno conocido. En Hechos 2:8 leemos, ¿cómo pues les oímos nosotros hablar cada uno en nuestra lengua en la que hemos nacido? La habilidad de alabar a Dios en un lenguaje que usted nunca ha aprendido como señal para los incrédulos. Eso es el don de lenguas. ¿Cuál es la señal de que usted está lleno del Espíritu Santo? No que usted tenga el don de hablar en lenguas que no conoce, sino en que pueda controlar la lengua que tiene. Y lo digo en serio. Y eso es lo que el apóstol dice en el siguiente capítulo. Si yo hablase lenguas humanas y angélicas y no tengo amor, de nada me sirve. El fruto del Espíritu es amor. Y si usted quiere saber si un hombre está lleno del Espíritu Santo, vea si su corazón está lleno de amor. Y el versículo termina haciendo referencia a la interpretación de lenguas. ¿Qué es eso? Bueno, recuerde para qué son los dones espirituales, para que todos se beneficien, ¿verdad? Es una señal para los no creyentes, es un don sobrenatural. Algunas personas dicen que las lenguas han dejado de ser, tal vez. Pero creo que hay dos herejías

0: un don espiritual. Ahora, piense en el desplegamiento de esos dones. Pablo dice, porque así como el cuerpo es uno y tiene muchos miembros, pero todos los miembros del cuerpo, siendo muchos, son un solo cuerpo, así también Cristo. ¿Lo ve? Dios nos junta en un cuerpo. Algunos son ojos, otros son oídos, otros son pies, otros son manos, otros son boca. Tenemos todos diferentes dones. Y esos dones tienen que ser puestos a trabajar en el cuerpo de Cristo, que es su iglesia. ¿Desea saber cuál es su don espiritual? Usted descubrirá su don espiritual en el contexto del cuerpo de Cristo. Bill Goddard tiene una ilustración clásica. Él se imagina una fiesta en donde están a punto de servir el postre y la persona que trae el exquisito postre a la mesa pierde el balance y el postre se viene al suelo. Este es el episodio. Ahora, así es como los diferentes dones pueden entrar en práctica. La persona con el don de profecía dice, eso es lo que pasa cuando no se tiene cuidado. Una persona con el don de misericordia dice, oh, no se sienta mal, a cualquiera le puede suceder. Una persona que tiene el don de servicio dice, permítame ayudarle a limpiar. Una persona con el don de enseñar dice, la razón por la que se cayó fue porque estaba demasiado pesado de un lado, la próxima vez póngalo en el medio. La persona con el don de exhortación dice, de hoy en adelante, sirvamos el postre primero y lo ponemos en medio de la mesa para que no se caiga. La persona con el don de dar dice, yo compraré otro postre. Y la persona con el don de administración dice, Jaime, traiga el trapeador. Susana, por favor, ayude a recoger. María, usted prepare otro postre. Amigos, esa es una gran ilustración. Usted ve cómo todos estos diferentes dones son necesarios y cómo todos trabajan juntos. Dios no lo quiere solo para sentarse en su iglesia. Y su vida no va a tener sentido, en cierta forma, hasta que descubra su don espiritual. Se dice que Napoleón una vez, en un mapa, miró a China. Y este ángel de guerra, Napoleón, tomó su indicador y apuntando hacia la China, esa inmensa área con sus hordas de gente, dijo, «Señores, allí yace un gigante durmiendo. Déjenlo dormir, porque si se despierta, él perturbará al mundo». Yo creo que el diablo mira a la genuina iglesia de Cristo y dice a sus demonios, «Ahí yace un gigante durmiendo». Déjenlo que duerma, porque si algún día se despierta, va a transformar el mundo. Dios le dio un don espiritual, y la única manera que usted puede descubrir su don espiritual es teniéndolo. Y la única manera de tenerlo es siendo salvo, y la única manera que puede salvarse es poniendo su fe en Jesucristo. Y si usted nunca lo ha hecho antes, hoy puede recibir a Cristo como su Señor y Salvador personal. Ore así. Amado Dios, te necesito. Jesús, tú moriste para salvarme y prometes hacerlo si me entrego a ti. Creo que eres el Hijo de Dios, que pagaste por mis pecados con tu sangre en la cruz. Creo que resucitaste y por la fe te recibo como mi Señor. Perdona mis pecados. Límpiame. Sálvame, Jesús. Lo pido en tu precioso nombre. Amén. Si oró sinceramente, con convicción, Dios ya le perdonó sus pecados. Nos complacería mucho el saber de su decisión por Cristo. Por eso le invito a que nos escriba para conocerle un poco más y para que nos dé el privilegio de orar por usted en forma personal. Que Dios le bendiga.
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0: 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Amigo, amiga, ¿se ha preguntado, poseo un don espiritual? ¿Se puede tener más de un don? ¿Cuál es la diferencia entre un don espiritual y un talento o habilidad natural? Dios sí posee un propósito para su vida y le equipó para que cumpla con el plan que Él diseñó para usted. Cuando entregó su vida a Cristo, Dios puso en usted un don espiritual. Deseamos ayudarle a descubrirlo y aprender cómo utilizarlo para la gloria de Dios, llegando así a conocer la satisfacción en su vida cristiana. 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

0: Esa es la hora en Nuevo Continente 1460. Son las 12 y 36 minutos.
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5: Aquí está la hora exacta en toda Colombia a través de Nuevo Continente. Es la 1:00 a.m. 1 minuto.

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Mi amigo y mi amiga, ¿cómo están? Hay un refrán que dice: el odio es tan ciego como el amor. El hombre de esta historia pudo comprobar esto en su vida, cuando el amor profundo que antes sentía por su esposa, poco a poco se convirtió en odio. Estaba ciego ante cualquier posibilidad de sanar su relación matrimonial. Cuando la verdad entró en su corazón endurecido, su lucha comenzó. Pero esta guerra entre el amor y el odio fue superada cuando su corazón, su mente y su vida fueron desencadenados.

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1: ¿Aló?
2: Hola, mami. Soy Fred. Necesito tu ayuda.
1: ¿Qué sucede, Fred?
2: Eva y yo nos estamos separando. Voy a quedarme con Marshall. ¿Puedes acompañarle después de clases hasta que regrese de mi trabajo?
1: Por supuesto, no hay problema. Pero, ¿qué va a pasar con Carolina?
2: Bueno, ella me imagino que se queda con su mamá.
1: ¡Ay, qué pena!
2: No te preocupes, mamá. Trabajaré por obtener su custodia.
1: Haces lo correcto, Fred.
2: Intenté hacer que lo nuestro funcionara, pero ya se terminó. Ya estoy cansado de esto.
0: Nuestro protagonista llegó a tener éxito en su negocio de familia. Pero también vimos cómo llegó al borde del fracaso en su matrimonio. En cada separación o divorcio, cada uno de los cónyuges ve por su lado. La situación de nuestro protagonista no fue distinta a la de muchos matrimonios en crisis. Cada uno tomó su rumbo, pero hubo alguien que cambió su corazón resentido a través de la verdad. Esta es la conclusión de una historia dividida en dos partes. Es la narración de cómo Fred Jennings pudo ser libre al conocer la verdad. Hoy con nosotros en Desencadenados.
3: Fred, tienes que hacer una cita con el psicólogo de nuestro hijo.
2: Sí, bueno, le pediré a la secretaria que lo llame.
3: Esto es algo personal, Fred. Marshall es nuestro hijo. ¿No sería mejor que tú converses con él personalmente?
2: Mira, mi secretaria solo va a coordinar la cita y ponerla en la agenda, ¿entiende? Eva, tengo muchas ocupaciones.
3: Sí, siempre estás muy ocupado para tu familia.
2: No, eso no es verdad.
3: Así es. Yo también estoy viendo a un psicólogo, pero creo que eso tampoco te interesa.
2: ¿Y ese psiquiatra que estás viendo es por lo de nuestro hijo o por tus problemas mentales?
3: ¿Eso hace alguna diferencia? Este tiempo me he sentido muy desdichada.
2: Bueno, espero que el psiquiatra te ayude en tus problemas.
4: El psiquiatra le sugirió a mi esposa que converse con un pastor. Entonces decidimos entrevistarnos con un pastor liberal que me aconsejó separarme de Eva. Él asumió que mi esposa sufría de narcisismo. Fue justo en ese tiempo cuando Eva decidió visitar a su familia en Texas, llevándose a nuestros hijos. Sentí gran alivio el tiempo que se fue, pero me alteré con la noticia que recibí al llamar allá. Su hermano Phil me contestó.
5: Eva no está aquí. Debe llegar al anochecer.
2: ¿Qué está sucediendo?
5: Marshall intentó terminar con su vida tomando unas píldoras.
2: ¿Cómo puede ser? ¿Está bien?
5: Sí, él se encuentra bien. Sin embargo, quería que sepas esto por mí.
2: ¿Piensas que debo ir allá?
5: No, Fred. La situación está bajo control. Es mejor que no vengas.
4: Pasé dando vueltas sin parar, con un dolor profundo en mi corazón. No sabía a quién recurrir. Estaba enfrentando una crisis tan fuerte que necesitaba una ayuda sobrenatural que me saque de mi situación. Finalmente, me puse de rodillas y clamé al Señor. Mi oración fue muy sencilla. Dios, no sé si eres real, pero si estás allí, te necesito. Si pudieras salvar a mi hijo, yo haré cualquier cosa por ti. ¿Me puedes ayudar? Por favor. Instantáneamente mi corazón fue lleno de paz y seguridad. De alguna manera sentí que me había comunicado con Dios genuinamente. Además, tuve un fuerte impulso de leer la Biblia. Cuando la encontré en un cajón, la abrí en el Salmo 51. Como no conocía cómo manejar el libro y cómo entender sus mensajes, acudí a un pastor quien me dijo cosas que resultaron amenazantes para mí.
6: Fred, tuviste un encuentro personal con Dios y descubriste que Él es real. ¿No es así?
2: Bueno, sí, pero nunca pensé que Dios sería el camino para resolver los problemas míos. Sin embargo, algo sucedió cuando le clamé. Tuve el firme convencimiento que Dios me escuchó. Luego leí el Salmo 51. Fue un mensaje justo para mí. Pareciera que fue escrito para responder a la situación difícil que estoy atravesando.
6: La Biblia es justo eso, Fred. Por algo se llama la palabra de vida. Dios te habla a través de ella cada vez que la lees.
2: Nunca me puse a pensar que soy un pecador, pues el salmo que leí me convenció de la maldad que hay en mí.
4: Al principio pensé que su consejo era descabellado, pero luego me di cuenta que tenía razón. Cuando mi esposa regresó de Texas, ella se dio cuenta inmediatamente que algo había cambiado en mí. Una mirada de incredulidad se dibujó en su rostro mientras me contemplaba. Me dijo, ¿qué te ha pasado? Sin sentirme con la capacidad de explicarle cómo se dio ese cambio en mi persona, no pude responder a su pregunta. Poco tiempo después, me vi confrontado nuevamente con sus interrogantes.
3: ¿Qué ha ocurrido contigo, Fred? Apenas te vi, me di cuenta de que hay algo distinto en ti.
2: No sé si estoy preparado para poder explicártelo.
3: Algo ha cambiado en tu forma de ser.
2: Sí, así es. Tienes razón.
3: ¿Existe otra persona en tu vida?
2: De alguna manera.
3: Debí haberlo sabido.
2: No, Eva. No es lo que tú piensas. No se trata de otra mujer.
3: ¿Entonces? ¿Por qué actúas tan misterioso?
2: ¡Ey! Te aseguro que no tiene nada que ver contigo, mi amor.
3: ¿Entonces qué es lo que sucede?
2: Me siento sin la capacidad suficiente de explicártelo, pero todavía no termino de comprender este cambio que se está dando en mí. Te pido que me des un tiempito para procesarlo bien y poder explicártelo.
3: Tómate el tiempo que quieras.
2: ¡Eva!
3: Debí quedarme en Texas. ¡Estás imposible!
4: Quizás se pregunten, ¿por qué no me limité a contarle lo que me había pasado? Simplemente porque no tenía bases claras sobre mi fe. Me sentía completamente ignorante. Apenas comprendí una pequeña parte de la explicación del pastor. Lo único que podía palpar era una seguridad profunda que embargaba todo mi ser. Eso era algo que no quería perder. Esa paz inexplicable la guardaba dentro de mí como un secreto. Por algunas semanas, la tensión entre mi esposa y yo se hizo más palpable. Nuestra habilidad de comunicarnos se deterioraba cada vez más.
2: ¿Qué estás haciendo, Eva?
3: ¿Qué parece que hago? Me estoy mudando a otro dormitorio.
2: ¡Ey! ¿Por qué haces eso?
3: Parece que prefieres mantener tu distancia. Tú lo sabes.
2: No es así, Eva. Estás equivocada.
3: Mira, no puedo seguir así por más tiempo, Fred. Somos dos extraños que se tienen que tolerar el uno al otro.
2: ¿Por qué me echas toda la culpa a mí?
3: Porque la culpa es tuya. Has cambiado tanto. No eres el hombre con quien me casé.
2: No digas eso. Tú eres quien reacciona de esta manera impredecible y estresada. Tampoco eres la mujer con la que me casé.
3: Bueno, está bien. Veo que por fin estamos de acuerdo en algo. Pero eso no significa que seguiré viviendo de esta manera.
4: La última vez que estuvimos juntos en familia fue ese día que mi hijo y yo embarcamos a mi esposa y a mi hija en un tren a Texas. Mientras el tren se alejaba, recordaba cómo Dios respondió a mi oración al salvar la vida de mi hijo. Pero esta vez no tenía idea a dónde iba a terminar esta situación. Empecé a asistir a los servicios de la iglesia y busqué en las escrituras una voz de aliento y una nueva dirección a este cambio de vida. Matriculé a mi hijo en un colegio cristiano. Sin embargo, el trauma de mi separación me estaba afectando notablemente.
7: ¿Cómo estuvo tu día, Fred?
2: Ay, muy ocupado, mamá. ¿Dónde está Marshall?
7: Jugando en su dormitorio. Ah, dejó sus papeles del colegio sobre la mesa para que los revises.
2: Sí. Mira, mamá, quiero contarte que estoy firmando lo del divorcio.
7: Supuse que llegarían a ese punto.
2: Ella no quiere cruzar palabra conmigo, así que decidí tramitar todo a través del abogado. Lo único que quiero es quedarme con mis hijos.
7: Es importante que veas cómo protegerte ante cualquier situación.
2: Mañana mismo veo al abogado. No voy a permitir que ella imponga mi destino.
7: Detesto ver el daño que te está haciendo.
2: Sí, no permitiré que me separe de mis hijos. Voy a luchar por ellos.
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1: ¿Dónde estaba Dios en todo esto? En ese tiempo yo leía ansiosamente la Biblia. Encontraba en ella confort y un mensaje con sentido en medio de este mundo descabellado. Sin embargo, mi enojo, mi resentimiento y mi amargura crecieron aún más y me acompañaron hasta el momento de mi separación legal.
2: Tan pronto usted me dé una lista de los bienes de la familia, podré sacar la separación legal para proceder.
3: ¿Qué pasará con nuestros hijos? Ellos son lo más importante para mí.
2: ¿Han llegado juntos a un acuerdo con respecto a su custodia?
3: Ella se llevó a nuestra hija y me dejó a mi hijo. Quiero obtener la custodia formal de mi hijo.
2: La corte no va a consentir que se separen los dos hermanos. Es más seguro que la madre obtenga la custodia de los dos.
3: No, no lo voy a permitir. Nuestro hijo intentó quitarse la vida cuando su madre se lo llevó a Texas. Ahora está en terapia con un psicólogo infantil. Él está ayudando a salir de nuestras crisis. No quiero que Eva se involucre más en nuestra vida. Es una mujer muy inestable.
2: Bueno, veré qué puedo hacer.
3: Quiero que haga lo posible para que me den la custodia de los dos hijos.
1: Mi esposa y yo nos sentamos cada uno en el extremo de una mesa larga, sin hablarnos el uno al otro. También nos separaba un abismo de incomprensión, de palabras de enojo y falta de perdón. Preferí apartarme de ese intercambio verbal y reflexionar por qué habíamos llegado tan lejos. La palabra fracaso parecía dibujarse de manera clara en mi mente. En medio de mi reflexión, percibí una voz que me hablaba en mi interior. Tú no estás aquí porque Eva esté o no equivocada. Lo siguiente que me dijo esa voz produjo más perturbación en mí. Tú estás aquí por la condición espiritual de tu esposa.
4: ¿Aló?
3: Hola, mamá. Todo terminó. Ya tengo la custodia de Marshall.
4: ¡Ay, qué alivio!
3: Sí, y también obtuve el permiso de la corte para ir a Texas y traer a Carolina en Navidad.
4: Yo puedo quedarme con Marshall cuando tengas que ir.
3: ¿Cómo está mi hijo?
4: Me preguntó por qué su mamá ya no vive aquí. No supe qué responder, Fred.
3: Bueno, si de mí dependiera, no dejaría que ella vea más a mi hijo.
4: Creo que está cosechando lo que merece.
3: Quizás ya es hora de rehacer mi vida.
1: Tenía esperanzas de encontrar una nueva compañera, pero mi vida estaba consumida por el trabajo durante el día y por mi hijo al llegar a casa. Además, siempre leía la Biblia antes de acostarme.
5: No os conforméis a este siglo, sino transformaos por medio de la renovación de vuestro entendimiento, para que comprobéis cuál es la buena voluntad de Dios, agradable y perfecta. Pues, ¿cómo sabes tú, esposa, si acaso puedes salvar a tu esposo? ¿O cómo sabes tú, esposo, si acaso puedes salvar a tu esposa?
1: Me sentía impactado por lo que decía la Biblia. Me daba cuenta que no podía borrar a mi esposa de mi mente. Comencé a sufrir un conflicto entre lo que decía la palabra de Dios y el odio que creía que tenía derecho a sentir. Pero cuando el corazón es penetrado con la verdad, esa verdad no puede ser rechazada por el corazón. Empecé a sentir una división entre mi alma y mi espíritu.
3: Hola, Phil. Soy Fred.
6: ¿Qué deseas?
3: Mira, quiero avisarte que voy a recoger a mi hija. Voy a traerla conmigo por Navidad. Necesito hacer los trámites para recogerla. No puedo esperar. La extraño tanto.
6: ¿No ha sido suficiente para ti haber despojado a mi hermana de su hijo?
3: También es mi hijo, Phil. La corte ya me dio su custodia.
6: Bueno, no te vas a llevar a Carolina.
3: Tengo el respaldo de la corte. Me dieron una orden para traerla conmigo 2 semanas. Hagamos las cosas de forma amigable.
6: Fred, ¿no te das cuenta del daño que has hecho a la familia?
3: Tantas cosas que no conoces, Phil. Pero te digo que Marshall ha progresado mucho en el colegio cristiano donde asiste. Entregó su vida a Jesús y ya no padece esas ansiedades y problemas que tenía antes.
6: Me alegra saber eso.
3: Además, Creo que Dios seguirá obrando en nuestra familia. Te prometo llevar a Carolina de vuelta a casa. No te preocupes por eso.
1: Cuando terminó el tiempo de visita de nuestra hija, ella me decía con ruegos: papá, por favor, no me dejes. Cada golpe emocional que recibía alimentaba la dureza que había en mi corazón por el resentimiento que guardaba con mi esposa. Pero el proceso que Dios había comenzado en mí me ayudó a debilitar ese odio. La palabra de Dios aclaraba los conflictos de mi mente. Un día, mientras me estaba afeitando, una voz silenciosa me habló. Porque nadie odia a su propio cuerpo, sino que lo alimenta y lo cuida, como Cristo hace con la iglesia. Esta verdad penetró mi corazón. Me arrodillé al lado de mi cama y le pregunté a Dios qué era lo que quería de mí. La respuesta del Señor era que ore por Eva. Y yo le pregunté, ¿por cuánto tiempo? Y me respondió, ¿qué diferencia hace orar por más o por menos tiempo? Yo esperé por ti 33 años. Entonces comencé a orar, rogando por su salvación a cualquier costo. Mi relación con esa voz que siempre me hablaba se hacía cada vez más familiar. La otra vez que mi hija vino a visitarme, pude hablar con ella al respecto.
7: Papá, ¿odias a mi mami?
3: No, cariño. Mira, Dios nos dice que debemos amar a los demás y hay que obedecerle.
7: ¿No se puede amar a todo el mundo?
3: No, no es fácil hacerlo. Pero puedes amar a los demás cuando Dios vive dentro de tu corazón.
7: ¿Cómo puede vivir Dios en tu corazón?
3: Tienes que creer que Jesús murió por las cosas malas que has hecho. La Biblia dice, porque de tal manera Dios amó al mundo que envió a su Hijo unigénito para que todo aquel que crea en Él no perezca, sino que tenga vida eterna. Eso significa que Dios nos ama. Y cuando Jesús entra en tu corazón, Él te ayuda a amar a los demás como Él te ama a ti, mi amor.
7: Yo también quiero que Jesús entre en mi corazón, papi.
3: Muy bien, cariño. Oremos juntos y pidamos a Jesús para que entre en tu corazón.
1: Pasaron 6 años después de nuestro divorcio y mi esposa se volvió a casar. Conversé con mi pastor sobre este fuerte golpe que recibí.
2: Veo que has crecido mucho con tu fe, Fred.
3: Sí, me alimento de la palabra de Dios todos los días. Pero debo confesarle que fue devastador para mí enterarme que Eva se casó nuevamente. Tenía fe de que Dios vaya a restaurar nuestra relación.
2: Bueno, sabemos que Dios no aprueba el divorcio, pero también sabemos que Él nos dio libre albedrío.
3: No logro comprender por qué Dios no respondió a mis oraciones.
2: Eva debe rendir su vida a Jesucristo. Eso es lo más importante que ella necesita en su vida.
3: Le recordé a Dios que he esperado 6 años para que nuestra relación sea restaurada.
2: ¿Y cuál fue la respuesta de Dios?
3: Me dijo, no debes poner tu esperanza en esa relación. Simplemente debes esperar en mí.
1: Después de que mi esposa se casó, mi contacto con mi hija fue aún más difícil. Supe que su padrastro era un hombre prominente de la comunidad. Era el presidente de un banco. Eso me hacía descansar con respecto a la seguridad de mi hija. No obstante, cuando Carolina vino a visitarme durante sus vacaciones de verano, ella me compartió algunas cosas que me perturbaron.
7: Intento hablar a mamá acerca de Jesús, papi, pero no le interesa.
3: Bueno, eso significa que su corazón no está listo para recibir a Jesús. Debemos seguir orando por ella.
7: ¿Cómo me gustaría que todos estemos juntos de nuevo?
3: Yo también deseo eso, mi amor. Pero debemos esperar en Dios. Y por cierto, ¿cómo te va con tu padrastro? ¿Va a la iglesia contigo?
7: Ya no vivimos con él.
3: ¿Por qué? ¿Qué sucedió?
7: Tuvieron una pelea muy fuerte entre los dos.
3: ¿Y cuándo sucedió?
7: Uy, el año pasado, papi. Estaban peleando con una pistola en la mano. La pistola se disparó y lastimó a mi padrastro.
3: Gracias a Dios que no te pasó nada.
1: Con esa información, me fui a Houston. Por medio de un abogado pude solicitar la custodia de mi hija. La corte me dio la custodia y me notificaron que la enviarían para que yo la recoja en el aeropuerto. Cuando ella llegó, corrió por la pista y se lanzó a mis brazos.
7: ¡Papi! ¡Papi! Dios ha podido reunirnos a tres de los cuatro.
3: Sí, cariño, así es. Ahora que estamos juntos, seguiremos orando por tu madre.
1: Mi esposa se divorció y se volvió a casar por segunda vez. Nuevamente Dios me trató profundamente con su amor y su palabra. Yo decía humanamente, esto es algo imposible. Pero su respuesta era, con Dios nada es imposible. Con el tiempo hubo otro divorcio y Eva se casó por tercera vez. Mientras me ponía de rodillas, comencé a cuestionar al Señor. Inmediatamente me hizo dar cuenta que todavía había en mí una raíz de resentimiento contra ella. Me confesé mi pecado y de nuevo le pregunté, pero ¿qué pasará con ella? Pero Dios me preguntó, ¿me amas? Yo le respondí que sí. Pero luego Dios me preguntó nuevamente si le amaba. Finalmente me di cuenta en mi corazón que el amor que necesitaba llenar dentro de mí solo podía ser llenado con Cristo. Fue allí cuando pude decirle en verdad que lo amaba. Le dije, sí, Señor, te amo. Tu amor es un amor que sobrepasa a los demás. Desde esa vez, aprendí a contentarme con esperar solo en Dios. El deseo de mi corazón es que mi esposa entregue su vida a Cristo. Ella tiene un gran valor para mí. Que Dios nos una de nuevo, eso depende solo de Él. El Señor ha usado este tiempo de espera para limpiar mi corazón del resentimiento y la falta de perdón, y para formarme en su amor. Y esta esperanza no nos defrauda, porque Dios ha llenado con su amor nuestro corazón por medio del Espíritu Santo que nos ha dado. No se trata de un amor humano, pero divino. Es un fruto del Espíritu Santo. No hay mayor gozo que conocer el amor de Dios en la vida de uno.

La primera carta de Juan, capítulo 4, versículo 10 dice: En esto consiste el amor, no en que hayamos amado a Dios, sino en que Él nos amó a nosotros y envió a su Hijo en propiciación por nuestros pecados. ¿Qué está esperando, amigo, amiga oyente? Si conoce al Señor, no deje de esperar en Él, porque Dios es fiel. Si todavía no ha conocido al Señor, este es un buen momento para invitarle a que entre en su vida y en su corazón. Así podrá experimentar el gran amor de Dios y podrá experimentar también su perdón. Producimos estos testimonios inspirados para usted, amigo o amiga oyente. Por favor, háganos saber que nos escucha en Desencadenados. Hemos escuchado la segunda parte

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1: Aquí está la hora exacta en toda Colombia a través de Nuevo Continente. Es la 1:30 a.m.
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1: Aquí está la hora exacta en toda Colombia a través de Nuevo Continente. Es la 1:30 a.m.
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4: Ya que yo te he mostrado las razones de la apostasía de estos hombres, muéstrame tú ahora la manera de ella.
5: Voy a hacerlo de buena voluntad. Apartan sus pensamientos todo lo posible de la meditación y el recuerdo de Dios, de la muerte y del juicio venidero. Abandonan poco a poco sus deberes privados, como la oración secreta, el poner freno a sus lujurias, el dolor de pecados y otros semejantes. Luego huyen de la compañía de los cristianos fervorosos y entusiastas. Se van enfriando en cuanto a los deberes públicos como la lectura y la predicación de la palabra, el trato piadoso con otros cristianos, etc. Ya empieza a gustarles criticar a las personas piadosas. Y esto lo hacen para tener una excusa aparente para echar fuera la religión. O sea, con el pretexto de algunas debilidades que han descubierto en los que la practican. Después, se asocian con personas carnales, libertinas y livianas. Luego se entregan secretamente a conversaciones no provechosas. Por fin, empiezan a jugar abiertamente con los pecadillos y los llaman cosa de poca importancia. De esa manera se manifiestan enteramente como son. Así, habiéndose lanzado en el abismo de la miseria, si un milagro de la gracia no lo previene, perecen para siempre en sus propios engaños.
3: Los peregrinos se acercan cada vez más a su destino, y llegarán incluso a divisar desde un delicioso jardín las puertas de la ciudad celestial. El peregrino.

0: Esta debe ser la entrada del país de Beula.
1: Oh, ¡qué dulce y agradable es el aire que aquí se respira!
0: Escuchas el canto de los pájaros y la voz dulce de la tórtola.
1: Sí.
0: Y ves las flores que aparecen en la tierra.
1: Oh.
0: En este país el sol brilla de día y de noche porque está lejos del Valle de la Muerte y también del alcance del gigante Desesperación.
1: Y de aquí no se ve ni la más mínima parte del Castillo de la Duda. Más bien estamos a la vista de la ciudad.
0: Mira, mira cómo se pasean los seres resplandecientes.
1: Tiene lógica, porque este lugar se encuentra casi dentro de los límites del cielo.
0: En este país fue donde se renovó el pacto entre el esposo y la esposa. Y como ellos se gozan entre sí, así se goza con ellos el Señor. Aquí no falta trigo ni vino porque hay abundancia de lo que hemos buscado en toda nuestra peregrinación. Dichosos nosotros. Según caminamos por este país, tenemos mucho más regocijo que antes.
2: Cuanto más se acercan a la ciudad, tanto más magnífica y perfecta es la vista que se les presenta a los peregrinos. La ciudad está edificada de perlas y piedras preciosas, sus calles empedradas de oro.
0: Vamos a detenernos un poco. El brillo natural de la ciudad y del reflejo de los rayos del sol me está poniendo enfermo de deseos.
1: Yo también siento algo similar. Reclinémonos.
0: Si hallan a mi amado, háganle saber cómo de amor estoy enfermo.

0: Ay, qué bien hemos descansado.
1: Sí,
0: ya podemos proseguir la marcha.
1: Observa, Cristiano, un ser resplandeciente.
2: Solo dos dificultades les faltan e inmediatamente entrarán en la ciudad.
0: Acompáñanos, pues.
2: Lo haré con gusto, pero tienen que alcanzarme con su propia fe.
0: Una puerta.
1: Pero entre nosotros hay un río muy profundo y no existe puente para cruzarlo.
2: Deben pasarlo o no podrán llegar a la puerta.
0: ¿Pero no hay otro camino?
2: Sí, pero solo a dos, Enoch y Elías. Se les ha permitido pasar desde la fundación del mundo. A nadie más se le permitirá hasta que suene la trompeta final.
0: ¡Qué contrariedad! No hay ningún camino que nos permita evitar el río. El agua está en todas partes a la misma profundidad.
2: No. Encontrarla más o menos profunda dependerá de su fe en el rey del país. Y en ese sentido, no los puedo ayudar.
1: Entremos de una al agua, hermano.
0: Sí, creo lo mismo. No queda de otra.
3: Ay. ¡Me ahogo, Esperanza! Todas sus ondas y sus olas pasan sobre mí.
1: Ten buen ánimo, hermano. Siento el fondo y es bueno.
3: Ay, amigo mío, me están rodeando los dolores de la muerte. No veré la tierra que emana leche y miel.
1: No.
4: A Esperanza le cuesta mantener la cabeza de Cristiano por encima del agua. Algunas veces se le sumerge enteramente y sale casi medio muerto.
1: Piensa en la puerta y en quienes nos están esperando.
3: No, es a ti a quien esperan.
1: No.
3: Ha sido Esperanza todo el tiempo en que te he conocido. Te aseguro que si yo fuera aceptado por él, ahora se levantaría para ayudarme. Pero por mis pecados me ha traído al lazo y me ha abandonado en él.
1: ¡Nunca! ¡Nunca! ¿Has olvidado el texto en que dice de los malos? No hay ataduras para su muerte. Antes su fortaleza está entera. No están ellos en trabajo humano, ni son azotados con otros hombres. Esas aflicciones y molestias por las cuales estás pasando en estas aguas no son señal alguna de que Dios te haya abandonado, sino que son enviadas para probarte y ver si te acuerdas de lo que anteriormente has recibido de sus bondades. Confía, hermano mío. Jesucristo te hace sano.
3: Sí. Ya lo veo. Ya lo veo. Y oigo que me dice: cuando pasares por las aguas, yo seré contigo.
1: Sí.
3: Y cuando por los ríos, no te anegarán.
1: Sí.

0: ¡Qué consuelo tan grande estar a la orilla del río!
1: Somos espíritus administradores, enviados para servicio a favor de los que serán herederos de la salvación. Acerquémonos a la puerta.
2: La ciudad está colocada sobre una gran montaña, pero los peregrinos la suben con facilidad porque los resplandecientes les dan el brazo. Cristiano y Esperanza han dejado en el río sus vestiduras mortales, motivo por el cual avanzan ahora con agilidad y prisa.

0: Aquí está la hora exacta en toda Colombia a través de Nuevo Continente. Es la 1:44 a.m.
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5: En los 14:60 de Nuevo Continente, esta es la hora. Son las 2 de la mañana y un minuto.

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3: Nosotros sabemos que Cristo puede venir en cualquier momento, pero la gran mayoría no. La gran mayoría de los cristianos sabemos que nuestro Señor Jesucristo nos removerá de esta tierra, a todos los creyentes. Y aunque no entendamos todos los detalles, tenemos fe de que así ocurrirá. En cambio, los que no creen en Cristo viven en un mundo de tinieblas. No tienen ni la más remota idea de lo que va a ocurrir con ellos.

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0: Todos nosotros llevamos dentro una insaciable curiosidad por saber el futuro. Nos preguntamos, ¿qué sucederá con la economía? ¿Crecerán nuestros hijos sanos y estables? ¿Será mi trabajo todo lo que espero que yo sea? Todos quisiéramos descorrer la cortina del tiempo y descubrir los misterios del mañana. Debido a que esta curiosidad es tan poderosa, con frecuencia nos vemos atraídos a los pasajes de profecía, tales como este, en la primera carta a los tesalonicenses. Nos intrigan los supuestos profetas modernos que conectan eventos presentes con pasajes bíblicos y proclaman con convicción, miren, este es el futuro. Esto no es nada nuevo, como lo veremos en el pasaje de nuestro estudio de hoy. Tome su Biblia y ábrala en Primera a Tesalonicenses, capítulo 5, y leamos juntos los versículos del 1 al 11. La palabra de Dios dice de la siguiente manera: Pero acerca de los tiempos y de las ocasiones, no tenéis necesidad, hermanos, de que yo os escriba, porque vosotros sabéis perfectamente que el día del Señor vendrá así, como ladrón en la noche, que cuando digan paz y seguridad, entonces vendrá sobre ellos destrucción repentina, como los dolores a la mujer encinta, y no escaparán. Mas vosotros, hermanos, no estáis en tinieblas para que aquel día os sorprenda como ladrón, porque todos vosotros sois hijos de luz e hijos del día. No somos de la noche ni de las tinieblas. Por tanto, no durmamos como los demás, sino velemos y seamos sobrios. Pues los que duermen, de noche duermen, y los que se embriagan, de noche se embriagan. Pero nosotros, que somos del día, seamos sobrios, habiéndonos vestido con la coraza de fe y de amor, y con la esperanza de salvación como yelmo. Porque no nos ha puesto Dios para ira, sino para alcanzar salvación por medio de nuestro Señor Jesucristo, quien murió por nosotros, para que ya sea que velemos o que durmamos, vivamos juntamente con Él. Por lo cual, animaos unos a otros y edificaos unos a otros, así como lo hacéis. En numerosas ocasiones, algunas personas se han acercado a mí después de alguna predicación o alguna plática para preguntarme cuándo podría realizar una serie de estudios sobre profecía. Algunos también escriben preguntando cuándo vamos a hablar de estos eventos futuros en el programa de radio. También en ciertas ocasiones, en la congregación donde pastoreo, algunas personas me han pedido que hable acerca de temas como ¿qué puede pasar si entramos en otra guerra? O ¿qué dice la Biblia con respecto a los últimos tiempos? ¿Será este el momento en que vendrá la Tercera Guerra Mundial? ¿O pasará la iglesia por la tribulación? ¿Y qué del anticristo? ¿Quién es? Y muchas otras preguntas más. Soy uno de aquellos convencido de que la profecía nunca fue entregada en la Escritura para alimentar nuestra curiosidad. Y es por eso que me sorprendo del inmenso interés que existe por los temas proféticos, que más bien se nota una gran curiosidad y poco interés acerca de cosas que son importantísimas para la vida del cristiano. Creo que si anunciáramos que vamos a predicar acerca del amor y la misericordia de Dios, o sobre el señorío de Cristo, o sobre la gracia de Dios, nuestra audiencia sería mucho más limitada que la audiencia que tendríamos si anunciáramos que vamos a predicar acerca de quién es el anticristo y cuándo será la venida de Cristo. No tenemos ninguna duda de que al público le encantan los temas proféticos, aunque no necesariamente los presentemos en forma sensacionalista, todavía la gente tiene bastante interés en ellos. Por otra parte, he notado que al público no le interesa ser engañado. Tienen curiosidad de conocer lo que le depara el futuro, pero tan pronto descubren que los profetas les han faltado el respeto porque han anunciado fechas inapropiadas o porque sus predicciones no se han cumplido, inmediatamente existe un rechazo. Respecto a esto, me causó mucha gracia una nota que apareció en un periódico local de cierta ciudad. La nota decía: Debido a circunstancias imprevistas y fuera de nuestro control, la reunión mensual de clarividentes queda cancelada hasta nuevo aviso. Pensé, quien sea que siga este grupo, tiene toda razón de peso para no seguirlo más. Porque si son clarividentes y no pueden predecir lo que va a suceder, ¿entonces qué? Un estudio sensible y acertado y una buena investigación acerca de la profecía es una cosa, pero el sensacionalismo es otra, y eso no ayuda a nadie. Nosotros, como cristianos, debemos estar informados y tener conocimiento acerca del futuro, pero no debemos convertirnos en extremistas y dogmáticos sobre ciertos puntos. Me siento con mucha gratitud por ser parte de un ministerio como Visión para Vivir y estar al lado de un hombre como Chuck Swindoll, y también de haber estudiado en el seminario de Dallas, donde recibí entrenamiento equilibrado acerca de la sana doctrina. Por otra parte, debo decir que el interés en las cosas futuristas no es nada nuevo. Los babilonios y los egipcios, así como los romanos y los griegos, todos tenían sus propios profetas. Los líderes se rodeaban de estas personas que podían decirles algo acerca del futuro. Pienso que la gente pagaría una gran cantidad de dinero para conocer acerca del futuro. Y es que el horóscopo se convierte cada vez más y más en algo tan popular en nuestros tiempos y llama mucho la atención a bastante gente. Años atrás, solo en algunos periódicos aparecía el horóscopo. Ahora, no importa qué país visite y qué periódico llegue a sus manos, creo que nunca he visto un periódico que no tenga un horóscopo en él. El comentarista bíblico James Montgomery Boyce dice que si usted piensa que es algo grande en el continente americano, debiera de visitar Europa. Él escribe lo siguiente: de acuerdo a un estudio, se encontró que los adivinadores abundan y en París hay uno por cada 120 habitantes. Existen alrededor de 2.000 médiums en la ciudad de Zúrich, en Suiza, únicamente. Y seguramente si tuviéramos estadísticas más actuales, nos daríamos cuenta de cuán interesadas están las personas en distintos países acerca del futuro. Los adivinos, los que leen las cartas, los brujos, los psíquicos, con todo el respeto que me merecen, todos son instrumentos de Satanás. Pero llaman la atención a una gran cantidad de personas. Cuando hablamos de la profecía, tenemos que entender que hay algunas cosas que tienen que permanecer como un misterio. Así que no debemos dar rienda suelta a nuestra curiosidad. No tenemos que sentirnos incómodos si existen algunos espacios vacíos que no podamos llenar. Porque así fue diseñado por Dios. Si Dios hubiera querido que conociéramos todos los detalles, Él nos los hubiera entregado. ¿No lo cree? El pastor Chuck Swindoll dice que él tiene un dicho que le ayuda mucho y que lo aprendió cuando estaba siendo capacitado por algunos grandes hombres de Dios. Este dicho relacionado con la profecía dice: aquellos que dejan muy poco espacio para el misterio, dejan un gran espacio para los errores. Por alguna razón nos molestan los misterios. Los buenos intérpretes de la Biblia no se sienten incómodos cuando llegan a pasajes que no lo explican todo. Por ejemplo, si buscamos Mateo 24 y comenzamos leyendo el versículo 3, vemos que aquí se describe a Jesucristo sentado en el Monte de los Olivos. Él está allí con un grupo de discípulos y es muy usual que le estén haciendo preguntas. Jesús le está dando pequeños detalles de la información con respecto al mañana, lo suficiente como para que se rasquen la cabeza pensando. Así que cuando están solos, según Mateo 24, versículo 3, en privado le dijeron: y estando él sentado en el Monte de los Olivos, los discípulos se le acercaron aparte diciendo: dinos, ¿cuándo serán estas cosas? ¿Y qué señal habrá de tu venida y del fin del siglo? Es muy interesante notar que estos hombres que han servido con Jesucristo fielmente y se han sentado a sus pies para aprender y que han aprendido como asistentes de él, quienes han recibido grandes cantidades de información, nuevas formas de ver la vida, nuevas verdades, quienes casi al final de su ministerio todavía están diciendo: dinos más, ¿puedes darnos otros indicios acerca del fin de los tiempos? Uno podría pensar que ellos estaban esperando que Jesucristo les diera alguna fecha. Hace algunos días me tocó ver una noticia sobre un hombre muy respetable, Hablar acerca de fechas exactas en cuanto a una guerra nuclear que estaba por suceder. Aparentemente también de la venida de Cristo después de esto. Este hombre había hecho que la congregación se preparara comprando víveres y utensilios para enfrentar esta catástrofe. Cientos de contenedores se habían colocado en el terreno alrededor de la iglesia para guardar todo esto. Me pregunto, ¿qué habrá sido de esta congregación al ver que lo que este hombre dijo que iba a ocurrir no sucedió a final de cuentas? Siempre se escuchan personas que se atreven a dar nombres, aun cuando la Biblia no los menciona, o fechas, aun cuando la Biblia no las entrega. Me preocupa tremendamente esto. Usted no tiene que establecer fechas si tiene que ser un buen estudiante de la Escritura. Más bien, si usted lo hace, sería un mal estudiante. Al final del tiempo de Jesucristo en este mundo, unos segundos antes de que partiera de este mundo al cielo, en forma corporal, Jesucristo dice en Hechos capítulo 1, versículo 6 lo siguiente. Está haciendo una declaración al mismo grupo de discípulos, aquellos que le preguntaron y que no les tocaba a ellos saber la respuesta a su pregunta. Fíjese lo que les dice. Señor, ¿restaurarás el reino a Israel en este tiempo? Y les dijo, no os toca a vosotros saber los tiempos o las sazones que el Padre puso en su sola potestad. Dicho en forma directa y en términos entendibles en nuestra época, no se dediquen a poner fechas. Esto podría ocurrir en 100 años o en 100 segundos. Inicialmente es importante comprender que nuestra curiosidad por la profecía y el futuro es algo que Dios nos ha dado. Nosotros creemos en el inminente regreso de Cristo y creemos que puede ser en cualquier momento, pero puede que pasen muchos años también. No nos toca a nosotros determinar las fechas que el Padre ha establecido de acuerdo a su propio consejo. Por supuesto que no podemos dejar de sentir curiosidad. Si lee Eclesiastés capítulo 3, versículo 11, entenderá que Dios ha puesto eternidad en nuestros corazones y eso nos distingue de los animales, de las aves, de los peces. Ninguno de ellos lleva eternidad en su corazón, pero en nuestros corazones Dios ha puesto aquel deseo de conocer algo acerca del mañana. Queremos conocer el plan de Dios. Nosotros queremos tener luz que viene de lo alto. Queremos saber hacia dónde nos dirigimos. Queremos ser más específicos. Yo también lo quiero. Yo también quiero conocer acerca del futuro. Imagino que especialmente usted, que es padre de familia, quisiera tener conocimiento de lo que va a ocurrir con sus hijos en el futuro, ¿no es cierto? La verdad es que para algunos se avecina una terrible destrucción en el horizonte. Y esa no es una declaración sensacionalista, es una declaración bíblica. Algunos tendrán que pasar por una terrible tribulación. Así que le invito que mientras equilibramos nuestra curiosidad con la realidad del misterio, examinemos una porción fascinante de las Sagradas Escrituras, que a la vez nos va a dar una lección muy importante acerca de la profecía. Esa la encontramos en la primera carta a los Tesalonicenses, capítulo 5, versículos del 1 al 11. El versículo 1 dice, pero acerca de los tiempos y de las ocasiones, no tenéis necesidad, hermanos, de que yo os escriba. Permítame por un instante establecer el panorama. En la primera carta a los Tesalonicenses, pero en el capítulo 4, Pablo consolaba a los creyentes que temían que sus seres queridos muertos se iban a perder del regreso del Señor. El apóstol les aseguró, el Señor mismo descenderá del cielo y reunirá consigo a sus seguidores, tanto los que están vivos como los que hayan muerto. Fíjese cómo lo expresa Pablo en primera Tesalonicenses capítulo 4, versículos del 13 al 18. Tampoco queremos, hermanos, que ignoréis acerca de los que duermen, para que no os entristezcáis como otros que no tienen esperanza. Porque si creemos que Jesús murió y resucitó, así también traerá Dios con Jesús a los que durmieron en él. Por lo cual os decimos esto en palabra del Señor, que nosotros que vivimos, que habremos quedado hasta la venida del Señor, no precederemos a los que durmieron. Porque el Señor mismo, con voz de mando, con voz de arcángel y con trompeta de Dios, descenderá del cielo, y los muertos en Cristo resucitarán primero. Luego dice en el versículo 17, luego nosotros los que vivimos, los que hayamos quedado, seremos arrebatados juntamente con ellos en las nubes para recibir al Señor en el aire. Y así estaremos siempre con el Señor. Y agrega en el versículo 18, por tanto, alentaos los unos a los otros con estas palabras. Esa esperanza debe darnos alegría para poder seguir en este camino maravilloso. Nuestro Señor Jesucristo va a volver. Esta es una realidad maravillosa y contamos con ella. Y la verdad es que esto nos consuela. En el capítulo 5 de esta carta, Primera Tesalonicenses, el apóstol continúa consolando a sus lectores. Debido a la adversidad que enfrentaban, algunos también temían de que el terrible día del Señor ya había empezado. No solamente estaban preocupados por sus amigos cristianos y sus familiares que habían muerto, y qué sería lo que pasaría con ellos cuando Cristo viniera, sino también estaban preocupados acerca de que si ellos pasarían por el periodo de la tribulación, porque el sufrimiento había comenzado a ocurrir. En 1 Tesalonicenses 4, el apóstol contesta la primera pregunta, pero en el capítulo 5 contesta la segunda parte de esta pregunta. Pablo quiere mostrarles que el día del Señor, que es diferente al día de Jesucristo, porque el día de Jesucristo es alivio y el día del Señor es atemorizador. El día de Jesucristo es cuando nos removerá de la tierra a todos los creyentes, pero el día del Señor es aquel tiempo inescapable de aflicción horrible y de juicio catastrófico. Ahora, si todos los santos son quitados de este mundo, no se necesita ser muy inteligente para saber quiénes son los que van a quedar en la tierra, ¿no es cierto? Los inconversos que quedarán en la tierra pasarán por un tiempo de juicio atemorizador. En nuestro estudio presentaremos el punto de vista pretribulacionalista del rapto, que sostiene que la iglesia será arrebatada para estar con Cristo antes de que Dios desate su ira en ese periodo de tiempo llamado la tribulación. Sin embargo, muchos estudiosos de las Escrituras enseñan que la iglesia tendrá que atravesar la mitad o toda la tribulación. Estos puntos de vista son conocidos como mid-tribulacionalista o post-tribulacionalista. Nuestra posición en este ministerio y mi posición personal es que la iglesia no pasará por la tribulación. Pasajes como este me dan esperanza y me ayudan a seguir creyendo como creo. En la primera carta a los Tesalonicenses, capítulo 5, el día del Señor viene, versículos 1 y 2. El día del Señor se relaciona con los inconversos, versículo 3. Y el día del Señor tiene algo que decirles a los creyentes, versículos del 4 al 11. Veamos la venida del día. Pablo dice que no nos preocupemos. Dice en el versículo 1, pero acerca de los tiempos y de las ocasiones, no tenéis necesidad de que yo os escriba. Creo que lo que Pablo está diciendo aquí es lo siguiente. Dice, debido a que cuando estuve con ustedes les expliqué lo suficiente, no tengo necesidad de seguirlo explicando. Él les había explicado el plan de Dios de una forma en la que ellos pudieran entenderlo. Y ellos lo captaron lo mejor que pudieron durante ese breve tiempo que Pablo estuvo con ellos ministrándoles. Luego partió de ese lugar y les dijo lo que él sabía y ellos lo escucharon. Por eso les dice, ¿para qué escribirles más sobre este asunto? Sería redundante. Ya les dije lo que tenían que saber. Así que el versículo 2 les dice, vosotros sabéis perfectamente que el día del Señor vendrá como ladrón en la noche. Note que al final del capítulo 4, en el versículo 16, Pablo dice, porque el Señor mismo, con voz de mando, con voz de arcángel y con trompeta de Dios, descenderá del cielo, y los muertos en Cristo resucitarán primero. ¿Cree usted que es así como se presentaría un ladrón en la noche? ¿Jamás he escuchado a un ladrón montándose en una minivan y colocar bocinas en el techo de esta? Luego subir a su hermano con él y recorrer el vecindario a plena luz del día, diciendo a través de las bocinas, ustedes que viven en esta calle, quiero decirles que esta noche a las 10 estaremos robando sus casas. Mi hermano va a tocar la trompeta y mi hermana va a dar un grito y yo voy a entrar en sus casas y a robarme todas sus cosas. Esto es una broma. Los ladrones no hacen esto. Los ladrones llegan cuando uno menos lo espera, sin trompeta, sin gritos. Se deslizan por la casa de uno y shh, se llevan todo lo que encuentran de valor. Así, un ladrón llega sin anunciarse. Si usted ha tenido una experiencia terrible como la visita de un ladrón, usted sabe lo que eso significa. Recuerdo una pareja en particular, unos amigos de la iglesia. Ellos decidieron pasar un tiempo de vacaciones fuera de su casa. Y mientras ellos se encontraban fuera de su casa, esta fue invadida por ladrones. Se llevaron todo lo que encontraron de valor, y vaya que fueron muchas cosas, pues mis amigos tenían objetos de valor, algunas de ellas irreparables. Ellos nunca habían experimentado algo semejante, y por supuesto, junto con esa sensación de enojo y frustración, estaba la consternación. ¿Por qué? Porque no lo esperaban. No había conocimiento de que esta cosa iba a ocurrir. En el capítulo 4, en los versículos 13 al 18, se nos da conocimiento, se nos informa que el Señor vendrá. Es una predicción y un pronóstico de que Él viene. Ustedes escucharán y lo verán y será para ustedes, hijos míos. Pueden contar con ello. Consuélense con esto, decía Pablo. En el capítulo 5, en el versículo 3, dice que los no creyentes dirán paz y seguridad. Entonces vendrá sobre ellos destrucción repentina. Quizás usted sepa que en el estado de California, en los Estados Unidos, está pronosticado que va a ocurrir un terremoto masivo de escalas nunca antes vistas. A pesar de que la gente vive en ese lugar y lo sabe, no están haciendo preparativos para cuando esto ocurra. En una entrevista con el jefe de la policía, allí en la ciudad de Los Ángeles, se le preguntó qué era lo más difícil de lidiar con respecto a este asunto. A lo que este hombre respondió: la parte más difícil del mundo es poder convencer a la gente de la ciudad de Los Ángeles de que este terremoto realmente va a ocurrir. Lo peor es que la gente de este lugar ha experimentado varios terremotos y han contado historias de lo terrible que ha sido experimentarlos, pero al cabo de un tiempo se olvidan y viven como si nunca hubiera pasado o como si no fuera a ocurrir de nuevo. Sea en Los Ángeles, California, en los Estados Unidos, en México, en Perú, en Japón o en cualquier otro lugar que tiene frecuencias sísmicas y donde corren más peligros de que ocurra este tipo de fallas geológicas. Por ser países con mayor incidencia en terremotos, es bien difícil hacer conciencia de que en cualquier momento puede ocurrir un movimiento sísmico. Ahora, este pasaje no es esta escena, no es un terremoto, sino un juicio catastrófico, y en medio de todo aquello hay una declaración que debemos examinar. Note que los no creyentes que vivan en ese tiempo estarán diciendo: ¡Ay! Finalmente tenemos paz. Estos cristianos se han marchado. Finalmente podemos tener las cosas como queremos. Tenemos a un hombre en el trono y podemos entonces descansar porque él tiene todas las respuestas. Pero dice: luego vendrá la destrucción. Cuando ellos piensen que hay una inmensa tranquilidad, entonces la destrucción vendrá súbitamente. La palabra significa una ruina total, una destrucción que causa desesperación.
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0: En los 14:60 de Nuevo Continente, esta es la hora. Son las 2 de la mañana y 45 minutos.
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1: El Señor confrontó a Satanás, en primer lugar en la tentación. Su primer acto fue enfrentarse con el príncipe del mundo, antes de iniciar su ministerio. Bien sabemos, fue bautizado en agua, fue bautizado por el Espíritu Santo y fue llevado por el Espíritu Santo al desierto para ser tentado por el diablo. Su primer acto, enfrentarse con el príncipe del mundo, quien le ofreció allí en la tentación los reinos del mundo y su gloria, bajo dos condiciones. Si se sometía, como lo hizo el primer Adán, y en segundo lugar, si le rendía adoración. ¡Qué astucia la del diablo! Desafiar al mismo Creador del universo a que se sometiera a él y le rindiese adoración. Muy atrevido del diablo. Dice Mateo 4, 1 al 11. Entonces Jesús fue llevado por el Espíritu Santo al desierto para ser tentado por el diablo. Y después de haber ayunado 40 días y 40 noches, tuvo hambre. Y vino el tentador y le dijo: si eres hijo de Dios, di que estas piedras se conviertan en pan. Él respondió y dijo: escrito está, no sólo de pan vivirá el hombre, sino de toda palabra que sale de la boca de Dios. Entonces el diablo le llevó a la santa ciudad y le puso sobre el pináculo del templo y le dijo: si eres hijo de Dios, échate abajo, porque escrito está: a sus ángeles mandará acerca de ti, y en sus manos te sostendrán, para que no tropieces con tu pie en piedra. Jesús le dijo: escrito está también: no tentarás al Señor tu Dios. Otra vez le llevó el diablo a un monte muy alto, y le mostró todos los reinos del mundo y la gloria de ellos. Y le dijo: todo esto te daré si postrado me adorares. Entonces Jesús le dijo: vete, Satanás, porque escrito está: al Señor tu Dios adorarás y a Él solo servirás. El diablo entonces le dejó, y aquí vinieron los ángeles y le servían. Y aquí el Señor Jesucristo cumplió lo que dice la palabra: someteos pues a Dios, resistid al diablo y de vosotros huirá. El Señor se sometió totalmente a la autoridad y a la voluntad del Padre. Tuvo una autoridad perfecta en este enfrentamiento con Satanás. Lo resistió y tuvo que huir de él. Es el consejo que nos da, creo, Santiago: someteos pues a Dios, resistid al diablo y de vosotros huirá. Querido, usted que me está escuchando, sométase a Dios, a lo que dice la palabra. Resista al enemigo. No abran su mente ni sus oídos, sino resístelo. Como dice la misma Biblia, no deis lugar al diablo. Resístalo, y al fin el diablo huirá de usted, y usted será más que victorioso. Y aquí en este pasaje vemos que el Señor lo resistió con la palabra. La usó tres veces. Llénese usted de la palabra, léala, medítela, estúdiela.

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1: ¿Sabes qué hora es? Aquí en Nuevo Continente te decimos. Son las 3 de la mañana y 2 minutos.

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2: En la carta de Santiago, capítulo 1 y versículo 18, dice: el fruto de justicia se siembra en paz para aquellos que hacen la paz.
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4: Eran alrededor de las 3 de la tarde en Jerusalén. Desde el mediodía, una densa oscuridad incomodaba a los millares que habían llegado para la fiesta a aquella semana tan particular. Ahora, con todo, no creo que se hayan suspendido los preparativos en el templo. Entonces debe haber sonado el shofar, aquella trompeta hecha de cuerno de animal, debe haber sonado el shofar anunciando el sacrificio del cordero, al tiempo que a pocos metros del muro Dios sacrificaba el suyo, el cordero de Dios que quita el pecado del mundo. Gracias, mis amigos, por acompañarme en un programa más de Semillas al Aire, sembrando la palabra de Dios a las naciones. Por varias semanas estamos considerando el Evangelio de Juan, y hoy estamos en capítulo 19. Al día señalado y a la hora indicada por Dios a Moisés en Éxodo 12, el Señor encomendó su espíritu al Padre y murió. Minutos antes, para que se cumpliese lo único escrito que faltaba, clamó por sed y le dieron a beber vinagre, cumpliendo el Salmo 69 y versículo 21. Luego clamó a gran voz: consumado es. La palabra griega tetelestai. Todo había sido pagado, todo se había cumplido de manera exacta y murió. Se habían cumplido los anuncios de Génesis 22, de Éxodo 12 y la fiesta de Pascua instituida en Levítico 23. Se había cumplido gran parte de Isaías 53, gran parte del Salmo 22 y del Salmo 69. Ahora, las Escrituras hablaban claramente de su muerte, pero también de su sepultura. Y mi amigo, es muy importante que lo entendamos. Por eso, enseguida voy a estar leyendo, y si usted puede, abra su Biblia y acompáñeme, voy a estar leyendo en el Evangelio de Juan, para avanzar en el programa de hoy. Evangelio de Juan, capítulo 19, versículos 31 al 42.

entonces los judíos, por cuanto era la víspera de la Pascua, a fin de que los cuerpos no quedasen en la cruz en el día de reposo, pues aquel día de reposo era de gran solemnidad, rogaron a Pilato que se les quebrasen las piernas y fuesen quitados de allí. Vinieron pues los soldados y quebraron las piernas al primero, y asimismo al otro que había sido crucificado con él. Mas cuando llegaron a Jesús, como lo vieron ya muerto, no le quebraron las piernas. Pero uno de los soldados le abrió el costado con una lanza, y al instante salió sangre y agua. Y el que lo vio da testimonio, y su testimonio es verdadero, y él sabe que dice verdad, para que vosotros también creáis. Porque estas cosas sucedieron para que se cumpliese la Escritura: no será quebrado hueso suyo. Y también otra Escritura que dice: mirarán al que traspasaron. Después de todo esto, José de Arimatea, que era discípulo de Jesús, pero secretamente por miedo de los judíos, rogó a Pilato que le permitiese llevarse el cuerpo de Jesús, y Pilato se lo concedió. Entonces vino y se llevó el cuerpo de Jesús. También Nicodemo, el que antes había visitado a Jesús de noche, vino trayendo un compuesto de mirra y de aloes, como 100 libras. Tomaron pues el cuerpo de Jesús y lo envolvieron en lienzos con especies aromáticas, según es costumbre sepultar entre los judíos. Y en el lugar donde había sido crucificado había un huerto, y en el huerto un sepulcro nuevo, en el cual aún no había sido puesto ninguno. Allí pues, por causa de la preparación de la Pascua de los judíos, y porque aquel sepulcro estaba cerca, pusieron a Jesús.

Bueno, parece que Juan en aquellos momentos retiró a María, la mamá de Jesús, de aquellas desgarradoras escenas. El Señor hacía minutos que le había dicho que la recibiera y cuidara, y hasta es probable que luego de la muerte del Señor, Juan la llevara a pocas cuadras de allí a su casa en Jerusalén, porque María ya no es mencionada entre las mujeres que permanecieron y presenciaron la sepultura. Cabe decir también que aquella piadosa mujer de Israel, María, la mamá de Jesús, debe haber sufrido desgarradores dolores por aquellas horas. Se cumplían aquellas palabras de Simeón cuando varios años atrás le dijo, a pocos metros de allí, cuando presentaba a su bebé en el templo, «Una espada traspasará tu alma para que sean revelados los pensamientos de muchos corazones». Eso lo leemos en Lucas 2, versículo 35. Además, creo que esto agregaba dolor al corazón del Señor Jesús, incluso al dolor de la incomprensión de su madre y sus hermanos, que por meses se había manifestado. Me refiero a la incomprensión que ya consideramos en Juan capítulo 7 y, a propósito, ya figuraba proféticamente en el Salmo 69, versículo 8. Salmo del que justamente en el instante previo a su muerte el Señor forzara el cumplimiento del versículo 21 al decir «Tengo sed». Fue entonces cuando le dieron a beber vinagre y pudo clamar después «Tetelestai». Todo había sido pagado y todo había sido cumplido al pie de la letra. Él entregó entonces el espíritu y murió. Murió, mi amigo, y créame, su cuerpo después colgaba de aquellos maderos absolutamente desfigurado, cumpliendo las más crueles expresiones y descripciones de Isaías 53, o mejor dicho, de la palabra profética bíblica allí, en el libro de Isaías, desde capítulo 52 y versículo 13 hasta capítulo 53 y versículo 12. El Señor, como ya les dije varias veces, nos dice Marcos en capítulo 15 que murió como a las 3 de la tarde. Bueno, parece que cuando comenzamos a leer el versículo 31, me refiero a Juan 19:31, hubiese transcurrido un buen rato desde su muerte y es como que Juan retorna a la escena. Tal vez ya eran más de las 4 y entonces los judíos le pidieron a Pilato que mandara quebrar las piernas de los crucificados para apresurar la muerte de ellos y luego quitar los cuerpos de las cruces, pues a las 6 de la tarde comenzaba para los judíos un día de reposo solemne. Ahora bien, déjeme explicar esto un poquito mejor. Comúnmente los crucificados por los romanos podían pasar días colgados. Las aves de rapiña desgarraban sus carnes y finalmente esos cadáveres eran quemados o enterrados sin que ningún familiar los reclamara. Pero los judíos, y con base en Deuteronomio 21, versículos 21 al 23, reclamaron quitarlos de allí para que no contaminaran la tierra y, como ya les dije y leímos, especialmente porque se acercaba un reposo festivo de gran solemnidad. Sabe, la tarde en que el Señor murió era víspera de la Pascua, el día de la preparación de la Pascua, el 14 de Abib, el día que mataban y preparaban el cordero y lo preparaban y comenzaban a asar para comerlo esa noche siguiente, ya comenzando el día 15. Quiero asegurarle que eso lo dicen los cuatro evangelios y concuerda con las escrituras antiguas. Fíjese conmigo, por favor. En Juan 19:31 dice que era la víspera de la Pascua. En Juan 19:14 ya decía lo mismo, era el día de la víspera de la Pascua. Y en Juan 19:42 dice que era la preparación de la Pascua. Ahora lea conmigo. Mateo 27:62 dice que era la preparación. Lo mismo dice Marcos en capítulo 15, versículos 42 al 47, y muy especialmente capítulo 15, versículo 42 dice que era la preparación, la víspera del reposo. También Lucas en capítulo 23
y versículo 54 dice que era la preparación y que enseguida comenzaría el día de reposo. Bueno, de vuelta en Juan 19:31 leemos que era la víspera de la Pascua y en el 42 dice que era la preparación de la Pascua. Entonces era, sin dudas, el 14 de Abib. Ahora bien, el versículo menciona ese reposo festivo de solemnidad y no cabe duda que se refería al hecho de que a las 6 de la tarde iba a comenzar el reposo festivo del 15 de Abib, cualquiera que fuese el día de semana que cayera, entiéndalo, ¿eh? ¿Sabe? Ese reposo festivo fue marcado por Dios en Éxodo capítulo 12, usted puede leer al respecto desde versículos 14 al 20. Y también cuando Dios instituyó la fiesta de la Pascua, en Levítico 23, marcó ese día de reposo, el día 15 de Abib. Usted lo puede leer en Levítico 23, versículos 4 al 7. El 14 iban a sacrificar el cordero a la media tarde. El 15, es decir, a las 6 de la tarde, comenzaba el día de reposo solemne, el 15, y el día 22 también sería reposo solemne. Ahora bien, entiendo que en esa oportunidad, el día de la muerte del Señor fue 14 de Abib y fue jueves. El día que iba a comenzar a las 6 de la tarde sería el 15 de Abib y aquel año iba a ser viernes. Reposo festivo, anual y solemne, marcado por Dios en Éxodo 12 y en Levítico 23. Bueno, los judíos le pidieron entonces a Pilato que hiciera quebrar las piernas de aquellos crucificados para apurar su muerte. De esa manera los crucificados no podían afirmarse sobre sus piernas, se iban a desangrar más y su muerte iba a ser apresurada. Bueno, Pilato accedió al pedido de los judíos religiosos del templo, celosos organizadores y supervisores de la festividad de Pascuas. Entonces, seguro con palos o metales, los soldados romanos con ímpetu y con violencia y crueldad deben haber golpeado las piernas del primer crucificado para quebrarlas y apurar la muerte de él y luego el segundo. Pero al llegar al Señor no le quebraron las piernas, nos dice el Evangelio de Juan aquí en capítulo 19, porque lo vieron ya muerto y no fue necesario. Quiero decirles que eso comprueba su muerte, la muerte del Señor, según dictamen del soldado. Porque, atención, no cumplir la orden hubiese sido grave sobre ellos si el crucificado seguía todavía vivo. Y eso fue, además, mis queridos amigos, lo dice allí Juan en su Evangelio, para que se cumpliese la Escritura que decía que del cordero no debía quebrarse ningún hueso, no iba a ser quebrado hueso alguno de él. Eso aparece escrito en Éxodo 12 y versículo 46. Ahora bien, mis amigos, no le quebraron las piernas, pero dice que uno de los soldados le abrió el costado con una lanza. Indudablemente que el movimiento de la mano del soldado, de la lanza del soldado, fue de abajo hacia arriba y debe haber abierto el corazón del cuerpo del Señor Jesús. Juan atestigua que vio brotar sangre y agua. Bueno, con que brote sangre nos parece natural, pero algunos han objetado de que brotase agua. Bueno, los médicos nos dicen que al morir de esa forma se acumula líquido con apariencia acuosa en el pericardio, en la pared del corazón o el envoltorio del corazón, a causa de la agonía, el agotamiento y principios de asfixia de la persona al morir. Ahora entienda que Juan da testimonio presencial de esta situación. Él no está dando un análisis químico, no está diciendo que fuese agua. Evidentemente está diciendo que vio salir agua. Es como cuando nosotros decimos que sale agüita de alguna herida pequeña que nos hacemos. Juan da ese testimonio visual y realmente es así. Los médicos lo atestiguan. ¿Sabe una cosa? Esto es muy importante, porque desde el principio Juan dice que fue testigo de todas estas cosas. Y era y es muy importante el testimonio de él como testigo presencial. No es una leyenda ni una tradición oral que pasó de boca en boca. No, mi amigo,
Juan fue testigo, Juan lo vio, Jesús murió. Así que en primer lugar, los soldados no le quebraron las piernas. En segundo lugar, le abrieron el corazón, Juan lo vio. Y tercero, después el centurión, celoso y preocupado por cumplir órdenes estrictas, le confirmó a Pilato su muerte. Juan lo vio y Juan lo oyó. Así que, mi amigo, no cabe duda de la muerte por crucifixión del Señor aquella tarde del 14 de Abib en las afueras de Jerusalén. También dice Juan que en aquellos momentos se cumplió otra profecía bíblica, la que decía y dice en Zacarías capítulo 12 y versículo 10, mirarán al que traspasaron. Bueno, eso lo leemos en Juan 19:37. Bueno, en aquel momento el énfasis está en el hecho de que lo traspasaron, aunque sí, lo miraron allí colgando en el madero. Pero Zacarías 12:10 anuncia para su segunda venida a Jerusalén que mirarán al que traspasaron 20 siglos atrás.

0: Sí, mis amigos, todo se cumplió de manera exacta. ¿Sabe? Y es muy, muy importante que usted entienda que Él murió. Y murió cargando nuestros pecados. Murió por nuestros pecados. Y es muy importante que entendamos acerca de los certificados y testimonios de su muerte y luego su sepultura. Pablo hace un especial énfasis de eso en 1 Corintios 15, cuando repasa con aquellos corintios cristianos el Evangelio de Dios. Y dice que el Señor Jesús murió por nuestros pecados. Sí, fue constatado oficialmente su muerte y fue sepultado. Y todo eso, dice Pablo a los corintios, conforme a las Escrituras. Bueno, mis amigos, aquí debo hacer una pausa. Como suelo decir, voy a poner un punto y seguido en la historia aquí y vamos a continuar, si Dios quiere, en nuestro próximo programa. Se acercaba el atardecer. A las 6 de la tarde comenzaba el reposo solemne del día 15 de Abib. José de Arimatea osadamente va a entrar en la fortaleza la Antonia y pedirle a Pilato que le dé el cuerpo para sepultarlo. Claro, aún en eso se iba a cumplir la palabra profética bíblica, porque años atrás ya lo había escrito Isaías, y quedó escrito en Isaías 53:9. Los impíos iban a disponer su sepultura, pero con los ricos iba a ir una vez muerto. Bueno, paramos aquí, como le dije. Todo se fue cumpliendo al pie de la letra y de manera exacta y ajustada al marco de la palabra profética bíblica. Todo lo que habían dicho Moisés, los profetas y los salmos. Mi amigo, Cristo murió por nuestros pecados de manera exacta, en el lugar, el día y la hora señalado. Fue sepultado de acuerdo a las Escrituras. Ah, y la historia continúa, ¿eh? En los próximos programas veremos, resucitó triunfante de entre los muertos para ser Salvador y Señor para siempre. Mi amigo oyente, ¿es Cristo el Señor su Salvador? Confíe en Él, recíbale como Salvador personal, porque aunque murió en la cruz y fue sepultado, resucitó al tercer día y vive para siempre, y Él quiere ser su Salvador personal.
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7: ¿Sabes qué hora es? Aquí en Nuevo Continente te decimos. Son las 3 de la mañana y 28 minutos.
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9: Llega el tiempo para el recuerdo, llega el tiempo para escuchar bonita música en las tres canciones del ayer. ¿Qué tal, mis amigos? Reciban un saludo cordial, un abrazo fraterno. Mi nombre es Uriel Montoya y los voy a estar acompañando en este tiempo bonito con música en las tres canciones del ayer en Nuevo Continente 1460 AM y nuevocontinente.org. Cómo me agrada compartir este tiempo con cada uno de ustedes. Y vamos a dar inicio a las tres canciones del ayer con la agrupación de Caguas. Caguas es una ciudad que queda en Puerto Rico. Ellos nos van a deleitar con esta canción, Basta que me toques.
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0: ¿Si alcanzaron a percibir el sonido del acetato? Qué bonito que suenan estos discos, estos LP y estas canciones con este contenido bíblico, porque hablan de una verdad bíblica cada una de estas canciones que hemos preparado para ustedes. Basta que me toques. Toda persona que tiene un encuentro con el Señor Jesucristo no es igual. Dios nos cambia, Dios nos transforma. Es por eso que debemos llevar a las personas para que también reciban el toque del Señor.
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0: En la segunda canción del ayer vamos a escuchar a Santiago Stevenson. Este es un himno muy bonito que vale la pena escucharlo con mucho detenimiento. Si usted no lo ha escuchado o de pronto lo escuchó hace mucho tiempo, hoy va a recordar este bonito himno. La venida de Cristo, escuchémoslo con Santiago Stevenson.

0: Avanzamos en este su espacio, las tres canciones del ayer. ¿Sí recordaron este himno? La venida de Cristo, la venida de Cristo se acerca. Pronto viene Jesús y nos lleva a la hermosa mansión celestial. Vigilemos, estemos alerta, nos iremos con Él a morar. Pronto viene el Señor por su iglesia, eso va a ser inminente. En cualquier momento llega el Señor. Por eso la invitación que nos hace Santiago Stevenson en este clásico es a estar alertas. Trabajad, perdonad, vigilad. Varios verbos que nos tenía Santiago Stevenson en este lindo clásico, La Venida de Cristo.
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0: Y la tercera canción del ayer con la banda Los Lirios del Valle. Esta canción se titula Llorando Van.

la Biblia nos promete que los que llorando van llevando esa semilla van a regresar alegres con la gavilla, o sea, el resultado del esfuerzo, del trabajo, de la dedicación en el ministerio, cualquiera que sea el que Dios nos haya dado. Mucho ánimo, sigamos adelante confiando en el Señor. El resultado siempre es de Él. La obra salvadora es del Señor. Bueno, y espero que hayan sido de su agrado estas tres canciones del ayer que hemos compartido el día de hoy. Un abrazo, Dios les bendiga. Gracias por acompañarnos en las tres canciones del ayer. Siga con nosotros en los 1460 AM, su emisora Nuevo Continente.

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0: ¿Sabes qué hora es? Aquí en Nuevo Continente te decimos. Son las 3 de la mañana y 58 minutos.
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1: Y hay que esforzarse para creerle a Dios, para descansar en Dios, para creer en Dios. Se lo voy a decir de otra manera. La vida es gratis, pero la buena vida requiere esfuerzo. Si usted quiere mejorar su nivel de vida, tendrá que esforzarse. Si usted quiere tener una mejor vida, tendrá forzosamente que esforzarse. Cuando analizamos la palabra de Dios, particularmente las experiencias del pueblo de Israel, nosotros nos damos cuenta que Dios se complace, se deleita en recompensar el esfuerzo. Porque el esfuerzo demanda de usted. Y en la medida que usted se mueve, eso es lo que estimula para que Dios se mueva a su favor. Por eso dice la Escritura que Él da fuerzas al cansado y multiplica las de aquel que no tiene ningunas. ¿Con qué propósito? Para que se esfuerce. El deseo de Dios es que cada ser humano, cada hijo de Dios, sea una persona esforzada, que independientemente de cómo se sienta, se esfuerza. Déjeme se lo digo de otra forma. Esfuerzo no es otra cosa que hacer algo extra, más de lo que debería ser, más de lo que le corresponde. Y cada vez que usted hace algo extra, siempre se verá recompensado. Si usted está en el trabajo y hace solamente lo que le corresponde, cuando comienzan a cortar personal, usted es el primero que se va. Pero cuando usted hace algo más, dicen, esta persona nos conviene tenerlo aquí. Cuando usted en su casa hace algo extra, no le toca lavar los trastes, pero lo hace, lo van a tratar mejor. El extra. Es decir, debe orar un tiempo extra. Debe leer la Escritura un tiempo extra. Debe hacer el bien de manera extra. La palabra extra convierte a las personas ordinarias en extraordinarias. Esa es la diferencia. Esforzarse. La gente que nunca prospera es la gente que se caracteriza por ser como Jaimito el cartero, que viven evitando la fatiga. No hay nadie que pueda prosperar, mejorar, realizar grandes cosas sin esfuerzo. Es más, si usted quiere que una cosa se haga bien, entréguesela a una persona ocupada. Las personas más ocupadas son las más productivas, porque están acostumbrados a esforzarse. Segundo factor, y que seas valiente. Ser valiente no significa que uno es tonto. O sea, ser valiente no es que le llegan 20 desafiándolo a uno y uno se enfrenta con los 20. No, ser valiente es que uno tiene valor, que uno es atrevido, que uno es osado. Cuentan que entró un tipo a una cantina y cuando entró, ¡paz!, uno le pegó en la cabeza. ¿Quién hizo esto? Se levanta un hombre gana y dice, yo lo hice. Ok. Y apenas iba a ir cuando de momento otra vez, ¡pac! ¿Quién hizo esto? Yo lo hice. Ok. Ya se estaba yendo cuando otra vez, ¡pac! ¿Quién hizo esto? Yo lo hice. ¿Y era en serio o es una broma? ¿Es en serio? Ah, eso está bien porque a mí no me gustan las bromas. O sea, valiente no significa que uno no tiene temor, pero significa que uno puede manejar el desafío en medio del temor. No significa que uno no piensa, que uno no razona o que uno se mueve sin considerar los riesgos. Valiente simple y sencillamente que en medio de todos los presagios oscuros o negativos avanza en lo que le corresponde hacer. Eso es ser una persona valiente que hace uso de la fe, de la confianza en Dios, del respaldo de Dios, que da oportunidad para que la intervención de Dios se haga presente en medio de lo que está realizando o enfrentando. Eso es una persona valiente. Y por eso es que la palabra del Señor dice que el reino de los cielos se hace fuerte y solamente los valientes lo arrebatan. Tercer factor, no desmayes. No temas ni desmayes. ¿Qué ocurre? Cuando uno ve emblemas negativos, cuando de momento ve que las cosas no funcionan, cuando ve que hay mucho riesgo y cuando el mundo se le vuelve en contra, comienza a tener temor. Y el temor da lugar a la renuncia. Renunciar se traduce como desmayar. Es decir, hasta aquí, esto no es para mí, no más, se acabó. Una de las peores palabras que las personas pueden pronunciar es no más, hasta aquí. Es común que alguien de momento se sienta titubeando. Lo que no es común o lo que no es normal es que ese titubeo le haga desistir de lo que Dios le ha encomendado. Todos hemos sido encomendados por parte de Dios para realizar una labor, para culminar con una tarea, para realizar una obra. Y Dios nunca dijo que iba a ser fácil. Como esposa, como esposo, como padres, como empleados, como evangelista, como profeta, como maestro, como pastor. No será fácil. Pero decir hasta aquí es renunciar a lo que Dios quiere hacer. Y hay personas que han renunciado. Que han renunciado al ministerio, que han renunciado al matrimonio, que han renunciado a la familia, que han renunciado al trabajo porque dicen, hasta aquí, ya no doy más, ya no aguanto. Claro, es normal que no aguanten porque todo lo llevan cargando. Y la carga puede hundir a cualquiera. Por eso es recomendable seguir lo que dice Pedro de echar todo aquello sobre él. Y seguir adelante. ¿Por qué razón? La última parte, del versículo lo describe. Porque Jehová tu Dios estará contigo en donde quiera que vayas. Esa es la diferencia en nuestras vidas. Que pueda ser que la situación se torne complicada, que se le acaben humanamente las fuerzas, que se sienta desfallecer. Pero lo que hace la diferencia en nuestras vidas es Dios. No es el lugar, no son las circunstancias, tampoco son las personas. Lo que hace la diferencia en nuestras vidas es Dios. Primero dice, porque yo estaré contigo. Jehová tu Dios estará contigo en donde quiera que vayas. Esto habla de que se cuenta con su presencia, con su guianza, con su sabiduría, con su ayuda y con su poder para hacer frente a la vida. Puede hacer que las cosas estén volteadas, pero si Dios está con usted, usted se encuentra en buen camino. Puede hacer que se encuentre en niveles de opresión muy profundos, pero si Dios está con usted, todo va a estar bien. El fracaso mayor de una persona comienza cuando su presencia ya no está con uno. Usted puede estar en un palacio sin la presencia de Dios y se convertirá en un Herodes. Ese tipo era el mismo diablo. No se aguantaba ni él mismo. Su hijo se quiso rebelar y lo mató, como matar una cucaracha. No sentía remordimiento, no sentía pesar. Era rey. Disfrutaba de lo mejor, vivía en un palacio, pero tenía una vida miserable. Usted puede estar en un palacio y convertirse en un Saúl, que divariaba, que era atormentado. En cambio, usted puede estar en el desierto y convertirse en un Moisés. Y lo que hacía la diferencia era la presencia de Dios. No es el lugar, no son las circunstancias, no son las personas. Es la presencia de Dios lo que hace la diferencia en nosotros. Por eso aquí le está diciendo que estaría siempre con él. Rápidamente le comparto los siguientes principios. La vida es como una jornada, y nuestro deber es hacer que nuestro viaje, en medio de todo lo que nos toque vivir, resulte ser una experiencia placentera y deleitosa. Para ello hay que desarrollar confianza y dependencia en Dios. Y esto se hace real en la medida que usted puede conocerlo. No solo que sabe de él, sino que lo conoce. Por eso, un principio clave en esto es reconocer a Dios en todo lo que se relaciona con su vida. Usted no puede vivir independiente de él. No puede tomar decisiones sin considerarlo a él. No puede emprender algún camino sin saber si en verdad Dios lo está guiando para que ande por ahí. Debe reconocer a Dios en todo lo que se relaciona con su vida. Proverbios 3:5 dice: fíate de Jehová de todo tu corazón y no te apoyes en tu propia prudencia. Ciertamente el ser humano es muy inteligente, es muy astuto, tiene muchos dones, capaz de realizar grandes cosas, tremendos hoteles los que se ven en Las Vegas, una creatividad asombrosa. Pero la prudencia personal de un ser humano no es suficiente para que no corra el riesgo de equivocarse. La única manera en la que las personas no van a regarla es cuando consideran siempre a Dios, cuando dependen de Él, cuando confían en Él, cuando descansan en Él y lo hacen de todo corazón. No importa que no lo sientan. Cuando hablamos de confiar en Dios, no tiene nada que ver los sentimientos o las emociones. Es una convicción personal que se fundamenta en lo que Dios ha establecido en su palabra. Dios es más profundo que nuestras emociones, más evidente que nuestros sentimientos. Y el fiarse de Él muchas de las veces va en contra de lo que nosotros sentimos. Versículo número 6. Reconócelo en todos tus caminos y Él enderezará tus veredas. Como alguien dijera, Dios escribe recto sobre renglones torcidos para dar a entender que hay caminos que se tuercen. Y cuando uno reconoce a Dios, Dios se encarga de enderezar el camino. Aquellas cosas que nosotros no podemos hacer, Él las hace. Lo que a nosotros nos resulta difícil o imposible, Él lo efectúa con mucha facilidad. Por eso nuestra confianza en Él no es en vano. Nuestra fe en Él no es incierta. Usted podrá depositar todo aquello que le aflige en sus manos y avanzar en el camino que tiene que andar. Y si está torcido, Dios se encargará de enderezarlo. Esto significa que usted va a contar con la ayuda de Dios, con el apoyo de Dios en medio de lo que está enfrentando. Se lo digo de otra manera. Dios se especializa en enderezar caminos para que el pie de los que creen en Él no tropiece. Porque Dios lo sustenta. Porque Dios le apareja el camino. Dios le ilumina y Dios lo guía por sendas de justicia. También el otro factor es permitir que Dios vaya delante. Para que la jornada sea próspera, exitosa y bendecida, debe permitir que Dios vaya delante. Usted no puede anticiparse a lo que Dios quiere hacer. Si usted se anticipa, es muy posible que otra vez vuelva a fallar. Por eso nos equivocamos. Por eso la vida nos golpea. Porque nos adelantamos en nuestro caminar sin considerar a Dios. Cuando usted le permite que vaya Dios delante, es como cuando usted le está diciendo: Señor, yo confío en ti, aquí está mi vida. Y te entrego todo lo que se relaciona conmigo, todas las áreas, mis pensamientos, mi ego, mis sentimientos, mis gustos, mis deseos, todo. Y mire lo que registra Isaías 45:2. Yo, hablando Dios, yo iré delante de ti y enderezaré los lugares torcidos. Quebrantaré puertas de bronce y cerrojos de hierro haré pedazos. ¡Qué tremenda declaración! Dios no solamente se compromete a llenar su corazón de paz, de gozo. Dios no solamente se compromete a perdonar sus errores, sus fallas, sus pecados. Pero Dios se compromete a ir delante de usted, enderezarle el camino y abrir las puertas por las que usted tiene que pasar. Podrá haber obstáculos y podrá verse una situación muy complicada. Pero si Dios va adelante, entonces todo saldrá bien. Y habrá favorables resultados. El otro factor conocer personalmente a Dios. Tiene que disponer de un conocimiento personal. La pregunta es, ¿qué tanto usted conoce a Dios? Hay gente que sabe de Dios, que están conscientes de que Él existe. Incluso hay quienes creen en Él, pero no todos lo conocen. Es tan importante que usted conozca a Dios, porque el conocimiento que usted tenga de Dios lo deprime o lo define. El conocimiento que usted tenga de Dios o lo motiva o lo desanima. El conocimiento que usted tenga de Dios es la base para que usted se fortalezca o se debilite. Mire, usted podrá tener conocimiento de determinadas personas, es decir, yo sé que si un día llego a parar a la cárcel, este tipo puede poner la fianza porque lo conozco. Bien, a ese nivel y aún en un nivel más elevado, usted debe desarrollar conocimiento acerca de Dios. De tal manera de que usted puede decir, yo sé que si un día estoy en un aprieto, Él me va a sacar de ahí. Yo sé que si en un día estoy postrado, Él me va a levantar. Yo sé que si un día yo me encuentro con la moral por los suelos, Él no me va a abandonar. Yo sé que si un día estoy en los umbrales de una crisis, Él me va a sostener. ¿Qué tanto conoce a Dios? Lamentablemente hay gente que tiene conocimiento de la palabra de Dios, pero no conocen a Dios. Mire lo que registra el versículo número 5. Dice: yo soy Jehová y ninguno más hay. No hay Dios fuera de mí. Yo te ceñiré, aunque tú no me conociste. Esto nos habla de cómo muchas veces Dios hace acto de presencia en su vida para fortalecerlo. La palabra ceñir representa el hecho de que usted es fortalecido. En los tiempos antiguos se ceñían y hacían frente a las cargas o a lo que tuviera que hacer. Y esa es la ilustración que usa el apóstol Pedro: ceñid los lomos de vuestro entendimiento, para que puedan desarrollar la capacidad de asimilar cosas que humanamente son difíciles de comprender. Entonces, muchas de las veces quizás usted se sentía que ya no daba, hasta aquí, no más. Y Dios fue el que lo fortaleció. Aguanta, resiste, soporta. Y de momento cambió todo lo que se relacionaba con su vida por su perseverancia. Pero no conoció que era de Dios. ¿Recuerdan ustedes que en una oportunidad, cuando el Señor Jesucristo había sido crucificado, los discípulos dijeron: a pescar me voy? Y le dijeron, uno de los discípulos dijo eso, y creo fue Pedro, y todos le dijeron: pues vamos nosotros también contigo. Y comenzaron a tirar la red y no agarraba nada. Y de repente aparece un hombre y dice: échenla a la derecha. Y le echaron a la derecha. Y cuando la echaron, encerraron gran cantidad de peces. Y creo que fue el apóstol Juan quien dijo: Pedro, es el Señor. Se dieron cuenta que era el Señor. No hay nada tan gratificante en la vida de una persona como aprender a distinguir los momentos en los que Dios hace acto de presencia. En medio de la tristeza, del dolor, o la angustia, para dirigirlo, para consolarlo y para darle a saber que Él cuida de todo aquello que se relaciona con su vida. No hay nada tan terrible como adorar a un Dios que no se conoce. No hay nada tan grave como rendirle adoración a un personaje que usted no sabe cómo es. Si usted conoce más a su esposo que a Dios, puede estar en aprietos y puede terminar decepcionado. Si usted conoce más a cualquier persona que a Dios, usted puede frustrarse en la vida. Pero si usted llega a conocer verdaderamente a Dios, usted no se preocupará por el presente, no vivirá con el temor hacia el futuro y podrá disfrutar continuamente de la vida que Dios le da.

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1: Nuevo Continente te informa la hora Bogotá, Lima, Quito. Son las 4 de la mañana y 28 minutos.
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0: Nuevo Continente te informa la hora Bogotá, Lima, Quito. Son las 4 de la mañana y 32 minutos.
1: 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Agradezco a Dios el privilegio de tener entre mis mejores amistades a destacados ministros del Evangelio. Entre ellos, mi amigo Carlos, quien en ocasiones de reunión de nuestras familias nos hace partícipes de algunas de sus vivencias como pastor. Una de ellas me permite iniciar la reflexión de hoy. Cierto día, su muy ajustada agenda incluía visitar en distintos hospitales a dos personas cercanas a la muerte que habían elegido diferentes formas de vivir. En uno de los hospitales estaba una mujer muy amada por su familia y por muchos conocidos debido a su generoso servicio público. Otros creyentes en Jesús se habían reunido a su alrededor. Las oraciones y la esperanza llenaban aquella habitación, sintiéndose un ambiente de paz en medio de tan difícil momento. En el otro hospital, el pariente de un miembro de la iglesia donde Carlos ministraba también estaba muriendo. Pero a diferencia del otro caso, por su duro corazón hacia Dios, este había llevado una vida muy difícil y constantemente su familia sufría por sus malas decisiones. El ambiente que se respiraba en esta sala era muy distinto al del otro hospital. Quienes no consideran hacia dónde van en la vida suelen terminar atrapados en lugares incómodos, indeseables y solitarios. La lectura bíblica de hoy, en Proverbios 14, nos señala: «Hay caminos que al hombre le parecen derecho, pero su fin es camino de muerte. Jóvenes o viejos, enfermos o sanos, ricos o pobres, nunca es demasiado tarde para reexaminar hacia dónde conduce nuestro camino de vida. La mejor forma de vivir es la que conduce hacia Dios. Dios orienta nuestro camino de vida». Meditación escrita por Marcelo Ballester, Venezuela.
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5: Nuevo Continente te informa la hora Bogotá, Lima, Quito. Son las 4 de la mañana y 56 minutos.

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2: Nuevo Continente te informa la hora Bogotá, Lima, Quito. Son las 4 de la mañana y 57 minutos.
3: 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Salmos, capítulo 145. Te exaltaré, mi Dios y Rey. Por siempre bendeciré tu nombre. Todos los días te bendeciré. Por siempre alabaré tu nombre. Grande es el Señor y digno de toda alabanza. Su grandeza es insondable. Cada generación celebrará tus obras y proclamará tus proezas. Se hablará del esplendor de tu gloria y majestad. Y yo meditaré en tus obras maravillosas. Se hablará del poder de tus portentos. Y yo anunciaré la grandeza de tus obras. Se proclamará la memoria de tu inmensa bondad. Y se cantará con júbilo tu victoria. El Señor es clemente y compasivo, lento para la ira y grande en amor. El Señor es bueno con todos. Él se compadece de toda su creación. Te alaben, Señor, todas tus obras. Que te bendigan tus fieles. Que hablen de la gloria de tu reino. Que proclamen tus proezas. Para que todo el mundo conozca tus proezas y la gloria y esplendor de tu reino. Tu reino es un reino eterno. Tu dominio permanece por todas las edades. Fiel es el Señor a su palabra y bondadoso en todas sus obras. El Señor levanta a los caídos y sostiene a los agobiados. Los ojos de todos se posan en ti y a su tiempo les da su alimento. Abres la mano y sacias con tus favores a todo ser viviente. El Señor es justo en todos sus caminos y bondadoso en todas sus obras. El Señor está cerca de quienes lo invocan, de quienes lo invocan en verdad. Cumple los deseos de quienes le temen y atiende a su clamor y lo salva. El Señor cuida a todos los que lo aman, pero aniquilará a todos los impíos. Prorrumpa mi boca en alabanzas al Señor. Alabe todo el mundo su santo nombre, por siempre y para siempre. Salmos, capítulo 146. Aleluya, alabado sea el Señor. Alaba alma mía al Señor. Alabaré al Señor toda mi vida. Mientras haya aliento en mí, cantaré salmos a mi Dios. No pongan su confianza en gente poderosa, en simples mortales que no pueden salvar. Exhalan el espíritu y vuelven al polvo, y ese mismo día se desbaratan sus planes. Dichoso aquel cuya ayuda es el Dios de Jacob, cuya esperanza está en el Señor su Dios, creador del cielo y de la tierra, del mar y de todo cuanto hay en ellos, y que siempre mantiene la verdad. El Señor hace justicia a los oprimidos, da de comer a los hambrientos y pone en libertad a los cautivos. El Señor da vista a los ciegos. El Señor sostiene a los agobiados. El Señor ama a los justos. El Señor protege al extranjero y sostiene al huérfano y a la viuda, pero frustra los planes de los impíos. Oh Sión, que el Señor reine para siempre, que tu Dios reine por todas las generaciones. ¡Aleluya! Alabado sea el Señor. Salmos, capítulo 147. Aleluya. Alabado sea el Señor. Cuán bueno es cantar salmos a nuestro Dios. Cuán agradable y justo es alabarlo. El Señor reconstruye a Jerusalén y reúne a los exiliados de Israel. Restaura a los abatidos y cubre con vendas sus heridas. Él determina el número de las estrellas y a todas ellas les pone nombre. Excelso es nuestro Dios y grande su poder. Su entendimiento es infinito. El Señor sostiene a los pobres, pero hace morder el polvo a los impíos. Canten al Señor con gratitud. Canten salmos a nuestro Dios al son del arpa. Él cubre de nubes el cielo, envía la lluvia sobre la tierra y hace crecer la hierba en los montes. Alimenta a los ganados y a las crías de los cuervos cuando graznan. El Señor no se deleita en los bríos del caballo, ni se complace en la agilidad del hombre, sino que se complace en los que le temen, en los que confían en su gran amor. Alaba a tu Dios, oh Sión. Él refuerza los cerrojos de tus puertas y bendice a los que en ti habitan. Él trae la paz a tus fronteras y te sacia con lo mejor del trigo. Envía su palabra a la tierra. Su palabra corre a toda prisa. Extiende la nave cual blanco manto. Esparce la escarcha cual ceniza. Deja caer el granizo como grava. ¿Quién puede resistir sus ventiscas? Pero envía su palabra y lo derrite. Hace que el viento sople y las aguas fluyen. A Jacob le ha revelado su palabra, sus leyes y decretos a Israel. Esto no lo ha hecho con ninguna otra nación. Jamás han conocido ellas sus decretos. ¡Aleluya! ¡Alabado sea el Señor!
2: 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En Nuevo Continente son las 5 de la mañana y 4 minutos. 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

0: 5 de la mañana, 22 minutos, 5, 22 minutos. Estamos en Nuevo Continente acompañándolos en este día, ya 16 de julio de este año 2026, dándole gracias al Señor por la vida que nos da y por esta linda oportunidad de compartir con ustedes en esta programación, la programación de Nuevo Continente. Uriel Montoya con ustedes en este día maravilloso, día jueves, día para agradecer a nuestro gran Dios.
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Amigos, buen día. Qué gusto poder acompañarlos una vez más en este día maravilloso que nos regala el Señor, ya 16 de julio de este año 2026. Cada mañana el Señor con nosotros, acompañándonos igual que en la noche y en todo tiempo. Grande es nuestro Dios y digno de suprema alabanza. Buen día. Ya son las 5 de la mañana, 31 minutos, 5:31 minutos en Nuevo Continente, iniciando.

0: despiertos y dispuestos a apoyarnos por completo en el autor de nuestras vidas y el autor de nuestra salvación. Es que no hay ninguno en este planeta Tierra que reúna las características y condiciones que Dios tiene y con las cuales bendice nuestras vidas, bendice nuestras familias y bendice a otros por medio de nosotros. Así que, gracias a Dios por esta otra oportunidad de orar, de meditar en la palabra del Señor y de disponernos en las manos de Dios como el barro se dispone en las manos del alfarero. Bueno, no se dispone, pero por lo menos no se opone. El barro permite ser moldeado y del barro salen muchísimas figuras maravillosas, utensilios que podemos usar, por ejemplo, en la casa o para las flores, ¿cierto? Para las plantas. Los que son amantes justamente de actividades como esta. Así que, qué bendición que Dios pueda seguir moldeándonos a la imagen del Señor Jesucristo como es su propósito. Él es el modelo de modelos.
1: Amén, Luis Enrique, así es. A Él es que debemos buscar imitar cada día, cada mañana. Qué bueno que Dios nos da precisamente un nuevo amanecer, un nuevo día, para que aprovechemos esas oportunidades. Y bueno, le demos la gloria y la honra que solamente Él se merece. Por eso cada mañana alegramos al Señor cuando nos acercamos a Él de corazón, cuando lo buscamos, cuando buscamos de su presencia, cuando iniciamos tiempos con Él, aprovechando la compañía que Él nos ofrece, esa comunión, y desde luego reconociendo como nosotros, como hijos de Dios, su grandeza, su majestad. Dice Jeremías 16, no hay semejante a ti, oh Jehová, grande eres tú y grande tu nombre en poderío. Por eso, Señor bendito, en esta mañana te damos gracias, como tus hijos, como tu familia. Y aunque la grandeza tuya, Señor, no puede medirse porque tú eres infinitamente grande y las palabras no pueden describir cuán grande eres tú. Bendito Dios, en poder, en amor, en majestad, en gloria, en misericordia, en perdón, en honra. Señor, reconocemos tu poder, tu grandeza, ese gran amor y para ti nada es imposible. Por eso tú eres digno de toda nuestra alabanza, de toda nuestra adoración. Qué bueno es servirte, bendito Dios, un Dios tan inmenso, tan grande, que se complace también en que te sirvamos. Por eso te agradecemos, Señor, por usar, por ejemplo, este ministerio radial a Nuevo Continente y a todos los que aquí laboramos. Gracias por usar también a tus hijos que nos escuchan, que ayudan a sostener este ministerio y también en sus diferentes actividades. Ahí están, glorificando tu nombre, testificando de una manera correcta de quién eres tú en sus vidas. Gracias, Señor, porque sabemos que tú nos sostienes, porque también tú nos proteges con tu poderosa mano. Y en tu nombre encomendamos este día. Encomendamos cada una de nuestras necesidades. Encomendamos, Señor, la labor también de nuestras manos. Que todo, bendito Rey, salga bien en el bendito nombre de nuestro Salvador Jesucristo y con el poder de tu Espíritu Santo. Oramos en acción de gracias, dejando toda la programación y todo lo que somos y lo que hagamos, Señor, que todo sea para honrar y bendecir tu santo nombre. Nuevamente, Señor, muchísimas gracias en el nombre de mi Salvador Jesucristo. Amén y amén. Son las 5 de la mañana, 35 minutos, 5:35 minutos, tiempo de comunión con el Señor, con su bendita palabra, aquí en Nuevo Continente, nuestro buen día, bien desde el comienzo. Luis Enrique, ya estamos atentos para escuchar el mensaje que el Señor le ha inspirado a usted, que usted ya tiene preparado para compartir con nosotros.
0: Muy bien, Uriel, nuestro tema para hoy, la superioridad y excelencia del Señor Jesús como sumo sacerdote, parte número 3. Ayer, y esto es un pequeño resumen, compartí con usted acerca del versículo 3, precisamente, de Hebreos capítulo número 5. Allí vimos cómo, en tercer lugar, el versículo 3 habla de el sacerdote en el Antiguo Testamento, que tenía que ofrecer sacrificios por sus pecados. La debilidad, entonces, le compartía, del sacerdote tenía otra consecuencia importante. Antes de ministrar por el pueblo,

pueblo debía reconocer su propia condición pecaminosa. En el día de la expiación, según Levítico 16, Aarón primero ofrecía el sacrificio por sí mismo y por su familia antes de presentar el sacrificio por toda la nación. Esto recordaba continuamente que ningún sacerdote humano era perfecto. Todos necesitaban el perdón, todos dependían de la gracia de Dios. Por eso el tema la superioridad del sacerdocio en la persona de nuestro Señor, el Señor Jesús, como el sumo sacerdote. Superioridad y excelencia del Señor Jesús como sumo sacerdote. Aquí aparece entonces uno de los grandes contrastes con el Señor Jesucristo, pues él jamás necesitó ofrecer sacrificios por sí mismo, porque él nunca pecó. Se hizo pecado por nosotros, pero él no pecó. Su santidad absoluta lo distingue de todos los sacerdotes del Antiguo Testamento. Le decía que más adelante el autor de Hebreos afirma: santo, inocente, sin mancha, apartado de los pecadores. También le compartí, en cuarto lugar, acerca del sacerdocio como un llamamiento divino. Pues, precisamente, el versículo número 4 de Hebreos 5 dice: nadie toma para sí esa honra, sino el que es llamado por Dios, como a Aarón. Y entonces, no es una elección propia. El sacerdote siempre era aquella persona a quien Dios escogía. La referencia a Aarón nos recuerda a Éxodo 28, cuando Dios llamó personalmente al hermano de Moisés para ejercer el sacerdocio. Más adelante, cuando Coré intentó usurpar el sacerdocio, números 16, Dios juzgó severamente aquella rebelión. El ministerio nunca debe ser producto del orgullo, la búsqueda del prestigio o el deseo de poder, le compartía ayer. Toda autoridad legítima procede de Dios y debemos respetarla. Hoy hace falta entender esto. Claro, ayer le decía que cuando la autoridad no hace lo que debe hacerse, por ejemplo, en alguna oportunidad querían prohibir a los discípulos, específicamente a Juan y a Pedro, que predicaran el Evangelio o que hablaran de la buena nueva de salvación a través del Señor Jesucristo, los sacerdotes. Y Pedro respondió diciendo: juzguen ustedes si es justo obedecer a los hombres antes que a Dios. O sea, porque no vamos a dejar de predicar a Jesucristo. Entonces, si quieren ponernos una mordaza que nos impide predicar a Cristo, vamos a seguir predicando a Jesucristo. Pero las personas que están cerca de nosotros, por ejemplo, en el ministerio, los pastores, a ellos debemos respetarlos, aprendiendo de cómo, por ejemplo, Dios esperaba respeto de Lucifer para él, porque estaba en el monte de Dios. Pero como Lucifer no estuvo contento con su ubicación y su función, fue destituido de allí, cayó, y no tuvo la oportunidad de arrepentirse. ¿Por qué? Porque a mayor luz, mayor responsabilidad. Pues, ¿quién tenía más luz en el cielo que Lucifer? Prácticamente ninguno. Por eso no tuvo la oportunidad del arrepentimiento. Entonces, muy importante que tengamos bien claro esto. Finalmente, ayer le compartía unas aplicaciones prácticas. Le decía que este pasaje ofrece enseñanzas vigentes, porque así son las verdades eternas de la palabra de Dios para la iglesia de hoy. Entonces recordemos rápidamente que la mediación es importante y el único mediador entre Dios y nosotros es el Señor Jesucristo. Él es. Segundo, estos versículos nos enseñan el valor de la compasión. Los creyentes debemos tratar con paciencia a quienes luchan espiritualmente, recordando nuestras propias debilidades. Tercero, advierte contra el orgullo espiritual. Ninguno de nosotros sirve a Dios por mérito propio. Toda capacidad procede de la gracia divina, por supuesto. Cuarto, enseña que el ministerio auténtico nace del llamado de Dios y no de la ambición personal. La iglesia necesita hombres y mujeres que sirvan o sirvamos por obediencia y amor, no por reconocimiento humano. Finalmente, este pasaje dirige toda nuestra atención hacia el Señor Jesús. Cada característica del sacerdocio aarónico encuentra en él, en el Señor Jesús, su cumplimiento perfecto. Jesús fue verdaderamente hombre, fue perfectamente compasivo, nunca necesitó ofrecer sacrificio por sí mismo, fue llamado directamente por el Padre, ofreció un sacrificio eterno que obtuvo
o que consiguió nuestra redención para siempre. En conclusión, Hebreos 5:1 al 4 presenta las cualidades esenciales del sumo sacerdote bajo el antiguo pacto. Debía ser un hombre escogido por Dios, representando al pueblo, compasivo con los pecadores y consciente de su propia debilidad. Estas características, aunque importantes, también evidencian las limitaciones del sacerdocio levítico, pues sus ministros eran pecadores y sus sacrificios debían repetirse continuamente. Hebreos recalca más adelante que no tenemos un sumo sacerdote que no pueda compadecerse de nosotros, sino uno que fue tentado según nuestra semejanza, pero sin pecado. Y recalca que en la antigüedad los sacerdotes día tras día estaban ofreciendo los mismos sacrificios que realmente nunca podían quitar los pecados. Pero eran un tipo, un anticipo del sacrificio perfecto llevado a cabo por el sacerdote que supera todos los sacerdocios, incluso el de Melquisedec. Entonces, el propósito del autor no es exaltar el sacerdocio de Aarón, sino prepararnos a usted y a mí para contemplar la grandeza del sacerdocio de Jesucristo. En los versículos siguientes demostrará que el Señor Jesucristo fue llamado por Dios, pero pertenece a una orden superior, la de Melquisedec. Él es el sumo sacerdote perfecto, santo y eterno, el Señor Jesús, cuyo sacrificio único y suficiente abrió definitivamente el camino hacia la presencia de Dios. Para la iglesia de hoy, este pasaje invita a confiar plenamente en Cristo como nuestro único mediador, a ejercer cualquier servicio cristiano con humildad y compasión, y a reconocer que todo ministerio verdadero tiene su origen en el llamado y la gracia de Dios. De esta manera, Hebreos 5:1 al 4 sigue proclamando una verdad central del Evangelio. ¿Cuál? La que dice que en Jesucristo encontramos al sumo sacerdote perfecto que representa al ser humano ante Dios y nos concede acceso seguro al trono de la gracia. Recordemos entonces ahora los versículos 5 y 6 en la parte final de Hebreos 5. El versículo 5 dice: por eso Cristo no se honró a sí mismo haciéndose sumo sacerdote, sino que fue elegido por Dios, quien le dijo: tú eres mi hijo, hoy he llegado a ser tu padre. El Señor Jesucristo entonces no se honró a sí mismo haciéndose sumo sacerdote. Entonces fue precisamente llamado. Y entonces usted debemos tener claro si somos o no llamados por el Señor a ejercer el ministerio. Por ejemplo, Pablo vivía intensamente lo que conocía de Dios, específicamente el Antiguo Testamento. Y él pensó que, por ejemplo, cuando fue el autor intelectual de la muerte de Esteban y cuando perseguía a la iglesia, de esta manera estaba honrando a Dios. Pero luego entonces, mientras iba camino a Damasco, en el camino una luz lo rodeó, un resplandor intenso de luz lo rodeó, y entonces... se oyó una voz que le decía: Saulo, Saulo, ¿por qué me persigues? Dura cosa te es dar cosas contra el aguijón. O sea, realmente estás luchando con algo que no puedes vencer y vas a salir herido. Y fue cuando él dijo: Señor, ¿qué quieres que yo haga? Y entonces, esa fue su reacción. No, él preguntó primero: ¿quién eres, Señor? Y el Señor dijo: yo soy Jesús a quien tú persigues. Y entonces él dijo, en ese momento, ¿qué quieres que yo haga? Y de ahí en adelante, pues precisamente lo hizo. Porque vino el llamado de Dios. Perdió la visión por 3 días. Dios llamó a uno de sus siervos para que orara por él. Y entonces allí se le dieron instrucciones a Pablo y él comenzó a transitar por el camino de la obediencia. Fue llamado. Y por eso casi siempre en sus cartas Pablo dice: Pablo, esclavo de Jesucristo, o siervo de Jesucristo, o sea, llamado por Jesucristo. Entonces, el Señor Jesucristo no se honró a sí mismo haciéndose sumo sacerdote, no fue su elección, fue la voluntad del Padre. Fue, dice claramente, elegido por Dios. Entonces Pablo hizo algo parecido. Finalmente el versículo dice, y en otro pasaje Dios le dijo: tú eres sacerdote para siempre, según el orden
de Melquisedec. Tú eres sacerdote para siempre, según el orden de Melquisedec. Viene el llamado, el Señor lo obedece y viene la exaltación. Viene el llamado para Pablo, Pablo lo obedece y viene la exaltación y la promesa de bendición sobre su vida. Y la satisfacción de Pablo al final de sus días diciendo, he peleado la buena batalla, he acabado la carrera, he guardado la fe. Por lo demás me espera la corona de justicia, la cual me dará el Señor juez justo en aquel día. Y no solo a mí, sino a todos los que aman su venida. Y la parte final entonces, tú eres sacerdote para siempre, según el orden de Melquisedec. Qué bueno que usted y yo aceptemos la ubicación y función que Dios nos da y que allí seamos fructíferos. Mire usted, una fue la ubicación y función de Moisés, otra la de Pablo. Y así para cada uno, que la identifiquemos y podamos vivir de acuerdo a la voluntad de Dios precisamente en este aspecto. Oremos. Padre, venimos ante ti en este momento, agradecidos contigo por todas las lecciones, las pautas que podemos encontrar en meditaciones como esta, o en versículos como estos que hemos estado mirando por 3 días, precisamente Hebreos 5, 1 al 6. Señor, gracias que hacemos lo que hacemos porque tú nos has llamado, nos has capacitado y nos has ubicado, Señor. Y lo hacemos con gozo. Lo hacemos con pasión. Creemos, Señor, que tu ministerio sea una bendición. Por ahora seguimos adelante, Señor, proclamando tu palabra a través de la frecuencia AM. Vamos a hacer más ajustes para perfeccionar el sonido. Seguimos llegando a tantos corazones por todo el mundo a través de streaming, de nuestro streaming en nuevocontinente.org. o las demás aplicaciones que retransmiten nuestra señal. 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Muchas gracias, Señor. En el nombre de Jesús. Amén.

0: 5 de la mañana, 54 minutos, 5:54 minutos. Ahí teníamos a la Ivy, Solo en Cristo, el título de esta canción que también compartimos con ustedes a esta hora de la mañana. Y bueno, también agradeciendo a todos nuestros amigos que por aquí nos están sintonizando, agradecidos también con el tema que nos comparte Luis Enrique en esta mañana. Y bueno, es la tercera parte de la grandeza de Cristo, el Señor superior, su sacerdocio, su todo, el inmenso, incomparable es nuestro Dios. Así que gracias a todos los que por aquí nos están sintonizando, los que nos reportan sintonía en el 311-830-4162, línea WhatsApp de Nuevo Continente habilitada para que ustedes también nos dejen sus mensajes, nos reporten su sintonía y bueno, pues que también estemos participando de los cumpleañeros mañaneros aquí en Nuevo Continente. Esperamos que ustedes se comuniquen en el 311-830-4162, 311-830-4162, línea WhatsApp de Nuevo Continente habilitada a esta hora de la mañana. Esperamos entonces ese reporte, también preparados porque en breve tendremos la instrucción bíblica con el pastor David Yeremaya en momento decisivo. Y bueno, también estaremos compartiendo con ustedes noticias. Desde luego, siempre, en todo tiempo, ustedes tienen la voz aquí en Nuevo Continente para que, bueno, también dejen sus mensajes si nos quieren decir algo con respecto a cada una de las enseñanzas que compartimos. Pues aquí es bienvenido todo lo que se nos quiera compartir en esta linda mañana de jueves, ya aproximándonos al fin de semana y dándole gracias al Señor por todo su amor, por todo su cuidado, por tanta misericordia que Él tiene para con nosotros. 5:56, seguimos acompañándolos, estamos en Buen Día.
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2: Buen día para toda la gente. Buen día para toda la gente, buen día.
3: Claro que sí, buen día para todos los que hasta ahora nos sintonizan. Usted que acaba de llegar a este día, al 1460 AM, la bienvenida. Qué gusto es poder acompañarlos en este día que nos regala el Señor, porque todos los días le pertenecen a nuestro Padre Celestial y en Él somos más que vencedores. Así que bienvenidos.

0: Buen día, Erika, también para usted en este 16 de julio. ¿Cómo me le ha ido? ¿Qué tal el clima? ¿Cómo está ese cafecito, ese tecito, esa agua aromática? ¿Qué se ha tomado en esta mañana?
1: 10 grados Celsius, mi querido Urielito. Pues hasta el momento no me he tomado nada, pero le cuento que sí está haciendo mucho frío en la capital. Bueno, hay un pronóstico de que hay lluvias en las horas de la mañana, más o menos entre 9 y 1 de la tarde, aunque también se notan lluvias también hasta las 5 de la tarde en algunos sectores de la capital. El cielo está mayormente nublado. La temperatura máxima va a ser al mediodía con 18 grados Celsius y, bueno, 12 kilómetros por hora las ráfagas de viento hasta el momento.
0: Bueno, ahí está entonces el informe del clima, el tiempo aquí en Bogotá. También decirles que comenzó la restricción de pico y placa para vehículos particulares en este día jueves, ya 16, placas terminadas en 1, 2, 3, 4 y 5. 1, 2, 3, 4 y 5 tienen restricción hasta las 9 de la noche, eso para que también usted esté muy pendiente. En cuanto a cortes de agua, Erika, también hay varias localidades en Bogotá que hoy van a tener pues corte de agua.
1: Así es, Uriel, pues mira, en Bosa, este es el corte que va a estar en el barrio Laureles. Esto va desde la calle 65 Sur a la calle 75 Sur, entre las carreras 79 a la carrera 83, desde las 10 de la mañana por espacio de 24 horas, por

0: cierre a terceros.
1: Bueno, también desde las 10 de la mañana y por 24 horas va a haber corte de agua en el sector de Kennedy, en los barrios Bosques de Kennedy, Ciudad Kennedy Occidental y Ciudad Kennedy Sur. Esto de la calle 38C Sur a la avenida calle 43 Sur, entre la transversal 78J a la avenida Carrera 80, también de la calle 42 Sur a la avenida calle 43 Sur, entre la transversal 78J a la transversal 78H. Hay un mantenimiento preventivo en este sector, sector de Kennedy.
0: También en Suba, en Villa Elisa, Las Flores, El Poa, Costa Azul, La Chucua, Potrerillo, y esto va desde la carrera 92 a la carrera 104, entre la calle 132 a la calle 145, desde las 8 de la mañana por 24 horas por cambio de medidor.
1: En Usaquén, en Santa Bárbara Central, de la carrera 11 a la carrera 15, entre la calle 116 a la calle 127, desde las 8 de la mañana por 24 horas, hay una renovación de redes del acueducto. Y también ahí mismo en Usaquén, Las Acacias, Villa Magdala, Las Orquídeas, Toberini, Cerrezuela, de la calle 150 a la calle 170, entre la avenida Carrera 15 a la avenida Carrera 45, que es la autopista norte. En este sector, desde las 10 de la mañana por 24 horas, se va a hacer un mantenimiento correctivo. Esto pues es lo que se conoce, lo que se sabe de los cortes de agua en nuestra bella Bogotá. Y en cuanto a titulares de noticias, Erika, ¿qué le vamos a contar también a nuestros amigos oyentes hoy en Buen Día?
0: Bueno, les contamos que Gustavo Petro se quedó sin un funcionario clave para el gobierno. Piedad Urdinola renunció al DANE tras 4 años de gestión. El relevo en la máxima autoridad estadística atrae nuevos liderazgos y desafíos para el organismo encargado de medir el pulso social y económico de Colombia.
1: Bueno, también noticias de orden público. Combates entre Ejército y Clan del Golfo dejan 2 abatidos y armas incautadas en Jericó, Antioquia. Entre el material en poder de las autoridades se encuentran 2 fusiles, más de 400 cartuchos de diferentes calibres, 7 proveedores, material de intendencia y explosivos.
0: Fiscalía solicitó audiencia de formulación de imputación contra Jorge Alfredo Vargas por el delito de acoso sexual. El periodista y presentador es señalado de haber acosado a compañeras de trabajo. En marzo de 2026 terminó su contrato con Caracol Televisión.
1: Congresista de Estados Unidos, la congresista María Elvira Salazar, cuestionó el operativo del ICE tras la muerte de Joan Sebastián Durán. Se les fue la mano, dijo la congresista. La congresista también, que es conservadora, reiteró que el gobierno de Donald Trump ha impulsado la agresiva política de control migratorio contra inmigrantes con registros criminales severos, pero no contra quien va a trabajar y que tiene el hijo al lado.
0: Abelardo de la Espriella ya tendría en sus manos demoledor documento que mostraría graves denuncias contra la administración de Gustavo Petro. El informe de 48 páginas solicita que los hechos sean incorporados en las labores de auditoría y verificación del nuevo gobierno, al reiterar la necesidad de fortalecer la transparencia y la protección del patrimonio público ante los riesgos identificados en la administración saliente.
1: Y bueno, en deporte ya se conoce el nuevo finalista para ganarse el título mundial de este año 2026 en Estados Unidos. Argentina clasificó al ganarle 2-1 a Inglaterra, y hay titulares en diferentes medios como Argentina nunca muere, remontadísima y otro excelente Messi. Estos son los principales medios del mundo que reflejan la clasificación de la selección a la final del Mundial. El conjunto argentino dio un paso más y se medirá con España el próximo domingo por el título de este Mundial 2026 y todo lo que representa pues la alegría para Argentina en estos momentos. Final contra España el próximo domingo. 6:11, más ampliación, más detalles de estas noticias en el transcurso de nuestro Buen Día. Escuchemos a Contagious, Mira la hormiguita. Ya viene el pastor David Yermaya.

0: Bueno, Erika, ahí recordando este clásico con Contagious, mira la hormiguita, cómo aprendemos de la naturaleza, los animalitos, ¿no? La hormiguita trabajadora, organizada. Y eso es lo que nos dice en esta canción, que también seamos organizados y no seamos perezosos, hay que producir.
1: Levantémonos con mucho ánimo, con mucha alegría. Y lo que tú dices, sí, la naturaleza, todo nos ha dado Dios para también compartirnos un ejemplo. Ella es laboriosa y en el tiempo de verano, pues guarda para tiempos difíciles, para tiempo de invierno. Y así debemos ser nosotros también sabios, sabios como las hormiguitas que están allí laboriosas y cuidan de su bienestar, no solamente el presente, sino también el futuro. Sí, bueno, mi querido Uriel, es tiempo ya para escuchar Momento Decisivo con el pastor David Yeremaya cuando son las 6:14 minutos. Y en esta nueva entrega de la serie Fe que Transforma, pues continuamos en este estudio de la carta a los Efesios. Hoy escucharemos cómo Dios derriba las barreras que dividen a las personas y forma un solo pueblo en Cristo. Acompáñenos con su Biblia abierta en Efesios capítulo 3 y permita que la palabra de Dios fortalezca su fe y su compromiso con la unidad de la iglesia.
2: Pues bien, hoy continuamos con nuestra serie Fe que Transforma, la carta a los Efesios. Y hoy llegamos al pasaje en los versículos 1 al 13 del capítulo 3 de esta carta del Nuevo Testamento. Abra su Biblia a este pasaje. Abra su corazón a la enseñanza del Espíritu Santo y tenga a mano su cuaderno y su pluma para apuntar sus notas. Pasaremos a estudiar con detalle estos versículos en unos momentos. Ahora empecemos a consideración del tema, unidad.

Oí de un hombre que fue rescatado de una isla desierta en donde había sobrevivido por 15 años, solo. No había ninguna otra alma por cientos de millas alrededor. Cuando lo rescataron, llevó a sus rescatadores en una gira por su isla. Esa era mi casa, dijo, y esa era mi bodega, y esa otra es la iglesia a la que iba. Uno de los rescatadores preguntó, ¿y qué es ese otro edificio junto a la iglesia? Ah, dijo el hombre poniendo los ojos en blanco, esa es la iglesia a la que solía asistir antes. Y suena divertido, porque la manera en que pensamos de la iglesia no está muy lejos de eso. Leí en la Enciclopedia Cristiana Mundial, hay más de 33,000 denominaciones cristianas en el mundo, todas las cuales deben su origen a una división en la iglesia en algún punto en su historia. Antes de morir, en su oración sumo sacerdotal, Jesucristo oró que sus seguidores puedan vivir como uno, Juan 17, 20 a 23. En el pasaje que estudiamos en esta lección, Pablo les hace acuerdo a los efesios y a nosotros de la importancia de mantener la unidad en la iglesia. Esto fue, obviamente, un tema significativo para Pablo. Ya hemos notado eso debido a las barreras culturales y de otra naturaleza que existían durante ese tiempo. Algunos tal vez se pregunten por qué Pablo dedica tanto espacio en esta carta para hablar de la unidad en esta carta que llamamos Efesios. Pues bien, escribió la carta a la iglesia en Éfeso, que era algo así como el centro en donde el judaísmo y los gentiles se estaban uniendo. A los creyentes judíos se les pedía que unieran fuerzas con los cristianos gentiles, y eso era un reto tremendo para la iglesia. Había mucho conflicto y mucho tira y afloja, y no mucha unidad. Este pasaje hace y responde a la pregunta, ¿qué se hace cuando se tiene dos grupos culturales y solo una iglesia? Dado el número de culturas a las cuales el cristianismo se ha extendido en los pasados 2,000 años y el número de grupos en los cuales se ha dividido, es un tema importante y este capítulo ayuda a responder a esa cuestión. Cuando hablamos de unidad, permítame decirle de lo que no estamos hablando. No estamos hablando de unión. Se puede amarrar las colas de dos gatos y echarlos por encima de la cerca, pero les prometo que no estarán en unidad. Tampoco hablamos de uniformidad. Uniformidad es cuando todos se ven exactamente lo mismo. La idea de uniformes viene de la uniformidad. No es unanimidad. Unanimidad es cuando todos concuerdan en cuanto a algo. No es el movimiento ecuménico que se presenta a nuestro mundo actual y en el cual algunos piensan que debemos dejar a un lado todas nuestras distinciones doctrinales y todos se unen y ya está. Eso sería la iglesia. Me encanta lo que C.S. Lewis dice. Ningún arreglo ingenioso de huevos podridos hará jamás una buena tortilla. Deberíamos poner eso por escrito. Así que no es unión, simplemente conectarnos el uno con el otro. No es uniformidad, parecernos exactamente el uno al otro. No es unanimidad, siempre estar de acuerdo el uno con el otro. La unidad viene cuando se tiene el mismo centro, y ese centro es Jesucristo. Alguien me dijo hace mucho tiempo algo que nunca he olvidado. Dice, si te concentras en lo que sabes, tenderás a la desunión. Pero si te concentras en a quien conoces, eso conducirá a la unidad. ¿No es eso un buen pensamiento? Me alegro de saber lo que sé y trato de aprender todo lo que puedo. Me encanta leer, pero es terriblemente fácil, especialmente si uno es maestro, enfocarse en lo que uno sabe y olvidarse de a quien uno conoce. Pero cuando se concentra en a quien uno conoce, continúa preservando la unidad de la iglesia. Efesios capítulo 3, versículos 2 al 13, que es nuestro texto de hoy, es un pasaje interesante porque el primer versículo es el principio de una oración. Pero la oración en realidad no sigue sino en el versículo 14. Así que, si se tuviera que hacer un diagrama del pasaje, el versículo 1 empieza la oración y luego hay un paréntesis entre el versículo 1 hasta el 14. Y después, en el versículo 14, sigue la oración. Efesios 3, versículo 1 dice, por esta causa yo, Pablo, prisionero de Cristo Jesús, por amor de ustedes, los gentiles. Luego, el versículo 14 dice, por esta causa, pues, doblo mis rodillas ante el Padre de nuestro Señor Jesucristo. Entre los versículos 1 y 14, hallamos una revisión rápida,
un recordatorio de algunos de los temas que Pablo ya ha cubierto en el capítulo 2 de Efesios. Pero el énfasis general de esos versículos es un deseo porque la iglesia esté unida. Pablo empieza considerando el misterio de la iglesia. En Efesios 1, versículo 9, Pablo menciona el misterio de la voluntad de Dios, pero usa el vocablo misterio tres veces de nuevo, en los versículos 3, 4 y 9, con referencia a la iglesia. ¿Qué es el misterio de la iglesia? No es el hecho de que a la iglesia no se la pueda entender, ni tampoco es que la iglesia no haya sido descubierta todavía en nuestro mundo. El misterio de la iglesia es una referencia al hecho de que la iglesia era desconocida en el Antiguo Testamento. No se la menciona en el Antiguo Testamento. Algunos dicen, Israel es la iglesia del Antiguo Testamento. Eso no es así. La iglesia era un concepto desconocido en el Antiguo Testamento. A la iglesia no se la introduce en el Nuevo Testamento, sino en el libro de Hechos de los Apóstoles. Fácilmente se puede decir que la iglesia no es conocida en los Evangelios, Mateo, Marcos, Lucas y Juan. La iglesia se conoce en su esencia en Hechos. En el día de Pentecostés, Pedro predicó un gran sermón y el Espíritu Santo fue derramado sobre todos. La Biblia dice que los que oyeron a Pedro predicar le entendieron como si hablara en su propio idioma y tuvieron la increíble capacidad de repetirlo en su propio idioma. La iglesia es el misterio. Primero, el misterio recibido. Efesios 3, versículo 1. Por esta causa, yo, Pablo, prisionero de Cristo Jesús por amor de ustedes, los gentiles. Esto es lo que necesitas saber. Cuando Pablo fue salvado y se convirtió a Cristo, Dios Todopoderoso le dio una asignación. Su asignación fue ser apóstol a los gentiles. Hablaremos más de eso en unos momentos. Para Pablo, ser apóstol a los gentiles fue todo un reto, porque había pasado gran parte de su vida metiendo en la cárcel a la gente. Ahora Dios le llama a alcanzar a los gentiles con el Evangelio. Escribió la carta a los Efesios mientras estaba preso en Roma. Les dijo, ¿saben por qué estoy preso? Y les dio la respuesta. Dijo, por predicar el misterio de la iglesia. ¿Qué quiere decir con eso? Empezó cuando fue arrestado en Jerusalén por predicar el Evangelio y pensaron que había metido consigo a un gentil en los atrios del templo. ¡Qué terrible que un judío ortodoxo haga eso! Esto enfureció a los dirigentes judíos que atizaron un motín y eso llevó a que los romanos arrestaran a Pablo, probablemente para protegerlo. Así, Pablo menciona el hecho de que está en prisión. Por eso decimos que Efesios es una epístola carcelaria. Pablo la escribió mientras estaba encarcelado. Pero el misterio recibido ahora es el misterio revelado. Versículos 3 al 4. Que por revelación me fue dado a conocer el misterio, tal como antes les escribí brevemente, en vista de lo cual, leyendo, podrán entender mi comprensión del misterio de Cristo. El misterio es que los judíos y los gentiles serían unificados en un cuerpo, lo que nunca antes se había oído. ¿Cómo obtuvo Pablo el conocimiento del misterio de la iglesia? La Biblia dice que fue por revelación divina. Eso quiere decir que el Dios Todopoderoso le dijo directamente lo que iba a hacer. Pablo no podía haber hallado información al respecto en el Antiguo Testamento. ¿Por qué? Porque la iglesia no está en el Antiguo Testamento. Y así, cuando llegó el tiempo en que Dios quería reunir a los creyentes gentiles y a los creyentes judíos, Dios le habló a Pablo, dándole la revelación divina de que él sería el constructor de puentes a fin de que creyentes judíos y gentiles pudieran ser parte del cuerpo de Cristo. Tal vez Dios le reveló a Pablo estas verdades después de su conversión. Al leer su biografía, hay que recordar que hubo un tiempo entre el momento en que fue salvado y que fue al desierto y estuvo ausente. Tal vez fue durante ese tiempo cuando Dios le habló. Dios estaba alistándolo a fin de que cuando llegara el momento pudiera entrar en la brecha y reunir a esas dos comunidades. Efesios 3, versículo 5, dice que esto en otras generaciones no se dio a conocer a los hijos de los hombres, como ahora ha sido revelado a sus santos apóstoles y profetas por el Espíritu. Los profetas a menudo escribieron cosas que no entendían por completo, incluyendo referencias a la salvación de los gentiles.
Así que en el Antiguo Testamento, aun cuando no se menciona a la iglesia, periódicamente hubo indicios de que de alguna manera los gentiles a la larga serían incluidos en el plan de Dios. La Biblia dice en Juan capítulo 1, versículos 11 y 12, como saben, a lo suyo vino y los suyos no lo recibieron, pero a todos los que lo recibieron les dio el derecho de llegar a ser hijos de Dios, es decir, a los que creen en su nombre. Así que somos injertados en la iglesia como gentiles debido a este momento en la historia. Luego, el misterio replanteado. Versículo 6. A saber que los gentiles son coherederos y miembros del mismo cuerpo, participando igualmente de la promesa en Cristo Jesús mediante el Evangelio. Uno de los escritores que leí se llama Max Anders y escribe una declaración útil sobre por qué Pablo vuelve al asunto de la unidad entre judíos y gentiles. Dice, nos cuesta entender por qué Pablo le da tanta importancia a esto, porque no entendemos el grado de separación que existía entre judíos y gentiles. Es como decir que ya no va a haber negros y blancos en África del Sur. Es como decir que ya no habrá católicos y protestantes en Irlanda del Norte. Es como decir que ya no habrá modernistas y conservadores en los Estados Unidos de América. Es como decir que todos estos grupos van a ser uno. Sin peleas ni conflicto. Todos uno. Para martillar de nuevo este punto, Pablo replantea tres cosas. Primero dice que los gentiles son coherederos. Por todo el Antiguo Testamento, los judíos vivían con la expectativa de ser herederos de las promesas que Dios le hizo a Abraham. Ahora Dios, por medio de Pablo, dice que los gentiles van a participar en esa herencia. Son coherederos del Evangelio. Y uno casi puede ver a los oyentes judíos atragantándose, tratando de ingerir esto en su espíritu. Luego dice que no son solamente coherederos, sino que también los gentiles son miembros del mismo cuerpo. Antes del tiempo de Cristo y el otorgamiento del Espíritu, para llegar a ser hijo o hija de Dios y ser parte de la familia de Dios, había que convertirse primero en judío. Pero ya no. Ahora los gentiles pueden llegar a ser hijos de Dios, miembros por igual del mismo cuerpo, la familia de Dios. Y Pablo dice también que los gentiles son copartícipes. Los gentiles, según Pablo, participan por igual de las promesas en Cristo por el Evangelio. Todo lo que está asociado con el Evangelio de Cristo ahora no es posesión plena solo de todo judío que cree, sino también de todo gentil que cree. Los dos han llegado a ser uno. Y qué asombroso es eso. Ese fue un momento revolucionario en la iglesia cristiana, damas y caballeros, y de la raza humana. Los judíos, que detestaban en lo absoluto a los gentiles, ahora oyen que se les dice que deben moverse y permitir que los gentiles se sienten en su banca. ¿Qué pensamiento fue ese? Copartícipes con ellos de las bendiciones de Dios. Tenemos demasiadas divisiones, separaciones y tensiones entre grupos en nuestras iglesias, y esto no debería ser así. Recuerdo que un misionero me dijo una vez algo que nunca olvidaré. Tenemos tantos desacuerdos graves. Por lo general es en cuanto a métodos y por lo general no es doctrina. Pero cuando uno va al campo misionero, no importa si el individuo más allá por la calle es un cristiano carismático o de otra denominación. Si es cristiano, uno tiene comunión con él porque eso es todo lo que se tiene. Y, ¿saben? Estamos llegando al punto en nuestro mundo que será mejor que nos llevemos bien con otros cristianos, porque es todo lo que tenemos. Estamos juntos en esta familia, y ponerse a discutir por algún detalle de práctica en la iglesia puede impedirnos la bendición de Dios. Pablo martilla esto a fin de que no lo olvidemos. Ahora Pablo empieza una segunda parte de su consideración, tratando de ayudar a los efesios a entender por qué deben prestarle atención, y considera el ministro a la iglesia, quiero decir. Si alguien está sentado allí oyendo todo este discurso revolucionario de Pablo, probablemente piensa, ¿quién se piensa que es al decirnos esto? ¿Por qué debemos darle oídos? Así que Pablo va a darnos algunas razones por las que debemos escucharle. En primer lugar, dice que fue constituido. Versículo 7. Es de este evangelio que fui hecho ministro, conforme al don de la gracia de Dios que se me ha concedido según la eficacia de su poder. ¿Cómo obtuvo Pablo el derecho para decir lo que estaba diciendo? Por la gracia de Dios. Pablo no escogió voluntariamente participar en este ministerio. Quiero decir,
Pablo nunca se hubiera ofrecido como voluntario para este ministerio. Era uno de los grandes judíos de su día. Su pedigrí como judío aparece en la Biblia más de una vez. Había nacido en el lugar correcto, en el tiempo correcto. Tuvo los padres correctos y se sentó bajo el rabino correcto. Tenía todas estas cosas y Dios le había dicho, Pablo, lleva el evangelio a los paganos. Él no lo había hecho por sí mismo. La Biblia dice que lo hizo porque fue constituido para eso. Dios le dijo que lo hiciera. Permítame hacer una pausa aquí por un momento, damas y caballeros, y decir que si va a entrar al ministerio, asegúrese de haber sido llamado, asegúrese de haber sido constituido. De no ser así, para empezar, no durará mucho tiempo. Si usted entra al ministerio y no está seguro de que Dios lo ha puesto allí, lo abandonará pronto. Es evidente que eso es lo que está sucediendo, porque en las iglesias que forman la Convención Bautista del Sur, el término

que mi padre me dijo cuando le dije que pensaba que Dios me estaba llamando a pastorado. Me dijo, David, asegúrate de que eres llamado, porque si no eres llamado, cuando surjan los primeros problemas no podrás hacerles frente. Han habido algunas ocasiones en mi vida cuando he mirado al cielo y le he dicho a Dios algo como esto: no quiero estar aquí, no quiero hacer esto, voy a quedarme solo porque no quiero que se me eche de menos en el cielo. Y me quedé. Ese es el tipo de valentía que exige ser pastor. Y allí es donde estaba Pablo. Pablo fue constituido para hacerlo. No estoy seguro de que tenía una sonrisa en todo esto. No solo que fue constituido, sino que la Biblia dice también que fue ungido. Oigo a la gente hablar de que alguien es ungido. Alguien entona un gran canto en la iglesia y dicen, ah, ese canto estuvo ungido. ¿Qué es lo que eso significa para la mayoría de personas? Que fue bueno, fue un buen canto y una buena interpretación de la canción. Otros dicen que el pastor predicó un sermón ungido. Los sermones no son ungidos, solamente las personas son ungidas. Pero, ¿qué significa ser ungido? Pablo nos da un indicio aquí. En el versículo 7 dice, es de este evangelio que fui hecho ministro, conforme al don de la gracia de Dios que se me ha concedido según la eficacia de su poder. Cuando uno percibe el poder de Dios en alguien, cuando están cantando o diciendo que tienen un sentido de participación divina, uno puede decirle, ese fue un momento de unción, ese fue Dios obrando por medio de él o ella. Si usted sirve al Señor por algún tiempo, tendrá algunos momentos como estos. Pablo dice, les estoy dando este mensaje de unidad, no solo debido a que fui constituido, sino también porque fue ungido para hacerlo. Algo que siempre me ha encantado de Pablo es que fue una persona magnífica. Muchos piensan que Pablo fue la persona más importante que ha caminado sobre esta tierra, aparte de Jesucristo. Pablo nos dio 13 libros de la Biblia. Sin eso, no sabríamos gran cosa acerca de lo que hacemos. Él todavía vive en nuestros corazones y vidas. Estudiamos sus palabras, leemos sus cartas y recibimos bendición. Fue ungido. Pero Pablo no piensa en sí mismo. No se impresionaba consigo mismo. De hecho, lo próximo que dice es que no solo fue constituido y ungido, sino que también estaba asombrado. Estaba asombrado de que Dios le permitiera hacer lo que estaba haciendo. Después de pensarlo a cabalidad y después de que comprendió la importancia de su mensaje, dijo, a mí, que soy menos que el más pequeño de todos los santos, se me concedió esta gracia, anunciar a los gentiles las inescrutables riquezas de Cristo. Se había opuesto en un tiempo debido a la división cultural, pero cuando Pablo empezó a darse cuenta de que Dios le había dado el privilegio de extender sus manos y reunir a judíos y gentiles, se dio cuenta de lo increíble que era ese llamamiento. Quedó asombrado de que Dios le hubiera confiado a él este llamamiento en particular. Dijo, yo soy el más pequeño de todos los santos. ¿Cómo fue que se me permitió hacer esto? Me gusta la forma como un comentarista lo dice. Aquí Pablo estira el idioma. Toma la palabra griega que se traduce menos que o más pequeño y añade un sufijo que es imposible lingüísticamente, y así resulta con una palabra que dice que él es el menos que menos. Era menos que el menor de todos los apóstoles. Algunos piensan que está haciendo un juego de palabras con su nombre en latín, Paulus, que significa chico o pequeño. Así que está diciendo, ¿a quién escogió Dios para que reuniera a judíos y gentiles? Escogió a Pablo el pequeño. Pablo el pequeño fue el que fue colocado en ese lugar. Usted tal vez piense que no es digno de servir al Señor. Yo pienso eso a menudo. Ninguno de nosotros es digno. La Biblia dice que no somos dignos, pero el Dios Todopoderoso nos ha considerado dignos. Pablo fue hecho digno de hacer esto, aunque él mismo no consideraba que era digno. Dijo, soy menos que el más pequeño de todos los apóstoles, menos que el menor. ¿No es asombroso que Dios usa ocasiones cuando pensamos que hemos fracasado de manera miserable para mostrarnos su gracia? Quiero decir que de no ser así, no les contaría una experiencia de lo que es ser pastor y pensar que ha predicado el sermón más grande de la vida y nadie dice media palabra. Uno pasa al frente, barbotea unas cuantas cosas y luego se va y alguien dice, uno de los más grandes sermones que jamás has predicado.
Y uno piensa,

0: ¿Asististe a la iglesia hoy? Así son las cosas. Hace más de 30 años, después de hablar a un grupo de universitarios en Nueva Jersey y pensar que lo había echado todo a perder, me fui a casa muy deprimido. Le dije a mi esposa, «Nunca permitas que acepte otra invitación para hablar a universitarios, eso está fuera de mi mundo». Y había presentes unos cuantos profesores para colmo. Pensaba que nada había sucedido. Pero un hombre se me acercó hace poco y me explicó que había estado entre los universitarios que asistieron esa noche y allí le había entregado su corazón a Cristo. Luego había ido al seminario y desde entonces era ministro. Lo mismo que uno piensa que no funciona, a menudo lo hace. Y es así, porque, y esto es lo que tiene que entender, Dios hace su mejor obra, no por nuestra fuerza, sino por nuestra debilidad. Cuando somos débiles, entonces Él es fuerte. Cuando somos fuertes, o pensamos que somos fuertes, tal vez no seamos tan fuertes como pensamos que lo somos, porque si uno piensa que es fuerte, no deja lugar para Jesús. Y entonces, cuando trata de hacer algo, no impacta a nadie.
1: Y era el mensaje que nos compartía el pastor David Jeremiah en su espacio Momento Decisivo, basado en Efesios capítulo 3 del 1 al 13, donde se explica el gran misterio que Dios reveló al apóstol Pablo, que judíos y gentiles, antes que estaban separados por sus profundas diferencias, ahora forman un solo cuerpo por medio de Jesucristo. La verdadera unidad cristiana no consiste en uniformidad ni en renunciar a la verdad bíblica, sino en tener a Cristo como el centro de la fe y de la vida. El estudio también destaca el llamado especial de Pablo como apóstol a los gentiles, mostrando que su misterio fue fruto de la gracia, el poder y la revelación divina. Su ejemplo de humildad enseña que Dios suele usar a quienes reconocen su propia debilidad para manifestar su poder. Finalmente, el mensaje desafía a la iglesia de hoy a dejar de lado las divisiones innecesarias, valorar la comunión entre los creyentes y recordar que la obra de Dios no depende de la capacidad humana, sino de la fortaleza que Él concede a cada persona que le sirve con fidelidad. 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Son las 6:40, 20 minutos para que sean las 7 de la mañana.

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1: Esta es la hora en Colombia, 6 de la mañana, 45 minutos. Faltan 15 minutos para las 7 de la mañana. Recuerden que después de las 7 vamos a tener el tiempo de los cumpleañeros mañaneros. Momento propicio es este para que ustedes nos dejen sus mensajes en nota de voz o mensaje de texto al 311-830-4162, 311-830-4162. Saludamos a esta hora a varios de nuestros amigos que en esta mañana nos han dejado su reporte de sintonía desde muy tempranito. Javier Becerra, muchas gracias a Javier por estar con nosotros. Carol Mariana López también ha dicho en esta madrugada que fiel es el que nos ha llamado. Amén, así es, Carol Mariana. Zuli Hernández dice, te deseo un día feliz y bendecido donde nada ni nadie te quite tu bendición y tu paz. Que Dios ilumine tu día, tu vida, tus proyectos y tu caminar. Ah, qué bonito, Zuli, muchísimas gracias. Andrés Dallos también por aquí nos ha dejado un reporte de alguna actividad deportiva, si no estoy mal. Muchas gracias, es como una reflexión. Ahí después abriremos el link y miraremos. Andrés, muchas gracias. Jorge Omar Rodríguez. Bueno, él también en este día nos deja una reflexión bien bonita. Dice, feliz jueves, que el amor y la bendición y la bendición de Dios te acompañen desde el amanecer a ti y a tu familia. Buenos días, nos dice por aquí nuestro amigo Jorge Omar. Y aquí está pues la reflexión para hoy, 16, el texto bíblico. Bueno, dice, gracias Dios por este nuevo día, por mi familia, por mi salud y por todas las bendiciones que me regalas cada día. Amén. Bueno, Jorge, muchísimas gracias. Jairo Fandiño también nos ha dejado por aquí su saludito. Carolina Eslava dice, hola, buen día, bendecido día. Amén, Carolina, muchísimas gracias por acompañarnos también en la sintonía. Judith Guerrero por aquí también nos escribe y nos comparte un texto, tercera de Juan. Yo tenía muchas cosas que escribirte, pero no quiero escribírtelas con tinta y pluma, porque espero verte en breve y hablaremos cara a cara. Tercera de Juan 1, del 1 al 15 y 13, por aquí lo que nos ha compartido Judith. Elenita Mendoza nos comparte por aquí también una imagen de un devocional. Muchas gracias. Dice, el primer botón de la oración, la gratitud y la alabanza. Bueno, amén, Elena, que el Señor le bendiga. Gracias. Por aquí también Ruby, bueno, ya cada mañana también nos envía un saludo. Dice, la harina de la tinaja no escaseará, ni el aceite de la vasija disminuirá. Primero de Reyes 17:16, confía y depende solo de Dios, nos dice Ruby. Bendecido día para ti. Aquí envía pues un chocolatico caliente. Muchas gracias. La frase, sé humilde en esta vida con tus gestos y tus acciones, porque el que sube como palmera puede caer como coco. Es la frase que también nos ha dejado Ruby Penagos. Y el saludito por aquí en inglés. Erika, si usted me ayuda con la traducción. Dice, smile, life is beautiful, good morning. Bueno, ya nos dice, traduce, sonría, la vida es bella. Buenos días, amigos del programa Buen Día. Eriquita, Luis Enrique, Ramos, Urielito, abrazo fraterno para todos, la familia Nuevo Continente, los oyentes. Ella pues ya el texto bíblico ya lo leímos, la frase también, el croissant en el desayunito que no puede faltar. Y saludo a todos los cumpleaños mañaneros en este día 16 de julio. Dice que con mucha alegría, con aplausos, regalos y la bendición de Dios. Para todos nosotros dice que la pasemos muy bien, que la pasemos chusco, regio y bonito y que sean muy felices. Rubicita y familia nos dicen, hasta siempre amigos, cuídense mucho. Orando por Colombia, claro que sí, por Venezuela y por la humanidad. Felicidades, nos pillamos, dice Ruby. Qué bonito, Ruby, muchísimas gracias. Bendiciones. Inés Martínez. Inesita es una gran amiga, fiel oyente de la emisora. Ella nos envía por aquí un saludito y se envió foto de mi pequeña semilla para nuestra linda emisora, acumulando tesoros en el cielo. Amén, Inesita. Muchísimas gracias por hacer parte de los dadores alegres. Que el Señor le guarde y le bendiga siempre y en todo momento. ¿Quién más por aquí? Cecilia nos ha dejado por aquí también una frase. Dice que Dios derrame bendiciones sobre ti y tu familia en esta mañana. Buenos días, muchas gracias a Cecilia. Mauricio Realpe, bueno, es una nota de voz. Ahorita la escucharemos, de pronto sea un saludo de cumpleaños y dañamos ahí la sorpresa. Pero Erika, miren, son los oyentes que se comunican en el 311-830-4162. Línea WhatsApp habilitada para que ustedes se sigan comunicando, nos sigan reportando sintonía y bueno, también dejen esos mensajes y participen de la sección Cumpleañeros Mañaneros.
2: Sí, los invitamos a que nos dejen desde ya esos mensajes para saludar a esos seres queridos que un día como hoy, 16 de julio, bueno, nacieron, vinieron a este mundo y nosotros aquí nos sentimos muy alegres de poderles celebrar y enviarles un saludito de parte del equipo de Nuevo Continente, por supuesto, de su familia, de sus seres queridos, de todas las personas que los rodean, que los aman. Y este espacio a partir de las 7, bueno, déjenos ahí su saludo para quien el día de hoy que está cumpliendo años.
1: Eriquita, hoy es un día, se celebra el Día Mundial de la Serpiente. Sé que tal vez le tiene temor. ¿Ha agarrado alguna serpiente algún momento?
2: No.
1: No, yo tampoco me atrevo a...
2: No.
1: A tocarla, no. Le siento como hay algo. Sí.
2: Uy, sí, no.
1: Bueno, pues resulta que hoy tiene su día. Este animal tiene su día también, sí. Imagínese.
2: Es cierto, Día Mundial de la Serpiente, imagínate, se celebra cada 16 de julio y es una fecha dedicada a concienciar sobre la importancia ecológica de las serpientes y a promover su conservación. Aunque muchas personas sienten miedo o repulsión hacia estos reptiles, lo cierto es que cumplen un papel crucial en el equilibrio de los ecosistemas y merecen ser respetadas dentro de la maravilla de la biodiversidad.
1: Uno siempre, como, no sé si lo lleva uno por lo del el relato bíblico, ¿no? Pero uno relaciona siempre la serpiente como con la maldad y uno cree que todas las serpientes son venenosas y resulta que no, hay unas que no son venenosas. Pero casi siempre una persona ve una culebra y de una vez a matarla. Pero entonces por eso se celebra este día, para que seamos conscientes de que estos animalitos también son necesarios para la conservación del ecosistema, de la biodiversidad. Y bueno, se conoce como el World Snake Day, o Día Mundial de la Serpiente. No tiene un origen oficial muy documentado, pero bueno, ha ganado popularidad en los últimos años gracias a la labor de biólogos, también personas conservacionistas, organizaciones ambientales están buscando precisamente revertir esa percepción negativa que rodea a las serpientes. Entonces, esta jornada tiene como propósito educar al público sobre la diversidad de serpientes, combatir mitos, también prejuicios que las presentan como criaturas malvadas y promover acciones de conservación, ya que muchas especies están amenazadas por la pérdida de hábitat, el comercio ilegal y la persecución humana. La piel de la serpiente también la usan, Erika, para cinturones, para zapatos, para muchas cosas, ¿no? Las piel de la serpiente. Hay algunas personas que también creen que por ejemplo, creo que la sangre de la cascabel cura enfermedades, y entonces por eso también las matan y por eso se trata, ¿no? De cuidar de estos animales.
2: Además, pues también utilizan como antídoto, ¿no? Su veneno, ¿no? Sí. Que sacan de su misma, de sus dientes, es sus que colmillos. Se le dice, de sus colmillos, ¿no? ¿Te acuerdas que lo colocan ahí en un vaso y se lo sacan ese veneno? Sí. Y sirve, por supuesto, para antídoto contra las mordeduras de estos animalitos. Y sí, nosotros tenemos que respetar, pues, el medio ambiente y también las serpientes, porque, como ya se dice, pues, produce un equilibrio, ¿no?, en los ecosistemas y pues también son creación de Dios, ¿no? Independientemente si son un animalito que de pronto es salvaje, es riesgoso, pero pues no debemos ponernos nosotros en una condición de peligro, porque muchos de ellos atacan no porque quieran atacar realmente, sino porque se sienten amenazados, y por eso es que atacan. Pero la verdad, pues sí, no ponernos en ese riesgo.
1: El Señor dijo, Erika,
2: esto de las serpientes.
1: Sí, el Señor dijo en la palabra que ser prudentes como serpientes, ¿no? Pone como ejemplo la serpiente, prudente como serpiente, pero también humildes como la paloma. Pero hay gente
2: sencillos como la paloma.
1: Sí, hay gente que sí imita a la serpiente, pero en lo malo, ¿no? En lanzar veneno con su boca, con su lengua, tratando de destruir. Tratando de siempre de ofender, lenguajes inapropiados. Entonces,
2: o de sembrar cizaña, de causar daño entre hermanos.
1: Divisiones, sí.
2: Quien maquina eso, pues es enemigo de Dios, ¿no? Porque hay un pasaje de la Biblia que dice que cinco o seis cosas abomina el Señor, más la séptima, pues
1: sí.
2: es la tapa. Y entre ellas es el que siembra discordia entre hermanos, ese que lleva el chismecito y ese que no le gusta que los hermanos estén unidos. Y entonces dice, ay, pero este habló mal de usted, pero este dijo esto. Y va y al otro le dice, ay, pero el otro también habla mal de usted. Y le lleva chisme y corre para un lado y para otro porque a esa persona le encanta la división y la discusión. Pero eso es abominable delante del Señor. Eso es abominable. Y ahí pues estamos haciendo ese trabajo del diablo, siendo instrumentos del diablo. Así digamos, entre comillas, que somos cristianos, pues nuestros hechos no lo están demostrando. Así que es importante decir, Dios, si estamos teniendo un pensamiento de estos, perdóname. No quiero ser un instrumento del enemigo. Yo quiero ser un instrumento de Dios, que mi boca hable lo justo, lo correcto, lo bueno, lo santo, y no lo que promueve el diablo.
1: Así es. En cuanto a noticias, Erika, habíamos dado algunos titulares. Quiero ampliar un poquito más esta información sobre los combates entre Ejército y Clan del Golfo, que dejan 2 abatidos y armas incautadas. Esto en Antioquia, especialmente en Jericó. La violencia sigue golpeando el departamento de Antioquia. En las últimas horas, 2 presuntos integrantes del Clan del Golfo murieron durante combates con tropas del Ejército Nacional en la vereda Palenque, zona rural del municipio de Jericó, en el suroeste antioqueño. De acuerdo con la séptima división del Ejército, la operación fue adelantada por soldados del batallón de infantería número 11 Cacique Nutibara contra miembros de la subestructura Edwin Román Velázquez Valle. Durante el operativo también fueron incautados 2 fusiles, más de 400 cartuchos de diferentes calibres, 7 proveedores explosivos y material de campaña. El alcalde de Jericó, Sebastián Garcés Piedradita, expresó su preocupación por el aumento de la violencia en un municipio reconocido por su tranquilidad y su turismo religioso, y aseguró que la fuerza pública mantiene presencia en la zona para atender la situación. Por su parte, el comandante del batallón, teniente coronel Juan Carlos Fonseca Espejo, afirmó que este resultado representa un golpe importante contra la estructura criminal y anunció que continuarán las operaciones militares para recuperar la seguridad en el suroeste antioqueño. Este operativo se suma a otras acciones recientes adelantadas por las fuerzas militares contra el Clan del Golfo en diferentes municipios de Antioquia, en medio de la disputa territorial que este grupo sostiene con las disidencias de las FARC y el ELN. Son noticias que tenemos aquí en Nuevo Continente para compartir también con nuestros amigos oyentes, y bueno, no quisiéramos darlas, ¿no?, pero es la situación del país, es lo que está pasando y es lo que nos debe motivar a orar y a estar unidos clamando por nuestra nación.
2: Bueno, y también esta noticia que tiene que ver con Gustavo Petro, que se queda sin un funcionario clave para el gobierno. Piedad Urdinola renunció al DANE tras 4 años de gestión. Perdón. El relevo en la máxima autoridad estadística trae nuevos liderazgos y desafíos para el organismo encargado de medir el pulso social y económico de Colombia. Piedad Urdinola renunció este miércoles 15 de julio, es decir, el día de ayer, a la Dirección General del Departamento Administrativo Nacional de Estadística, DANE. La renuncia fue presentada ante el presidente de la República, Gustavo Petro, y será efectiva desde el 21 de julio de 2026. Tras su salida, Claudia Díaz, jefe de la Oficina de Planeación, asumirá como directora encargada para garantizar la continuidad institucional y de la producción estadística del país. Urdinola realizó el proceso de empalme bajo las directrices impartidas por el Gobierno Nacional. Según un comunicado del DANE, ese procedimiento contó con la transmisión institucional para la ciudadanía y buscó asegurar una transición ordenada, transparente y responsable. Urdinola fue una de las altas funcionarias que permaneció al frente de su entidad durante todo el periodo presidencial. Tras culminar este ciclo, retomará su labor académica e investigativa como profesora de la Universidad Nacional de Colombia. Durante los 4 años en los que estuvo Urdinola al frente del DANE, la entidad atravesó una de las transformaciones más profundas de la historia reciente. Entre los avances, mencionó el primer censo económico nacional urbano en 34 años y la expansión de las estadísticas vitales de territorios apartados, uno de los legados centrales de la gestión. De acuerdo con el comunicado con el que se confirmó la renuncia, fue el fortalecimiento de la independencia técnica de la entidad, consagrada en la Ley 2335 de 2023. La norma elevó a rango legal la autonomía técnica y reserva estadística de la entidad.
1: Ya son las 7 de la mañana, 1 minuto, 7:01, información que compartimos con ustedes, información nacional e internacional, mensajes importantes, también tiempo devocional, y venimos para celebrar en los cumpleañeros mañaneros.
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0: Volvamos en amistad con Dios. Job capítulo 22, versículos del 21 al 28 dice: Vuelve ahora en amistad con él y tendrás paz, y por ello te vendrá bien. Toma ahora la ley de su boca y pon sus palabras en tu corazón. Si te volvieres al Omnipotente, serás edificado. Alejarás de tu tienda la aflicción, tendrás más oro que tierra y como piedras de arroyos oro de Ofir. El Todopoderoso será tu defensa y tendrás plata en abundancia, porque entonces te deleitarás en el Omnipotente y alzarás a Dios tu rostro. Orarás a Él y Él te oirá, y tú pagarás tus votos. Determinarás a sí mismo una cosa y te será firme, y sobre tus caminos resplandecerá luz. Si bien es cierto que cuando nos volvemos a Dios, eso no significa que todo en la vida será perfecto ni que nunca más volveremos a experimentar dolor o sufrimiento, también es verdad que muchas cosas comienzan a cambiar para bien. Recordemos que gran parte del sufrimiento que experimentamos como seres humanos es consecuencia de nuestros propios pecados. Cuando estamos lejos de Dios, abrimos espacio en nuestra vida para que el enemigo, que solo viene a robar, matar y destruir, actúe a su antojo. Pero es precisamente cuando volvemos nuestro rostro a Dios con un corazón verdaderamente arrepentido que su bendición comienza a manifestarse sobre nosotros. La aflicción empieza a apartarse de nuestra vida, somos edificados y transformados y además recibimos algo muy importante: dominio propio para tomar decisiones correctas y permanecer firmes en ellas hasta cumplirlas. Por eso, este es tiempo de volvernos en amistad con Dios, de colocar sus palabras en nuestra boca y guardarlas en nuestro corazón. Aprovechemos esta oportunidad para arreglar nuestro caminar con el Señor y acercarnos más a su presencia.
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Ellos son de Argentina, La Hormiga, canción titulada Artimañas de Ramera. Ya son las 7 de la mañana, 13 minutos, 7, 13 minutos, llega el momento especial. Llega un tiempo para que celebremos juntos en los cumpleañeros mañaneros.

0: Bueno, y con este ritmo alegre de vallenato, saludamos a todos los cumpleañeros mañaneros hoy 16 de julio, dándole gracias al Señor por la vida de ustedes, porque les permite iniciar un nuevo año con su bendición, con su protección, con su cuidado. Bueno, ahí está la presencia del Señor en cada uno de ustedes, gracias a la obra de Cristo en la cruz. Por eso, para todos, las felicitaciones, las bendiciones en abundancia. Y bueno, nos unimos como familia en Cristo para decirles que les amamos, que queremos lo mejor siempre para ustedes. Y bueno, que en este año sea algo distinto, algo especial, algo maravilloso, donde las puertas de bendición se vean, se abran, esas cosas que necesitamos que se realicen. Bueno, que ahí esté el Señor para ayudarnos a todos. Entonces, para todos nuestros cumpleaños, un feliz y bendecido día. Que sea también un día especial donde los consientan, les dé muchos regalos, lleguen esos saludos, esos mensajes de aprecio para cada uno de ustedes en este 16 de julio. Bueno, Erika, le cuento que por aquí ya tenemos varios mensajes de cumpleañeros mañaneros. Mientras tanto, a ver si llegan más mensajes. ¿Qué personajes conocidos a nivel mundial hoy resaltamos en su día de cumpleaños?
1: Pues Gareth Bale está cumpliendo años. Él es un ex futbolista galés, nacido el 16 de julio de 1989 en Cardiff. Es considerado uno de los mejores futbolistas de la historia de Gales y uno de los jugadores británicos más destacados de su generación. Comenzó su carrera profesional en Southampton FC. Y pues debutó con apenas 16 años. Posteriormente se fichó en el Tottenham y F Club, equipo en el que se consolidó como una de las grandes figuras del fútbol mundial gracias a su velocidad, potencia y extraordinario remate. En 2013 fue transferido al Real Madrid con una cifra récord para la época. Con el conjunto español conquistó numerosos títulos, entre ellos 5 ligas de campeones de la UEFA, 3 títulos de la Liga y varias copas nacionales e internacionales.
0: Muy bien, 37 años, Gareth Bale. Miguel Indurain, 62 años, está cumpliendo. Él es un exciclista español, nacido pues un 16 de julio en el año 1964 en Villava. Mire que él es considerado uno de los mejores ciclistas de todos los tiempos y el más grande de la historia del ciclismo español, gracias pues a esos logros extraordinarios que tuvo en las principales competencias internacionales. Él inició su carrera profesional en 1984 en un equipo que se llamaba el Reynolds, luego también brilló en el Van Estol. Su mayor hazaña fue conquistar 5 ediciones consecutivas del Tour de Francia entre el año 1991 y 1995, verdad que es un récord histórico que ningún otro ciclista ha conseguido de manera consecutiva. También ganó el Giro de Italia en el año 92 y 93, y bueno, ya se consolidó como uno de los grandes dominadores del ciclismo de ruta, Miguel Indurain. Para los amantes del ciclismo, yo sé que lo van a recordar, 62 años el día de hoy.
1: Bueno, Rubén Blades también está cumpliendo años. Es un cantautor, compositor, actor, abogado, político, él es panameño. Él nació un 16 de julio del año 1948 en la ciudad de Panamá. Es considerada una de las figuras más influyentes de la música latina y uno de los máximos exponentes de la salsa, género al que enriqueció con letras de contenido social, político y humano, y esto le ha valido el sobrenombre del poeta de la salsa. Su carrera internacional despegó en la década de los 70 al integrarse a las historias y a las agrupaciones de Rey Barreto y de Willy Colón.
0: Bueno, otro futbolista que está cumpliendo años hoy es Sergio Busquets, 38 años, exfutbolista español. Él nació el 16 de julio del año 1988 en Sabadell. Es considerado uno de los mejores mediocampistas defensivos de la historia del fútbol. Tiene una inteligencia táctica, la visión de juego es impresionante de Sergio Busquets. También esa capacidad para organizar el juego desde el centro del campo. Por eso se hizo tan influyente en la selección española y en el Barcelona, donde ganó bastantes títulos. Él debutó en el primer equipo del Barcelona en el 2008 con la dirección de Pep Guardiola. durante 15 temporadas fue una pieza fundamental de ese exitoso equipo del Barcelona junto a Messi. Conquistó 9 títulos de la Liga, 3 Ligas de Campeones de la UEFA y 7 Copas del Rey, además Supercopa de España, Supercopa de Europa y Mundiales de Clubes. Exitosa carrera de Sergio Busquets, que hoy está cumpliendo 38 años.
1: Adriana Botina, una cantante, actriz colombiana, nacida en el año 1977, es decir, está cumpliendo 49 años. Ella nació en Palmira. Su nombre completo es Luz Adriana Botina Alfaro y es una reconocida cantante, artista, por su versatilidad. Se ha destacado tanto en música como en la televisión colombiana, también como actriz. Inició su carrera musical desde muy joven y estudió música en la Universidad del Valle. Alcanzó gran popularidad como actriz al protagonizar la exitosa telenovela Nadie es Eterno en el Mundo, donde interpretó a Wendy Jiménez, personaje con la que se consolidó como una de las artistas más queridas del país. También participó en producciones como La Hija del Mariachi, Por Amor, Rafael Orozco, El Ídolo y otras importantes series de telenovelas colombianas. Como cantante ha incursionado en diversos géneros, entre ellos el pop, el rock, la música popular y la música cristiana. En 2008 decidió entregar su vida a Cristo, iniciando una nueva etapa en su carrera con la grabación de producciones de inspiración cristiana, sin dejar de desarrollar otros proyectos musicales y teatrales.
0: Bueno, son los cumpleañeros mañaneros, personas que son reconocidas a nivel internacional. Hoy, 16 de julio.
2: Felicidades, felicidades en los caminos de mi Señor.
0: Bueno, y vamos con los oyentes que también se comunican con nosotros en el 311-830-4162. Nuestro amigo Mauricio Realpe, por aquí deja una nota de voz saludando a alguien muy especial en su vida. Mauricio, lo escuchamos con ese mensaje de felicitación.
3: Sí. Buenos días, señores Nuevo Continente. Para felicitar en su cumpleaños hoy, 16 de julio, a nuestra nietecita Aria Barreiro Realpe. Está cumpliendo 6 añitos nuestra nieta. Estamos muy felices. Que Dios te siga guardando, Arita. Que te bendiga, te proteja y que andes por los caminos de mi Dios. Dios te bendiga, mi nietecita hermosa. Dios te guarde y Dios te cuide mucho. Feliz cumpleaños, Arita. Dios te bendiga.
0: Qué bonito, los abuelitos saludando a Ari en sus 6 añitos. Y bueno, también nos unimos a esa alegría, a esa felicidad de celebrar con ellos el cumpleaños de Aria.

0: Aria, en sus 6 añitos, que el Señor le bendiga grandemente, que siga siendo ese tesorito de la familia y bueno, que su corazoncito sea dirigido, sea guiado para servirle, para amar a su Señor y Salvador Jesucristo. Un abrazo para Mauricio, para la esposita, que ahí están deseándole ese mensaje, o dejando ese mensaje y deseándole lo mejor a Aria, su nieta, en esta fecha especial. Más mensajes. Erika Julia Rojas nos escribe. Dice Julia: bendiciones para todos. Quiero saludar y felicitar a mi prima Celina Sabogal. Celina también está cumpliendo años el día de hoy. Y bueno, su prima la quiere saludar, desearle lo mejor en este día a usted, Celina. Ella dice que ella, pues, usted vive aquí en Bogotá. Y ahí está el saludo de parte de su prima Julia Rojas Abogal. Ella está en Choachí, Cundinamarca. Que Dios le bendiga. Felicidades hoy en este hermoso día y siempre. Es el saludo, es el mensaje bonito de parte de su prima, de su familia, en esta fecha especial de su cumpleaños. Celina, que sea también el Señor guardándola, bendiciéndola y guiándole en todo. Fabio Chávez. Fabio también quiere saludar en esta mañana, dejar un mensaje de cumpleaños para su mamita. Ella se llama Miriam Suárez, de parte de su hijo Fabio Chávez, que quiere saludarla, felicitarla, dejarle este mensaje, también una nota de voz en los cumpleañeros mañaneros. Escuchemos a nuestro amigo Fabio Chávez y el mensaje para su mamita.
1: Hoy doy gracias a Dios por el regalo tan maravilloso que eres para mi vida. Tu amor, tu dedicación, tus consejos y tu ejemplo de fe han sido un refugio y una bendición para nuestra familia. Eres una mujer valiente, llena de sabiduría y con un corazón que refleja el amor de Cristo. Le pedimos al Señor que en este nuevo año de vida te conceda salud, paz, fortaleza y que haga realidad los anhelos de tu corazón. Que nunca te falte su presencia, su protección y su infinito amor. Dedicamos Proverbios 31:28. Se levantan sus hijos y la llaman bienaventurada y su marido también la alaba. Mami, de parte de Julie, de Valeria y de Mateo, te deseamos un feliz cumpleaños lleno de alegría y gracias por ser esa mujer ejemplar que Dios puso en nuestras vidas. Te amamos profundamente y oramos para que el Señor te siga bendiciendo con muchos años más, rodeada de amor, salud y felicidad. Feliz cumpleaños, que Dios te bendiga hoy, mañana y siempre.
0: Amén, que así sea. Fabio, muchas gracias por contar con nosotros para ese saludo especial para su mamita, para Miriam, a quien también le deseamos ricas y abundantes bendiciones. Y bueno, también le dedicamos esta canción bonita con los hermanos de Vía. Mujer virtuosa, ahí como usted lo decía en Proverbios 31.

0: Mauricio Matiz también participa hoy en los cumpleañeros mañaneros. Mauricio, buen día. ¿Quién va a saludar?
1: Hermanos queridos, muy buenos días. Dios me los bendiga. El día de hoy es para darle un saludo a mi padre Abelardo Matiz. Está cumpliendo en el día de hoy 93 años. Doy gracias al Señor por este gran tesoro que nos ha dado para mis hermanos, para mi madre y para mí. Que el Señor lo bendiga en este nuevo año que le permite iniciar. Le dé la vida, le dé la salud, le dé ese amor, el gozo, la paz. Y gracias, Padre, por habernos dado ese cariño, ese amor cada día y enseñarnos a esos valores, esos principios que nos llevan siempre al bien. Doy gracias a Dios porque te ha permitido empezar estos 93 años. Que el Señor me lo bendiga, que siga siempre siendo ese varón, ese hombre, desde valores, de principios y de mucho amor. Que el Señor te dé fuerzas, te dé valor, vigor, y acuérdate siempre del Señor, que Él es nuestro pastor y que nada nos faltará, que Él siempre te hará la fuerza día a día hasta donde Él lo permita. Que tengan mucha salud, que tengan mucha vida. Y feliz año, Padre, te quiero mucho, mucho, mucho. Tú eres un hombre de bendición para nuestro hogar, para nuestra familia. Así que un feliz cumpleaños y que el Señor te bendiga. Te quiero mucho, papito, y que Dios me lo bendiga. Feliz cumpleaños, mi padre querido. Te amo y te quiero mucho. Bendiciones. Gracias.

0: Bueno, a nuestro hermano Abelardo en sus 93 años, también felicidades. Y qué buen legado, qué buen ejemplo el que usted ha dejado en sus hijos. Y mire, lo reconocen y hoy le felicitan con mucho amor, con mucho cariño. También nosotros aquí en Nuevo Continente le deseamos un feliz y bendecido día de cumpleaños a Abelardo Matiz. Un último mensaje, Erika, de Edila. Y fíjense que ella nos dice que el pastor Mario Gil estuvo de cumpleaños. Dice, ¿me podrían saludar al pastor Mario Gil de parte de nuestra congregación? Entonces, el pastor Mario, gran amigo de la emisora, con un ministerio impresionante, cosas maravillosas que Dios ha hecho a través del pastor Mario, del pastor Adán, con las personas que están privadas de la libertad. Y hoy, mire, también la congregación reconoce su vida, dan gracias a Dios por el servicio que usted ha prestado, pastor Mario. Que el Señor le bendiga, lo amamos mucho también aquí en Nuevo Continente y nos unimos a esa alegría, a ese gozo de poder celebrar con usted esta fecha especial de cumpleaños. Que el Señor le bendiga, le guarde y le siga usando, pastor Mario, por muchos, pero muchos años más, tanto en la congregación como también en el ministerio al cual ha sido también llamado por parte de nuestro Dios con las personas privadas de la libertad. Eriquita, entonces, ellos son los cumpleañeros: Abelardo Matiz, Aria con sus 6 añitos, Miriam Suárez también cumpliendo años, Celina Sahogal y Mario Gil, el pastor también hoy de cumpleaños.
1: Bueno, pues nos alegra mucho saber que personas especiales, amadas y queridas están de celebración. Pastor Mario, un gran abrazo. Nos alegra también poder felicitarlo en este día, decirle que gracias al Señor por lo que hace, por ese instrumento maravilloso que es usted para la predicación del Evangelio, para llevar el amor de Cristo a muchos lugares, dentro de ellos las cárceles, porque Dios lo ha usado grandemente con el pastor Adán Chiribí en este ministerio carcelario, y que siga llevando de triunfo en triunfo y

0: Él hará. Salmo 37, 4 y 5. Igualmente también les dedicamos lo que dice la palabra del Señor en el Salmo 92, 12. Dice, el justo florecerá como la palmera, crecerá como el cedro del Líbano. Aún en la vejez fructificarán y estarán vigorosos y verdes. Así que el deseo es que sigan creciendo espiritualmente en una vida llena de propósito y fructífera, que el Señor siga dándoles frutos, frutos eternos. Felicitaciones y Padre amado, te damos gracias por cada uno de nuestros hermanos que están cumpliendo años. Hoy presentamos sus vidas, Señor, te pedimos que los cures con tu favor, que renueves sus fuerzas, que derrames sobre ellos paz, alegría, salud, que los protejas de todo mal y que los rodees de esas personas que los amen. Y cada día, Señor, les concedas esos anhelos de su corazón según tu perfecta voluntad. Abras puertas de bendición, de crecimiento espiritual y sus casas y sus hogares estén llenos de amor y de armonía. En el nombre de Jesús, amén.
1: Amén y amén.

Espero que así sea, que cumplan muchos años caminando de la mano del Señor Jesucristo. Saludo especial para Abelardo Matiz, para Aria, para Miriam Suárez, para Celina Sahogal, para el pastor Mario Gil y para ustedes amigos que de pronto no se pudieron comunicar, pero que ahí están escuchando Nuevo Continente, hoy están cumpliendo años. También que las bendiciones de Dios abunden en este año que inicia para todos nuestros cumpleañeros mañaneros.

0: Bueno, Dios mediante, mañana tendremos la oportunidad de seguir celebrando con ustedes en este espacio, aquí en Nuevo Continente, los cumpleañeros mañaneros. Llega un momento especial para aprender de la palabra de Dios con el pastor Baruch Corman del Ministerio Amarás a Israel. Así que bienvenidos amigos a este estudio de la palabra de Dios. Hoy el pastor Baruch Corman comienza a hacer un recorrido por el libro del profeta Sofonías. Un mensaje que nos recuerda que Dios es justo en sus juicios, fiel a sus pactos y poderoso para proteger y restaurar a quienes confían en Él. Así que prepare su Biblia, también disponga su corazón para descubrir una profecía que sigue siendo relevante para nuestros días. Escuchemos la primera parte de este estudio con el pastor Baruch Corman al libro de Sofonías.
1: Los nombres son importantes en las Escrituras. Y este profeta que empezaremos a estudiar hoy, Sofonías, su nombre significa escondido del Señor. Hay dos maneras de entender esto. Hay verdades que Dios esconde del mundo. Sabemos que el Mesías hablaba en parábolas y que habrían personas que verían, pero no percibirían. Quienes escucharían, pero no entenderían. Pero hay otra forma de entender este nombre. Y significa que Dios es capaz de escondernos. A veces eso es un término de protección. Él es capaz de escondernos de las dificultades, los problemas y las angustias que están ocurriendo sobre este mundo. En otras palabras, Él puede producir que nosotros venzamos esas cosas.

0: que son destrucciones en contra de otros. Podremos tener una milagrosa y sobrenatural provisión que producirá que nosotros experimentemos la victoria. Toma tu Biblia y ve conmigo a esta profecía de Sofonías, capítulo 1. Aquí vemos un tipo muy diferente de profecía. Mencionamos que sabemos muy poco sobre Nahum. Sí, sabemos de dónde proviene, pero no conocemos dónde queda ese lugar. No sabemos nada sobre su herencia, de qué tribu proviene. El mensaje de Nahum tiene mucho que ver con... es muy vago en cuanto a la identidad del profeta, pero cuando vemos a Sofonías es otra la historia. Nahum se inicia con ese término profético conocido, carga, una carga. Pero aquí, Sofonías empieza en el verso 1 con la palabra del Señor. Los eruditos rabínicos ven esto como un término que, a pesar de que es profecía y a pesar de que el tema central aquí es el día del Señor, Dios está usando a esta profeta con el objetivo de revelar cosas primordialmente para su pueblo, para que podamos ser un pueblo que está listo, que ha sido preparado. Así que dice, la palabra del Señor que llegó a Sofonías, que vino a Sofonías, hijo de Cusi, hijo de Gedalías, hijo de Amarías, hijo de Ezequías. Ahora, ese es el nombre del rey. Él viene de la tribu de Judá. Él viene de una familia de reyes, a pesar de que él no es un rey. Él no se encuentra en ese linaje para ser rey en lo natural, pero aún es parte de esa misma familia. Y también sabemos cuando profetizó, en los días de Josías, Yoshiahu, hijo de Amón, rey de Judá. Los Hasidim enfatizan esa última alabanza en el verso 1, esa última frase del verso 1, rey de Judá. Siempre que hablamos de un rey en Judá, los Hasidim lo ven como que eso apunta al Mesías. En otras palabras, ellos verán esta profecía como algo que tiene que ver con implicaciones mesiánicas. Verso 2. Dios está hablando y dice, reuniré. Dos veces lo dice. La mayoría de las Biblias lo traducen como yo en última instancia reuniré o completamente reuniré. Y en este contexto, esta palabra es una palabra de juicio. No podemos salirnos de ese tema este fin de semana. Dios, en última instancia, reunirá de la faz de la tierra. También es algo único. Usualmente veríamos que dice Aretz, la tierra, land en inglés. Pero aquí está hablando de ground, la tierra como la sustancia de del suelo. Esto tiene implicaciones para ti y para mí, para la humanidad. Porque Dios nos formó del polvo de la tierra. Ese nombre, Adam, se relaciona con la tierra, con el polvo. Así que tiene relevancia especial. Está señalándonos a ti y a mí. Es un mensaje. A pesar de que fue dado para Israel, hay un mensaje para la humanidad. Dice, yo reuniré a todos de la faz del suelo, de la tierra, declara el Señor. ¿Recuerdan ese término? Un término de promesa. Lo que Dios está diciendo que hará, está prometiendo, Esto va a ocurrir. Ahora, hay varias cosas, pero una en particular que de la cual yo difiero del judaísmo, y es la forma principal como los eruditos judíos ven los últimos días. Ellos ven escenarios, es decir, si ocurre este escenario que este profeta ve, es relevante. Si es otro escenario, entonces esta otra profecía es la que es relevante. Yo no veo eso. Todos los profetas y toda la profecía será cumplida. No es que si pasa tal cosa, tal profecía es válida, y si pasa tal otra, tal profecía es válida, sino solamente un escenario ocurrirá y toda la profecía se conjugará en ese escenario. Y cuando Dios dice, declara el Señor, es un término de promesa, y luego lo dice de nuevo en el verso 3. Reuniré tanto a los hombres como a las bestias. De nuevo. Hombres y bestias. Quiere decir, nadie ni nada se escapará de esto. De nuevo, los Hasidim ven esto como una referencia a Noé, a los días de Noé. Porque esa inundación, esa ira, ese juicio, y recuerden, el tema de este fin de semana es el Día del Señor. La inundación impactó no solamente la vida humana, sino toda la vida, tanto de hombres como de animales. Dice, reuniré a las bestias, las aves del cielo y los peces del mar. Y cuando habla sobre bestias, peces, aves, todo esto nos lleva de vuelta al Génesis. Y eso no debería sorprendernos porque si eres estudiado en profecía, sabrás que cuando Dios habla de la creación proféticamente, no está hablando sobre la primera creación, sino que está hablando sobre la segunda creación, la cual es un modismo para el establecimiento del reino de Dios. Así que Dios está diciendo algo. De la misma forma como volvamos a Génesis y recuerdan cómo la tierra fue creada y los cielos, esa expresión común, vacía y sin forma, desordenada. Pero Dios trajo a su creación al orden y el mensaje es este. Vamos a ver esta profecía, lo que Dios hará para llevar a este mundo que lo desagrada a Él. De la misma forma como el Mesías en Jerusalén, vemos esto en Mateo 23, cuando el Mesías mira a Jerusalén lamentándose y llorando, queriendo ver al pueblo reunido alrededor de Él. Pero Él dice, ellos no quisieron. Lo desagradaron. Fueron fuera de orden. De la misma forma como Dios trajo orden, al punto que dice, he aquí, es bueno, muy bueno, esta creación que estaba sin forma, desordenada y vacía. De esa misma manera que Dios pudo traer orden de reino a este mundo. Eso es lo que está prometiendo y nos está diciendo, Él puede traer orden y lo hará. Este mundo que es desagradable, a través de su juicio, Él será consolado y la justicia será la definición de su reino, el cual Él establecerá. Pero ahora mismo noten lo que dice, mitad del verso 3. Habla sobre las piedras de tropiezo. Estamos viviendo en un mundo que está lleno de piedras de tropiezo. ¿Y a quién le pertenecen? A los perversos. ¿Pero qué hará Dios? Cortaré a los hombres de la faz de la tierra, declara el Señor. Él traerá destrucción. Habrá muerte cuando Él dice, cortaré. Eso es importante, porque utiliza esta misma palabra que significa pacto, para hacer un pacto. Y lo que nos dice es lo siguiente, que Dios se conducirá, actuará y hará a la luz de un pacto que es sobre vida o muerte, bendición o maldición. Cuando Él dice, cortaré, está diciendo, voy a aplicar mi verdad de pacto a todos, a toda la creación. Nadie se escapará de este mensaje. Pero miren el verso 4. En la medida que Él trae destrucción, juicio, su ira sobre el mundo, noten que esto producirá un cambio en Israel. Debemos entender esto correctamente. Y algunas veces, cuando yo me preparaba, junto con mi esposa, como les comentaba ayer, veíamos muchas traducciones en inglés. Y veo que ellos no capturan lo que el hebreo literal está diciendo. Miren el verso 4. Extenderé mi mano, no en contra, sino con respecto. En la medida en la que Dios trae su juicio sobre las naciones, Él estará obrando espiritualmente una renovación espiritual en Israel. Eso no debería sorprendernos. Sabemos que en los últimos días habrá un gran cambio para Israel, tanto en la tierra como en el pueblo. Podemos esperarlo porque los profetas lo enseñan. Y este es un gran ejemplo, miren el verso 4. Extenderé mi mano sobre Judá y sobre todos los habitantes de Jerusalén. Y de nuevo, los Hasidim. Dice, no entienden esto como que solo se refiere a aquellos en Jerusalén, sino con los que están adorando, los que son sensibles al Dios de Jerusalén. Dice aquí lo que Él hará. Él purificará al pueblo judío. No porque lo merezcan, no por su propio mérito, sino que Él actuará de acuerdo con su carácter. Él lidiará con Israel de acuerdo con su nombre y con el hecho de que Él es el Dios del pacto. Cuando estudias profecía, encontrarás que un pacto es el que hace la diferencia. De hecho, hablábamos durante el break que Asiria era mala. Y Dios trajo este juicio sobre Asiria con el fin de que hubiese un cambio entre su pueblo. Dios, de una manera sobrenatural, levantó a Babilonia con el fin de que destruyese a Asiria, con el fin de que ellos fuesen, se arrepintieran, hubiese un cambio y una renovación entre Judá. ¿Sucedió eso? No. Esa misma Babilonia que derrotó a Asiria también es usada por Dios para producir la destrucción del templo, para expulsar al exilio al pueblo judío hacia Babilonia. No fueron mejores.
1: Hemos escuchado al pastor Baruch Corman del Ministerio Amarás a Israel, hoy iniciando el estudio del libro de Sofonías, Antiguo Testamento. Y en esta primera enseñanza sobre este libro, el pastor Baruch Corman explica el profundo significado del nombre del profeta, escondido del Señor, destacando que Dios no solo revela sus verdades a quienes le buscan, sino que también puede proteger y guardar a su pueblo en medio de la adversidad. El estudio presenta a Sofonías como un profeta de linaje real, descendiente del rey Ezequías, cuyo mensaje fue dado durante el reinado de Josías. Desde el inicio del libro se enfatiza el tema central de la profecía, el día del Señor, un tiempo de juicio universal en el que Dios actuará con justicia sobre toda la humanidad. Sin embargo, ese juicio no tiene como único propósito castigar el pecado, sino también preparar a su pueblo y conducirlo al arrepentimiento y a la restauración. La exposición del pastor Baruch Corman nos muestra cómo las imágenes de la creación en Génesis y del diluvio en tiempo de Noé apuntan proféticamente a la futura instauración del reino de Dios. Así como el Señor transformó el caos en orden al principio de la creación, también traerá orden, justicia y santidad a un mundo marcado por el pecado. Asimismo, el pastor ha destacado que Dios siempre obra conforme a su pacto, sus promesas y sus juicios son seguros y nadie escapará a su cumplimiento. Finalmente, El mensaje subraya que mientras Dios juzga a las naciones, también llevará a cabo una renovación espiritual en Israel. De esta manera demuestra que su propósito final no es únicamente la destrucción del mal, sino la restauración de un pueblo que viva para su gloria. Es un llamado a confiar en la fidelidad de Dios y a vivir preparados para el cumplimiento de su perfecta voluntad. 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Ya son las 7 de la mañana, 54 minutos, 7:54 minutos. Continuamos acompañándolos aquí en Nuevo Continente. 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
1: Tiempo para que escuchemos parte de esta buena canción.

0: 7 de la mañana y 59 minutos, falta un minuto para las 8 de la mañana. Mensajes que queremos compartir con ustedes. Más adelante vendremos con información.
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1: 8 de la mañana, 4 minutos, el Nuevo Continente, 8:04 minutos. Iniciamos una hora más de programación del Nuevo Continente, una hora más de nuestro Un Buen Día. Iniciamos con información a esta hora. La congresista. Sí, bueno, adelante, Erika.
2: Bueno, les contamos que Abelardo de la Espriella pues ya tiene en sus manos un documento que mostraría graves denuncias contra la administración de Gustavo Petro. El informe de 48 páginas solicita que los hechos sean incorporados en las labores de auditoría y verificación del nuevo gobierno, al reiterar la necesidad de fortalecer la transparencia y la protección del patrimonio público. Un grupo de representantes a la Cámara de la bancada de oposición remitió el miércoles 15 de julio un extenso informe remitido al Comité de Empalme del Gobierno del presidente electo Abelardo de la Espriella, en el que se consignan denuncias sobre posibles actos de corrupción, irregularidades administrativas y deficiencia en la gestión pública durante el mandato de Gustavo Petro, mandatario al que le restan solo 23 días para terminar su gobierno. El documento, que fue compartido por el reelecto representante a la Cámara, Julio César Triana, del Partido Cambio Radical, solicitó que los hallazgos sean evaluados por los equipos técnicos de la administración entrante ante lo que sería, al parecer, la gravedad de los mismos, que dejarían comprometidos, según reveló el congresista, al país en diferentes frentes, en especial en materia de seguridad e infraestructura. Nuestro deber durante estos 4 años fue ejercer un control político serio de las instituciones. Hoy ponemos este trabajo al servicio del empalme para contribuir al esclarecimiento de los hechos, la rendición de cuentas y el fortalecimiento institucional, porque creemos que Colombia merece un gobierno que haga las cosas mejor, dijo Triana. El texto fue suscrito además por los parlamentarios Carolina Arbeláez, Andrés Forero, Hernán Cadavid, Jorge Méndez Hernán, Juan Espinal y Cristian Garcés. Los congresistas afirmaron que el material surge de debates de control político, derechos de petición, mesas técnicas, audiencias y revisión documental desde el 7 de agosto de 2022, día en el que Petro tomó juramento como presidente número 61 de Colombia. Así, el citado informe advirtió que el gobierno suscribió 1.065 contratos y transferencias por 1,9 billones de pesos con organizaciones indígenas entre 2022 y marzo de 2026. La mayor parte de estos recursos se concentró en entidades como el Ministerio del Interior, Ministerio del Ambiente, Ministerio de Educación, de Salud y Ministerio de Vivienda, y la Organización Nacional Indígena de Colombia, ONIC, fue la principal beneficiaria. En paralelo, la Unidad Nacional de Protección, UNP, entregó más de 36 esquemas de seguridad sin estudios técnicos de riesgo al asignar vehículos blindados y escoltas a personas vinculadas con el oficialismo. Esta entidad ha estado en el ojo del huracán tras el atentado contra el senador del Centro Democrático Miguel Uribe Turbay, cuyo hecho ocurrió el 7 de junio de 2025 y terminó ocasionándole la muerte 2 meses después.
1: En noticias internacionales, congresista de Estados Unidos María Elvira Salazar cuestionó el operativo del ICE tras la muerte de Joan Sebastián Durán. Dijo ella, se les fue la mano. La congresista republicana por el estado de Florida, María Elvira Salazar, cuestionó el procedimiento del Servicio de Inmigración y Control de Aduanas de Estados Unidos, conocido como ICE, tras la muerte del colombiano Joan Sebastián Durán Guerrero durante un operativo migratorio. Aunque respaldó la política del presidente Donald Trump de deportar a inmigrantes con antecedentes criminales graves, la legisladora aseguró que en algunos procedimientos se les fue la mano y calificó como un error el uso excesivo de la fuerza contra personas que no representan una amenaza. Salazar afirmó que ha expresado directamente al presidente Trump su preocupación por la forma en que algunos agentes han actuado en operativos migratorios y sostuvo que no deben verse afectados inmigrantes que cuentan con permiso de trabajo y no tienen historial delictivo. Sobre el caso de Joan Sebastián Durán, de 26 años, la congresista lamentó lo ocurrido y pidió que este tipo de equivocaciones no vuelvan a repetirse. Además, hizo un llamado a revisar los protocolos del ICE para evitar que personas inocentes resulten afectadas durante este tipo de intervenciones. Finalmente, señaló que el propio presidente Trump anunció nuevas directrices para el comportamiento de los agentes en el terreno con el objetivo de fortalecer los procedimientos y reducir el riesgo de incidentes similares. Es la expresión de lo que ha dicho la congresista María Elvira Salazar, cuestionando pues este procedimiento inapropiado de ICE en los Estados Unidos. 8:09 en Nuevo Continente, 8:09. Seguiremos con ustedes en Buen Día, con más información, también los reportes de ustedes ya en breve, y el pastor Erwin Lutzer en Correr para Ganar. Todo esto hace parte de nuestro Buen Día.

0: Él es Nico M, canción titulada Sálvame. 8:13, 8:13 de la mañana, oyentes en nuestro WhatsApp 311-830-4162. Eugenia nos comparte versos de vida eterna. Escuchemos tus versos.
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0: y temerán y confiarán en Jehová. Salmo 40, 1 al 3.
1: Qué bonito, Salmo 40, versículos del 1 al 3, nos comparte Eugenia aquí en el 311-830-4162. También Edgar Artunduaga, él nos comparte también un texto de la palabra de Dios. Hola Edgar, ¿qué nos va a compartir?
2: Gálatas capítulo 5, versículo 14. Porque toda la ley en esta sola palabra se cumple: amarás a tu prójimo como a ti mismo. Porque toda la ley en esta sola palabra se cumple: amarás a tu prójimo como a ti mismo. Amarás a tu prójimo como a ti mismo. Gloria a Dios.
1: Amén. Gloria a Dios, Edgar. Muchas gracias. Gálatas 5:14. Porque toda la ley en esta sola palabra se cumple: amarás a tu prójimo como a ti mismo. Muchas gracias a nuestro amigo Edgar. Bueno, ¿quién más por aquí? Margarita. Hola, Margarita. Buenos días. Ella nos envía por aquí saludito a todos los del equipo de Nuevo Continente. Bendiciones. Dice que agradece mucho por la labor del ministerio. Bueno, me dice que pase, ya va a hacer un aporte para la emisora. Con mucho gusto, Margarita. Dios mediante, por allá estaremos la próxima semana, así como usted nos lo indica en el WhatsApp. Gracias a todos nuestros dadores alegres, gracias por participar de la ofrenda, también por estar ahí orando por nosotros. Que mi Dios les bendiga, les ayude en todo, les multiplique las fuerzas, las finanzas, en toda la salud. Todo esté muy bien, es nuestro deseo aquí como Ministerio Radial Nuevo Continente. Favor de ustedes que apoyan a la emisora, que Dios les guarde, les bendiga. A los que no lo pueden hacer, también que el Señor les bendiga grandemente, que les cuide, les ayude muchísimo. Y gracias también a ustedes que con sus oraciones sostienen este ministerio radial. Así que para todos, muchísimas, muchísimas gracias. Más oyentes, a ver quién más está por aquí en el 311-830-4162. Dice a Sandrita Moreno, está con nosotros en esta mañana. Dice: un abrazo grande para todos, gracias por el apoyo en oración. Bueno, ya está pidiendo una información de la madrugada. Vamos a revisar, Sandrita, ya le respondemos aquí a ver si tenemos ese dato. Germán Becerra también nos dice: hoy jueves solo puedo decir gracias, Señor, por la vida, la salud, mi familia, mi hogar, mis amigos y por otro día más de vida. Familia y amigos, que tengan un muy feliz jueves. Vea qué mensaje tan bonito que nos comparte nuestro amigo Germán. Alejandro en México, upa, envía foto con la familia, Erika. Dice: aquí estamos alistando todo para salir al trabajo. Y ahí está con una camiseta de México, pero también como con unos... un atuendo de los mayas. Y más adelante otro disfraz, está como de Cantinflas. Dice: ahí les comparto una foto de dos guerreros aztecas, me imagino que es él y la esposita, y otra con uniforme de Cantinflas. Dice: aquí yo con la vestimenta de mi abuelito Cantinflas. Bendiciones y bonito día. Te le comparto las fotos para que las vea también usted, Erika. Pero bueno, son los oyentes que nos alegran. Qué bueno, la mañana. Comparten con nosotros.
3: Como nos gusta es recibir esos mensajes, claro, que él cada día nos envía aquí a través de WhatsApp. Gracias, gracias por ese saludito. Saludos a Dianita, tu querida esposa. Y qué bueno que acompañen su jornada, el inicio del día con Nuevo Continente. Bueno, para mantenerlos informados de lo que pasa también aquí en Colombia y en el mundo. Y por supuesto, con la edificación y la enseñanza bíblica que ya en breve vamos a escuchar, porque ya viene el Pastor Lutzer.
1: Bueno, Eriquita, ¿qué nos va a compartir para hoy el Pastor Erwin en Correr para Ganar? Cuéntenos.
3: Sí, pues el Pastor Erwin Lutzer en Correr para Ganar nos hablará de esta cuarta parte de la serie, El conocimiento desde el lado oscuro, y nos recuerda que la verdadera seguridad no se encuentra en el ocultismo ni en el poder humano, sino en la autoridad absoluta de nuestro Señor Jesucristo, quien ha vencido definitivamente a las fuerzas de las tinieblas. Así que acompáñenos en esta importante enseñanza basada, por supuesto, en la palabra de Dios.
4: Buscar el conocimiento desde el mundo espiritual invita al juicio de Dios. Hay un pasaje en Isaías capítulo 28 donde Dios dice: ¿sabes algo? Te voy a enviar un problema que tus encantadores y astrólogos no pueden hacer desaparecer con el encanto. Vaya. La próxima vez que leemos sobre el rey Saúl en la narración, allí en el primer libro de Samuel, en el Antiguo Testamento, nos enteramos de que él se estaba echando sobre su espada, intentando suicidarse. Él realmente no pudo hacerlo, y de acuerdo con las siguientes narraciones, un amalecita pasó y lo remató. ¡Qué alma tan engañada! Él murió por suicidio por el hecho de que se negó a rendirse a Dios. De todos modos, él intentó cada manera posible para manipular, controlar y aferrarse. ¿Tú sabes cómo Saúl escribió su propio epitafio? No sé si alguna vez he hecho esto, pero algún día voy a predicar un mensaje sobre cómo escribir tu propio epitafio, lo que debería estar en tu lápida. En capítulos anteriores, el rey Saúl le dijo esto a David debido a un incidente sobre el cual no podemos entrar en detalles aquí, pero puedes leerlo por tu cuenta. Él dijo: «He actuado neciamente. ¿Quién está enterrado aquí? Aquí está enterrado el rey Saúl. Fíjate en su epitafio: he actuado neciamente». Y con respecto a Judas, ¿cómo hubiera sido su epitafio? Hubiera sido así: más le valdría a ese hombre no haber nacido. Las palabras de Jesús. Y con respecto a Pablo, ¿cuál sería su epitafio? Porque para mí el vivir es Cristo y el morir es ganancia. Vaya, Saúl dijo: he actuado neciamente. Y si estás involucrado en algún tipo de actividad oculta, ya sea en tableros o Ouija, ya sea en horóscopos, con cartas de tarot y con docenas de otras formas sobre cómo entrar en lo oculto, estás siguiendo al rey Saúl. Hay una tercera lección que aprender, y es que Jesús delega su autoridad a su pueblo. Aquí tienes al apóstol Pablo hablando con ese espíritu demoníaco sin la cooperación de la muchacha esclava. Él ni siquiera dijo: ahora tienes que cooperar conmigo antes de que este demonio se vaya. Si tú sabes algo sobre la posesión demoníaca, sabes que el participante necesita cooperar. Pero al mismo tiempo hay gente, y Pablo ciertamente fue una de esas personas, quien anduvo tanto con Dios y tuvo tanta autoridad, él pudo soportar al espíritu solamente por unos días. Entonces le dijo al espíritu: sal de ella. Y el espíritu salió en ese mismo momento. La Biblia dice que Jesús tiene autoridad por encima de todos los principados y todos los poderes y de todo nombre que se nombre, tanto en este mundo como en el mundo venidero. Jesucristo ha ganado esa increíble victoria y Él comparte esa autoridad con nosotros. Luego debemos recordar que tenemos que volvernos a Dios en sumisión. Creo que esa es la cuarta lección. Hay un pasaje de las Escrituras en el libro de Santiago que dice: amados, por tanto, someteos a Dios, resistid pues al diablo y huirá de vosotros. Así que hay muchas personas quienes se están resistiendo al diablo. Por cierto, el diablo no está huyendo. Simplemente por el hecho de que huya no significa que no regresará. Tú puedes ver eso desde la vida de Jesús. Pero ellos dicen: me someto a Dios. Haz algo. Dios, haz que el diablo huya. Escucha esto. Si hay pecado en tu vida, si por ejemplo tú odias a tus padres porque abusaron de ti, o por lo que sea y nunca pusiste a un lado esa ira y esa falta de perdón, si esa amargura está en tu alma, tú puedes resistir al diablo y probablemente él no huirá. Amados, por tanto someteos a Dios, resistid pues al diablo y huirá de vosotros. Nunca cites esa última parte sin citar la primera parte. ¿Tú te estás sometiendo a Dios? Esa es la pregunta que tenemos que responder. Quinta lección. El Jesús quien nos libra es el Jesús que nos salva. Les estoy hablando ahora a aquellos de ustedes quienes nunca han confiado en Jesucristo como su Salvador. Si nunca has creído en Él para tu salvación, hoy es el día de tu oportunidad. Saúl pasó por alto todas esas oportunidades. Como tú puedes saber, yo como pastor, y es simplemente una de mis peculiaridades, he pasado mucho tiempo interesado en la naturaleza humana. ¿Cómo podría un hombre con tantas oportunidades tomar tantas decisiones tan desastrosas, ignorando todas las advertencias a lo largo del camino? ¿Cómo pudo suceder eso? Pero eso sucede todos los días y justo en este momento podría estar hablando con alguien a quien le está sucediendo exactamente eso, inclusive con todo lo que sabes. Nunca has llegado a creer en Jesús como el Salvador del mundo, el único que desarmó a todos los principados, todos los poderes e hizo una demostración de ellos, un espectáculo público, triunfando sobre ellos. Y aún así, tú nunca has recibido a Cristo como tu Salvador. Y tú y yo sabemos que hay un poquito de Saúl en todos nosotros, ¿verdad? Es lo mejor que puedo hacer en este momento. ¡Qué lección! Ese Jesús, quien nos libra, es el Jesús, quien nos salva. Tengo una ilustración impresionante acerca de esto, pero no te la voy a dar en este momento. La guardaré para el siguiente mensaje. Martín Lutero era un hombre en quien tengo más que un interés pasajero. No estoy de acuerdo con Lutero en algunos puntos, pero admiro su coraje y audacia. Imagínate algo. Él murió a la edad de 64 años, y si tomas en cuenta todos los volúmenes que Lutero escribió, probablemente hay unos 55 de ellos. Quiero decir que hay comentarios en cada libro de la Biblia. Tradujo el Nuevo Testamento en aproximadamente 10 semanas y le tomó el resto de su vida traducir el Antiguo Testamento. Escribió sobre todo tipo de temas. No sé cómo lo hizo. No tenía computadora ni taquígrafo. Lo único en lo que puedo pensar es que no tenía un televisor. ¡Eso es todo! ¿Cómo podría un hombre hacer eso? Pero Lutero descubrió la doctrina de la justificación por la fe y luchó contra la depresión. Aquellos que luchan contra la depresión, sepan que Lutero también luchó contra ella y tuvo algunas ideas sobre la depresión. Él siempre pensó que estaba luchando contra el demonio, y a lo mejor fue así, especialmente cuando estaba en el castillo de Wartburg, y se mantenía pensando y nunca podía dormir. Allí fue donde realizó mucho de su trabajo, pero siempre pensó para sí mismo, «Puede ser que tú seas el único que tiene razón. A lo largo de los siglos, ¿ha estado equivocada la iglesia?» Y por lo tanto, él estaba luchando contra el demonio. A propósito, ya que no voy a hablar acerca de él por mucho tiempo, voy a contarte una historia. Tal vez una de las razones por las cuales Lutero tuvo tal lucha con respecto al diablo es porque él se llamaba Martín. Y se llamaba Martín porque había nacido en el día de San Martín. Y había una leyenda, simplemente una leyenda, que un día una aberración se le apareció a Martín y la aberración parecía ser como Jesús. Pero Martín, sabiendo que el diablo a veces toma la forma de Jesús, le iba a echar un vistazo a sus manos para ver si tenía o no las marcas de los clavos. Y Martín miró la aberración y luego le miró sus manos. Y mientras miraba la aberración, desapareció. Y Martín nunca supo si fue visitado por Jesús o por el diablo. Tal vez es por esa razón que Lutero a veces luchó con todo el asunto del mal. Allí, escondido en el castillo de Wartburg. Y más tarde también en otro castillo, el gran castillo de Coburgo, escribió el poderoso himno. «Una fortaleza poderosa es nuestro Dios». Ese es realmente el himno de la Reforma. Y hoy me concentré específicamente en la estrofa, y aunque este mundo lleno de demonios debería amenazar con deshacernos, no temeremos porque Dios ha querido que su verdad triunfe a través de nosotros. Hoy te digo, el príncipe de las tinieblas sombrío, no temblamos por él, su rabia podemos soportar, porque he aquí, su perdición es segura. Una pequeña palabra lo derribará. Y esa palabra tiene 6 letras. Cristo, alabado sea Dios. Y hoy cantamos con absoluta confianza de que Jesús es el vencedor. Puede ser que estés involucrado en lo oculto. Puede ser que algunos de ustedes no lo sepan. ¿Qué pasa con la lectura de la palma de la mano y todo eso? Por supuesto, eso es ocultismo. Lo que tienes que hacer es pedirle a Dios que te demuestre exactamente cómo estás involucrado y dónde estuvo el punto de entrada. Tú tienes que renunciar a eso, y eso va a ser parte del próximo mensaje. Tienes que renunciar a eso con todo lo que eres y con todo lo que tienes. Dios no es neutral acerca de esto. Eso es una abominación para el Señor. Mientras tanto, continúa el himno. Su rabia podemos soportar porque he aquí su perdición es segura. Una pequeña palabra lo derribará. Cuando cantamos esa canción, deberíamos cantarla tan fuerte que las tejas del techo comiencen a temblar. Acompáñame mientras oramos. Padre, hoy oro por aquellos que no te conocen como Salvador. Te pido que los atraigas al único que es capaz de darnos la verdad y librarnos de enormes engaños. Oro por ellos, Padre, por quienes están luchando contra Satanás. Ayúdalos a saber que a través de Jesús, de su sangre preciosa, la victoria ha sido ganada. Y ellos lo vencieron por la sangre del Cordero y por la palabra de su testimonio. Te damos gracias hoy que una sola palabra lo derriba a él, que Jesús lo desarmó. No hay competencia. El juego ha terminado y Satanás ha perdido. Oh, libra a tu pueblo hoy, libéralo, te lo pedimos. Y mientras te glorificamos a ti y a tu fortaleza, oramos para que nos concedas tu poder, tu gracia y tu sabiduría. En el nombre de Jesús oramos. Amén. Nosotros cantamos, una fortaleza poderosa es nuestro Dios. No estoy seguro si el techo empezó a temblar, pero espero que nuestra alma haya sido estimulada para creer que efectivamente Jesucristo ha triunfado sobre el lado oscuro. Todos los demonios están sujetos a él, y quiero que te animes hoy porque algunos de ustedes están luchando con lo oculto. Quiero que sigas creyendo, que busques a otros que oren contigo y por ti, porque en Jesucristo hay triunfo.
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3: Era la enseñanza que nos traía el pastor Lutzer aquí en Correr para Ganar, advirtiéndonos del peligro de buscar el conocimiento o el poder a través del mundo espiritual oculto. El mensaje también resalta que Jesucristo posee toda autoridad sobre Satanás y los poderes de las tinieblas, y que esa autoridad es compartida por quienes viven sometidos a Dios. Sin embargo, la victoria espiritual comienza con una condición indispensable: someternos a Dios y luego resistir al diablo, tal como lo enseña la palabra de Dios en Santiago. La desobediencia, la amargura o el pecado sin confesar pueden convertirse en obstáculos para experimentar plenamente esa victoria. Además, el pastor presenta a Martín Lutero como un ejemplo de confianza en el poder de Cristo frente a los ataques espirituales, recordando las palabras del himno «Castillo fuerte es nuestro Dios», que proclama la derrota del enemigo por medio de nuestro Señor Jesucristo. Y finalmente, el mensaje hace un llamado a quienes aún no han recibido a Jesús como Salvador y anima a quienes han estado involucrados en prácticas ocultistas a renunciar completamente a ellas. La conclusión es clara y esperanzadora. Por la sangre de Cristo, Satanás ha sido derrotado. El creyente puede vivir en libertad y la victoria pertenece únicamente al Señor. Gracias a todos nuestros oyentes porque creen en la importancia de difundir la palabra a través de este medio. Gracias por su apoyo que nos permite seguir acumulando tesoros en el cielo. 8 de la mañana, 32, en Nuevo Continente, 8:32 minutos.

Hoy es tiempo, esto es lo que nos canta Esperanza de Vida. Hoy es tiempo de alabar, hoy es tiempo de consagrarnos al Señor. Hoy es tiempo de salvación para la persona que de pronto no ha tomado esa decisión tan importante, el destino eterno. Hoy es tiempo, lo que nos decían también en esta canción Esperanza de Vida. 8:37 minutos, ya minutos finales de nuestro buen día. Saludando por aquí a más oyentes, a Martica Delgado, que nos comparte por aquí una reflexión. Dice: perdón para algunos solo una palabra, pero que tiene el más grande poder, y no solo en lo físico, que trae el muy grande beneficio espiritual. La falta de perdón trae resentimiento y amargura. Agustín de Hipona decía: el resentimiento es como tomar veneno y esperar que la otra persona muera. Es doloroso para el que no perdona. Es como si cargara una terrible enfermedad que carcome sus huesos, que abona un árbol de amargura donde sus raíces se extienden como mala hierba. También dice: la falta de perdón trae odio, lástima al que lo vive, porque es una carga interior que enferma y destruye. Perdón es una decisión que se debe tomar para el bien del alma y paz al corazón. Bueno, es una reflexión que nos deja Marta y tiene que ver con el perdón. Importantísimo que tengamos también nuestro corazón limpio, estemos descargados pues de todo tipo de cosas que afecten, ¿no?, que contaminen nuestros sentimientos. Y ahí está el perdón. Gracias a Marta. Leti nos dice: buenos días, hermanitos en la fe. La vitamina espiritual esencial para hoy es la fe combinada con la palabra de Dios.

0: Para nutrir tu alma en medio de los retos diarios, dedica tiempo a leer, orar y reflexionar en las promesas bíblicas de fortaleza y renovación, fortaleciendo así tu esperanza y paz interior, nos dice Leti. Bueno, muchas gracias Leti por esa vitamina espiritual, la fe combinada con la palabra de Dios. Excelente. Bueno, nuestro amigo Yacid Celis también por aquí nos ha dejado una foto del aporte para la emisora. Muchas gracias a Yacid y a Nubia Rodríguez que han hecho pues ese aporte a Nuevo Continente. Que el Señor les bendiga, les ayude en todo y muchas gracias por ese apoyo. Extrañamos los audios de Yacid. Aquí le escribí, ¿qué pasó? Que no nos volvió a enviar audio de reflexión como nos tenía acostumbrados. Pero un abracito para nuestro hermano y amigo Yacid Celis. Sandrita Moreno, bueno, ya sigue pidiendo oración por Matías, por Sandra, por Elena, por Bellavista, al conjunto, que tiene una reunión con la dueña del apartamento. También el consejo administrativo, que sea Dios obrando, nos pide por aquí Sandrita esa oración. Con mucho gusto, Sandra. Angélica Ballesteros dice: Señor, mi corazón pone su confianza en ti, con la seguridad en tu amor inagotable y descanso en tu regazo. Gracias por la vida de cada uno de mis hermanos. Erika Aurelito, bendiciones para todos. Bueno, Erika, son los últimos mensajes o los más recientes mensajes que nos han llegado de nuestros amigos. Y sabe, Erika, que también es un buen tiempo para que sigamos esa buena costumbre de orar por Colombia, por nuestra bella nación. Una oración, Erika, porque siguen presentándose necesidades, siguen presentándose problemas de orden público, sigue todavía esa división en el mismo gobierno, todas esas cosas que están sucediendo. Los niños también siguen siendo viéndose afectados. Leí esta mañana, o escuchaba más bien en la radio, una noticia de un jovencito que entró armado al colegio, al salón, disparó a una niña, le dijo, sencillamente le disparó en las piernas, y la niña está hospitalizada, está en el hospital de Kennedy. Entonces, ¿qué pasa con los niños? Supuestamente el arma era del papá, la llevó, se puso, no sé, de ocioso, y ahora está en problemas porque, bueno, está, por ser menor de edad, está en un lugar especial para ellos. Pero mire, la niña también afectada a sus dos piernas por los disparos que le hizo este jovencito en el colegio. Entonces, muchas cosas, Eriquita, que duelen en el corazón y que nos invita a seguir unidos en oración por nuestra bella Colombia, por nuestros niños, las familias y, bueno, todas las necesidades que se presentan.
1: Sí, bueno, pues oremos entonces, Señor y Padre. Hoy estamos delante de tu presencia para presentarte, Dios, tantas cosas, tantas situaciones personales, familiares, de los hogares, Dios, de quienes están también enfermos, de quienes próximamente van a ser pasados a una cirugía, de quienes tienen un problema familiar, angustia, preocupación. Hoy venimos delante de ti y te presentamos todas estas situaciones, Señor. Creemos en un Dios bueno, en un Dios que escucha el clamor de tu pueblo. Amén. Y tu palabra dice que si dos o tres nos ponemos de acuerdo en algún asunto, tú lo haces desde los cielos. Te pedimos, Señor, que te glorifiques en nuestra nación, que todo aquello que quiere causar caos, desorden, engaño, palabras malignas, palabras inadecuadas, todo eso caiga por tierra. Señor, sometemos a tu obediencia todo argumento, todo pensamiento, y frustra los planes de los malvados, Dios. Tú conoces que muchas veces hay personas que se dedican a eso. Tristemente son asiento o residencia del adversario. Han permitido que sus corazones maquinen maldad aún sobre sus camas. Aún no tienen descanso en sus noches porque buscan cómo hacerle mal al prójimo. Esas personas, Señor, te pedimos que sean redarguidas para que te conozcan, para que se arrepientan. Pero si aún así no quieren, Señor, pues yo te pido que frustres sus planes, que no se lleven a cabo sus maquinaciones, sus pensamientos contra nuestra nación, contra Colombia, contra el bien, que nos libres del robo, del asesinato, del fraude, del engaño, de la mentira. Porque sabemos que también hay espíritus de mentira que entran a personas para engañarles, pero también no solo están engañados, sino disfrutan engañar a otros con sus falsos testimonios. Hoy pedimos, Dios, que muchas de estas vidas, Señor, reconozcan que tú eres Dios, vengan al arrepentimiento y sean libres, Dios. Pero también tu palabra dice que no tendrás por inocente al culpable, que aquellos que hacen lo malo tienen que pagar. Si se arrepienten, lógicamente, van a tener ese perdón tuyo, pero lógicamente vendrán unas consecuencias. Pero también, Señor, a quienes siguen haciendo lo malo, hazles ver que su conducta pues no está bien. Reargúyeles a través del Espíritu Santo, porque la Biblia dice que tú redargulles de justicia, de juicio y de pecado. Y esta nación tenga los ojos abiertos, se quiten las vendas espirituales, la ceguera, la sordera, el estupor. Todo aquello, Señor, que muchas veces impide que se vea la realidad. Y a lo malo se le dice bueno y a lo bueno se le dice malo. Hoy oramos para que nuestra nación vuelva los ojos a ti y te conozca a ti como Señor y Salvador, porque realmente esa es la esencia para tener, Señor, una vida diferenciada, una vida que de verdad transforma el entorno, la familia, la comunidad y la nación. Cuando tú gobiernas realmente en el corazón humano, hay un cambio, hay un arrepentimiento, hay un deseo de hacer las cosas como tú, no como nosotros. Por eso te pedimos, Señor, que queremos ver una vida transformada, un cambio en cada uno de nosotros, empezando desde nuestras casas. Porque muchas veces en nuestras casas hay discordia, hay peleas, hay discusiones. Y te pedimos, Señor, que eso sea cambiado. Pero debemos entenderlo para que así lo practiquemos y lo vivamos. Amén. Bendecimos nuestra nación y en el ámbito político, en el ámbito, Dios mío, del gobierno, que pronto, Señor, tengamos un mejor país, un país que se sujete a las leyes de Dios, un país de orden, un país donde no haya corrupción, un país, Señor, donde se busque tus valores, tus principios, la verdad, la equidad, la justicia, para que veamos tiempos mejores. Perdona lo que se ha hecho mal. Perdona, Señor, lo que ha ofendido tu nombre. Pero ayúdanos, Señor, a agradarte como nación. Te lo pedimos en el nombre de Jesús. Amén.
0: Amén y amén.

0: Sí, Señor. De lo alto, Señor, envía tiempo de refrigerio sobre nuestro país, Colombia, oh Dios.
1: Que así sea. Ellos son Resplandor, canción titulada Oración por mi Nación. Que sigamos orando por Colombia, no desmayemos, no bajemos la guardia y sigamos ahora más que nunca unidos en oración por nuestra bella Colombia. Colombia nos necesita como iglesia. Tenemos una ventaja grandísima, es que tenemos al Señor de nuestro lado, Él está a nuestro favor escuchando nuestras oraciones. Entonces tenemos esa responsabilidad de orar e interceder por nuestra Colombia. 8:49 minutos, Erika, en cuanto a noticias, continuamos también informando a nuestros amigos en Buen Día.
2: Así es, Uriel, y Fiscalía solicitó audiencia de formulación de imputación contra Jorge Alfredo Vargas por el delito de acoso sexual. El periodista y presentador fue señalado presuntamente por haber acosado a compañeras de trabajo. En marzo de 2026 terminó su contrato en Caracol. Avanzan las indagaciones que se adelantan por este hecho. Y la Fiscalía Delegada ante la Corte Suprema de Justicia radicó una solicitud de audiencia de formulación de imputación de cargos contra el periodista. De acuerdo con el informativo que consultó con fuentes del ente acusador sobre dicha petición, el presentador podría ser investigado por este delito contemplado en el artículo 210A del Código Penal colombiano. Este tipo penal contempla una pena de prisión entre 1 y 3 años. De acuerdo con la indagación que se está llevando a cabo por parte de la Fiscalía, Vargas fue señalado por 4 trabajadores que lo acusaron de haber incurrido en conductas de acoso sexual entre 2024 y 2026. Ante las denuncias que surgieron y derivaron en un escándalo mediático, tanto Jorge Alfredo Vargas como el presentador Ricardo Orrego, también denunciado por actos de acoso sexual, fueron desvinculados de Caracol. Hemos decidido dar por terminado el vínculo laboral. Estas decisiones no constituyen un juicio de valor sobre los hechos denunciados ni implican una conclusión sobre responsabilidades individuales, así afirmó el canal. De acuerdo con el canal, la decisión de desvincularlos respondió a la necesidad de garantizar que las indagaciones que desde ese momento se llevaran a cabo se realizaran de forma totalmente independiente. Reconoció estas denuncias y pues han exigido también respuestas claras frente a este caso. Caracol también reafirma su compromiso con la permanente construcción de un entorno laboral seguro, respetuoso y digno para todos nuestros colaboradores sin distingo alguno. Hemos tomado y seguido reforzando todas las medidas para que este propósito se cumpla día a día.
1: 8:52 minutos. En noticias del Mundial, bueno, Argentina dio un paso importante al ganarle a Inglaterra el día de ayer 2-1. Va a jugar la final frente a España el próximo domingo. Y bueno, hay titulares de la prensa en el mundo donde, por ejemplo, dicen Argentina nunca muere. Otro dice remontadísima. En otro titular dice otro excelente Messi. Estos son como los titulares de los principales medios de comunicación en el mundo donde reflejan la clasificación de la selección a la final. El conjunto argentino pues ya dio ese paso importante y se va a medir ante una muy buena selección, la selección de España. Pero al margen de todo esto, la FIFA podría sancionar a la selección de Argentina luego de que sus jugadores celebraran el triunfo sobre Inglaterra en las semifinales del Mundial exhibiendo una pancarta con la frase "Las Malvinas son argentinas", que estaban jugando un partido aparte precisamente contra Inglaterra. El gesto pues reavivó la histórica disputa de soberanía entre Argentina y el Reino Unido por las Islas Malvinas, conocidas por los británicos como Falklands. La FIFA prohíbe las manifestaciones políticas durante las competencias oficiales, por lo que esto pues ya abrió la posibilidad de una investigación y una eventual multa para la Asociación del Fútbol Argentino. La polémica surgió después de la victoria que tuvo Argentina sobre Inglaterra 2-1, resultado que le dio ese paso a la final del Mundial donde va a enfrentar a España. Desde el Reino Unido, el secretario de Estado de Empresa y Comercio, que se llama Peter Cahill, Él calificó el acto como totalmente inapropiado y pidió una investigación rigurosa por parte de la FIFA. Por su parte, el técnico argentino Lionel Scaloni había manifestado antes del encuentro que el fútbol no debía mezclarse con la política y recordó que la guerra de las Malvinas fue un episodio doloroso que merece respeto. No es la primera vez que ocurre pues un hecho similar. Ya en el 2014 la FIFA había multado a la Asociación del Fútbol Argentino por exhibir una pancarta con el mismo mensaje antes de un partido amistoso. Bueno, a ver qué pasa con Argentina, con esto de la FIFA. Lo que sí pues resaltamos es el fútbol que está demostrando esa selección y bueno, cómo son merecedores de llegar a la final del Mundial 2026. Es la información que hemos compartido con ustedes en Buen Día. Saludamos ya a nuestros oyentes, ya en esta parte final, Erika, nos tenemos que despedir. El tiempo pasa volando cuando la pasa uno bien chévere con los oyentes de Nuevo Continente. Y por aquí María del Charri nos envía saludo. Ella dice que está desde muy tempranito escuchando, que ahí está siempre atenta, que la emisora es su primer alimento en cuanto a cada una de esas enseñanzas. Entonces es lo que nos dice por aquí María del Charri. Ligia Vega también nos envía saludo. Dice que la canción que pusimos del grupo Resplandor, vamos a ver si alcanzamos, Ligia, a enviársela, pero la tendré en cuenta. ¿Quién más por aquí? Bueno, Delfina Ordóñez también envía saludo. Dice: muy bien, unidos en oración. Son los oyentes que se comunican con nosotros, Erika, y de los cuales también nos despedimos por el día de hoy.
2: Bueno, para todos, muchas, muchas gracias por estar aquí, como siempre, pendientes de Nuevo Continente y de nuestro espacio cada mañana, Buen Día. Y eso es lo que deseamos, que ustedes tengan un buen día consagrado en las manos del Señor. Como Él lo dice, encomienda al Señor tu camino, confía en Él y Él hará. Muchas bendiciones para todos. Con la ayuda de Dios nos encontraremos mañana en este mismo horario. Bendiciones.
1: Bendiciones. Tempranito, envíen desde el comienzo mañana viernes. Fin de semana también queremos seguir compartiendo con ustedes en Buen Día. Chao. Bendiciones. Con

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2: Operario de Air E fue agredido durante corte de energía en Magdalena. Un contratista de Air E fue atacado a golpes mientras suspendía el servicio de energía por falta de pago en una vivienda del barrio Las Mercedes, en Plato, Magdalena. El hecho quedó registrado en video y ocurrió cuando un usuario reaccionó violentamente contra el trabajador. La empresa rechazó la agresión e informó que el operario sufrió una contusión en el rostro, una lesión en el ojo derecho y una herida en la ceja, por lo que fue trasladado a un centro médico para recibir atención.
3: En noticias internacionales, United ofrecerá filas con asiento del medio vacío. United Airlines anunció que ofrecerá filas especiales en las que el asiento del medio permanecerá vacío para brindar mayor comodidad y espacio a los pasajeros. La nueva opción estará disponible inicialmente en sus aviones Airbus 4321XLR. La aerolínea indicó que este servicio hará parte de su oferta premium y que los detalles sobre precios y disponibilidad serán anunciados en los próximos meses.
2: En los deportes, Messi: ya no puedo pedir más, tras clasificar a la final. Lionel Messi celebró la remontada 2-1 de Argentina sobre Inglaterra y aseguró que el equipo volvió a demostrar su carácter al conseguir el pase a la final del Mundial 2026 frente a España. El capitán argentino dijo sentirse agradecido por disputar otra final mundialista y afirmó que el grupo seguirá entregándolo todo para intentar conquistar un nuevo título. Ahora son las 9 de la mañana, 4 minutos.
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0: Tema con Dani, Gokey y Funky. Agradecido, 9 de la mañana, 8 minutos, acá en Nuevo Continente.
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3: Saludo especial. Llegamos al día 16 de julio del año 2026. Para usted que hoy tal vez está celebrando su cumpleaños, a lo mejor algún logro, o también para usted que ha tenido alguna pérdida material, familiar. Bueno, que Dios nos ayude a seguir adelante, a continuar la jornada. Una temperatura agradable en Bogotá, hace sol, como es la característica de los últimos días en cuanto al clima aquí en la ciudad de Bogotá. Todo el día soleado hasta que se oculte el sol por allá a las 6:30 de la tarde. Valeria, me alegra mucho que estés frente al máster de Nuevo Continente. ¿Cómo vas?
0: Hola, Delson, muy bien. Comencé la canción agradecido, agradecida de estar acá, claramente. Como te contaba hace un minuto, con chuzos en los brazos, pero bien, gracias a Dios.
3: Te sacaron la savia.
0: Me sacaron la savia.
3: ¿Y de qué color te salió?
0: Creo que era como azul.
3: Azul, sí, porque tú eres de sangre azul.
0: Claro.
3: Sí, como la gente de la alta alcurnia.
0: Claro.
3: ¿Sí? A mí, bueno, yo soy como el común de los normales. A mí, pues, el color de mi sangre es como de la de mayoría de la gente, roja.
0: Ah, claro, sí, son de los rojo, mortales intenso. Ustedes.
3: Sí, sí, los mortales, sí, los imperfectos, los pecadores.
0: Claro.
3: Somos de sangre roja. Los de sangre azul, pues sí, son de otra estirpe.
0: Así es, obvio.
3: Bueno, chévere. A propósito de sangre, Jesús, humano, derramó su sangre para limpiarnos de todo pecado y de toda maldad. A ti ustedes le sacaron, creo que dos tubitos, cuatro tubitos. Y pensaste que, ay, que te iba a hacer. Y a mí me pasa eso, cuando me sacan sangre, yo pienso que me voy a desangrar.
0: ¿Sí? ¿En serio?
3: Y necesito que me atiendan. Que no sé, que me den algún alimento para recomponerme, porque pienso que me voy a desangrar con dos tubitos de sangre que me sacan. ¿Eh?
0: No, yo no pensé en eso. Yo solo pensaba en salir de ahí para ir a comer porque ya tenía hambre.
3: Ah, bueno. Pero el Señor Jesús derramó su sangre íntegramente, totalmente, por usted y por mí. Y la sangre que Él derramó en la cruz del Calvario nos limpia de todo pecado y de toda maldad. Por eso aquí estamos, Valeria, haciendo el trabajo, la misión que el Señor nos entregó. Yo sé que cada persona tiene una profesión, algunos son médicos, abogados, administradores, constructores, maestros de obra, artesanos, bueno, cada uno mecánicos, secretarias, todo eso es bueno. Uh-huh. Y en cada una de las tareas nosotros debemos servirle al Señor sabiendo que esto es transitorio, Valeria, que algún día ya dejaremos de ser médicos, ya dejaremos de ser abogados, ya dejaremos de ser locutores, periodistas, ya dejaremos de ser cocineros. Bueno, todo eso pasará, pero tenemos una vida eterna y la vida eterna la queremos pasar juntamente con el Señor Jesús y con todos los salvados. ¿Qué te parece el destino que te espera, Valeria?
0: Pues qué genial, Quique. Qué dicha, ¿no? Qué gozo para uno como creyente poder estar al lado del Señor Jesús, al lado de Dios, porque al final todo esto es pasajero, ¿no? Y ya poder estar en un lugar donde el dolor no existirá, donde solo será estar con nuestro Padre Celestial, pues digo, qué mejor regalo que eso, ¿no?
3: Hace unos días me encontré a una señora, una dama, ya una señora adulta, Doña Ana del Carmen, y me la encontré en el parque. Y Doña Ana del Carmen estaba haciendo ejercicio ahí en las maquinitas que ponen en los parques. Y después me puse a hablar con ella y me contó y me dijo, no, es que estoy sufriendo del nervio ciático y ese dolor es terrible y eso me agarra un hormigueo. en las piernas como si me subieran hormigas por la pierna. Y me duele mucho y ya rengueando un poquitico doña Ana del Carmen. Pero lo más bonito, es que tuve la oportunidad de compartirle el Evangelio.
0: Wow.
3: Y ahí en lo que pudimos hablar me comentó de situaciones que vivió a nivel familiar. Y ahí en el parque con un sol bonito que estaba haciendo en esa tarde, hablé con ella, hablamos con el Señor Jesús. Ella habló con el Señor Jesús y le dijo que la perdonara, que la salvara. Y yo le decía a doña Ana del Carmen: doña Ana, para quienes creemos en el Señor, dice el libro de Apocalipsis que el Señor enjugará todas las lágrimas de nuestros ojos. Uh-huh. Y toda enfermedad, todo eso pasará. Los que hoy sufren una enfermedad, los que hoy tienen un quebranto económico, familiar, todo eso pasará. Dice la Biblia, promete el Señor Jesús, porque las primeras cosas pasaron. Ánimo. Y ore también por doña Ana del Carmen, para que el Señor siga fortaleciendo su fe y esta señora, cuando parta de esta tierra, vaya al cielo. Bueno, Valeria, siempre meditamos al comienzo y ahora que venía en el Transmilenio, leí lo siguiente: si tú eres hija o hijo, si tú eres empleado o empleador, escucha lo siguiente. O escuche lo siguiente, porque estoy hablando de usted y luego terminé tuteando. Entonces, ¿cómo quieres que diga? ¿Escucha o escuche?
0: Escucha.
3: Escucha, es más bonito, más cercano el tú.
0: Sí, más cercano.
3: Entonces, escucha lo siguiente, tú que estás ahí, en algún lugar escuchando Nuevo Continente. Dice: hijos, obedezcan a sus padres, porque ustedes pertenecen al Señor. Pues esto es lo correcto. Honra a tu padre y a tu madre. Este es el primer mandamiento que contiene una promesa. Si honras a tu padre y a tu madre, te irá bien y tendrás una larga vida en la tierra. Ahora los padres. Padres, no hagan enojar a sus hijos con la forma en que los tratan. Más bien, críenlos con la disciplina e instrucción que proviene del Señor. Empleados, aquí dice esclavos, pero ya no somos esclavos, somos empleados o trabajadores. Obedezcan a sus amos o a sus jefes terrenales con profundo respeto y temor. Sírvanlos con sinceridad, tal como servirían a Cristo. Traten de agradarlos todo el tiempo, no solo cuando ellos los observan. Como esclavos de Cristo, hagan la voluntad de Dios con todo el corazón. Trabajen con entusiasmo, como si lo hicieran para el Señor y no para la gente. Recuerden que el Señor recompensará a cada uno de nosotros por el bien que hagamos, seamos esclavos o libres. Y a ustedes, jefes o amos, dice aquí, traten a sus esclavos o a sus empleados de la misma manera. No los amenacen. Recuerden que ambos tienen el mismo amo en el cielo y él no tiene favoritismos. He leído la carta que escribió el apóstol Pablo a los Efesios. Efesios capítulo número 6, versículos 1 al versículo número 9. Eso para tenerlo en cuenta a esta hora de la mañana. Bueno, que pensemos si somos hijos, si somos padres, si somos empleados o si somos empleadores. Bienvenidos a Enfocados. Bienvenida Angie Valeria Ochoa Salazar y bienvenido Delson Dani Morales. Muchísimas gracias, muy amable por el recibimiento que ya, también
0: bienvenido.
3: Para usted le vaya bien. Muchas gracias, muy amable. Oigamos enseñanza bíblica a esta hora, Valeria.
0: Sí, señora, en el amor que vale, el pastor Adrián Rogers estará compartiéndonos acerca de que usted es un hijo dotado. Sigue con esta serie.
4: Gracias por su sintonía y su amistad. Sea bienvenida o bienvenido a nuestro programa El Amor que Vale. Hay egoísmo en la iglesia hoy, tanto que la gente siempre está preguntando, ¿y qué hay para mí? El tipo de teología que tenemos hoy realmente es miología. Las personas solo piensan en sí mismas. Amigo, se le dio su don espiritual para el provecho de todo el cuerpo, para rescatar al que perece y cuidar del moribundo, llorar por el pecador, levantar al caído, hablarles de Jesús, el poderoso que salva. Por eso usted tiene un don espiritual. Por consiguiente, el don está diseñado para que usted pueda ser una bendición a toda la iglesia. Y Dios quiere que usted sea una bendición a su iglesia y, por lo tanto, hacer que su iglesia sea una bendición para su comunidad y hacer de esa comunidad una bendición al mundo. El cuarto punto es la distribución de los dones. ¿Cómo se distribuyen los dones? Bien, estos son distribuidos por el Espíritu Santo. Veamos los versículos del 8 al 11 de 1 de Corintios 12. Porque a este es dada por el Espíritu la palabra de sabiduría, a otro la palabra de ciencia según el mismo Espíritu, a otro fe por el mismo Espíritu, y a otro dones de sanidad por el mismo Espíritu, a otro el hacer milagros, a otro profecía, a otro discernimiento de espíritus, a otro diversos géneros de lenguas, y a otro la interpretación de lenguas. Pero todas estas cosas las hace uno y el mismo Espíritu, repartiendo a cada uno en particular como Él quiere. ¿Quién distribuye los dones? El Espíritu Santo de Dios. Usted no decide esto. Él decide soberanamente. Él escoge el don. Y no hay necesidad de que ande pidiéndole un don espiritual a Dios. Si usted es salvo, Él ya le dio el don. Su don fue un regalo de cumpleaños. Le fue dado en el día de su cumpleaños espiritual, cuando usted nació de nuevo. Ahora todo lo que usted debe hacer es descubrir el don y desarrollar el don que Dios ya le ha dado. Cuando el Espíritu Santo entró en usted y lo puso en el cuerpo de Cristo, Él no entró con las manos vacías. Él entró con un regalo. Anote esta escritura, 1 de Pedro capítulo 4, versículo 10. Cada uno según el don que ha recibido, minístrelo a los otros. Cada uno según el don que ha recibido, como buenos administradores de la multiforme gracia de Dios, o sea, el carisma de Dios. Así que cada uno ha recibido ese regalo. Miremos algunos de los dones que el Espíritu Santo ha distribuido. Por ejemplo, en el versículo 8 habla de sabiduría. ¿Lo ve? ¿Qué es sabiduría? No es el ser listo. Tampoco es lo que algunas personas llaman sabiduría del mundo. No es un sentido natural. Es un sentido sobrenatural. Hay algunas personas que sencillamente tienen el don de la sabiduría. Y estas son las personas en quienes debemos pensar cuando necesitamos ayuda, sobre todo ayuda espiritual. Y en el mismo versículo menciona el don de la ciencia, que literalmente en el griego quiere decir conocimiento. Eso no quiere decir que una persona que tenga este don lo sabe todo. Nadie lo sabe todo. Es la habilidad de conocer cosas que no podría saberlas de ninguna manera a no ser por intuición divina. No es algo que se aprende en colegios o universidades. No es algo que se lo sabe de memoria. Es Dios quien da ese conocimiento. El diablo falsifica este don. Aunque de paso debo decir que el diablo falsifica todos los dones. La falsificación del don del conocimiento se llama clarividencia. Pero hay el don del conocimiento cuando usted sabe cosas por revelación divina que no hubiera sabido de ninguna otra manera. Yo creo que Dios, de vez en cuando, me ha dado un pequeño vislumbre de esto. Alguna vez estuve predicando en un pueblito en un servicio de avivamiento. Mientras predicaba, un hombre entró y acercándose a otro que estaba sentado en la tercera banca, le tocó en el hombro, le hizo una seña con la cabeza y los dos salieron. El hombre que salió era el sheriff del pueblo. Y yo dije, ahí va el sheriff, Seguramente hubo algún accidente de tránsito debido al exceso de licor y alguien ha muerto. Ahora, ¿por qué dije eso? Debo confesar que no tengo ni la menor idea. Pero esa noche, alguien llamó a la puerta del hotel en donde estaba. Era el sheriff. Cuando le invité a entrar, me dijo: Pastor, necesito ser salvo. Recuerda lo que dijo esta noche cuando yo salí. Bueno, el caso es que un automóvil se estrelló contra un tráiler que llevaba troncos de árboles. Alguien había fallecido. Yo fui a examinar en el automóvil y encontré botellas de whisky rotas. El hombre que falleció fue mi rival en las últimas elecciones para elegir al sheriff de este condado. Pastor, necesito ser salvo. Esa noche el sheriff se salvó. Pero déjeme decirle algo. Yo no creo que ese sea mi don espiritual. Creo que solo fue un destello en el horizonte. Y aunque no tengo ese don, algo entiendo de cómo trabaja ese don. En el versículo 9 se habla del don de la fe. Pero cuando aquí se habla de fe, no se habla de la fe natural que todos nosotros tenemos. La Biblia dice que a cada uno de nosotros fue dada la gracia conforme a la medida del don de Cristo. Pero hay una fe superabundante, el don de fe. Mi amigo, si Dios quiere que usted mueva montañas, le dará una fe para mover montañas. Y no todos tenemos esa clase de fe. A mí me gusta estar con personas que tienen esa clase de fe. Y creo que necesitamos una fe en Dios que mueva montañas, que estremezca la tierra y que desafíe al diablo. Y doy gracias a Dios por las personas que tienen esa clase de fe. En el versículo 9 se menciona también dones de sanidad. Alguien me preguntará: Pastor Rogers, ¿cree usted que Dios sana? Absolutamente. Dios sana por medio de los milagros y Dios sana por medio de la medicina. Dios sana instantáneamente y Dios toma tiempo sanando. Dios puede sanar por medio de los doctores y gracias a Dios por los doctores. Jesús dijo: los sanos no tienen necesidad de médico, sino los enfermos. Sí, hay un don de sanidad y los apóstoles tuvieron ese don. Yo no conozco a nadie que tenga el don de sanidades. Si lo hubiera, me gustaría conocerlo. Y no lo pondría en una plataforma y que la gente venga, no. Yo lo llevaría a los hospitales, a los pabellones de los niños enfermos, y vería si en realidad tiene el don de sanidad del cual habla tanto. Yo creo que la parte más ardiente del infierno está reservada para aquellos que hacen negocio con las enfermedades y dolencias y engañan con su charlatanería y sus actos de sanidad. En el versículo 10 vemos el don de hacer milagros. Los milagros normalmente los vemos en especie de racimos en la Biblia. Los milagros de la creación, los milagros en los ministerios de Moisés, de Elías, de Eliseo, los milagros de Jesús y los apóstoles, y los milagros que sucederán al final de los tiempos. Por cierto, yo no estoy opuesto a los milagros. En la actualidad yo no conozco a nadie que tenga el don de hacer milagros, pero no voy a negar la prerrogativa de Dios en esta área. Y no creo que sea un milagro fuera de serie cuando traemos a los perdidos a Jesús. Leamos en el Evangelio de Juan, el capítulo 10, los versículos 41 y 42. Y muchos venían a él y decían: Juan, a la verdad, ninguna señal hizo. Pero todo lo que Juan dijo de éste era verdad. Y muchos creyeron en él allí. No era importante el milagro que Juan hizo. El Jesús del cual predicaba Juan era lo maravilloso. Yo preferiría que de mí se diga que muchos creyeron en Jesús por mi testimonio que por el poder de hacer milagros, si lo tuviera. Déjeme decirle con todo mi corazón El nuevo nacimiento es el más grande de todos los milagros. En el versículo 10 también se menciona profecía. ¿Qué es profecía? Profecía es la habilidad de hablar por Dios. No es simplemente el decir lo futuro, aunque eso puede estar incluido. Es hablar la palabra de Dios en términos de lo que vendrá. Algunos tienen el don de profecía. Y en el capítulo 14 de 1 de Corintios, Pablo dice que este es un don que debe ser grandemente deseado en la iglesia. Pero hay mucha desinformación acerca de la profecía. Algunas personas hoy en día declaran tener el don de profecía. Mi amigo, el oficio de profeta ya no existe. La iglesia está construida sobre el fundamento de los apóstoles y los profetas. Y usted no pone nuevo fundamento en cada piso que construye, ¿verdad? Pero hay el don de profecía. ¿Qué es el don de profecía? He escuchado a algunas personas decir, tengo el don de profecía. Y piensan que están ungidas por Dios para avergonzar a otras personas. No, eso no es el don de profecía. De hecho, es completamente lo contrario. Veamos 1 de Corintios 14:3. Pero el que profetiza habla a los hombres para edificación, exhortación y consolación. Esto no es avergonzar a otras personas. El edificar es construir, el exhortar es animar, el confortar es eso, consolar y sostener. Eso es lo que un profeta hace. Y eso es lo que se necesita en las iglesias hoy. Hay el don de profecía. También se menciona el discernimiento de espíritus. Necesitamos aprender que no todo lo que es espiritual es de Dios. Hay maldad espiritual. Y los demonios son los maestros de la decepción. Este también es un don que es muy necesario en la iglesia del Señor, porque el diablo se ha metido en la iglesia con muchos engaños y decepciones. Se necesita creyentes con el don de discernimiento de espíritus. Pero esto no es la habilidad de ir juzgando a los demás e ir diciendo quién es salvo y quién no. Usted no tiene la autoridad para hacer eso, y Mateo 7:1 nos previene contra eso. No juzguéis para que no seáis juzgados. Otro don que se menciona en el versículo 10 es diversos géneros de lenguas. ¿Qué es el don de lenguas? El don de lenguas no es primordialmente un lenguaje de oración cuando usted habla en éxtasis, pero no sabe lo que está diciendo. Y nunca sabrá si Dios ha respondido o no a sus oraciones. Eso no es el don de lenguas en la Biblia. El hablar en lenguas no es una señal de la llenura del Espíritu. De hecho, de acuerdo a lo que Pablo dice, la iglesia de Corinto era una iglesia completamente carnal y, sin embargo, el hablar en lenguas era uno de sus distintivos. El hablar en lenguas tampoco es una señal de que usted es salvo. Mi amigo, el hablar en lenguas no es una señal para el pueblo de Dios, para nada. Las lenguas son una señal para los no salvos. 1 Corintios 14:22 dice, así que las lenguas son por señal no a los creyentes, sino a los incrédulos. ¿Qué es el don de lenguas? Es la habilidad de hablar un idioma que usted nunca ha aprendido. No un lenguaje desconocido, sino uno conocido. En Hechos 2:8 leemos, ¿cómo pues les oímos nosotros hablar cada uno en nuestra lengua en la que hemos nacido? La habilidad de alabar a Dios en un lenguaje que usted nunca ha aprendido como señal para los incrédulos. Eso es el don de lenguas. ¿Cuál es la señal de que usted está lleno del Espíritu Santo? No que usted tenga el don de hablar en lenguas que no conoce, sino en que pueda controlar la lengua que tiene. Y lo digo en serio. Y eso es lo que el apóstol dice en el siguiente capítulo. Si yo hablase lenguas humanas y angélicas y no tengo amor, de nada me sirve. El fruto del Espíritu es amor. Y si usted quiere saber si un hombre está lleno del Espíritu Santo, vea si su corazón está lleno de amor. y el versículo termina haciendo referencia a la interpretación de lengua. ¿Qué es eso? Bueno, recuerde para qué son los dones espirituales. Para que todos se beneficien, ¿verdad? Es una señal para los no creyentes. Es un don sobrenatural. Algunas personas dicen que las lenguas han dejado de ser. Tal vez. Pero creo que hay dos herejías en lo concerniente a las lenguas. La una es el decir que usted debe hablar en lenguas y la otra el decir que usted no debe hablar en lenguas.

0: Como el cuerpo es uno y tiene muchos miembros, pero todos los miembros del cuerpo, siendo muchos, son un solo cuerpo, así también Cristo. ¿Lo ve? Dios nos junta en un cuerpo. Algunos son ojos, otros son oídos, otros son pies, otros son manos, otros son boca. Tenemos todos diferentes dones, y esos dones tienen que ser puestos a trabajar en el cuerpo de Cristo, que es su iglesia. ¿Desea saber cuál es su don espiritual? Usted descubrirá su don espiritual en el contexto del cuerpo de Cristo. Bill Goddard tiene una ilustración clásica. Él se imagina una fiesta en donde están a punto de servir el postre y la persona que trae el exquisito postre a la mesa pierde el balance y el postre se viene al suelo. Este es el episodio. Ahora, así es como los diferentes dones pueden entrar en práctica. La persona con el don de profecía dice, eso es lo que pasa cuando no se tiene cuidado. Una persona con el don de misericordia dice, oh, no se sienta mal, a cualquiera le puede suceder. Una persona que tiene el don de servicio dice, permítame ayudarle a limpiar. Una persona con el don de enseñar dice, la razón por la que se cayó fue porque estaba demasiado pesado de un lado, la próxima vez póngalo en el medio. La persona con el don de exhortación dice, de hoy en adelante, sirvamos el postre primero y lo ponemos en medio de la mesa para que no se caiga. La persona con el don de dar dice, yo compraré otro postre. Y la persona con el don de administración dice, Jaime, traiga el trapeador. Susana, por favor, ayude a recoger. María, usted prepare otro postre. Amigos, esa es una gran ilustración. Usted ve cómo todos estos diferentes dones son necesarios y cómo todos trabajan juntos. Dios no lo quiere solo para sentarse en su iglesia. Y su vida no va a tener sentido, en cierta forma, hasta que descubra su don espiritual. Se dice que Napoleón una vez, en un mapa, miró a China. Y este ángel de guerra, Napoleón, tomó su indicador y apuntando hacia la China, esa inmensa área con sus hordas de gente, dijo, señores, allí yace un gigante durmiendo. Déjenlo dormir, porque si se despierta, él perturbará al mundo. Yo creo que el diablo mira a la genuina iglesia de Cristo y dice a sus demonios, ahí yace un gigante durmiendo. Déjenlo que duerma, porque si algún día se despierta, va a transformar el mundo. Dios le dio un don espiritual, y la única manera que usted puede descubrir su don espiritual es teniéndolo. Y la única manera de tenerlo es siendo salvo, y la única manera que puede salvarse es poniendo su fe en Jesucristo. Y si usted nunca lo ha hecho antes, hoy puede recibir a Cristo como su Señor y Salvador personal. Ore así. Amado Dios, te necesito. Jesús, tú moriste para salvarme y prometes hacerlo si me entrego a ti. Creo que eres el Hijo de Dios, que pagaste por mis pecados con tu sangre en la cruz. Creo que resucitaste y por la fe te recibo como mi Señor. Perdona mis pecados. Límpiame. Sálvame, Jesús. Lo pido en tu precioso nombre. Amén. Si oró sinceramente, con convicción, Dios ya le perdonó sus pecados. Nos complacería mucho el saber de su decisión por Cristo. Por eso le invito a que nos escriba para conocerle un poco más y para que nos dé el privilegio de orar por usted en forma personal. Que Dios le bendiga.
1: Hemos oído al pastor Adrián Rogers en el programa El Amor que Vale, que hace parte de esta franja de Nuevo Continente de Enfocados. Con base en lo que nos enseñó el pastor Rogers, Valeria, ¿por qué los dones espirituales son dados soberanamente por el Espíritu Santo?
2: Pues bueno, Dios es quien reparte los dones a cada creyente conforme a su voluntad, así que nadie escoge su don ni necesita compararse con otros, pues cada cristiano recibe un regalo espiritual al nacer de nuevo y debe descubrirlo.

0: y desarrollarlo para la gloria de Dios.
1: Otra pregunta sobre lo que nos acaba de enseñar el pastor Rogers, a ver si estaba atenta. ¿Por qué los dones espirituales fueron dados para servir y edificar a la iglesia?
0: Bueno, pues ningún don fue dado para el beneficio personal o para buscar reconocimiento. Todos los dones, desde la sabiduría hasta el servicio, la enseñanza, la exhortación o la fe, tienen como propósito fortalecer el cuerpo de Cristo, llevar a los perdidos al Evangelio y ayudar al crecimiento espiritual de los creyentes.
1: Tercera pregunta, Valeria. ¿Por qué cada creyente es indispensable en el cuerpo de Cristo?
0: Bueno, pues así como cada parte del cuerpo cumple una función diferente, cada cristiano tiene un lugar y una responsabilidad dentro de la iglesia. Cuando todos ponen su don al servicio de Dios, la iglesia trabaja en unidad y cumple eficazmente su misión en el mundo.
1: Al escuchar al pastor Adrian Rogers en el programa El Amor que Vale, podemos pensar que Dios no nos salvó únicamente para asistir a una iglesia o a una congregación, sino para servir en ella. Pidámosle al Señor que nos muestre cuál es el don que nos ha dado. Desarrollémoslo con fidelidad y usémoslo para bendecir a otros. Cuando cada creyente ocupa su lugar y pone su don al servicio de Cristo, la iglesia se fortalece y el mundo puede conocer el poder transformador del Evangelio. 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Y ahora, la música.
0: Así es, la música, esto es para su gloria, con ese tema, serviremos al Señor.

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1: Ya son las 9 de la mañana y 48 minutos, 9:48. ¿Qué dicen nuestros oyentes a esta hora? Vamos a saludarlos porque ustedes nos motivan cada día a hacer esta radio.
2: Así es, y saludamos a Cayoni Zapata, como siempre él desde Ibagué, diciéndonos muy buenos días, mis hermanos Valeria y Delson, feliz y bendecido jueves, Dios los bendiga, y desde Ibagué, desde la hermosa ciudad de Ibagué, un gran abrazo para Johnny, el Señor lo bendiga grandemente, igual para Sergio, ahí dice Dios los bendiga grandemente, y sí, van ganando almas para Cristo, así es Sergio. También saludamos a Mariela y ellos en total sintonía con Nuevo Continente.
1: Qué bueno, Johnny, muchísimas gracias. ¿Alguien más?
2: No, señor.
1: Bueno, esperamos sus comunicaciones en esta mañana del día jueves. Ya el jueves, el próximo lunes, otra vez festivo, otra vez feriado. A Valeria no le gusta mucho.
2: Para nada, me molesta.
1: Pero pues, le toca descansar. Entonces, bueno, aunque no te gusten los festivos, tranquila Valeria, algún día vas a trabajar. Bueno, a propósito de trabajo, ¿qué tal si hoy centramos nuestro tema en observar algunos consejos, recomendaciones para aprovechar bien nuestra jornada laboral? Ayer estuvimos hablando de el recorte, a partir de ayer 15 de julio, se dio o empezó el recorte en cuanto al número de horas laborales semanales. 42 horas máximo puede trabajar una persona, un trabajador en Colombia. Eso ya por disposiciones es una ley y se tiene que cumplir. Así que a partir de ayer todo cambió. Pues vamos a hablar de algunos consejos para aprovechar la jornada laboral. Decíamos, poníamos como ejemplo Luxemburgo, Noruega, Alemania, Países Bajos, como países donde no se trabaja mucho. No es que no trabajen, pero semanalmente no es el número de horas tan amplia, pero son países muy productivos. A diferencia de en Colombia, que pues uno trabaja 8 horas. Hay personas que trabajan 10 horas, conozco de personas que entran a las 7 de la mañana y salen a las 5 de la tarde. Todo el día están en una empresa. ¿Pero qué hacen en la empresa? Pues realmente son productivos, o es mejor tener una persona 5 o 6 horas y que produzca bien y no durante toda una jornada, toda la semana, todos los meses y durante los años que la persona esté contratada. Porque al final uno termina como aburrido, siempre haciendo lo mismo, máxime si es el mismo trabajo. Y hay personas que se cansan. Y cuando uno está cansado, pues es normal que trate de buscar distracción. Y si uno es irresponsable, pues peor, ¿no? Entonces uno, si está cansado, pues busca distracción, hablando con el compañero, mirando algo, bueno, en fin. El celular ahora, o hay personas que pues como no son disciplinadas, no son íntegras, entonces pues usan el tiempo en otros asuntos en la empresa, y aunque están 8 o 10 horas en un lugar de trabajo, realmente la producción es mínima, y es donde tiene que estar el jefe. Bueno, ya tenemos que trabajar aquí, allá y listo. Pero bueno, consejos para ser productivos, para aprovechar mejor el tiempo en el lugar de trabajo sin que sean muchas las horas. Yo soy partidario de que no es el número de horas, Valeria, que uno esté en un lugar, sino que sea eficaz en lo que hace. Así que vamos a hablar de algunos consejos que tienen que ver con el aprovechamiento del horario laboral. ¿Cómo hacer para aprovechar mejor el horario laboral? Ahora, cada uno tiene un rol. Algunos tienen trabajos más de fuerza, como por ejemplo en el área de la construcción, o si es un taller de mecánica, si es un taller de ebanistería o carpintería. Son talleres o trabajos de fuerza, obviamente que se requiere el estar pensando, pero muchas veces es más de fuerza. Hay otros trabajos que son más de análisis, hay otros trabajos que tienen que ver más con atención al público, por ejemplo, el que trabaja en un call center o atendiendo público, bueno. Pero creo que estos trabajos en términos generales aplican a cada uno de nosotros. La productividad, apreciada Valeria y amigos, no consiste en trabajar más horas, sino en aprovechar mejor el tiempo. Eso también es como en una iglesia, Valeria. No puede pasar en una iglesia un culto de, no sé, 5 horas, por ejemplo, 3 horas, cantando y haciendo cosas. Pero si la gente no se fundamenta doctrinalmente, bíblicamente, para que pueda manifestar su fe en la vida diaria, pues sí, fueron 5 horas, 3 horas, uno chévere, pasándola bien, pero cuando va a la calle y enfrenta el problema, enfrenta al familiar que no le quiere pagar en una deuda, enfrenta al inquilino que no quiere pagar el arriendo, o enfrenta al dueño de la casa que no quiere hacerle los arreglos, ahí es donde está la vida práctica, la vida de fe. Cuando es eso, o sea, no digo que uno no puede estar en un lugar reunido como iglesia durante mucho tiempo, claro que sí, por supuesto, es bonito. Pero a lo que me refiero es que uno pueda, tanto en el lugar de trabajo como en la iglesia, recibir esas herramientas y que se note el fruto, el resultado de, en este caso, del trabajo. Así que, repito, la productividad no consiste en trabajar más horas, sino en aprovechar mejor el tiempo. Por lo tanto, Valeria y yo vamos a hablarles de algunos consejos para que seamos más productivos en nuestro lugar de trabajo. Y obviamente que eso también nos lo aplicamos a nosotros, porque nosotros también somos empleados. Valeria, ¿cuál sería el primer consejo a tener en cuenta? ¿Qué pensarías para una mejor productividad sin trabajar más horas?
2: Pues hablaría de planificar el día antes de empezar. Es decir, tener claras pues las 3 prioridades principales del día, ¿no?
1: Entonces, planificar el día. Y eso uno lo planifica ¿cuándo? El día antes. O aparte un tiempo antes para planificar. ¿Qué voy a hacer? Bueno, hoy tengo que atender este cliente, tengo que enviar este producto, tengo que hacer esta llamada. O sea, 3 cosas que son prioridades. En Nuevo Continente, entonces, ¿qué vamos a hacer? Bueno, tenemos que diseñar un guión o cuál es el tema que vamos a tratar para el siguiente día, con qué aspectos. Bueno, entonces uno establece las prioridades en un taller. Por ejemplo, si usted es un mecánico, entonces, ¿cuáles son las prioridades? Ah, ok, a primera hora tengo que ir a comprar unos repuestos o hacer una llamada al almacén para que me envíen a domicilio tales y tales repuestos. Me le comprometí a este cliente a que a las 10 de la mañana le tendría su motocicleta o su carro listo. Ok, a las 12 del día tengo que hacer esa llamada. Hay planificación. Pero a veces uno llega y abre el taller y bueno, ¿qué vamos a hacer? Ah, ¿qué hubo, hermanito? Te llega uno con el mecánico mientras se toma el tinto o a veces uno empieza por asuntos que no son prioritarios, Valeria.
2: Sí, también.
1: Entonces empieza uno por el final en lugar de cuál es la prioridad.
2: ¿Sabes? A mí me enseñaron algo de un cuadro que era urgente, importante.
1: Ajá.
2: No urgente, no importante. Entonces, obviamente, lo urgente es lo primero que uno tiene que hacer, ¿no? Y ya lo último que uno hace es lo importante, que no es tan importante, ¿sí? Pero primero lo urgente.
1: Exactamente. Eso es para tenerlo en cuenta. Entonces, usted que es un trabajador, sea un emprendedor, sea usted su propio jefe o sea un empleado, planifique el día antes de empezar. La Biblia enseña, dice, hágase todo decentemente y con orden. Usted no empieza primero en la mañana poniéndose los zapatos, las medias, aplicándose el perfume, poniéndose la ropa y luego se mete al baño a bañarse. No, pues eso no, eso no. Uno primero, bueno, empieza, bueno, se quita la ropa, la pijama, el cuento, va al baño, se acicala, se baña y ya empieza el proceso de ponerse la ropa, en fin, luego el desayuno. Bueno, entonces, planificar el día antes de empezar, hágalo. Cualquiera que sea su trabajo, planifique, esto es lo que tengo que hacer, esto, aquello, lo otro, atender a este cliente, enviar tal pedido, llamar a este cliente y decirle que no le pude cumplir por alguna circunstancia. Pero a veces deja uno acumular todo y atiende. A veces le apunta todo, pero no le pega nada. Porque hace esto, luego corre allí y va aquí y al final no hace nada. ¿A quién tiene que pagarle? ¿A algún proveedor? Ok, el cheque. Tiene que emitirlo temprano, lo tiene que enviar o tiene que hacer el depósito, la consignación vía virtual, vía Nequi, qué sé yo. Entonces, prioridades. Cada uno sabe cuáles son las prioridades de cada día. Por lo menos las tres prioridades. Segundo consejo. Haz primero la tarea más importante. Haz primero la tarea más importante. ¿Qué dije, Valeria?
2: Hacer primero la tarea más
1: importante. Más importante. Aprovecha las horas en las que tienes mayor energía. Porque uno a veces deja lo más complicado para el final, pero ya uno está agotado, no le da. Entonces, haz primero la tarea más importante, la que de pronto exige mayor energía, mayor concentración. Haga lo más importante. De pronto necesita comprar un repuesto, un tornillo. Es más fácil comprarlo a las 9 o 10 de la mañana que ir a buscarlo a las 4 o 5 de la tarde, donde seguramente el almacén ya lo van a cerrar. Entonces, haga la tarea más importante. En los clientes, las facturas o lo que tiene que enviar, haga lo más importante al comenzar la jornada. Y para hacer lo más importante, Valeria, es porque antes uno estableció cuáles son las tres prioridades, las tres tareas más importantes que uno tiene que desarrollar durante la jornada. Bueno, son las 10 de la mañana, un poquito más adelante estaremos hablando de otros consejos para aprovechar el tiempo en el trabajo en el menor número de horas. No es como dice el adagio, el que mucho abarca,
2: poco aprieta.
1: Poco aprieta, y eso también se cumple en el trabajo. Muchas horas, pero sin mayores resultados. ¿De acuerdo? Muy bien. 10 de la mañana en punto, noticias a esta hora. Valeria nos actualiza con la noticia nacional.
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2: Así es, en noticias locales rescatan a tres menores que estaban solos en viviendas de Bogotá. La policía puso bajo protección a tres menores encontrados en presunto estado de abandono en las localidades de Santa Fe y Kennedy, tras alertas realizadas por la comunidad. Dos niños fueron hallados solos en una vivienda de Santa Fe y otro menor de 6 años fue encontrado en Kennedy pidiendo ayuda y sin haber comido. Los tres quedaron bajo protección de las autoridades para el restablecimiento de sus derechos.
1: En la noticia internacional, México respalda la neutralidad del Canal de Panamá. México anunció su respaldo al protocolo de neutralidad permanente del Canal de Panamá, una iniciativa impulsada por el presidente panameño José Raúl Mulino para proteger la soberanía del país y mantener la vía interoceánica al margen de conflictos internacionales. Durante su reunión en Ciudad de México, Claudia Sheinbaum y Mulino también acordaron fortalecer la cooperación bilateral en comercio, seguridad, turismo, inversiones e infraestructura.
2: En los deportes, Argentina podría ser sancionada por exhibir bandera de las Malvinas. La FIFA analiza una posible investigación luego de que jugadores argentinos exhibieran una bandera con la frase «Las Malvinas son argentinas», tras la victoria sobre Inglaterra en la semifinal del Mundial 2026, al considerar que podría tratarse de un mensaje político. De confirmarse una infracción al código disciplinario, las sanciones irían desde una advertencia o multa económica hasta medidas más severas. Sin embargo, por antecedentes similares, la consecuencia más probable sería una sanción económica para la AFA a los futbolistas involucrados.
1: 10 de la mañana, 3 minutos, son las 10 y 3 minutos en Colombia.
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0: Ahora son las 10 de la mañana, 8 minutos, 10 de la mañana, 8 minutos. Vamos a escuchar al pastor Jesús Chuy Olivares. Llega con la enseñanza bíblica como todos los días a esta hora. 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
0: 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Mientras escuchamos al pastor Chuy Olivares, aliste una libreta de apuntes, escuche lo que el pastor va a decir atentamente. Oigámoslo aquí.
3: La conciencia se refleja cuando en tu conciencia te defiende el razonamiento, porque la conciencia, alguien dijo, que es el único juez que no se corrompe. ¿Cómo? O sea, ¿cómo la callas? ¿Cómo la callas la conciencia, no? Tú puedes disimular y decir, no, yo... Pero por dentro es un desastre, ¿no? Siente una intranquilidad la persona. Y la conciencia sigue funcionando en el cristiano y en el no cristiano. Y Pablo habló mucho de la conciencia. Agárrense la concordancia y busquen de tarea todas cuando habla de la conciencia. Y Pablo hablaba, yo sirvo a Dios con limpia conciencia. Yo pregunto, ¿cuántos pastores que estarán oyendo esta clase sirven a Dios con limpia conciencia? A ver, saquen la lengua. No, mira, cuando sueltas una de esas así en un auditorio así como este, pero de pastores, así te das cuenta. Hay varias reacciones. Algunos bajan la vista. Esa es otra señal. Porque su conciencia los acusa, entonces no. A ver, no, los niños, ¿se fijan? Es bien fácil agarrarlos en la movida. A ver, ¿quién se comió? ¿Se tomó la leche de mañana? Yo no. Y voltean para todos lados, ¿verdad? Y luego empiezan, no, no. Y luego, a ver, saca la lengua. Esa es la nueva, ¿no? Saquen la lengua y van a ver. Porque los razonamientos, fíjense cómo dice aquí. Acusándoles, o toda blanca la lengua, ¿eh? Acusándoles o defendiéndoles su razonamiento. Porque la conciencia, como les decía, es el único juez que no se corrompe. ¿Cómo? Lo único que puede hacer la gente es esa frase que dice, lo está haciendo para acallar su conciencia. ¿Se han fijado? Y es así como nosotros, Pablo hablaba de la conciencia, pero en muchos sentidos, y él hablaba inclusive de que oía, escuchaba su conciencia en pocas palabras, y se dejaba guiar lo que su conciencia le decía. Entonces, esto es algo importante para nosotros hoy todavía. Porque si tú haces algo que de pronto tu carne te dice, y la carne es el yo, ¿sí? Que después hablaremos de eso largo y tendido, cuando lleguemos al capítulo 7 y 8 de Romanos. Dice, no, pues no es malo. Pero acá adentro empieza el asunto. Y estás intranquilo. Pierdes la paz, la comunión. Es que tu conciencia te está acusando, ¿sí? Y muchos lo que hacen es dar dinero para callar su conciencia. Por eso los narcos son bien generosos, ¿eh? Y los religiosos, para callar su conciencia, tienen que hacer muchas cosas buenas. Ahora con la Semana Santa, las celebraciones, se fijaron en la televisión, la gente se golpea. Lo que hace el ateo es, al negar la existencia de Dios, es como para tratar de evadir un juicio. Pero es la gente que vive más horrible. Imagínense la conciencia. Ahora, hay ateos, escúchenme bien, que no matan, no roban, no mienten y son buenos ateos. ¿Se fija? Son moralistas, exactamente. Y dice, no, ellos tienen la esperanza de que después de la muerte no hay nada ya. Esa es su fe, esa es la religión atea, porque ellos creen que no hay nada, es por fe. Creen que no hay nada, entonces no hay ateos en realidad. Ese es puro rollo ese, ¿no? Entonces, fíjense, dice Pablo, dando testimonio en su conciencia y acusándoles o defendiéndoles sus razonamientos. Es decir, ¿cómo va a juzgar Dios a todas esas tribus del África y aquí en Chiapas y en el Amazonas? ¿Cómo? Que no ha llegado nada por sus conciencias. Oye, esto que pasó aquí, ¿cómo? No, pues así y así, ¿no? Porque hay una ley escrita en sus corazones, que es la ley de la conciencia. ¿Esa acusa o defiende? Pero qué curioso, justamente es en el decálogo, en la ley. Qué interesante, ¿no? En todas partes del mundo se castiga el homicidio, el adulterio. Bueno, ahorita ya se ha despenalizado en muchos lugares. Pero desde tiempos inmemoriales, en todas las tribus. La virginidad en muchas tribus era y sigue siendo. Fíjense, en tribus. Por eso la gente moderna dice, no, tú pareces un retrógrada. Eso, no, modernízate. Le dicen a la muchachita de 14 años que es virgen. ¿Quién les dijo a estos salvajes que entregaran a su hija virgen? ¿Quién le dijo? O sea, ¿de dónde lo sacaron? Es que hay algo allí. Y eso se traduce en la conciencia y los acusa, los defiende, sus razonamientos. Versículo 16. Así serán juzgados en el día que Dios juzgará por Jesucristo los secretos de los hombres, conforme a mi evangelio. O sea, no al rollo de él. Cuando dijo mi evangelio, pues es el evangelio de Jesús, obviamente, ¿no? Versículo 17. He aquí, dice, tú tienes el sobrenombre de judío. Miren, judío es una derivación de la palabra, viene de la palabra Judá. Y Judá significa alabanza. Entonces, judío significa alabado. O sea, en este caso, alabado por Dios. Ese es un judío. Eso quiere decir judío. ¿Sabían o no? Vamos, ahora ya saben. Entonces dice, tú tienes el sobrenombre de alabado por Dios. O sea, alabado no en el sentido que es Dios, el judío. Si ustedes entienden, ¿no? Sino reconocido, alabado. Bien, tú tienes ese sobrenombre. Tú piensas que tienes seguridad en que porque eres judío, ya la hiciste. O sea, que por herencia espiritual ya la salvaste. ¿Se acuerdan cuando Jesús les dijo, ustedes son esclavos del pecado? Y digo, no, nosotros no somos esclavos de nadie. Nuestro padre es Abraham. Linaje de Abraham son. Ustedes son hijos de vuestro padre el diablo, les dijo. No. Nosotros somos linaje de Abraham. O sea, ellos estaban diciendo que ellos habían heredado todo porque eran judíos. Ahora, yo les hago una pregunta. Tú eres nacido de nuevo. Por ejemplo, aquí este muchacho es nacido de nuevo. Es un joven soltero. Cuando se casa y tiene un hijo, ¿su hijo es salvo automáticamente? ¿No? Porque si tiene la naturaleza divina, ¿qué no la hereda el niño? ¿Están seguros que no? ¿Están seguros? Pues fíjense que están en lo correcto. Es decir, que Dios no es abuelo. Dios es padre. Porque lo nacido de la carne, carne es. Es decir, fíjense bien, aquí es donde muchos se confunden, no agarran la onda y hacen juicios desacertados. Ahí les va. Tú eres cristiano, aquí todos somos cristianos. ¿Cuántos tienen hijos? Los que son solteros ya se van a casar, van a tener hijos. Aprendan esto, para que estén bien ubicados. Supongamos que tú eres un evangelista bien famoso. Dios te... Tienes un hijo y va creciendo tu hijo. Ese niño, esa niña, tiene que nacer de nuevo. Ahora, ¿Se puede forzar a la gente a nacer de nuevo? Imposible. Pero tu hijo tiene una ventaja, de que nació en un hogar cristiano, esa es la gran ventaja. Pero no garantiza, escúchame bien, la salvación. La salvación no se hereda. Pero los padres tenemos el deber de encauzar a nuestros hijos y de enseñarles, Escúchenme bien, pero ellos deciden, Unos deciden más pronto que otros, otros se tardan más. El hijo de Billy Graham, se llama Franklin Graham, él es un evangelista hoy, él fue el que siguió con el ministerio de su padre, pero él se convirtió a los 32 años de edad, y el padre tiene más de 70 años de cristiano. Se convirtió creo que de 12 años. Y era un travieso, se escondía abajo de la plataforma y oía al predicador que estaba allá y se metía, es como si se metiera abajo de la plataforma y se echaba sus cigarritos. Era un chavillo travieso. Y ahí, ¡pum!, y se convirtió. Y ha sido el hombre más, del siglo pasado y del presente, ya está muy anciano, el hombre de más reconocimiento en el cristianismo, más respetado. Es un hombre intachable. Ahora sí que es un santo de Dios. Nadie lo ha acusado de nada porque es un hombre limpio. Sí, bueno, pues ese hombre limpio tuvo hijos. Y uno de ellos se llamó Franklin. Así le puso. Y el muchacho cuenta, ahorita es un hombre de mi edad más o menos, ¿no? Y él cuenta, pues bastante. Él cuenta que se metía al carro, a la cajuela del carro de su papá cuando se iba a las campañas. Y ya, lo estacionaba, se metía y el hombre predicaba y él se salía. Y cuando la gente iba saliendo, les decía, ¡no se crean! ¡Puras mentiras! O sea, miren, fue como el aguijón que Dios permitió para que este hombre, Dios sabe cómo trata, ¿sí? Entonces, él mismo dice que le hizo una de travesuras y todavía hay gente que lo recuerda. A la salida de los estadios y les repartía folletos. No es cierto, mi papá esto, y decía muchas mentiras y atacaba a su papá, y su papá no decía nada y lo juzgaban a él. No, el hijo de Billy Graham. Lo que pasa es que quien hace eso no entiende lo que en este momento yo les estoy diciendo. O sea, muchos piensan que porque eres el pastor, eres la esposa del pastor, eres la directora del coro, eres el director de jóvenes, tus hijos ya automáticamente van a ser unos santitos así. No, hermanos, fíjense. No. Y eso ha sido un gravísimo error dentro de la familia cristiana. Y es así como, de una manera desacertada, se juzga. Y no, se nos olvida que somos seres que Dios nos dio libertad. Pero tú no puedes forzar a tu hijo a ser cristiano. No se puede. Es imposible. Entonces, cada uno de ellos decide en su momento. Unos se tardan más, otros menos, otros nunca, qué sé yo. Pero escúchenme bien. ¿Se acuerdan de Elí, el del Antiguo Testamento? Se alude a eso. Nada más que no es el caso. En el caso de Billy Graham, era intachable este hombre. Un buen esposo, un buen padre, un buen cristiano, un buen evangelista, un hombre bueno, un hombre recto, y el hijo bien chueco. ¿Qué pasó allí? Es que se nos olvida que los hombres, los niños, van creciendo y ellos tienen su libre voluntad cuando ellos ya deciden entregarse a Cristo. Entonces, fíjense, esto es algo cuando tengan su iglesia, ustedes, y algún día, yo no sé, puedo estar hablándoles a pastores, maestros, no sé, cuando ya estén en el ministerio, enseñen esto, pero a veces aunque lo enseñen, se van a encontrar con que si tú vas a tener un hijo, una hija, que anda ahí de pillina, te van a juzgar. Pero tú vas a tener que aguantar. ¿Por qué? Porque si tú sabes, tu conciencia está tranquila, que tú eres una buena mujer, eres una mujer de Dios, eres un hombre recto, eres un hombre íntegro, eres un hombre ejemplar, eres un buen esposo, que tú le has enseñado, pero tu hija anda de loquilla por ahí. Pero la gente te va a juzgar. Pero la gente juzga desacertadamente por ignorancia de este principio. Pero tú necesitas saberlo porque te vas a enfrentar a él. Fíjate, yo una vez estaba con unos pastores en un evento de varones. Y éramos 5 oradores y nos fuimos a cenar. Entonces uno de ellos dice, oye, ¿cuántos años tienes, Chuy? No, pues tantos, y tú tantos. Oye, somos de la misma. Pues sí, éramos de la misma edad, fluctuante, 2 más, 1 menos. Ay, ¿cuántos hijos tienes? Empezaron a preguntar. No, yo 3, yo 2. ¿Y tus hijos cuántos años tienen? Coincidimos en que los 5 teníamos hijos de la misma edad. Entonces uno dice, oye, le pregunta a otro, uno de Monterrey, ¿y tu hijo, cómo están tus hijos? No, dice, estoy con unas luchas tremendas, mi hijo embarazó una muchacha. ¿Cómo? Sí, dice, y pues por más que yo le dije, y pues ahora se va a casar, va a dejar su carrera, estoy muy afligido. Y luego el otro dice, y le pregunta, ¿y tú, a ti cómo te ha ido con tus chavos? Dice, no, yo tengo una muchachita que me saca canas verdes. No, no, no, no. Es que se sale y se va a los bailes. La hija de un pastor. Y pues todos allí oyendo, ¿no? Entonces le dice otro, y le estoy hablando de gente conocida, ¿eh? Nada más que ahora me voy a reservar los nombres. El único que saben que estaba allí, yo soy yo. Ya les dije que estaba allí. Entonces dice otro, no, hermano, le preguntan a otro, ¿y a ti cómo te ha ido con tus hijos? Y empezó a llorar. Dice, no, acabo de descubrir que mi hijo fuma marihuana. Oye, ¿y tu hija? No, esa niña, dice, es tan entregada a Dios. Y así, y que me toca a mí, y me dicen, oye, ¿tú qué? Les dije, no, yo casi pensaba en el suicidio, porque mi hijo fuma. Les dije, no, pues yo salí el mejor librado. Mi hijo me ha dicho claramente, mira papá, yo no soy cristiano, ustedes lo conocen. Y yo he escuchado ahí que la gente dice, ay, sí, no puedes ni así. Yo, mire, porque yo entiendo esto. Pregúntale de la Biblia y se hable más que tú. Hay gente que me dice, oye, tu hijo, ¿qué creías que yo lo ponía a leer el libro vaquero? Ahora, fíjate, una persona me dijo, yo tenía tantos años que creía que era cristiano y no era cristiano. Acabo de nacer de nuevo. Me dice, y 15 años de religioso, ¿qué con todo lo que sé? Ah, eso era lo que tenía Pablo. Él sabía mucho, pero cuando se convirtió, ahí está. O sea, hermanos, miren, hay más oportunidad para un hijo de padres cristianos que uno que no es. Pero no se les olvide, es cuestión de que cada quien tiene que decidir. Si fuera por mí, no, pues yo tendría a mi hija allí dirigiendo los panderos. Mi hijo ya predicando por él, no. Fíjense lo que me dijo una vez mi hijo. Mira papá, yo prefiero ser, ¿cómo me dijo? Honesto. Yo prefiero ser honesto. Yo no soy cristiano, todavía. Así dijo, todavía. Mira, yo prefiero decírtelo. Mira, hay muchos ahí en la iglesia, pues yo los veo, dice. Hacen cosas más feas que yo, papá. Son bien hipócritas. Y mira, yo al menos, yo te digo, yo no soy cristiano. ¿Por qué él viene? Yo no lo tengo que andar arreando. Pero no tiene a Cristo todavía. ¿Me entienden? Entonces él dice, no, mira, papá, tú debes entender, fíjate, que la persona se entrega a Cristo cuando quiere. Porque a veces uno como que presiona, ¿verdad? El otro día dos amiguillos llegan a la casa y, ¿por qué? Dios conoce los corazones, Dios sabe todo. Entonces yo me baso en eso, yo tengo mi conciencia tranquila, no me acusa de que no, tú, ¿no? Y de veras, yo todos los días oro, no depende de mí. Si yo quisiera, pues le torcía el brazo y, sí, me arrepiento. Pues no es así. Si uno pudiera decidir por los otros, pues uno, imagínate, ya sería salvo hasta tu suegra. Y pues no. Entonces, este es un principio que está ahí, que muy pocas veces se habla. Y yo esto lo trato con pastores, porque hay pastores, hermanos, que se condenan. Mira, una vez un pastor me dijo, Chuy, voy a dejar el ministerio. Y es un hombre increíble. Miren, de veras, es de esos que tú dices, híjole, yo quiero ser cuando sea grande como él. De esos hombres que no tienes nada que acusarles. Buen marido, buen papá, buen maestro de la Biblia, buen cristiano. Tú dices, un buen hombre, ayuda a la... En fin, tú dices, este sigue, este tiene a Dios. Y llega y me dice, voy a dejar el ministerio, Chuy. Y le digo, ¿por qué? Dice, es que mi hijo fuma marihuana. Y le dije, no, espérame. Y le empecé a hablar. Y le dije, mira, el hijo pródigo le dijo a su papá, dame todo, y se fue. No lo detuvo. Porque esa era su decisión de él. ¿Sí? Y estando allá, anduvo en la perdición. Cuando se le acabó todo y reaccionó, y volviendo en sí dijo, iré a la casa de mi padre y le diré, he pecado contra el cielo y contra ti. Hazme como uno de tus jornaleros. No soy digno de nada. Y tomó camino, llegó y su padre al verlo de lejos lo recibió, lo abrazó, lo besó, le hizo fiesta, le puso vestido nuevo, sandalias nuevas, todo un anillo de oro. Y lo recibió Y el otro que estaba allí se enojó. ¿Se acuerdan el otro hermano? Pero el punto es el hijo pródigo. Su voluntad se lo llevó, su voluntad lo regresó. O sea, ¿qué puedo hacer? Dice, yo tengo que dejar el ministerio porque no me califica. No, le dije, discúlpame. A mí me consta, le dije. Y yo meto las manos al fuego por ti. Yo respondo por ti. No dejes el ministerio, le dije. Porque yo te conozco y eres un hombre derecho, íntegro. Y si tú dejas el ministerio, sería una equivocación. Porque el hecho de que tu hijo esté fumando marihuana y ande en malos pasos y ande de loco por allá, no significa que tú has fracasado con tu hijo. Porque se nos olvidó. Y le platiqué, porque hay toda una enseñanza de esto, ¿eh? Y cuando yo le dije eso, pues él lloró. Y hoy sigue ministrando y tiene su iglesia llena. Tiene una iglesia pero bonita. Entonces yo el otro día lo visité y le dije, oye, ¿te acuerdas cuando querías? Dije, no, gracias por decírmelo. Pero poco se habla de esto. Entonces, ¿qué significa esto? Que ya a ti, a Dios, no se le suba, por favor. No, sean humildes. Lo que significa es que Dios te está dando mucho para dar. Eso es todo. Y cuando hagan lo que tienen que hacer, no se enorgullezcan. Digan, siervo inútil soy. Porque hice lo que tenía que hacer. Pero ustedes ya se están dando cuenta de muchas cosas. Hubo un pastor que nos habló y nos dijo que estaba muy impactado por la predicación 100% bíblico. Dice, hace mucho que no oía yo de eso. Fíjate nomás, así dijo el pastor. Dice, y me confrontó y hasta lloré. Y Dios me disciplinó y me habló y me quebrantó. Dice, gracias por mandar a estos jóvenes y a esta gente. Bueno, Dios les está... Al que Dios le da más, más le demanda. Y claro, mucho es base para, como esto de Romanos, para saber dónde caminar en cuanto a la administración a la gente. Entonces, vámonos rápido. Estamos en el 10 y qué, 17. Y aquí tú tienes el sobrenombre de judío y te apoyas en la ley, tu referencia, y te glorías en Dios, porque yo decía, mi padre es Abraham, y ellos creían que por herencia ya eran bendecidos. Pero acuérdense que cuando llegó Jesús, ellos habían hecho a un lado la ley por sus tradiciones, ¿se acuerdan? Fíjense. Y luego dice, y conoces su voluntad, e instruido por la ley, apruebas lo mejor. Y confías, ese confías, fíjate, en que eres guía de los ciegos. ¿Se acuerdan que Jesús les dijo guía de ciegos? Ustedes son guías de ciegos. Pero lo dijo, ustedes no les dijo así, les dijo, le complementó, dijo, ustedes son ciegos y guías de ciegos. Y es, no, ¿cómo? A ver, no, nosotros somos guías de ciegos, pero están ciegos. ¿Quién eres tú?, le decían. Y todos los demás, un montón de gente ya había tenido la revelación, los sencillos, las prostitutas, los peores, ya habían tenido la revelación de que él era el Mesías. Y estos, como confiaban en su herencia religiosa, estaban enorgullecidos, soberbios. Dice, tú confías en que eres guía de los ciegos, luz de los que están en tinieblas, instructor de los indoctos. Todas esas son falsas seguridades. ¿Sí? Instructor de los indoctos, maestro de niños. Aquí niños se refiere, según el texto y los comentaristas dicen que niños, pero también a los gentiles. Cuando un gentil se convertía al judaísmo era como un niño. Ya grande, un hombre de 30 años que se convirtió al judaísmo, pues era como un niño. Es como ahora, se convierte un hombre de 40 años, pero es un niño en Cristo. Miren, el hombre, respecto a la seguridad que busca el hombre, algo de la naturaleza humana es que siempre el ser humano busca seguridad. Fíjense, buscamos seguridad financiera. Buscamos seguridad laboral. Cuando la gente dice, ay, logramos un contrato por 10 años en la empresa, ay, y se sienten seguros. Tienen 1,000,000 de pesos en el banco, ay, no, pues sienten una seguridad. ¿Sí? Terminé mi carrera, ay, ya sienten seguros. Porque se apoyan, aquí, como dice aquí, te apoyas en la ley, te apoyas en lo que hiciste. Todo mundo está buscando una seguridad. ¿Se fijan en eso? Pero es muy fácil que ustedes entiendan que todas esas seguridades no son tan seguras. porque llega el plazo de los 10 años. O a los 3 años, hacen una huelga, quiebra la empresa, te liquiden. ¿Se fijan? Viene una devaluación y tu dinero se devaluó y algo pasó y se te acabó. O sea, ese sentido de seguridad que los seres humanos buscan, lo buscan de la manera incorrecta. Pero Pablo dice que nuestra seguridad está en Cristo. En Él es el único en que podemos estar seguros, fíjense, para el futuro. Esa típica frase de, para asegurar mi futuro. Uy, sí, ¿cómo? ¿Qué seguro estás? ¿Para asegurar qué? Tu futuro, dices. La única manera de asegurar tu futuro es teniendo a Cristo. Ustedes ya lo tienen, pero eso es lo que hay que trasladar a la gente. Por eso la gente anda en busca de falsas seguridades y aún de herencia religiosa. No, mi padre fue el no sé quién. No, yo tengo un tío que es sacerdote. No, mi papá es el pastor. No es por herencia. Y todas esas seguridades no son tan seguras. Entonces, Pablo le está diciendo, ustedes confían en esto, te apoyas en la ley, dices que eres guía de ciegos, instructor de los indoctos, de los que no saben nada, porque tú tienes la ley, pues la ley te dio mucho conocimiento, eres maestro de los niños, que tienes en la ley, dice versículo 20, la forma de la ciencia y de la verdad. Ciencia aquí es conocimiento. Tú pues que enseñas a otro, no te enseñas a ti mismo. Y aquí es donde Pablo hizo lo que Jesús, sacar a la luz la hipocresía.

0: 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Qué agradable es escuchar todos estos conceptos. Bueno, Valeria, llegó el momento de hacer un balance de lo que nos dijo el pastor Chuy Olivares. Él nos habló de la conciencia. ¿Qué es la conciencia? Según lo que nos acaba de decir el pastor.
1: Bueno, la conciencia en sí es la que acusa o defiende nuestras acciones y nadie puede silenciarla por completo. Aunque una persona intente justificar sus actos o hacer buenas obras para aliviar su culpa, solo una vida recta delante de Dios produce una conciencia limpia.
0: Es decir, que la conciencia es un testigo que Dios ha puesto en cada persona, ¿verdad?
1: Sí, señor. Y también, pues hablando también de la salvación, ¿no? La salvación es algo que se hereda o es una decisión personal.
0: Bueno, con base en lo que nos dijo el pastor, ser hijo de creyentes de un pastor o crecer en un hogar cristiano es una gran bendición, Valeria. Pero no garantiza, según lo que nos ha dicho el pastor, no garantiza la salvación. Cada persona debe responder individualmente al llamado de Cristo y decidir entregar su vida a Él. El pastor, él mismo dijo, lo acabamos de escuchar, uno de sus hijos no es creyente y lo ha dicho, no papá, yo no soy creyente. ¿Y cuántos pastores de los que son amigos del pastor Chuy Olivares también han batallado con los hijos? Porque el hecho de que un muchacho crezca en un hogar cristiano o que su papá y su mamá sean cristianos, que sean buenos cristianos, eso no garantiza de que el hijo será cristiano. Porque eso no se hereda, es una decisión que cada persona debe tomar. Valeria, una pregunta. Muy a propósito de lo que nos enseñó el pastor. ¿Por qué la verdadera seguridad está en Cristo y no en la religión ni en los méritos humanos?
1: Porque digamos acá vemos cómo Pablo nos enseña que los judíos confiaban en su herencia religiosa, ¿no? En la ley y en su conocimiento. Pero esas eran falsas seguridades. La única seguridad eterna se encuentra en una relación personal con Jesucristo y en vivir conforme a su voluntad.
0: Hoy es un buen día, Valeria, amigos oyentes y todos del Sondani. Hoy es un buen día para que examinemos nuestra vida. No confiemos en nuestra tradición religiosa, de que de pronto mi papá fue pastor o fue creyente o mi mamá o mi mamá fue católica o es católica o mi papá católico. No, examinemos nuestra vida y no confiemos en la tradición religiosa, en nuestra familia cristiana o en nuestras buenas obras. Un muchacho, un hijo no se salva porque su papá sea cristiano. Lo voy a decir con mucha tristeza. Muchos hijos de cristianos, de buenos cristianos, muchos hijos se van a ir al infierno. O muchos padres de hijos cristianos, muchos padres se van al infierno, aunque sus hijos sean creyentes. Porque este es un asunto, es una decisión personal. Mantengamos una conciencia limpia delante de Dios. Oremos por nuestros hijos, sin perder la esperanza, y recordemos que la verdadera seguridad para el presente y la eternidad solo se encuentra en Jesucristo, según lo que nos ha enseñado el pastor Chuy.
1: Así es, y bueno, espacios como el del pastor Chuy Olivares son transmitidos acá en Nuevo Continente también gracias a Creaciones Shalom. 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

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Y bueno, acá llega la música tema con Evan Craft, Jesús Verdadero.

0: Estamos en Enfocados, este programa que emitimos de 9 a 12 del día en Nuevo Continente, que les acompaña durante su jornada laboral. Algunos están trabajando, lo hacen en la casa. Gracias por sintonizarnos. Que Dios se les ayude y les dé sabiduría en cada una de las tareas. Valeria, saludemos a nuestros oyentes. Esta es la comunicación de...
1: Acá recibimos comunicación de Angélica. Angélica Ballesteros nos dice: doy gracias a Dios por la vida de cada uno de mis hermanos del Sundani y Valeria. Buen jueves. El próximo lunes estoy de happy.
0: Uy.
1: Ay, nos dice Angélica, o sea, este
0: el
1: 20 lunes.
0: 20 de julio.
1: 20 de julio, mejor dicho. Y dice: en sintonía. Un abracito para Angélica. El Señor te bendiga grandemente. Y desde ya, que el Señor bendiga también tu cumpleaños. Y este año, que ha sido un año donde Dios se ha manifestado en tu vida y que sigas creciendo en Él, ¿no? Que es lo más importante. Y la paz es muy rico el lunes, Angélica. También saludamos a Delfina. Delfina nos dice: buen día, bendiciones. Totalmente de acuerdo, debemos ser muy diligentes en todo lo que hagamos, principalmente colocando muy temprano en las manos de mi Dios todo lo que hemos planeado hacer. Así es, Delfina, ¿no? Y yo creo que lo más importante es entregarle a Dios lo que vamos a hacer en el día, aunque sea algo muy mínimo, ¿no? Mariela ahí también reporta sintonía. Olga nos dice: hola, buenos días para todos y sinceras felicitaciones para todos los seguidores de la selección de Argentina. Y una pequeña aclaración por el comentario que hice ayer. No tengo nada en contra de ellos, sino que no estoy de acuerdo en la forma que han endiosado a Messi. Bueno, ahí un mensaje que nos deja Olga. Mari Cuba también nos dice que le facilitemos el programa del pastor Chuy Olivares. Claro que sí. Ya te lo pasamos. Y Flor también dice que quiere el del pastor Chuy Olivares. Mejor dicho, ahí están conectadas. Acá Sonia Bernal dice: hola hermanos, buenos días. ¿Me podrían regalar la predica del pastor Chuy Olivares? Cecilia ahí nos reporta sintonía acá en Nuevo Continente.
0: Bueno, muchísimas gracias a las personas que se comunican. Hoy estamos hablando en Enfocados de algunos consejos para aprovechar mejor el tiempo en nuestra jornada laboral. La jornada laboral en Colombia se redujo a 42 horas semanales, 42 horas que el empleador y el empleado pueden acordar en qué tiempo se van a desarrollar. Hay empleadores que dicen: bueno, acordemos entonces, usted trabajaría no más de lunes a viernes, entonces hace la sumatoria de horas al día y que no se pase de 42. Otros dicen: bueno, descansaría un día a la semana, pero trabajaría el sábado, y así sucesivamente. El asunto es poder concertar, pero aprovechar el tiempo de trabajo. No nos digamos mentiras, pero muchas veces desperdiciamos tiempo en el trabajo. Realmente, siendo conscientes, hagamos un balance, hagamos una sumatoria, así por encima, de cuántas horas realmente trabajamos honestamente para nuestra empresa. ¿O cuán productivos somos en la empresa? Porque no es estar de pronto frente a una máquina. Uno puede estar frente a una máquina. Yo recuerdo que hace muchos años, cuando antes de entrar a la radio, pues era un joven, yo salí del ejército, presté mi servicio militar. No tenía dinero para entrar a estudiar en una universidad y formarme en el campo de las comunicaciones, de la radio. Y uno de mis tíos me dijo: mi hijo, venga y yo le enseño a elaborar ropa. Mi tío es sastre. Y yo me fui a ayudarle a mi tío. Él no me pagaba un sueldo, simplemente me enseñaba. Y yo llevaba mi ollita de almuerzo, recuerdo. Y llegaba allí al taller donde él tenía su sastrería. Buen sastre, mi tío, a propósito. Y me enseñó a hacer pantalones.
1: Guau, o sea, ¿sabes hacer?
0: Yo aprendí a hacer pantalones. No hago pantalones, obviamente. Y aprendí a hacer pantalones. Pero haciendo un pantalón casi que me demoraba una semana, Valeria. ¿Ah? ¿En serio? Y mi tío hacía un pantalón en en mediodía.
1: Claro, pero la práctica.
0: Sí, por la práctica, uh-huh. Obviamente, ¿no? Pero entonces es eso, no es estar tantas horas. Mire, todos los días yo llegaba y me sentaba frente a la máquina y duraba una semana haciendo un pantalón, pues no era productivo uh-huh. para el negocio. Claro, no tenía la experiencia. Y ocurre lo mismo, Valeria. Yo creo que también los jefes o los dueños de una empresa, de una organización, y eso lo hablábamos, por eso yo le pregunté a Ariel Díaz, una persona que entrevistamos antier, en la pausa. A propósito, ellos tienen un seminario sobre cómo manejar la empresa según los principios del Reino de Dios. Esa conferencia será el 14 y 15 de agosto. Y le preguntaba, porque muchas veces a uno, mira, hay un adagio que dice zapatero a tus zapatos, uh-huh, Valeria.
1: Sí.
0: Y resulta que yo no soy bueno para hablar. Y me ponen de locutor, imagínate. Una persona que no le gusta hablar, que tiene dificultades, que se le dificulta la coordinación uh-huh. de las palabras y verbalizar, transmitir ideas. Y lo ponen de locutor, por ejemplo. Pues yo creo que no funciona, la persona no claro. funciona. Hay personas que no nacieron para ser locutores. Hay personas que no tienen el don, la habilidad de ser administradores. Uh-huh, hay personas sí. que no tienen como la habilidad de ser jefes, de ser líderes, de orientar, de dirigir a un grupo. Hay personas que no tienen la habilidad de ser mecánicos, de ser carpinteros, de ser, qué sé yo. De estar al frente de un negocio. Hay gente, no todos tenemos las mismas habilidades. Y por eso es que pienso que esa es una de las razones y uno de los factores porque en muchas empresas se contratan personas y las ponen en el lugar equivocado, así como la propaganda, en el lugar equivocado. Por eso, zapatero a tus zapatos. Obviamente a veces uno cree que no es bueno para algo, lo ponen, y empieza uno a ejercitar eso y dice, oiga, yo no sabía que era bueno para esto. Pero ahí es donde depende del jefe, ajá. del director, del área, que pueda descubrir mejor las habilidades que tiene una persona. Entonces, el ejemplo de que yo no nací para ser sastre. Me gusta, sí, de cuando en cuando puedo tomar una máquina, enhebrarla y coser y poner una costura y lo hago. Eso no, pero yo no nací para eso. Por eso les digo, me demoraba casi una semana haciendo un pantalón.
1: Claro. No,
0: imagínate. Mientras que mi tío en menos de nada hacía un pantalón, una costura. En las empresas creo que debemos tener en cuenta eso. Y uno como trabajador también debe ser honesto. Si a mí me ponen de vigilante, por ejemplo, porque no hay más, entonces me meto de vigilante. Pero yo no tengo esa habilidad, no he tenido la formación tampoco, porque se requiere de una formación. Entonces, no nos pongamos a hacer lo que no nos corresponde, ni contratemos personas y las ponemos en áreas para las que no están capacitadas, y luego la producción se ve afectada, porque la empresa no rinde, porque se retrasan los procesos. Por eso estamos entregándoles estos consejos para un mejor aprovechamiento del tiempo. ¿De acuerdo? Entonces, tengamos eso muy en cuenta. Una anécdota. El pastor Héctor Manso. El pastor es fundador de una cadena de emisoras en Estados Unidos, Ondas de Vida. El pastor comenta que una vez llegó alguien a las oficinas de él para que le diera trabajo. Y bueno, y le preguntó, bueno, pastor, ¿será que me puede ayudar? Yo quiero trabajar. Y el pastor le preguntó, pues hermano, pero ¿cómo en qué lo pongo? Es que no hay muchas cosas, porque ya es el personal completo. ¿Cómo en qué lo pudiera poner a usted para apoyarle? Y entonces esa persona le dijo al pastor, sí, pastor, por lo menos póngame de locutor. Por lo menos póngame de locutor, imagínate. La persona no estaba preparada y quería que por lo menos lo pusieran de locutor.
1: ¿Y qué le dijo?
0: Como si eso fuera cualquier tarea, ¿eh?
1: ¿Y qué le dijo el pastor?
0: Me imagino que se rió y le dijo, no, hermano. Hablar frente a un micrófono requiere de preparación, el talento y mucha tener la habilidad para hacerlo. Entonces, eso para tenerlo en cuenta. Entonces, también pidámosle a Dios, Señor, ubícame donde yo puedo ser productivo. Y si usted es el dueño de una empresa, de un negocio, ponga personas que estén capacitadas para desarrollar esa tarea. Por eso hoy, en las empresas, antes de entrar a una empresa, le hacen una cantidad, o le tiene que presentar una cantidad de pruebas, sí, psicotécnicas, uh-huh, habilidades, o sea, le ponen a solucionar problemas matemáticos, o sea, muchas cosas, para de ahí el psicólogo, porque contratan psicólogos y personal especializado, van a determinar si la persona califica para ocupar esos cargos. Uno de mis hijos está aplicando a una empresa, bueno, él ya tiene cierto recorrido, y la cantidad de pruebas que le hicieron, psicotécnicas, de habilidades, en tres oportunidades no pasó. Como en dos oportunidades. En la tercera sí pudo pasar, porque eran extremadamente rigurosas. Pues imagínense ustedes la responsabilidad del trabajo que tiene. Entonces, es eso. Yo creo que es también ser conscientes, Valeria, de para qué somos buenos, cuáles son nuestras habilidades. Y a veces uno, en las empresas, con los compañeros de trabajo, si usted es jefe de área, tiene ciertas dificultades con algunos empleados o funcionarios, porque la persona la pusieron en un cargo para el cual no está preparada ni tiene las habilidades. Entonces, atender gente. Y si uno es mal geniado, Valeria, si uno es cascarrabias, si uno es impaciente,
1: uy, no,
0: atendiendo clientes, y el cliente, no, mire, que es que eso no salió, entonces uno, ¿cómo le va a responder?
1: ¡Ah, lo ya, que hace la empresa.
0: Antes, eso, entonces le devuelvo,
1: o sea,
0: la plata.
1: Lo que hace la empresa antes es perder clientes por la mala atención que se les dio.
0: Entonces, para que seamos productivos, hemos dicho, en primer lugar, planifica el día antes de empezar. Ten claras tus tres prioridades principales, y eso se tiene que realizar un día antes o unas horas antes de comenzar la jornada. Segundo consejo, haz primero la tarea más importante. Aprovecha las horas en las que tienes mayor energía. Tercer consejo
1: sería también, evita la multitarea. Pues hacer varias cosas al tiempo reduce la concentración y aumenta los errores.
0: Adagio, lo dijimos ya, el que mucho abarca,
1: poco aprieta.
0: Las multitareas, debemos evitar multitareas, hacer una cosa aquí. Yo veo personas, por ejemplo, en los talleres de mecánica, de carpintería, están arreglando una cosa, luego se van a arreglar otra, luego arreglan una, y a nadie le cumplen, al final a nadie le cumplen. Otra. Esta, apaga las distracciones. Y yo sé que esto no gusta, pero debemos silenciar notificaciones y evitar revisar el celular constantemente. ¿Cuántos minutos uno dura mirando el celular? A veces uno está mirando algo del trabajo y le llegó una notificación, y es de pronto por allá de un político, noticias, y queda uno pegado ahí viendo el video de un minuto, dos minutos, y de ahí viene otra cosa, y entonces engancha uno y termina viendo otra cosa. O el familiar que piensa que a uno le pagan en el trabajo para que lo estén llamando, le estén enviando mensajes, la esposa, el esposo, los hijos, a veces creen que a uno le están pagando para que uno esté revisando a toda hora el WhatsApp. No, la empresa no le paga a uno para que uno esté atendiendo a la esposa, al esposo, a los hijos, al papá, a la novia, al novio. No, la empresa a uno le paga para que haga un trabajo, no para que esté atendiendo redes sociales. A menos que, Valeria, sea una cuestión de urgente. Okay, sí, que mire, que es que mi papá está enfermo. Ah, bueno, está bien. Pero no que uno esté mirando el celular. Entonces apaga las distracciones, silencia notificaciones y evita revisar el celular constantemente. Quinto consejo.
1: Sí, otro sería también que trabaja por bloques de tiempo. Es decir, por ejemplo, 50 minutos de concentración y 10 minutos de descanso.
0: Y ese es me parece que eso es válido, y no está robándole tiempo a la empresa, ni uno está robándole tiempo al negocio. Uno dice, bueno, son las 10 de la mañana, por ejemplo. Voy a trabajar hasta las 10 y 50 seguidos, sin distracciones, no atendiendo el celular, trabajando de corrido. A las 10 y 50 dice, bueno, ya me merezco un descansito, me voy a levantar de la silla, hago mi pausa activa, estiro los brazos, miro por la ventana, me tomo un cafecito, una fruta, subo, camino, 10 minutos. Terminaron los 10 minutos, pero con reloj. Y luego arranco otra vez. Obviamente si a uno le permiten eso en la empresa, ¿no?
1: Sí.
0: Porque pues si en la empresa a uno no le permiten, ¿no? Entonces dicen, no, la pausa o el break es a tal hora. Ok, perfecto. Pero si usted puede manejar 50 minutos concentrado en su trabajo, escribiendo, editando algún programa, escuchando algo, elaborando algún libreto, estoy hablando para nosotros los que hacemos aquí radio, y después de 50 minutos, me merezco un descanso, Valerita. Entonces llamo a Valeria. Hola, Valeria, ¿qué haces? Oye, Valeria, ¿sí ya te has visto esa nueva serie que están presentando que se llama Te Encontraré en Netflix? Uy, es, te la recomiendo. Ok, listo. 10 minuticos, tomé un tintico, un cafecito. Gracias por el rosconcito que trajo esta mañana Valeria, que me gusta que venga con bocadillo y con arequipe. Muchas gracias, Valeria. De verdad, o sea, tengo un déjà vu, sí, es un déjà vu, que no es verdad. Otro consejo, antes de que se nos vaya esa hora.
1: Otro consejo también es que organiza tu espacio de trabajo, ya sea un escritorio ordenado, pues favorece también una mente más enfocada.
0: A ver, si tú tuvieras ahí llena de discos, de hojas, de... Bueno, de pronto puedes trabajar ahí encima de queso, encima de la consola. Pero yo no sé, a muchos nos ocurre que uno trabaja, a veces trabaja en medio del desorden y ya se acostumbró al desorden, entonces tiene bolígrafos, libros y cosas, pero cuando uno, me ocurre, cuando uno llega a la casa y arreglaron, cambiaron, no hay tantos muebles, tantas cosas, como que la mente también se relaja, despeja un poquito, ¿cierto? Uh-huh. Se despeja.
1: Sí.
0: Por eso ayer hablábamos en la pausa, algunos consejos también en la casa. A veces, si a uno le toca trabajar en la casa, pero si eso está lleno de muebles, de cajas,
1: claro,
0: como que el espacio, sí, está el nido de la perra, del perro, del gato, y uno apretado ahí trabajando, no sé, visualmente tiende uh-huh, uno a cansarse y no concentrarse. Muy bien, entonces, repetimos el consejo, Angie.
1: Claro que sí, organiza tu espacio de trabajo, pues un escritorio ordenado favorece una mente más enfocada.
0: Otro consejito práctico, organiza el lugar de trabajo. O si no es un escritorio, pero de pronto es el taller de mecánica. Bueno, que las herramientas estén colgadas, que si necesitas la llave, la 10, allá ya sabes dónde está. Que si necesitas un taladro, que si necesitas apretar un tornillo y buscas la máquina esa de aire, ya sabes dónde está. O en el
1: Exacto.
0: taller. Entonces, un lugar, un espacio ordenado le ayuda a uno a ser más productivo. Es que estamos hablando hoy de la productividad en el trabajo, que no tiene que ver con el número de horas que uno esté en un lugar, sino ser productivo. 11 de la mañana, un minuto. Aquí le tenemos la información, noticias importantes a esta hora.
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0: Lili Pink cambia su equipo jurídico por llegada de Cancino al gobierno. Lili Pink anunció un cambio en su defensa luego de que Iván Cancino fuera designado como ministro de Justicia. La representación de la empresa quedó a cargo de los abogados Laura Camila Toro, Andrés Eduardo Jiménez Camargo y Juan David Bassani Montoya. La compañía continúa vinculada a una investigación por presunto contrabando y lavado de activos. La fiscalía estima que el caso habría movido cerca de 730 mil millones de pesos y mantiene imputaciones contra varios señalados mientras avance el proceso judicial.
1: En el campo internacional, deudores alimentarios no podrán entrar al Mundial 2026. Argentina impedirá el ingreso a los estadios del Mundial 2026 a más de 13.000 personas registradas como deudores de cuota alimentaria. La medida se aplicará mediante un cruce de datos con el Registro Público de Alimentantes Morosos para bloquear automáticamente el acceso. La decisión busca fortalecer el cumplimiento de las obligaciones con los hijos y amplía una restricción que ya regía en Buenos Aires. Autoridades y organizaciones consideran que el incumplimiento de la cuota alimentaria afecta los derechos de miles de niños y niñas.
0: En los deportes, Roncero enciende la polémica antes de la final entre España y Argentina. El periodista español Tomás Roncero volvió a generar controversia al cargar con dureza contra Argentina en la antesala de la final del Mundial 2026. Durante el programa Chiringuito de Jugones, es un programa deportivo que se hace en España, afirmó que la selección albiceleste ya va de agrandada y criticó el entusiasmo de sus aficionados tras eliminar a Inglaterra. Además, aseguró que si España logra el título, esa victoria valdría por 3 mundiales debido a la rivalidad que siente con el conjunto sudamericano. Roncero también destacó que la selección española afrontará el partido con corazón y expresó su confianza en que podrá superar incluso a Lionel Messi. Sus declaraciones aumentaron la tensión de cara al duelo del próximo 19 de julio, en el que Argentina buscará su cuarta Copa del Mundo, mientras que España intentará conquistar el segundo título de su historia. 11 de la mañana, 5 minutos, 11 y 5.
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2: 11 de la mañana, 9 minutos, 11 de la mañana, 9. Estamos acompañándole con Enfocados mientras usted seguramente trabaja o realiza alguna actividad doméstica. El pastor Héctor nos hablará de el esfuerzo. Esfuérzate más de lo mínimo y Dios respaldará tu esfuerzo. Nos hablará también de que seamos valientes y avancemos confiando en Dios. No desmayemos, porque la presencia de Dios hace la diferencia. De eso y otros aspectos más nos hablará el pastor Héctor Manso.
3: Y hay que esforzarse para creerle a Dios, para descansar en Dios, para creer en Dios. Se lo voy a decir de otra manera. La vida es gratis, pero la buena vida requiere esfuerzo. Si usted quiere mejorar su nivel de vida, tendrá que esforzarse. Si usted quiere tener una mejor vida, tendrá forzosamente que esforzarse. Cuando analizamos la palabra de Dios, particularmente las experiencias del pueblo de Israel, nosotros nos damos cuenta que Dios se complace, se deleita en recompensar el esfuerzo. Porque el esfuerzo demanda de usted. Y en la medida que usted se mueve, eso es lo que estimula para que Dios se mueva a su favor. Por eso dice la Escritura que Él da fuerzas al cansado y multiplica las de aquel que no tiene ningunas. ¿Con qué propósito? Para que se esfuerce. El deseo de Dios es que cada ser humano, cada hijo de Dios, sea una persona esforzada, que independientemente de cómo se sienta, se esfuerza. Déjeme se lo digo de otra forma. Esfuerzo no es otra cosa que hacer algo extra. Más de lo que debería ser. Más de lo que le corresponde. Y cada vez que usted hace algo extra, siempre se verá recompensado. Si usted está en el trabajo y hace solamente lo que le corresponde, cuando comienzan a cortar personal, usted es el primero que se va. Pero cuando usted hace algo más, dicen, esta persona nos conviene tenerlo aquí. Cuando usted en su casa hace algo extra, no le toca lavar los trastes, pero lo hace, lo van a tratar mejor. El extra. Es decir, debe orar un tiempo extra. Debe leer la Escritura un tiempo extra. Debe hacer el bien de manera extra. La palabra extra convierte a las personas ordinarias en extraordinarias. Esa es la diferencia. Esforzarse. La gente que nunca prospera es la gente que se caracteriza por ser como Jaimito el cartero, que viven evitando la fatiga. No hay nadie que pueda prosperar, mejorar, realizar grandes cosas sin esfuerzo. Es más, si usted quiere que una cosa se haga bien, entréguesela a una persona ocupada. Las personas más ocupadas son las más productivas, porque están acostumbrados a esforzarse. Segundo factor, y que seas valiente. Ser valiente no significa que uno es tonto. O sea, ser valiente no es que le llegan 20 desafiándolo a uno y uno se enfrenta con los 20. No, ser valiente es que uno tiene valor, que uno es atrevido, que uno es osado. Cuentan que entró un tipo a una cantina y cuando entró, ¡paz!, uno le pegó en la cabeza. ¿Quién hizo esto? Se levanta un hombre gana y dice, yo lo hice. Ok, y apenas iba a ir cuando de momento otra vez, ¡paz! ¿Quién hizo esto? Yo lo hice. Ok, ya se estaba yendo cuando otra vez, ¡pam! ¿Quién hizo esto? Yo lo hice. ¿Y era en serio o es una broma? ¿Es en serio? Ah, eso está bien porque a mí no me gustan las bromas. O sea, valiente no significa que uno no tiene temor, pero significa que uno puede manejar el desafío en medio del temor. No significa que uno no piensa, que uno no razona o que uno se mueve sin considerar los riesgos. Valiente simple y sencillamente que en medio de todos los presagios oscuros o negativos avanza en lo que le corresponde hacer. Eso es ser una persona valiente, que hace uso de la fe, de la confianza en Dios, del respaldo de Dios, que da oportunidad para que la intervención de Dios se haga presente en medio de lo que está realizando o enfrentando. Eso es una persona valiente. Y por eso es que la palabra del Señor dice que el reino de los cielos se hace fuerte y solamente los valientes lo arrebatan. Tercer factor, no desmayes. No temas ni desmayes. ¿Qué ocurre? Cuando uno ve emblemas negativos, cuando de momento ve que las cosas no funcionan, cuando ve que hay mucho riesgo y cuando el mundo se le vuelve en contra, comienza a tener temor y el temor da lugar a la renuncia. Renunciar se traduce como desmayar. Es decir, hasta aquí, esto no es para mí, no más, se acabó. Una de las peores palabras que las personas pueden pronunciar es no más, hasta aquí. Es común que alguien de momento se sienta titubeando. Lo que no es común o lo que no es normal es que ese titubeo le haga desistir de lo que Dios le ha encomendado. Todos hemos sido encomendados por parte de Dios para realizar una labor, para culminar con una tarea, para realizar una obra. Y Dios nunca dijo que iba a ser fácil. Como esposa, como esposo, como padres, como empleados, como evangelista, como profeta, como maestro, como pastor. No será fácil, pero decir hasta aquí es renunciar a lo que Dios quiere hacer. Y hay personas que han renunciado, que han renunciado al ministerio, que han renunciado al matrimonio, que han renunciado a la familia, que han renunciado al trabajo porque dicen, hasta aquí, ya no doy más, ya no aguanto. Claro, es normal que no aguanten porque todo lo llevan cargando. Y la carga puede hundir a cualquiera. Por eso es recomendable seguir lo que dice Pedro, de echar todo aquello sobre él y seguir adelante. ¿Por qué razón? La última parte del versículo lo describe. Porque Jehová, tu Dios, estará contigo en donde quiera que vayas. Esa es la diferencia en nuestras vidas. Que pueda ser que la situación se torne complicada, que se le acaben humanamente las fuerzas, que se sienta desfallecer. Pero lo que hace la diferencia en nuestras vidas es Dios. No es el lugar, no son las circunstancias, tampoco son las personas. Lo que hace la diferencia en nuestras vidas es Dios. Primero dice, porque yo estaré contigo. Jehová tu Dios estará contigo en donde quiera que vayas. Esto habla de que se cuenta con su presencia, con su guianza, con su sabiduría, con su ayuda y con su poder para hacer frente a la vida. Puede ser que las cosas estén volteadas, pero si Dios está con usted, usted se encuentra en buen camino. Puede ser que se encuentre en niveles de opresión muy profundos, pero si Dios está con usted, todo va a estar bien. El fracaso mayor de una persona comienza cuando su presencia ya no está con uno. Usted puede estar en un palacio sin la presencia de Dios y se convertirá en un Herodes. Ese tipo era el mismo diablo. No se aguantaba ni él mismo. Su hijo se quiso rebelar y lo mató, como matar una cucaracha. No sentía remordimiento, no sentía pesar. Era rey. Disfrutaba de lo mejor, vivía en un palacio, pero tenía una vida miserable. Usted puede estar en un palacio y convertirse en un Saúl, que divariaba, que era atormentado. En cambio, usted puede estar en el desierto y convertirse en un Moisés. Y lo que hacía la diferencia era la presencia de Dios. No es el lugar, no son las circunstancias, no son las personas. Es la presencia de Dios lo que hace la diferencia en nosotros. Por eso aquí le está diciendo que estaría siempre con él. Rápidamente le comparto los siguientes principios. La vida es como una jornada, y nuestro deber es hacer que nuestro viaje, en medio de todo lo que nos toque vivir, resulte ser una experiencia placentera y deleitosa. Para ello hay que desarrollar confianza y dependencia en Dios, y esto se hace real en la medida que usted puede conocerlo, no solo que sabe de él, sino que lo conoce. Por eso, un principio clave en esto es reconocer a Dios en todo lo que se relaciona con su vida. Usted no puede vivir independiente de él. No puede tomar decisiones sin considerarlo a Él. No puede emprender algún camino sin saber si en verdad Dios lo está guiando para que ande por ahí. Debe reconocer a Dios en todo lo que se relaciona con su vida. Proverbios 3:5 dice: fíate de Jehová de todo tu corazón y no te apoyes en tu propia prudencia. Ciertamente el ser humano es muy inteligente, es muy astuto, tiene muchos dones, capaz de realizar grandes cosas, tremendos hoteles los que se ven en Las Vegas, una creatividad asombrosa. Pero la prudencia personal de un ser humano no es suficiente para que no corra el riesgo de equivocarse. La única manera en la que las personas no van a regarla es cuando consideran siempre a Dios, cuando dependen de Él, cuando confían en Él, cuando descansan en Él y lo hacen de todo corazón. Se dieron cuenta que era el Señor. No hay nada tan gratificante en la vida de una persona como aprender a distinguir los momentos en los que Dios hace acto de presencia, en medio de la tristeza, del dolor o la angustia, para dirigirlo, para consolarlo y para darle a saber que Él cuida de todo aquello que se relaciona con su vida. No hay nada tan terrible como adorar a un Dios que no se conoce. No hay nada tan grave como rendirle adoración a un personaje que usted no sabe cómo es. Si usted conoce más a su esposo que a Dios, puede estar en aprietos y puede terminar decepcionado. Si usted conoce más a cualquier persona que a Dios, usted puede frustrarse en la vida. Pero si usted llega a conocer verdaderamente a Dios, usted no se preocupará por el presente, no vivirá con el temor hacia el futuro y podrá disfrutar continuamente de la vida que Dios le ha dado.
2: Hemos oído al pastor Héctor Manso en el programa Principios de Vida. Hoy nos ha enseñado que debemos esforzarnos. Esfuérzate más de lo mínimo y Dios respaldará tu esfuerzo. Ampliemos esta idea del pastor Héctor Manso, Valeria.
4: Sí, exactamente. La vida abundante no llega por casualidad. Dios recompensa a quienes hacen un esfuerzo extra, ya sea en su trabajo, en su familia o en su vida espiritual. El creyente debe ir más allá de lo que se espera de él, buscando a Dios con mayor dedicación y sirviendo con excelencia.
2: Esta máxima del pastor Héctor: sé valiente y avanza confiando en Dios.
4: Pues como nos decía el pastor, la valentía no es la ausencia de miedo, sino la decisión de seguir adelante a pesar de él. Quien confía en el respaldo de Dios enfrenta los desafíos con fe, sabiendo que el Señor interviene a favor de quienes obedecen y perseveran.
2: Ten en cuenta este principio: no desmayes, porque la presencia de Dios hace la diferencia, dijo el pastor Héctor.
4: Sí, señor. Pues las dificultades pueden hacer que una persona quiera renunciar, pero Dios llama a perseverar. Lo que sostiene al creyente, pues, no son las circunstancias favorables, sino la certeza de que Dios camina con él, lo fortalece y lo guía en cada etapa de su vida.
2: Y como aplicación de lo que nos ha enseñado el pastor Héctor Manso, Dios nos invita hoy a esforzarnos, actuar con valentía y no rendirnos. No pongamos nuestra confianza en nuestras capacidades ni en las circunstancias, sino en la presencia del Señor. Cuando lo reconocemos en todas nuestras decisiones, dependemos de Él y perseveramos hasta el final, descubriremos que la verdadera diferencia en la vida no la hacen los recursos, sino la compañía y el poder de Dios. Recordémosle, por favor, Valeria, a los oyentes, el título del mensaje en el día de hoy.
4: Sí, señor. Es Tres Desventajas. Es una serie que ha venido tratando el pastor también.
2: Tres Desventajas. Muy bien. El pastor Héctor Manso ha pasado en Principios de Vida. 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La música seleccionada a esta hora que complementa lo que ha dicho el pastor Héctor Manso.
4: Exactamente, esto es Esfuércete y sé muy valiente.
5: ¡Aleluya! Volte con su vecino y dígale así: esfuérzate y sé muy valiente. Dígaselo a su vecino.

0: Así es.
1: 11 de la mañana 34. Esta es la señal de Nuevo Continente. 11 de la mañana 34. Valeria, saludemos a nuestros oyentes o recibamos mejor las comunicaciones de ellos.
2: Sí, señor. Acá saludamos a Olga y ella reportando sintonía con dedito arriba. Consuelo también dice buenos días acá.

0: Como era profesora de preescolar, no tenía tiempo ni siquiera para perder tiempo ni para hacer cosas que no debería hacer. Y sí vi realmente en compañeras que perdieron hasta su puesto por estar pegadas al celular o al computador y dejando a un lado los chicos o los niños. Entonces, pues tenaz, sí, de verdad que muchas gracias por todo lo que nos enseñan diariamente.
1: Gracias, Inesita, ahí,
0: Gracias.
1: ella ahí reportando sintonía. También saludamos a Armando ahí, él en total sintonía, al igual que Edgar. Edgar, y por acá también veo a Cinevaldo, nos dice muy buenos días, hermanitos, Valeria y Dani. Dios Todopoderoso les continúe bendiciendo hoy y siempre, por acá nos deja mensaje.
2: Muy buenos días, hermanos, en Valeria y Dani. Recién que es una nota. Una recomendación, cuando recién que salieron los celulares, entonces yo tengo 5 hijos y a todos les enseñé y les recomendé que en horas laborales no debían de estar chateando, no, usar el celular. Y ellos lo aprendieron, lo tienen muy claro. Yo les dije a ellos, si están trabajando y están chateando, se están robando el sueldo, no les va a lucir. Eso uno. Y ellos lo entendieron bien. Incluso cuando estamos comiendo, estamos cenando, en la mesa no se usan los celulares. Y lo tienen claro. Y mi hijo menor trabaja en una empresa y optaron por una regla de que desde por la mañana debían de guardar sus celulares hasta cuando salen. Cuando salen pueden tomar sus celulares. ¿Por qué? Por seguridad. ¿Listo? Bendiciones. Un abrazo. Muy buenos días, hermana Valeria y hermano Dani. Yo les continúo bendiciendo hoy y siempre. Algo que yo les enseñé a mis hijos, yo tengo 5 hijos.
1: Bueno, creo que ahí nos está diciendo lo mismo Cinevaldo. Gracias a Cinevaldo ahí también por contarnos su experiencia, el consejo que también le daba a sus hijos, ¿no? Gracias Cinevaldo ahí por compartirlo con nosotros. Saludamos acá a Nancy Godoy. Nancy nos dice buenas acá en sintonía, queridos hermanos. Abracito para Nancy y también para Elvira.
3: Hola Delcito, mi Valeria, bendecida mañana, ya
4: Hola,
3: casi tarde.
4: Elvita.
3: Aquí escuchándolos como siempre, muy buenos los temas. Bueno, yo, como ustedes ya saben, yo soy pensionada y bueno, gracias a mi Dios primeramente. Y bien, aquí en la casa, que no falta qué hacer. Bueno, un abracito, bendecida tarde ya, casi tarde, y bendecido almuerzo. Buen provecho. Un abracito. Chao.
4: Dijo almuerzo, dijo almuerzo, dijo
1: Uy, sí,
4: almuerzo.
1: dijo almuerzo, dijo la palabra mágica. Sí, señor, y bueno, ya son los mensajes que nos llegan al momento. Ah, bueno, mira que acá nos llegó un mensaje de Joana. Dice, buenas tardes, los escucho desde hace más de 2 años. Estoy en Pensilvania, Estados Unidos, pero nunca me había comunicado con ustedes. Son mi compañía desde las 4 de la mañana y Dios los bendiga. Gracias por este servicio tan hermoso.
4: Oh, qué bueno, Joanita, un abrazo ahí en Pensilvania, en los Estados Unidos. Que Dios te ayude, te bendiga grandemente y te siga usando en todos los aspectos de tu vida. Hoy, para quienes acaban de llegar a la sintonía de Nuevo Continente, siempre en Enfocados abordamos algo relacionado con el sector productivo del país, con la economía, todo eso porque gracias a Dios y mediante el trabajo, mediante la economía del país, es que podemos avanzar. Si la economía del país colapsa, usted también y yo nos vamos a ver afectados a la hora de ir a comprar la leche, los huevos, el pan, el mercado, pagar el arriendo, todo eso tiene un efecto. Si la economía del país está mal, usted y yo también nos afectamos. Cuando la economía del país mejora, pues todos nos vamos a beneficiar. Les estamos entregando algunos consejos para el mejor aprovechamiento de las horas de trabajo. Quienes no lo saben, a partir de ayer, 15 de julio, por ley, en Colombia se redujo.

0: renuncia 42 horas laborales. Un empleado no puede trabajar más de 42 horas laborales. Un empleado que tenga un contrato laboral o que esté regido por el Código Sustantivo del Trabajo, esta persona no puede laborar más de 42 horas semanales. Se incrementó también el turno de la noche o el turno nocturno. Se tiene que pagar el 90% de lo que regularmente se paga durante el día, es el 25%. Por ejemplo, las horas extras, dependiendo si son horas extras nocturnas u horas extras diurnas, todo eso. Y las empresas pues están en ese ambiente de cambiar, tienen que cambiar el reglamento interno del trabajo y bueno, todo eso que pues cubre a las empresas y por disposición del Estado lo tienen que hacer y presentar esos cambios al Ministerio de Trabajo. 42 horas, pero no es el número de horas que uno esté en un lugar, sino cómo uno aprovecha esas horas. En estos días recordaba a Valeria una frase, claro que se puede aplicar a diferentes espacios, pero esta: lo importante no es el tamaño del perro en la pelea. Lo importante no es el tamaño del perro en la pelea. Lo importante es el tamaño de la pelea en el perro. O sea, no, lo importante no es el número de horas que uno haga, que diga, bueno, sí, cumplir claro. Las 42 horas. Sí, amigo, pero durante esas 42 horas semanales, ¿usted fue productivo en la empresa? Empresa, durante esas 42 horas semanales, ¿la parte productiva, su parte productiva ha aumentado? O por lo menos tiene un buen balance. Porque no es tener a una persona 42 horas semanales sentada y haciendo nada o sin poca producción. Uh-huh. Qué bueno es tener empleados que aunque trabajen poco, produzcan mucho. Personas que seguramente sí se esfuerzan 5 o 6 horas, trabajan duro cada día, pero van a tener horas de descanso y al otro día van a llegar seguramente con muy buena disposición. Y eso es lo que estamos entregando, algunos consejos para aprovechar las horas del trabajo, para aprovechar mejor. Y todo eso se trabaja en conjunto, tanto los jefes no tienen que ser abusivos, cargarle la mano al empleado, pero el empleado no puede ser tampoco holgazán y no hacer las tareas que le corresponden. Una recomendación, Valeria, aprende a decir no.
1: Uy.
0: ¿Por qué? Aprende a decir no.
1: Pues no aceptes tareas que no correspondan a tus responsabilidades o prioridades.
0: Decir no.
1: Wow.
0: Ahora, aquí hay que tener cuidado con esto que estamos diciendo. No es que uno ve que hay un pocillo o algo que está dañado y uno puede o limpiar o recoger. No, eso a mí no me pagan por recoger un pocillo. No se trata de eso. Sino es cuando a uno le asignan tareas y de pronto uno, por pena o por querer ganarse el favor del jefe, está bien, sí señor, sí señora, sí señor, y, o al compañero, está bien, y se sobrecarga uno de trabajo y al final termina uno no haciendo la tarea que le corresponde ni haciendo lo que le encomendaron y termina uno estresado. Aprende a decir no. No aceptes tareas que no correspondan a tus responsabilidades o prioridades. Una más.
1: Una más, agrupa tareas similares. Es decir, responde correos, llamadas o mensajes en momentos específicos del día.
0: Esto es para las personas que responden llamadas, mensajes, pero hay otras tareas que de pronto se desarrollan en un taller. En un taller de modistería, de confección de prendas, qué sé yo, pues realizar tareas, no al mismo tiempo, pero sí realizar tareas que tengan que ver como unas con las otras. Entonces, hoy me voy a dedicar a cortar, a la costura de determinadas piezas y seguramente el aprovechamiento del tiempo y la producción será mejor. Hay una que de pronto a muchas personas nos afecta y es el perfeccionismo. Ay, Valeria, evite el perfeccionismo excesivo. No que no busquemos el perfeccionismo, pero cuando ya es una cuestión excesiva, ahí hay un problema.
1: Claro, pues busca la excelencia, claro, no la perfección absoluta.
0: La perfección absoluta la tiene Dios. Y a veces uno se demora en una tarea porque es muy... Y a mí me ocurre eso, yo soy... Y mis hijos, a veces mis hijos molestando, porque lo hacen molestando. Ah, el perfeccionista, me dice mi papá, el perfeccionista. Porque yo me pongo a hacer una tarea y yo la detallo y me demoro mucho haciéndola porque le doy mucho detalle a cada aspecto. Entonces, sí hay que buscar la excelencia, pero no con un perfeccionismo enfermizo. Una más.
1: Una más, establece tiempos límites. Es decir, las tareas suelen expandirse hasta ocupar todo el tiempo disponible.
0: Entonces, establece tiempos límite. Bueno, ¿cuánto me voy a demorar haciendo esta tarea? ¿Cuánto me voy a demorar haciendo una edición de un programa para el festivo? ¿Me voy a demorar 2, 3 horas, 4 horas y el resto del trabajo qué? Entonces, poner tiempo. Y, por ejemplo, Valeria, si tú tienes que editar algo, lo haces durante 50 minutos seguido y luego descansas 10 minutos y otra vez vuelves a empezar. Una más. Delega cuando sea posible. No todo debe hacerlo una sola persona. El delegar. Porque a veces uno se sobrecarga, el jefe o el jefe de área. Se sobrecarga o una sola persona. Si uno puede delegar... Por eso la importancia, Valeria, de uno tener buenas relaciones con los compañeros. Uh-huh. Hay compañeros muy complicados y en las organizaciones ocurre. Hay personas muy complicadas a nivel de iglesia y a veces uno prefiere hacerlo solo. Porque hay personas muy complicadas, muy conflictivas y a veces hasta llamándose cristianas son demasiado conflictivas. Sí. Entonces uno prefiere hacerlo solo o la persona prefiere hacerlo solo. Pero qué bueno, Valeria, es... que trabajemos en equipo. Valeria, ¿me quieres ayudar con esto? Ok, listo, dale, yo te ayudo. Y el día que tú estés apuradita, yo te ayudo, Valeria, y podamos hacer trabajo en equipo. Y cuando uno trabaja en equipo, es más fácil. A nivel de iglesia, bueno, vamos a limpiar el salón, las bancas, y si nos apoyamos con otras personas, es mejor trabajar en equipo que uno creerse un llanero solitario y luego sobrecargarse. Pero repito, todo eso también depende de la disposición del otro. Si tú me pides algo y de pronto, bueno, está bien, yo estoy ocupado, estoy estresado, bueno, venga, lo hago. Seguramente a la próxima tú no me vas a pedir que te apoye porque, no, este es un cascarrabias, es uno que no apoya, mala voluntad, mala actitud. Pero qué bueno cuando uno le dice al otro, ok, bueno, estoy un poquitico ocupado o, espérame, estoy ocupado en este momento, no te puedo ayudar, pero te voy a dar la manito más adelante. Termino y te ayudo. Y uno se siente bien con el otro. Qué bueno tener, habitar los hermanos juntos y en armonía y trabajar en armonía. Pero uno trabajar con gente conflictiva es muy complicado y muchas de las tareas se frenan porque hay personas demasiado complicadas en las organizaciones. Una más.
1: Una más también es que las pausas cortas, 5 o 10 minutos de descanso, ayudan a mantener la concentración. O sea, tampoco seguir de largo.
0: Tampoco seguir de largo, no, señorita. Mantente hidratado y aliméntate bien. El cerebro necesita energía para rendir, Valeria.
1: Sí, y también duerme lo suficiente, pues un trabajador descansado rinde mucho más que uno agotado.
0: A veces uno cuando ve los partidos, bueno, ahora no, pero los partidos del Mundial que terminaban por allá 11 de la noche y si se va a levantar uno a las 4 de la mañana, 11, 12 de la noche se va acostando para levantarse a las 4 de la mañana, al otro día va uno con sueño. También aprende atajos y herramientas tecnológicas. Automatizar procesos ahorra mucho tiempo. Hoy la tecnología nos permite eso. Y no es que nos dé miedo a la tecnología, no, son herramientas. Usemos las herramientas. Mira, evita reuniones innecesarias, que sean breves, con agenda y objetivos claros. Eso para los jefes, las personas que dirigen alguna área. Esas reuniones que sean productivas, rápidas, y no reuniones de 2, 3 horas y al final la gente se aburre, le da sueño y se perdió tiempo valioso. Revisar el progreso al finalizar el día, identificar qué funciones y qué se puede mejorar, mantener una actitud positiva, el buen ánimo, mejora la creatividad y la eficiencia. También la capacitación, Valeria.
1: Sí, señor, pues capacítate continuamente, pues cada nueva habilidad puede reducir el tiempo que inviertes en una tarea.
0: Hoy uno puede estudiar, por ejemplo, empaparse un poquitico de la inteligencia artificial, cómo la inteligencia artificial me puede ayudar en ciertos procesos, son herramientas, no tenerle miedo a eso, pero sí nos puede ayudar, o ciertos equipos. Y recordar que productividad no es estar ocupado, Valeria. Ser productivo no es estar ocupado. Hay personas que están ocupadas, pero no rinden, no son productivas. Lo importante es generar resultados, no simplemente acumular horas de trabajo. Bueno, ahí lo hemos dicho. Las personas pensionadas, cuando uno se pensiona, dicen ya tiene 1.500 horas. Pero realmente de esas 1.500, 1.200 horas, 1.000 horas que lleve en su vida laboral, de esas 1.000 horas, ¿cuántas realmente uno ha aprovechado, ha trabajado honestamente, ha sido productivo? Porque yo puedo estar 1.200 horas en una empresa y al final pues no produjo mucho, no aportó mucho a la organización. ¿De acuerdo? Muy bien. Llegó el momento de escuchar al doctor, ya le dije pastor también, al doctor Yesid Másmela. Doctor Másmela, doctora Silvia, qué gusto tenerlos una vez más en este jueves. Gracias por acompañarnos. ¿Y cuáles son los servicios profesionales que a continuación ustedes nos presentarán en este jueves 16 de julio?
2: Para mí un grato placer saludarlos y vamos a hablar, como acostumbramos en nuestro programa, de temas interesantes, de temas novedosos. En la especialidad tengo el gusto, el agrado de estar con la doctora Silvia Gómez, a quien le damos la palabra en estos micrófonos.
3: También para mí es un gusto saludarlos y que podamos contar con su presencia en nuestra consulta, atender todas sus inquietudes. Y bueno, aquí estamos hoy para hablar de temas interesantes para todos y para todas.
2: Vamos a hablar de la lipoescultura, un tema muy apasionante. El doctor, un francés muy, muy famoso, conocido como el doctor Jacques Lusse, inventó la cirugía de la lipoescultura por accidente. Él era un ginecólogo que estaba haciendo un procedimiento de algo muy especial que se llama mola hidatiforme y estaba en el quirófano del hospital allá en París haciendo una succión de estos restos embrionarios después de un alumbramiento, en fin. Y de repente esa señora, que era bastante, bastante gordita, a nuestro querido doctor Jacques Lusse, que tuve la bondad y la fortuna de conocerlo, se le ocurrió, se le prendió la lamparita y dijo, bueno, ¿y si yo metiera a través de un huequito que tengo, ¿no?, en el abdomen pequeñito, esta cánula con la que estoy haciendo este procedimiento, obviamente con otra cánula, será que puedo sacar grasa? Hizo el experimento y, oh sorpresa, sí salió grasita, a través de la succión del equipo central del hospital. Bueno, nuestro querido y amado doctor Lusse, que ya falleció por los años, dejó la ginecología, la obstetricia, y se dedicó a producir una máquina espectacular que hoy en día se ha reducido a una máquina muy sencilla, incluso ha llegado a tal el grado de propensión, de aumento, de distensión de la ciencia, que la liposucción hoy en día se hace con aire, con colores de láser, lo cual permite que el tejido circundante a lo que estamos sacando de grasa se pegue fácilmente y no deje huellas. De eso queríamos hablar precisamente, de que hay láser de colores que se utiliza para lipoescultura y que a la vez que permite retirar grasa, permite que el tejido circundante por el calor se vaya pegando y tenga una mejor presentación.
3: Así es, doctor, un mejor resultado, menos trauma, menos edema, menos inflamación en la recuperación de las pacientes. 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Respecto a esta cirugía de la lipoescultura que está hablando, doctor, también contarle a las pacientes en qué consiste la lipoescultura o por qué se le llama lipoescultura, si es diferente a la liposucción. Cuéntenos, doctor, por favor.
2: La verdad que el término genérico es liposucción, pero se puede llamar lipoescultura porque lo que hacemos es esculpir en el cuerpo. Yo les hago una comparación un poco medio grosera, grotesca, y es como si a una barra de mantequilla, un bloque de mantequilla, de los que usted utiliza en su casa, con una cucharita le vayamos dando forma, sacándolo de la nevera. Bueno, eso hacemos con la liposucción y lipoescultura. Vamos a esculpir ese molde corporal y humano que es el hombre o la mujer, que a veces por descuido, por mala alimentación, por falta de conocimiento en los hábitos alimenticios, ha dejado aumentar su tamaño. Y tenemos algo que se conoce como masa corporal. Y sucede que la grasa en los hombres se acumula en sitios diferentes a los sitios en los cuales se acumula la mujer. La mujer en el abdomen, la espalda, los flancos, sobre todo a nivel de la cadera, se acumulan círculos bastante prominentes de grasa que podemos mediante un huequito muy pequeñito y estos tubitos que tienen láser o succión o aire, dependiendo del tipo que uno necesite, podemos realmente sacar la grasa. Y estamos sacando la célula viva, el adipocito. Por lo consiguiente, esa célula que estamos secando no se va a reproducir nuevamente. Hemos tenido pacientes que han regresado con el curso de los años y curiosamente encontramos que el sitio donde sacamos la grasa sigue teniendo la misma disposición. Quiere decir eso que si yo tengo 10 adipocitos, por darles un ejemplo, en un bucecito y mediante la liposucción hago que se bajen 6 pasajeros adipocitos a la calle porque los saco, los 4 que están allí quedan más cómodos. Pero no va a reproducirse esos 6 que bajamos. Estos 4 que quedan pueden aumentar de tamaño si no cuidamos la dieta y hacemos ejercicio. Por eso es que una persona puede volver a engordarse, no porque se reproduzca las células grasas, sino porque las que quedan, que son elásticas, se vuelven a llenar de grasa.
3: Interesante, doctor. ¿Y con esa grasa que se saca, se puede hacer algo? ¿Esa grasa se bota, se pierde? ¿O qué podemos hacer con esa grasa, doctor?
2: Esa grasa, como sacamos la célula viva entera, la adipocito, podemos trasplantarla y hacer un implante graso en muchísimas partes. Ustedes ni se imaginan la cantidad de sitios a los cuales hemos llegado con esta injertos grasos o lipoinjertos. Podemos inyectarlos en las pantorrillas, en los glúteos, en la colita, mejorar el derrier, pero con muchísima frecuencia los inyectamos en cara, en el surco nasogeniano que está al lado de la nariz y la boca y en el entrecejo donde están esas tremendas arrugas. Pasan los años y podemos ver en pacientes que esta grasa sobrevive. En el año 1972, un conocido doctor mexicano, con el servidor que les habla, hizo un trabajo, se publicó en Los Ángeles, Estados Unidos, por supuesto, el producto de sacar grasa e inyectarla en el músculo. La clave de que la grasa sobreviva es que se tiene que inyectar en pequeñas cantidades, no como si estuviéramos llenando de aire un baloncito, sino en montoncitos que estén realmente aislados un poco para que las células sanguíneas o los vasos sanguíneos le den vida a estos adipocitos. Puede rellenar cicatrices, depresiones, desfiguraciones. Hay una enfermedad muy, muy, muy especial que se llama el síndrome de Peri-Romberg. ¿Qué significa eso? Que podemos cambiar media cara que está atrófica, media cara, con inyección de grasa. Antes se utilizaban injertos grasos supremamente difíciles. El doctor Monasterio en Ciudad de México hizo experimentos sobre trasladar injertos con células y con vasos sanguíneos y a unirlos a otros vasos sanguíneos para la cara y dar volumen. Muy interesante, pero muy traumático. Hoy en día hacemos eso muchísimo más fácil.
3: Así es, doctor. Recordarle a las pacientes que para este procedimiento tienen que estar en un sitio donde esté calificado el personal que lo va a atender a usted, un anestesiólogo, enfermera, instrumentadora y obviamente el cirujano. Importante que no se puede entrar a un tipo de cirugía como esta sin hacer unos exámenes previos. Necesitamos un electrocardiograma, exámenes de sangre y con estos exámenes que la vea un anestesiólogo, aunque no sea anestesia general, porque en muchos casos no se usa la anestesia general, pero sí se necesita de un profesional de la anestesia. Entonces necesitamos exámenes previos para tener una valoración con el anestesiólogo que la vea, nos cuente en qué condiciones está, porque estos resultados de estos exámenes en el caso de la cirugía de la liposucción son importantes, ¿verdad, doctor? ¿Qué parámetros medimos acá?
2: No solamente eso, realmente nos permite tener la seguridad de que el paciente va a salir bien de la cirugía. Tenemos la confianza en nuestro personal, sobre todo en el anestesiólogo. Y la mayoría de las veces este procedimiento se hace con sedación. Muy, pero muy rara vez hacemos anestesia total. Hacemos con sedación y bloqueos. Eso significa que el anestesiólogo es el responsable de que el paciente esté dormidito, pero no totalmente dormido con una cánula en la garganta que le va a llevar una sustancia que es el anestésico y va a tener un despertar un poco extraño o inquieto, sino es una sedación muy ligera, inyección local con xilocaína, sangrado mínimo. Entonces, esas son las indicaciones. Vamos a pasar a recordarles nuestra dirección.
3: Así es, doctor. Tengan en cuenta todo lo que les hemos informado. Consúltenos cualquier duda, cualquier pregunta. 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Pero importante siempre que asistan a la consulta, porque telefónicamente pues no podemos resolver todo lo que uno como paciente quisiera. 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
2: 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Bueno, bendiciones en el resto de día y hasta otra oportunidad si el Señor lo permite.

0: Muy bien. Esta es la compañía de Nuevo Continente. Cerramos enfocados con la información que nos ha entregado el doctor Yesid Másmela Díaz y la señora Silvia. Muchas gracias por todo el tiempo que ustedes dedican a escuchar Nuevo Continente. Y bueno, hoy estuvimos hablando de algunos consejos para el mejor aprovechamiento del tiempo. Hemos dicho que no es lo mismo ser productivos que estar ocupados. No es lo mismo me baño en el río que me río en el baño. Eso es parecido, pero muy diferente, Valeria. Entonces, podemos estar muy ocupados, pero nada de producción. Así que aprendamos a manejar el tiempo. Las personas más productivas no son las que permanecen más tiempo en la oficina, sino las que aprovechan mejor cada minuto. Trabajar inteligentemente vale mucho más que trabajar interminablemente. Parecido pero distinto. Trabajar inteligentemente vale mucho más que trabajar interminablemente. Al final, el éxito no se mide por las horas que invertimos, sino por el valor que somos capaces de producir. Hace unos días estaba dirigiendo una ceremonia y aprendí una frase. El éxito, no midas el éxito, le decía a los graduandos, por el número de aplausos que recibas. Mide el éxito por las personas que ayudas a transformar. Eso es muy diferente a recibir un aplauso si, uy, es exitoso, ¿no? Uno puede ser exitoso en el trabajo, aunque no reciba aplausos, pero puede ser una persona exitosa porque usa bien el tiempo y trabaja honestamente, ayudando a otros. Cualquiera que sea la tarea, uno está trabajando para seres humanos. Me gusta mucho lo que dice nuestro gerente. El sol Dios lo creó, el sol Dios no creó el sol para él. Dios no creó el agua para él porque Dios no necesita nada de eso. Dios es, creó el sol, la luna, la noche, el agua, el aire, el oxígeno para nosotros, los seres humanos. Y donde quiera que trabajemos, al final será un servicio que le ofrezcamos a alguien, Valeria. Porque no se lo estamos ofreciendo a espíritus por allá, algo... No, no. Trabajamos con humanos y para humanos. Por ejemplo, esta tarea de Nuevo Continente es una tarea espiritual, pero ¿a quién va dirigida? A seres humanos. Por eso aprovechemos el tiempo y quedemos lo mejor en nuestras organizaciones. Me voy porque ya me dio sueño. También los locutores se cansan. Les da hambre, ¿no? Sí, nos vamos, Valeria, nos vamos. Pero en otro momento, por allá en otro momento volveremos. Que duerma bien. Chao.
1: Que descanses.
2: Cuando uno se compadece a sí mismo, se entra en un terreno resbaladizo que puede llevarnos fácilmente a la amargura, al temor y hasta a la paranoia. La autocompasión nos dice, a nadie le importo, ¿para qué vivir? ¡Ay, miserable de mí! Llevándonos a este tipo de pensamientos invariablemente a culpar a alguien más. La culpa nos lleva a la amargura, y esta infecta a muchas de las personas que nos rodean. Así que no permita que la autocompasión lo invada. Y escoja tener una buena actitud diariamente, y verá qué excelentes resultados tendrá.
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0: Y con ese ritmo, yo no sé, me voy a desbaratar.
1: La pausa. Que se movía.
0: Parece que
1: como,
0: me voy a desbaratar.
1: Como gusanito, ¿eh? Y como...
0: ¿Ah? Valeria, ¿usted por qué pone tanta descarga, tanta descarga de energía, eh?
1: Pues para que tengamos más ánimo de almorzar.
0: Eso me puso, pero aquí a patalear, ¿eh? a ver, ¿cómo es? Súbele un poquitico la música desde el comienzo, a ver.
2: ¿Qué sintonía con la pausa que alegra?
0: ¿Cómo sería eso bailándolo tú ahí?
2: La pausa del mediodía.
1: Es una salsa rápida.
0: Pero eso es rápido, sí, ¿cierto? Imagínate donde uno no lleva el ritmo, el pisotón que da o el pisón que aguanta. Uno para allá, el otro para acá. Y eso parece que uno se fuera a desarmar. No, mejor sueltecito, sí.
1: No sé si está más lentica.
0: Bueno, hola Angie, me da muchísimo gusto saludarte, volver a verte en esta tarde, tarde espectacular, bonita tarde del 16 de julio. Estaba pues pensando a ver si me puedes prestar algo de dinero, porque pues ayer te pagaron la quincena.
1: Yo también,
0: ¿me puedes,
1: ¿no?,
0: prestar algo, por favor?
1: Que también te pagaron.
0: No le entiendo.
1: A ti te pagaron, antes yo te iba a pedir prestado.
0: Sí, como ayer les decía, la quincena, eso es como las grandes estrellas, ¿no? Como los grandes, sí. Cuando uno reacciona y quiere tomarse la foto, ya no están, entonces así es la quincena. Pero bueno.
1: Bueno, viene y se va.
0: Pues listo.
1: Así son.
0: ¿Me vas a prestar o no?
1: No, tú me vas a prestar a mí.
0: Presta, no.
1: Te presto, pero 50 pesitos.
0: 50 pesitos, no. ¿Qué son 50 pesitos? Dirá alguien. Pero bueno, 50 pesitos. Que te falten 50 pesitos. A ver si en Transmilenio, cuando vas a recargar la tarjeta.
1: Los 50 pesos. 3.550.
0: Sí. ¿Cuántas veces pides a la semana prestado a Transmilenio?
1: No.
0: ¿O siempre tienes la tarjetica?
1: Sí, claro. De las primeras cosas que saco es para...
0: Entonces, préstame la tarjeta hoy, sí, por favor.
1: No,
0: préstame la tarjeta.
1: No.
0: No, pero Valeria, usted tiene que ser un poquitico más generosa, ¿eh?
1: No. Bueno. Uno presta lo que uno está dispuesto a regalar.
0: Ah, bueno, entonces me cuelo ahí en Transmilenio, ¿sí? Entonces, como no me prestan, tengo que colarme en Transmilenio.
1: No, pues trabaja.
0: Esta mañana me dio como molestia, dos personas. Bueno, una persona parece que es un habitante como de calle, bueno, uno de ellos... Y el otro, pues, no, es una persona, un muchacho, una persona joven, que creo que puede pagar un transporte en Transmilenio. Pero no, él olímpicamente levantó la pierna por encima del torniquete y se pasó.
1: Wow.
0: Ese desorden. Yo creo que ese desorden, mire, realmente hubiera voluntad de la alcaldía, de los concejales y del gerente, o de la persona que gerencia Transmilenio, eso se solucionaría en Bogotá. Repito, lo que falta es determinación, gerencia. Porque yo creo que sí se puede solucionar con cámaras. Hay tantas cámaras, Valeria, ahora, identificación de rostros, y el que se cuele pues va a tener una sanción.
1: Algo.
0: O sea, algo se puede hacer para que la gente no se cuele en Transmilenio. Algo se puede hacer para que la gente no se siente en Transmilenio en zonas donde no debe sentarse. Por ejemplo, donde están unidos los dos en el acordeón ahí, ¿cierto?
1: Ajá.
0: Pero pues la gente no... Es falta, es querer. Y bueno, es querer, es voluntad de la alcaldía, es voluntad de los concejales, es voluntad de las personas, de quienes gerencian Transmilenio. Es simplemente voluntad. Y se evitarían estar poniendo puertas y cosas, que eso al final no funciona. Miren que esas puertas que pusieron, cuánto dinero gastaron en eso, Valeria. Y la gente ya sabe, cuando llegue el articulado, ya saben, están esperando ahí y se cuelan por esas puertas que supuestamente eran anticolados y todo ese asunto. Falta de gerencia, falta de proyección. Lo mismo que los problemas de Colombia. Como decía un candidato político, Colombia está sobrediagnosticada. Ya sabemos cuáles son los problemas de Colombia y de Bogotá, pero no hay nadie que diga, yo voy a tomar la delantera y vamos a empezar a sancionar. Y se puede sancionar, hay formas, yo creo, no sé, la persona que se cuela, no sé, con días de arresto, con qué cosas.
1: Pero se podría decir.
0: Ahora, no vayan ahora a salir los defensores de los derechos humanos, porque es que cuando roban, cuando hacen desorden, entonces sí es derechos humanos. Pues,
1: Para lo que les conviene.
0: Para que lo que conviene entonces sí son derechos humanos. Pero yo creo que donde hubiera un poquitico de gerencia, de alguien liderar y dijera, no, esto lo vamos a solucionar. Aquí a Transmilenio nadie se sube a comer, a vender, nadie se sube con la cama, con la motocicleta, con el trasteo, nadie se cuela. Si hubiera esa voluntad, yo creo que la gente poquito a poquito, al comienzo cuesta, pero poquito a poquito la gente entraría, como dicen, en cintura. Pero bueno, aquí estamos en la pausa del mediodía. Oye Valeria, ¿a ti qué música te gusta? ¿Qué ritmos te gustan en la música?
1: Me gusta mucho como...
0: Este señor, perdóname, dice que parece que estuviera haciendo como gárgaros. El que canta la
1: pausa. Canta con gárgaras.
0: Como si... Cuando uno está haciendo gárgaras, ¿cierto? Así suena, así escucha ahora. A ver, ¿cómo hace gárgaras? A ver, ¿cómo suenan tus gárgaras?
1: No, es como... No, yo la busco. Sí. No sé.
0: La última vez que hice gárgaras fue cuando estuve enfermo de mi garganta.
1: Ay, sí.
0: Que Carmencita me dijo, haga gárgaras con sal bigua. Y las hice por 9 días.
1: ¿Con agua y sal?
0: ¿Ah?
1: ¿Con agua y sal?
0: Uy, sí, pero eso es horrible.
1: Eso es horrible.
0: Esa sensación allá de... Y por allá eso que como me picaba y claro, y la sal
1: yo hice gárgaras con agua y sal, pero me supo asqueroso, me no.
0: Uy, una vez hice fue gárgaras con tachuelas. Uy, eso también es horrible.
1: No sé.
0: Y ahora no sabe qué es una tachuela. Bueno, sigamos. ¿Qué ritmo de música te gusta?
1: Me gusta mucho el gospel. Uh-huh. Como esa música como de... Sí, como el gospel, un poquito rápido, pero también me gusta.
0: A ver, ¿cuál sería el top 3 de tu gusto musical?
1: Uy, está difícil.
0: ¿Difícil?
1: Sí.
0: No, pero de pronto que tú digas, a mí me gusta esto, son como los preferidos míos. Puede que te gusten más ritmos.
1: Pues me gusta mucho la música... O sea, como un poquito suave.
0: Uh-huh.
1: Sí, como un suave. No sé cómo sería eso, pero un poco suave, como un pop. Entre. Sí, como un pop, más o menos. Lo que te digo de. Ya se me fue el nombre. Del.
0: Pop.
1: Sí, la otra que te dije.
0: Ya mejor, dejémoslo en paz, dejémoslo que haga las gárgaras. Ya, que pobrecito ahí está. Cierto, así es.
1: Sí, pero me gusta el pop y el... Se me fue el nombre lo que te acabo de decir. Ay, no se me fue.
0: ¿El gospel?
1: El gospel.
0: Ajá.
1: Eso, gospel, pop y... ¿Qué te digo yo? Ya, y ya como un poquito más en country.
0: Bueno, a ver, que nuestros oyentes nos digan cuáles son los ritmos. No estamos hablando del tipo de música, ¿sí? Sino el ritmo. Entonces, por ejemplo, yo me inclino más por los ritmos movidos. No sé, uh-huh. Eso está en mí. A mí, por ejemplo, me gusta mucho el merengue, ¿sí?
1: Uh-huh.
0: Sí, cuando le pongo crema y todo el merengue.
1: Uy, qué rico.
0: A mí me gusta mucho, me gusta el merengue, ese tipo de ritmo. Los ritmos movidos.
1: Pero para escuchar, porque vamos a ver.
0: Para escuchar, merengue, sí, pero... para escuchar, sí. El ritmo movido, me gustan merengue, bueno, en fin. También yo, y como tengo ese gusto, me agrada también oír como los ritmos por allá del folclore de México. Como el... la música regional mexicana en su ritmo, es decir, banda norteño. A mí también, no sé, me llama la atención eso. Y aquí en Colombia, como el vallenato, ¿sí? Que todo va como en la misma línea, como el movidito, como ritmo norteño, banda,
1: sí.
0: Vallenato.
1: ¿Sabes? Uno que me gusta.
0: Ajá.
1: Y que es de Argentina.
0: Ajá.
1: Es la cumbia argentina.
0: La cumbia argentina.
1: Me encanta la cumbia.
0: Eso suena chévere, ¿sí?
1: La cumbia argentina
0: me encanta. También me identifico así como con cumbia. Y también por allá, como dentro de mi top 3, sería como, me gusta también como algunos ritmos urbanos.
1: Uh-huh.
0: Sin que sin que diga que me gusta toda la música urbana, pero como algunos ritmos, algunas, como así. Entonces, no sé, como en mis gustos, obviamente que también me gusta la música más suave, que me gustan los boleros, me gusta la música mariachi, depende, una balada, en fin. Pero no sé, como que uno tiene como una preferencia, ¿cierto?
1: Sí.
0: Uno va manejando en el carro, entonces quiere algo. Yo no voy, cuando voy manejando, no, bueno, a veces uno pone la radio o alguna emisora, baladas, esas baladas de las viejitas. Pero me gusta más si voy viajando de paseo, música más alegre, vallenato, no sé, merengue, de pronto salsa, algo así. La salsa pues no es de mi preferencia, pero sí me gustan los ritmos movidos. Miren, cada persona, a ver, díganos usted, de pronto le gusta el... No nos diga, bueno, de pronto alguien dice la música de alabanza y adoración. Eso pudiéramos decir como dentro del gospel, ¿no? Pero de pronto que usted nos diga, bueno, a mí me gustan los ritmos movidos, o me gusta la música de cuerda, o me gustan los boleros, o me gusta la música mariachi, o bueno, dependiendo del gusto. Yo les he dicho, no sé, desde siempre me ha gustado como los ritmos un poquitico movidos, pero me gusta toda la música, yo disfruto de toda la música, claro, en sus proporciones. Hay algunos temas en rock, pero no soy amante. Hay gente que le gusta mucho el rock.
1: El rock and roll.
0: Y lo disfrutan y... Uy, no, y mire, hay un señor por aquí, él trabaja como en vigilancia, y siempre que salen las mañanas o llega su turno de trabajo, lleva un bafle grandísimo. Y lo lleva todo dar con música rock en inglés. Yo no sé si él entienda. Y lleva unas gafas oscuras y todo, y con terciado aquí un bafle, y se sube a Transmilenio y no le baja el volumen.
1: Mira que
0: y
1: la
0: se
1: música
0: baja de Transmilenio, o sea, le gusta el rock.
1: La música es como también una, ¿cómo decirlo?, parte de la identidad de una persona.
0: Sí,
1: o sea,
0: claro.
1: Digamos, como me viste, también puedo decir a esa persona cómo se viste. Más o menos yo creo que le gusta esto. Entonces, como que también, o sea, tanto como uno se vista como el gusto musical y demás, hacen parte de la identidad de esa persona, ¿no?
0: Entonces, que ustedes nos digan en esa tarde qué ritmos musicales les gusta. De pronto los tres principales ritmos, seguramente no en su orden, porque como a Angie decían, bueno, no sé, pero es que me gusta esto, a veces uno no puede mencionar un ritmo en general. Pero bueno, hoy vamos a hablar de eso, que nos digan qué ritmos musicales les gusta. A mí también, por ejemplo, en algunos momentos me gusta la música de cuerda. Por ejemplo, cuando uno está en un restaurante y empieza...
1: Uy, a mí, ¿sabes cuál me encanta? Y creo que es uno de mis favoritos, eso sí te lo puedo asegurar. El jazz.
0: El jazz. Uf,
1: el jazz es...
0: Lo amo.
1: El jazz.
0: Te amo, jazz. Okay, bueno,
1: el jazz,
0: sí, está
1: me
0: bien.
1: Encanta el jazz.
0: El jazz en algunas piezas musicales me gustan del jazz, y depende de donde uno esté.
1: Uh-huh.
0: Por ejemplo, escuchar un música de en jazz, no sé, de los años 50, qué sé yo, de los afros de Estados Unidos, estar uno, por ejemplo, tomándose un café en Nueva York, o sea, chévere, escuchar esa música de Frank Sinatra.
1: Sí, uy,
0: o sea,
1: Frank Sinatra.
0: Depende también el momento, ¿no?
1: Uh-huh.
0: Sí, eso depende el momento. Pero considero que uno en términos generales tiene unos gustos musicales que le agradan, ¿cierto?
1: Sí.
0: Sí. Y puede ser que le guste toda la música, pero como que hay unas preferencias. Y yo no sé, mire, cuando yo escucho música así como... Así, y eso como me enciende, como que yo no sé, como que me activa, ¿eh?
1: Sí.
0: Como merengue, ¿cierto? De Wilfrido y todo, así, todo eso. ¿Ah?
1: Sí.
0: Por eso la música de Juan Luis Guerra y... ¿Sí?
1: Uy, Juan Luis Guerra.
0: Entonces, bien. Uh-huh. Bueno, algo de música. Esta es movidita, ¿no? Obviamente que no es una salsa ni es un merengue, pero hay una canción bonita para los que están pensando en suicidarse. Si alguien tiene en mente el suicidio, por favor, piénselo dos veces. Esta canción con el colombiano Omar Herrera dice: Yo quiero vivir. Escúchela.

0: Pero esa no es.
1: Pues esa es de Omar Herrera.
0: No. Yo quiero vivir. A ver. Ahora sí. Otra vez, un poquitico como para que se escuche la primera frase.

0: Bueno, yo quiero vivir, este tema con Omar Herrera. Por eso dije, sí, que me gustan esos ritmos así como moviditos.
1: Sí,
0: como
1: sí, sí. Allá, como, okay. Pues me parece más lentica, ¿no? Pero, pues, sí, tenía batería, pero no sé.
0: Ahora, depende de la canción. También hay unas canciones suaves, bonitas. Por ejemplo, la música de René González me gusta. Algunas canciones que son suaves de él, como uh-huh. por ejemplo, De Qué Nos Vale, Después de la Caída, son suaves. O algunas de Nelson Ned, de Steve Green, en fin. Son baladitas muy bonitas, por supuesto. Bueno, ¿algún mensaje, algún oyente, Angie? Porque sí. Nos vamos.
1: Sí, señor, acá reporta desde que llegas, te está yendo. Enrique Romero, Edgar nos deja mensaje de voz. Escuchemos entonces a Edgar, ya lo pongo, Edgar.
2: Hermanitos, buenas tardes. A mí me Hola, gusta Edgar. Mucho la música balada suave. Ajá. De las antiguas.
0: Sí.
2: Que tengan una letra con mucho significado.
0: Ajá.
2: Me gusta también esas baladas de los 80 de en inglés.
0: Ajá.
2: Pero que tengan un mensaje bonito. Incluso de Michael Jackson, esa la que es más reciente, claro. Me gusta también. Y en cuanto a otros ritmos, la salsa, hay unas canciones muy bonitas de carranga, de que tienen un mensaje muy muy interesante y plantean a veces historias que son chéveres de escucharlas. Y uno que otro vallenato también. Chao, hermanitas.
0: Chao, Edgar. A propósito de lo que nos dice, sí, Carranga, por ejemplo, hace unos días, y voy a tratar de hacer el contacto con ellos, a ver si de pronto pudiéramos tener un especial o, por qué no, una entrevista. Vi algo que se llama Alabanza Campesina, y es chévere.
1: Pues.
0: Y cantan, mire, dentro de la Alabanza Campesina, pues cantan música así de cuerda, como de carranga, y ese tema de lo canta Travillo, lo canta Lily Goodman, danzando en cada temporada.
1: Esa sí es para moverse.
0: Pero es con carranga, chévere.
1: Suena, ah, sí, la cantan en... Uy.
0: Sí, como guitarra.
1: ¿Cómo se llama?
0: Bueno, Alabanza Campesina. Y suena chévere. Entonces, bueno, música, mire, cada uno tiene su gusto. Y en esta tarde, si quiere participar, déjenos su comentario. ¿Qué ritmos le gustan? ¿Qué ritmos? De pronto, ¿no? La música suave o la música así movidita o... En fin. ¿Alguien más?
1: Sí, bueno, Juan Manuel ahí también reporta sintonía. Y acá Angélica nos deja un mensaje.
0: A ver, Angélica, la escuchamos.
3: Buenas tardes, mis pausitas. Bendiciones.
0: A tú también.
3: Estoy de acuerdo con mi hermanito Nelson Dani. A mí me encanta la música así, merengue, que se mueva. Por ejemplo, me la paso aquí en la casa solita y a veces salen con esas canciones tan bonitas que te alegran la vida en un momentico como de tristeza, de eso. Entonces es muy bonita la música, alegre, movida, es muy linda. Bendiciones, mis pausitas, para todos.
0: Chao, Angelita, Dios te bendiga, te fortalezca en todo sentido, fortalezca tu salud y todo lo que hagas. Valeria, Angie. ¿De qué depende que una persona le guste un...

0: Recuerdos. La música queda asociada a una experiencia de la vida. Una canción o un ritmo puede recordar la infancia, un viaje, una relación, un momento especial. Por eso dos personas pueden escuchar la misma melodía y sentir cosas completamente distintas. El cerebro vincula la música con la memoria y las emociones, señorita.
1: Sí, señor. También la cultura y el entorno. Pues gran parte del gusto musical se forma por lo que escuchamos desde pequeños. La familia, los amigos, la región donde vivimos y hasta el país influyen. Quien crece rodeado de vallenato probablemente lo apreciará más. Quien crece escuchando rock, salsa, música clásica o música cristiana, pues tendrá mayor afinidad por esos estilos.
0: Claro que sí, y yo creo que sí es cierto. Mire, yo en mi casa de niño, de jovencito, pues uno recuerda las fiestas de, pues tú no sabes qué era eso, pero las fiestas que se hacían en las casas, en el equipo de sonido, los discos de acetato, el long play y esa música por allá de, yo recuerdo de Anán, y eso había, se llamaba el grupo Anán, y eso era un mosaico de los, ¿cómo se llama? De los, el Cuarteto Imperial. Y es un mosaico, duraba como 10 minutos, 12 minutos, y era música así movida. Nelson Enríquez, Pastor López. Y de pronto, quizá porque yo escuché eso, a mí desde niño, yo les he comentado, cuando yo era niño, yo estaba como en cuarto, quinto de primaria, era un niño de 10, 11 años, y me dio por trabajar y fui y le dije a un señor de ahí en el barrio que si me permitía trabajar en una ornamentación, y yo pintaba y ayudaba ahí con la pulidora, y bueno, y le ayudaba a tener las láminas cuando estaba soldando, y ponía música vallenata. De hecho, en ese entonces me decían el vallenato.
1: Ah.
0: Siendo yo un niño de 10, 12 años. Wow. Y me gustaba mucho, mucho la música vallenata. Te dicen Mercedes que eres persona buena. Por allá es vallenatos por allá viejos. Okay. De Daniel Celedón, de Jorge Oñate, de los hermanos Zuleta, toda esa música. Entonces, seguramente como desde el comienzo de mi vida, siendo un niño, escuchaba esos ritmos, de pronto mira que me quedó por allá eso, y me gusta así la música a mí me gusta toda la música, pero hay como unos énfasis, como unas preferencias. Bueno, y es que la forma, según lo que tú nos dices, la forma en que funciona el cerebro y la personalidad, cada cerebro procesa la música de manera diferente.
1: Sí, señor, pues algunas personas disfrutan ritmos rápidos y complejos porque buscan emociones intensas. Otros prefieren melodías suaves y relajantes.
0: Además, la personalidad influye. Tú lo decías, personas más abiertas a nuevas experiencias suelen disfrutar una mayor variedad de géneros, mientras que otras prefieren sonidos familiares y predecibles.
1: Sin conclusión, decir que el gusto musical nace de la combinación de la memoria emocional, el ambiente en el que crecemos y las características únicas de nuestro cerebro y personalidad.
0: Por eso, Angie, no existe un ritmo que agrade a todo el mundo, y esa diversidad hace que la música sea una expresión tan rica de la experiencia humana. Y aquí quisiera decir, a veces uno desprecia al que escucha un ritmo musical diferente. ¡Ay, esa música es rock y eso es música escándalo! Pero hay gente que la disfruta. Así como el que dice, no me gusta la música rock, pero bueno, disfruta de la música carranga. Bueno, son gustos por experiencias.
1: Sí.
0: Ya es otra cosa, es el contenido, ¿no? Obviamente,
1: claro,
0: el contenido.
1: Ya,
0: sí, es un contenido obsceno, un contenido que no causa bien, pues, bueno. Pero uno también tiene que respetar. En estos días, mire, yo decía una cosa, hay algo que no voy a decir, que no lo voy a prometer al aire, pero yo digo, a veces cuando yo me pongo a hablar de fútbol y de mis preferencias de fútbol, hay gente que no le gusta y termines uno molestando al otro. Entonces mejor me quedo callado, por eso no he dicho nada de lo que ocurrió ayer, ni lo voy a decir, para no herir susceptibilidades. Sigo con mis gustos, con mis preferencias, y si a otros les gusta otra cosa, otro equipo de fútbol, pues que sí, les siga gustando, y si quieren seguir hablando mal, que hablen mal, y si quieren seguir hablando

0: mundo a favor, que hablen a favor, pero yo no, o hablar de política. A veces uno se engancha hablando de política y no, que la música es lo mismo, o sea, cada persona tiene como unas preferencias. Ahora, la música es, obviamente que es diferente a un asunto político, ya más de... pues que eso sí tiene una incidencia directa en la sociedad. Por eso no voy a hablar hoy de fútbol, porque a algunos no les gusta, y si uno habla de, ay, que esto y acá, y esos debates, yo digo, no, esos son debates improductivos. Bueno, entonces la música, a ustedes, amigos, ¿qué tipo de música les gusta, les agrada? ¿Cuáles son como los tres ritmos, pudiéramos decir así? ¿Y por qué cree usted que le gusta esa música? En el caso tuyo, Angie, ¿por qué crees que te gusta ese tipo de música?
1: Mira que justamente por eso, yo crecí, digamos, bueno, con unos primos y como siempre se ponía la música en inglés, el típico pop en inglés, uh-huh. y entonces uno se imagina, pues claro, como digamos uno se imagina cruzando un puente, no sé, en Nueva York, en Canadá, entonces a uno le gusta pues esa música pop típica de Justin Bieber y personas pues que ahorita uno escucha, ¿no? Entonces, y también yo creo que va muy ligado con las generaciones y lo que y su entorno, ¿no?
0: Definitivamente así. Y mira, hay canciones que uno escucha ritmos o canciones y le producen una melancolía y uno dice, pero ¿por qué esto me produce como tristeza? O no sé, y es de pronto por el recuerdo que tuvo, la experiencia, de pronto sí, en ese momento uno estaba enamorado. Por ejemplo, esa canción, esa balada, Edgar, yo no sé qué hacer... Si me dejó por otro, no, o sea, dice, Dios de los cielos, yo sé que tú estás ocupado. Y uno por ahí, porque la novia le terminó cuando uno era un adolescente, un niño, y pero todo eso queda en el recuerdo.
1: Y mira,
0: y cuando
1: veces,
0: uno escucha, claro, otra vez vuelve uno como con esas tristezas.
1: Ni siquiera tiene que ser una canción en específico de, yo me acuerdo, exacto, que ese día escuché esta canción, no, sino melodías parecidas.
0: Como el ritmo parecido. Sí.
1: Uno como darle a tristeza, digamos, a mí no me gusta en lo absoluto para nada la música popular, o sea...
0: ¿No te gusta?
1: No, pero absoluto. Malos recuerdos y eso, o sea, digo, no. Entonces también va como en cada persona.
0: Exacto. Si un niño, bueno, cuando escuchan esa música, por ejemplo, sí, la música popular, Alcia Costa, la nena Jiménez, y de pronto llegaba el papá borracho, o el escándalo, uh-huh. o la pelea en la familia, o el trago, pues hay gente que tiene malos recuerdos y dice, no, eso no me gusta. Uh-huh. De hecho, mira que cuando una persona llega a Cristo, de hecho la Biblia dice las cosas viejas pasaron, uh-huh. y aquí todas son hechas nuevas, y ya no quieren recordar eso porque de pronto lo asocian cuando se metían esas rascas o esas borracheras o tenían esos conflictos o llegaba sí. el esposo a gritar, a pelear, y hay gente que dice no quiero que me pongan ese tipo de música. Bueno, también es respetable por los recuerdos. Yo me pongo a escuchar a mis hijos, dicen, ay, esa canción, y pues para mí no dicen, no, esa canción yo recuerdo cuando estábamos en tal lugar, aquí, yo, ah, vea, pues, sí, que música en inglés o algo, o que los muchachos, que RBD y toda esa música, uh-huh. entonces, miren cómo también la música incide en eso, en el estado de ánimo, en los recuerdos. Pero yo te voy a pedir un favor, yo sé que no gustas mucho de esa música, pero compláceme, mire, hoy complace a este viejito, por favor, complace a este anciano, ¿sí?
1: A ver.
0: Hay una canción, y mire, y ella siente que sí, soy un anciano, gracias. Ella
1: sí. Obvio, todo por los ancianitos.
0: Mira, a mí me gusta el ritmo, yo les dije que me gusta el ritmo norteño. Ajá, sí. Y la banda, me gusta cuando suena la tuba como... Eso suena, uy. O sea, a mí me parece eso espectacular.
1: Sí,
0: yo no conocía mucho de eso y ya después de que vi tocar eso me parece como espectacular y no sé, me gusta, me agrada. Hay un grupo que se llama Judá, busca Grupo Judá Cristiano, algo así, cualquier canción de Judá, okay. Judá se llama, no sé, bueno, Judá, a ver, Grupo Judá es música. Sí, salió algo ahí.
1: Sí.
0: ¿Qué encontraste?
1: Perdóname.
0: A ver, ¿qué otro?
1: Ya te digo.
0: Bueno, suelta el perdóname, a ver cómo suena.
1: Bueno, acá está Vivir Contigo, Déjame Tu Vida Llenar, Mundo Perdido.
0: Bueno, ese, o Déjame Tu Vida Llenar, Mundo Perdido, está bien.
1: Mundo Perdido.
0: A ver cómo suena esa de Mundo Perdido.
1: A ver, ya ponemos.
0: Esa es música de banda, es música con contenido cristiano. A ver. Eso así me gusta, sí, me gusta como mezcla de banda, norteño.
1: Sí.
0: A ver. Y la voz del cantante es muy bonita.

0: Haciendo esto, por ejemplo, ir en una camioneta, ir con Toño, con el pastor Héctor, ir por carreteras mexicanas, escuchando esa música, me llena,
1: sí, claro.
0: me gusta mucho. O iré aquí por alguna carretera de Colombia en mi carro, pero pues puede que me guste a mí, pero los vecinos a los que van conmigo no les guste. Entonces, ¿sí ves?
1: Sí, claro.
0: Ay, no, cambie eso, quite eso. Sí, es aprender también a respetar el gusto musical del otro. Y un pedacito más de Quiero tu vida llenar, creo que fue la anterior, Quiero tu vida llenar. También de Judá, y ya me voy contento con las complacencias musicales de hoy jueves.
1: Déjame tu vida llenar, sí.
0: Señor. Ese, de Judá, y ellos allí con su sombrero, su uh-huh. gorro, su traje propio del folclore mexicano, de la cultura mexicana, estar uno, por ejemplo, en un restaurante allí comiendo taquitos, enchiladas, pozole, a ver... Birria. Mira cómo suena eso bonito ese acordeón.
1: Sí.
0: Porque me gusta el vallenato.

0: Listo, ese es Judá. Mira, hace unos días, cuando fue un domingo, yo estaba con mi esposa y pusimos ahí música en YouTube. Y es donde te digo que escuché esto de la alabanza campesina.
1: Ah, ok, sí.
0: Y una canción que me hizo aguar el ojo. Yo estaba ahí en la cocina y sí, se me aguaba el ojo, cantándola. Verónica.
1: Verónica de...
0: Leal. Es Verónica Leal, Un Día a la Vez. Y esa es música, mira, ya es diferente, música mariachi, Un Día a la Vez. Yo no sé, es el video más reciente que yo he visto de ella, de Un Día a la Vez. Y esa canción me hizo aguar el ojo, en serio. Como que, y aparte de que yo soy bien llorón, aprecié este video y la canción, muy bonita, Un Día a la Vez. Un día a la vez, mi Cristo. A ver. Yo no sé si sale ella ahí en el video.
1: Sí.
0: Ah, bueno, sí, es un video reciente, es como en una zona de México. Y eso me hizo aguar el ojo.

0: yo en ese momento de verdad estaba muy emocionado y claro. Se me aguaron los ojos cantando la señor, un día, de vivir un día a la vez. Uh-huh. Ayer ya pasó, bueno, las embarradas, las equivocaciones, las crisis. Bueno, ayer ya pasó, bueno, ayúdame a vivir un día a la vez. Mi Cristo es lo que pido de ti. Bueno, chévere, okay, wow. bonita. Pero bueno, ahora te tocó el turno en la pausa musical. A ver, elige algo que te guste, Valeria, y porque ya me voy. Mientras tú lo escuchas, yo me salgo. No, yo voy a escuchar también.
1: Esto es más de mi estilo,
0: a ver,
1: ¿no?
0: De tu estilo, algo así como de tu estilo.
1: Y de hecho esta canción... Uy, me ha dejado como reflexionando muchas veces. La escuché hace mucho tiempo, pero todavía me sigue gustando.
0: A ver. Conozcamos algo del gusto musical de Angie.
1: Mira, es este con Thais Music. Se llama Él te sostiene, ¿no? Pero la primera parte me parece muy, muy interesante escucharla.

0: Es eso.
1: Me gustó. Se me hace la voz parecida un poquitico como a la de Evan Craft.
0: Sí, se parece. Sabes, si no la he pensado, matices. Pero sí se parece.
1: ¿Quién canta?
0: Ese es de Toys Música.
1: ¿De quién?
0: De Toys Música, la banda.
1: Ajá, chévere, me gusta, me gusta.
0: Habla acerca de la fe, ¿no?
1: Envíame el link. Me gusta, me gusta, me gustó. Ese tipo de música también me gusta. Danzando en cada temporada, Lily Goodman, Travi Joe, bueno, en fin. Bueno, les decimos que hoy es el Día Mundial de la Serpiente. ¿Le tienes miedo a las culebras? Uy, yo sí le tengo miedo a las culebras.
0: Pues sí, nada,
1: no,
0: que
1: esas deudas
0: sí.
1: Que uno no puede pagar, esas culebras.
0: Esas culebras.
1: No, a las serpientes sí le tengo miedo. A las serpientes también. Sí. Bueno, cada 16 de julio se conmemora el Día Mundial de la Serpiente, una jornada que busca crear conciencia sobre la importancia de estos reptiles en el equilibrio de los ecosistemas y fomentar su protección. La fecha también invita a derribar mitos y prejuicios que han contribuido a la persecución de muchas especies. Las serpientes cumplen un papel clave al controlar poblaciones de roedores y otras plagas, además de servir como fuente de investigación para el desarrollo de medicamentos. Aunque algunas son venenosas, la mayoría no representa un peligro para las personas y solo ataca cuando se siente amenazada.
0: Sí, también mira aquí otras noticias confirman la causa de la muerte del actor Sam Neill. El representante de Sam Neill confirmó que el reconocido actor falleció a los 78 años a causa de una neumonía en un hospital de Sydney, rodeado de su familia, y también aclaró que el protagonista de Jurassic Park estaba libre de cáncer al momento de su muerte, tras haber superado un agresivo linfoma gracias a una innovadora terapia CAR-T. La familia describió su partida como repentina e inesperada y anunció que realizará un homenaje privado en Nueva Zelanda. Tras conocer la noticia, pues numerosas figuras del cine y el entretenimiento expresaron sus condolencias y destacaron el legado artístico que dejó el actor.
1: Y en los deportes, Valeria, Colombia. Colombia mantiene su lugar en el ranking FIFA tras el Mundial. Aunque dije que no quiero hablar más de fútbol porque pues si hablo de Colombia, no falta. Bueno, está bien.
0: Sí, tranquilo.
1: Pues igual les voy a hablar de fútbol. Me toca hablar de fútbol. La FIFA actualizó su clasificación luego de las semifinales del Mundial 2026 y la selección Colombia conservó el puesto 11 con 1739,89 puntos pese a su eliminación del torneo. En la parte más alta del escalafón, pues lo voy a mencionar, aunque a algunos no les gusta, pero bueno, me toca porque es la noticia. Argentina asumió el liderato seguida por España y Francia. El top 10 o el top 10 lo completan Inglaterra, Brasil, Marruecos, Portugal, Bélgica, Países Bajos y México. Vea, Colombia está en el top 10 de las mejores selecciones del mundo. Ah, qué chévere.
0: Me sorprendió México.
1: Bueno, puesto 11, no en el top 10. Entonces digamos el top 11.
0: Top 11.
1: La final del Mundial se disputará el próximo domingo entre Argentina y España a las 2 de la tarde. Quienes quieran ver el partido, 2 de la tarde en el estadio.
0: Dime. A las 2.
1: 2 de la tarde, el domingo, en el estadio de Nueva York, en New Jersey. Bueno, esa información ahí como para tener también hablar un poquitico del entretenimiento, de lo que se celebra en el día de hoy y la nota deportiva.
0: Y Colombia mantuvo su puesto, ¿no?
1: Y Colombia mantuvo su puesto, sí, en el top 11, en el puesto 11. Bueno.
0: Mira que por acá nos dejaron un mensaje de nuestros oyentes.
1: ¿Qué dice?
0: Doris, nuestra Doris Avellana nos dejó un mensaje.
2: Buenas tardes, de Sony Valeria, habla con Doris.
1: Hola, Dorisita, qué gusto.
2: Para ustedes, compañía, un gran refrigerio. A mí me encanta la música alegre, la música movida. Pues me gusta toda la música, pero específicamente esa. Dios les bendiga siempre y una linda tarde.
1: Coincidimos con el gusto, Dorisita.
0: Sí.
1: No, ni con cierto, o sea.
0: Sí, ya me las imagino ahí.
1: Por eso cuando empezaste, la pausa, yo me puse.
0: Sí.
1: Bueno, ¿quién más?
0: Inés también, Inesita.
3: Sí, pausitas, a mí me gusta mucho lo que es el merengue, unas salsas, también la carranga.
1: Vea pues.
3: La música colombiana, todas esas que nos traen buenos mensajes, bonito, sí.
0: Ahora que necesita dice eso, ¿sabes qué me gusta también mucho? El folk pop, o sea, una mezcla entre folklore pero con
1: sí,
0: pop.
1: Sí, y pop, sí, me gusta el ritmo, pop, sí.
0: Ese me encanta.
1: Ese me fascina. A propósito de música colombiana, estamos haciendo los ajustes con el fin de compartir con ustedes música colombiana el próximo lunes, que es el día de la independencia de Colombia, algunas de esas canciones bonitas colombianas, pero se lo estaremos anunciando.
0: Marta Janet, por acá nos deja mensaje.
4: Buenas tardes, hablando. Buenas tardes, Nelson, Dani y Valeria.
1: Hola, Martica.
4: La princesa de la radio. Óyeme, pues esa música es muy bonita. Por ejemplo, los Visconti, aunque pues esa música viejita, a mí me encanta la música cristiana, me fascina. Toda la música que, pero a mí, por ejemplo, los ritmos, a mí no me gusta, ¿cómo se llama esto? La bachata, no me gusta, o sea, todo lo que sea reggaetón, no me gusta.
0: Coincidimos.
4: Me gusta, hay canciones como dicen que uno se acuerda, es por ejemplo El Camino de la Vida.
0: Uh-huh.
4: Esa es, uno la escucha y se acuerda ya de su infancia.
1: Sí.
4: O, ¿sí? Hay música que a uno lo transporta. A veces mi mamá le gustaba mucho, era Carlos Gardel. Entonces me dice, ay, mire, que es que esa canción era mi papá, la cantaba mucho. Entonces, sí, o sea, y música cristiana, el Mar de Plata. Entonces es bonito. Sí, mucha, y la música cristiana viejita también, de acuerdo, es muy chévere.
1: También.
4: Gracias.
1: Gracias, Martica, por ahí. Cuando en un tétrico hospital. A mí me gusta mucho la música como con ese sabor, ese toquecito cubano.
0: Uy, sí.
1: Sí, ese toquecito cubano como chévere, como no sé, como bolero. Ajá, pero sí. Así como es muy
0: sí,
1: bonita
0: total,
1: la,
0: de acuerdo.
1: La música. Coincidimos, bueno.
0: Coincidimos.
1: Es lo único que coincidimos en esta tarde. Bueno, no se ría tanto que me voy, ya me dio hambre.
0: Pero Delfina ahí nos dice, mira, Delfina acá nos deja mensaje y nos dice bendiciones, me encanta el vallenato, merengue, todos los
1: Delfinita,
0: movidos
1: mire,
0: que me
1: pongan
0: a
1: danzar
0: para mi señor y para mí, también las suaves. Dice, uy, sí, cuando era un mosaico tocaba escoger buena pareja para que aguantara todo el esfuerzo.
1: Uy, no, porque uno bailando y bailando por allá con una tía que no lleva uno para allá y 10 minutos uno por allá con mi tía y sí, cierto, porque pues las generaciones también en cuanto al ritmo y a la forma de bailar, eso como que cambia, ¿no?
0: Sí. Es
1: la tía que va para un lado y uno va para el otro.
0: Ay, no. Y mira que acá Margarita Margaret también le gusta eso, dice buenas tardes, a mí me gusta la clásica y el vallenato.
1: La clásica y el vallenato, bueno, chévere, bueno. Hoy hablando un poquitico de música. Bueno amigos, sigan en sintonía de Nuevo Continente, mañana viernes, mañana ya se nos acaba la semana laboral. Angie, me dio mucho gusto hacerte reír y que tú me hayas hecho reír a mí.
0: Claro, escuchar a música nueva también.
1: A ver, te levanto la planta de mi pie para que me hagas cosquillas y me hagas reír.
0: Estaba pensando en lo que habías dicho ayer de la planta de los pies, que del no de los pies, sino del zapato que era.
1: Uy, sí, de los zapatos, sí. Bueno, escuchen esa nota de meditación. Escuchen esa nota
5: solo
1: de meditación.
5: Mito. Una evidencia de un cristiano genuino es la devoción a Cristo y expresamos nuestra dedicación a Él mediante tres cosas. Primero, obediencia. El Señor Jesucristo dijo, si me amáis, guardad mis mandamientos. Segundo, humildad. A pesar de haber sido ungido como rey cuando era un humilde pastor de ovejas, David nunca trató de tomar el trono mientras Saúl seguía en el poder. Por el contrario, esperó con humildad hasta que Dios se lo concedió. Tercero, servicio. Ya sea que David fuera un humilde pastor, un hombre que estuvo huyendo para salvar su vida, o un poderoso rey, los muchos salmos que escribió testifican que sirvió al Señor con todo su corazón. Amable oyente, ¿practica usted esas cosas que sustentan y demuestran su devoción?
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1: ¿Quién te transmitió la verdad de Dios? ¿A quién puedes compartirle hoy su verdad? Bienvenidos a nuestro pan diario. El tema para el día de hoy, transmitir la verdad. La lectura se encuentra en Deuteronomio capítulo 4. Enseñarás los caminos y las instrucciones de Dios a tus hijos y a los hijos de tus hijos. Al no poder ver a sus nietos en persona debido al riesgo de contagio, muchos abuelos buscaron nuevas maneras de conectarse durante la pandemia de COVID-19. Una encuesta reciente mostró que muchos adoptaron los mensajes de texto y las redes sociales para mantener sus preciosos lazos con sus nietos. Algunos incluso adoraron con sus familias al Señor mediante videollamadas. Una de las formas más poderosas en que los padres y los abuelos pueden influenciar a sus descendientes es transmitiéndoles las verdades de las Escrituras. En Deuteronomio capítulo 4, Moisés le encargó al pueblo de Dios que no se olvidara de lo que había visto de él, que no se apartara de sus corazones. Y agregó que compartirlo con sus hijos y los hijos de sus hijos les permitiría aprender a temer al Señor y vivir según su verdad en la tierra que les estaba dando. Los vínculos con familiares y amigos que Dios nos da son para que los disfrutemos. Según su plan, también tiene el propósito de ser un canal para transmitir su sabiduría de una generación a otra, para instruirlos en justicia y prepararlos para toda buena obra. Ya sea mediante un mensaje, una llamada, un video o en persona, los equipamos para que vean y disfruten la obra de Dios en sus vidas. Oremos. Dios, ayúdame a transmitir el legado de fe que recibí. En el nombre de Jesús. Amén. 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
3: Son las 2 de la tarde y 5 minutos, 2 y 5 minutos, y estas son las noticias aquí en Nuevo Continente. Mucha atención, porque en Noticias Nacionales, la Contraloría alerta mínima ejecución de recursos por emergencia invernal. Pues la Contraloría advirtió que 5 meses después de la emergencia económica por el frente frío de 2026, la ejecución de los recursos destinados a atender las zonas afectadas es prácticamente nula. Aunque se han recaudado 7.59 billones de pesos, la mayoría de entidades aún no registra obligaciones ni pagos efectivos. El organismo también señaló que el gobierno nacional no ha presentado un plan de acción con metas responsables y cronograma para la recuperación. Además, sectores como transporte, salud, ambiente, minas y energía, prosperidad social e ICBF reportan una ejecución nula de los recursos asignados.
4: Y en otras noticias internacionales también les contamos que fuertes inundaciones mantienen alerta al estado de Texas. Las intensas lluvias siguen provocando graves inundaciones en Texas, donde los equipos de emergencia han rescatado más de 40 personas atrapadas por las crecientes principales del condado de Uvalde. Las autoridades emitieron órdenes de evacuación y alertas para que la población se desplace a zonas más altas ante el riesgo de nuevas crecidas. El servicio meteorológico advirtió que las lluvias continuarán y que millones de personas permanecen bajo alerta por inundaciones. Además del cierre de carreteras y autopistas, el gobernador Greg Abbott declaró al estado de catástrofe en decenas de condados mientras continúan las labores de emergencia.
3: Y finalizamos este bloque de noticias con algo de deportes. Inglaterra, la selección de Inglaterra mantendría a Thomas Tuchel pese a esta eliminación que tuvo del Mundial de Fútbol 2026. La Federación Inglesa mantendría su respaldo a ese entrenador, a Thomas Tuchel, como director técnico pese a las críticas que recibió tras la derrota 2-1 ante Argentina en las semifinales del Mundial 2026. El entrenador fue cuestionado por los cambios defensivos realizados después de que Inglaterra se adelantara en el marcador. Según informó el periodista Fabrizio Romano, la intención de la federación es continuar con Tuchel de cara a la próxima Eurocopa y no contempla cambios en el banquillo. El estratega alemán tiene contrato vigente con la selección inglesa hasta el año 2028. Esperen en una hora más información en la revista noticiosa de Nuevo Continente, y aquí, en las tardes de Nuevo Continente, nos preparamos para estar con los pies en la tierra.
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1: Así es, 2 de la tarde, estamos aquí, 2 de la tarde, 8 minutos y bueno, un gusto saludarles nuevamente compartiendo esta fecha ya avanzando en el almanaque día 16 de julio de 2025 y qué gusto poder compartir con todos ustedes nuestra programación con espacios de gran ayuda, de gran edificación y bendición. Por aquí muy puntual nuestro querido Johnny Zapata nos saluda, dice muy buenas tardes hermanos, Erika y Víctor reciban mis más cordial saludo en esta tarde de jueves desde Ibagué en total sintonía. Les cuento que Ibagué sigue con altas temperaturas, Dios los bendiga mis hermanos. Igualmente querido Johnny, gracias como siempre por reportarnos estos mensajes, estos saluditos y estar aquí conectado con Nuevo Continente. Un gran abrazo para ti. Y bueno, hoy jueves también aquí nos acompaña nuestro querido Víctor Méndez. Víctor, ¿qué tal? Qué alegría saludarte, ¿cómo vas?
2: De igual manera, María Erika, para ti y para nuestros oyentes, un gran abrazo, así sea en la distancia y algo pasadito por lluvia. ¿Por qué? Porque sí, efectivamente por aquí, en la ciudad jardín de Colombia, en Fusagasugá, llueve a esta hora, no copiosamente, pero sí hay una lloviznita que refresca después de una mañana bastante soleada.
1: Sí, mira que aquí en Bogotá también hay algunos sectores donde está la lloviznita, el cielo prácticamente está nublado, con amagos de lluvia, pero pues hemos visto que durante estos tiempos son unas lluvias como tú dices, con déficit de atención, dispersas, que están un poco dispersas porque realmente no ha llovido y eso también preocupa porque necesitamos el agüita para los afluentes, para las represas, porque allí desprende pues el líquido que necesitamos para toda la ciudad, pero también para los agricultores y la energía, por supuesto, porque imagínate, si no hay agüita también se afecta la energía y pues el consumo, todo esto sube y también nos afecta el bolsillo. Entonces también roguemos para que, como dice la canción, Dios manda lluvia y es que necesitamos esa lluvia. Hay sectores donde a veces al contrario llueve muchísimo y hay que pedirle a Dios, Señor, por favor detén la lluvia, pero en este caso yo sí creo que muchas veces es necesario porque ya llevamos un buen tiempito sin mucha lluvia y la necesitamos.
2: Sí, de hecho, bueno, se supone que ya entró el fenómeno del Niño.
1: Ajá,
2: sí. Y los meteorólogos, el IDEAM, pues dicen que va a ser uno de los fenómenos del Niño más fuertes que habrá. Entonces, uh-huh. Creo que en ese orden de ideas, hombre, también sepamos aprovechar racionalmente el agua que tenemos. O sea, sí. Alguien decía por ahí, creo que hace muchos años, había una campaña que era gota a gota, el uh-huh. agua se agota. Uh-huh. ¿Cómo es? ¿Se ahorra o se agota? Bueno, algo así.
1: Se agota, sí. Gota a gota, el agua se agota.
2: Sí.
1: Y mira que el fenómeno del Niño, pues es un fenómeno porque realmente es un evento climático caracterizado por el calentamiento anómalo de las aguas del Océano Pacífico. Y pues esta alteración modifica los patrones tanto del viento, de la presión atmosférica a nivel global y genera sequías en algunas regiones y en otras lluvias torrenciales. O sea que es un fenómeno también un poco bipolar, porque en algunas regiones produce mucha sequía, pero en otras mucha lluvia. Entonces, a veces uno dice, no, pero el fenómeno del Niño es lluvia o es sequía. Pues eso es muy, difícil de predecir, porque, por ejemplo, acá en Colombia y en gran parte de América del Sur, se ha manifestado mucho con temporadas de calor extremo y pues de escasez de lluvias, ¿cierto? Y de escasez y disminución de niveles de los embalses. Y esto pues trae un riesgo adicional que, por ejemplo, en los incendios forestales, el desabastecimiento de agua, lo que hemos vivido acá en Colombia, que son los racionamientos, ¿sí? Y por eso debemos cuidar el agüita, nuestras casas, utilicemos el agua necesaria, bañémonos lo más rápido que podamos, no durar mucho tiempo en el baño. Algunas personas usan mangueras para lavar su carro o para lavar el patio, qué sé yo. Pienso que debemos tener más conciencia en eso, porque precisamente debemos en este momento ser conscientes de que no ha llovido y debemos en alguna manera dar nuestro aporte.
2: Sí, total, total. Debemos ser conscientes de que el agua, gota a gota, también se agota. Bueno, ya son las 2 de la tarde y 14 minutos, 2 y 14, María Erika, ¿y qué, arrancamos con algún versículo?
1: Sí, por supuesto, Víctor, y este versículo está en Mateo 15, 14, que dice: dejadlos, son ciegos, guías de ciegos, y si el ciego guiare al ciego, ambos caerán en el hoyo.
2: ¡Wow! Tremenda advertencia del Señor Jesús, ¿no?
1: Sí.
2: Sobre los peligros de seguir a líderes espirituales o maestros que carecen de la verdad. Aquí los ciegos representan precisamente a los guías religiosos de su época, que se enfrentaban a tradiciones humanas y mandamientos inventados por los hombres, dejando de lado la voluntad divina. Ahora, el asunto es que si una persona sin entendimiento espiritual es guiada por otra que tampoco conoce el camino correcto, pues ¿qué va a suceder? Pues ambas van a sufrir las mismas consecuencias desastrosas o caerán en el mismo error, simbolizado pues por lo que dice ahí en esa analogía del texto de Mateo 15, 14, que caerán en el hoyo. Entonces, en un sentido práctico, este pasaje es un llamado al discernimiento, invitando a que las personas evalúen de forma crítica quiénes instruyen sus vidas espirituales para no ser conducidos hacia el fracaso, hacia el engaño, y más en estos tiempos, Erika, donde la misma escritura dice que querrán engañar incluso a los escogidos. Entonces, creo que es un texto que no podemos dejar de lado, es muy importante.
1: Totalmente de acuerdo, y es que en el sentido práctico el pasaje pues es un llamado a que evaluemos, a que hagamos un análisis, a que nos conduzcamos con sabiduría, a que miremos estos tiempos donde, así como dicen, no comamos entero, ¿cierto? Sino que vayamos a las escrituras, seamos como los de Berea, que ellos miraban y decían, bueno, esto sí se ajusta a la palabra, o Pablo, y el mismo Pablo les exhortaba: ni por mí, ni por un ángel, ni por otro que les traiga otro evangelio, no lo crean, sino crean en lo que el Señor ha dicho ya en su palabra. La palabra dice que cielo y tierra pasará, pero su palabra no pasará. Y precisamente para no caer en esos engaños, para no caer en las mentiras, debemos estar escudriñando la palabra de Dios. Y el Espíritu Santo nos da testimonio de que si lo que nos están diciendo es de Dios o no es de Dios. Entonces, eso es importante. La palabra en una mano, y sabemos que el Espíritu Santo está con nosotros y nos va a guiar a toda verdad.
2: Mira que a propósito de este versículo, en alguna oportunidad se lo escuché, y no fue ni siquiera una, digamos, a una oveja, a un líder, no, fue a un pastor como tal. Uh-huh. Le escuché decir de este texto bíblico: oiga, que no entiende, que no entiende de esto, porque es que hay un verbo que está conjugado en imperativo, y es dejadlos, y lo que argumentaba el pastor era, a veces hay personas que dentro de su religiosidad dicen, no, hermano, no hay que juzgar al ungido, no, hermano, oremos más bien por él, y se dan cuenta que de pronto está predicando herejía, se da cuenta que está enseñando cosas que son contrarias a las escrituras, y dicen, no, hermano, no señalemos, oremos más bien por el hermano, oremos más bien por el pastor, y quedémonos aquí calladitos. Y lo que decía es, vea, Mateo está dando una orden, ahí es una orden como tal, es dejadlos, son ciegos, guías de ciegos, y si el ciego guiare al ciego, ambos caerán en el hoyo. Entonces, concluía la disertación este pastor diciendo, bueno, en sus manos está o hacerle caso a lo que el Señor Jesús, porque estas son palabras del Señor Jesús, de dejarlos o aténgase a las consecuencias de caer en el hoyo, ¿no? Y ese caer en el hoyo también puede tener repercusiones eternas.
1: Totalmente. Fuerte. Muy fuerte, sí. Y son las 2:18, vamos a hacer una pausa musical antes de irnos con nuestro espacio de principios y ya nos preparamos porque el pastor David Ormachea continúa con su serie de transformación.

0: tiempos en esta canción que escuchábamos, Reforma, hablaba de la gracia de Dios, la gracia divina, pero también tengamos mucho cuidado que la gracia no se vuelva licencia para pecar, porque a veces decimos, no, pues yo soy salvo por gracia y ya, yo ya estoy, mejor dicho, en el cielo, y muchas personas toman eso y siguen pecando, siguen haciendo su vida como sin temor a Dios. Y la gracia no hay que tomarla con descuido, sino al contrario, como dice la Biblia, cuidando vuestra salvación con temor y con temblor. Que esto no se nos vuelva una excusa para pecar. Son las 2:23 y Víctor, ya es tiempo para escuchar la enseñanza bíblica de principios con el pastor David Ormachea.
1: Por supuesto. El pastor Ormachea continúa hoy con la parte número 158 de su ciclo de enseñanzas titulado Transformación. El mensaje de esta tarde estará enfocado en que la fe y la ética bíblica son inseparables y deben ser el fundamento para enfrentar los desafíos de la vida moderna. Entre ellos, la eutanasia y el suicidio. ¡Wow! ¡Qué tema tan fuerte el que estará abordando el día de hoy! ¿Por qué? Porque es que la eutanasia y el suicidio atentan contra la santidad de la vida, pues solo Dios, el autor de la existencia, tiene autoridad para darla, pero también para quitarla. Es el tema que nos compartirá hoy el pastor David Ormachea en Principios, aquí, a través de Nuevo Continente, en el programa Con los Pies en la Tierra.
2: Estoy compartiendo con ustedes algunos principios importantísimos sobre temáticas que todos los cristianos debemos conocer y que no todos conocen. Estoy enseñando cómo la fe y la ética bíblica van mano a mano y deben ser el fundamento esencial para que tengamos la sabiduría para enfrentar todos los desafíos, incluyendo los de la modernidad, como por ejemplo la eutanasia y el suicidio, un atentado contra la santidad de la vida. La eutanasia y el suicidio son actos prohibidos por Dios, porque solo el autor de la vida tiene el derecho de iniciarla o quitarla. Esa es la realidad. La Biblia no menciona explícitamente la eutanasia, pero basado en el estudio de la verdad, que es el fundamento de la ética bíblica, podemos determinar que la eutanasia y el suicidio van en contra de la santidad de la vida. Por lo tanto, son actos de rebelión contra quien es el único que tiene el derecho de iniciarla y terminarla. Fuimos creados a su imagen y semejanza. Por eso la vida humana es santa, la santidad de la vida humana. La ética bíblica enseña la santidad de la vida humana, pues Dios nos creó y Él es el único que tiene el derecho de iniciarla, no iniciarla, y también solo cuando Él desee terminarla. Los humanos somos creados exclusivamente a imagen de Dios, quien es el autor de la vida y quien debe terminarla, por lo que poner fin intencionalmente a una vida es una violación del sexto mandamiento contra el asesinato. Los cristianos tenemos la obligación de cuidar a los enfermos en vez de terminar con sus vidas. La Biblia enfatiza que la vida humana tiene dignidad y valor inherentes, que solo Dios tiene la autoridad para dar y quitar vida, y esta no depende de la edad, la juventud, la salud o la enfermedad de la persona. Ningún ser humano es más valioso que otro, independientemente de su condición de salud. En el pacto con Noé, Dios dice algo muy interesante. Si alguien quita una vida humana, la vida de esa persona también será quitada por manos humanas, pues Dios hizo a los seres humanos a su propia imagen. Génesis 9:6. La Biblia dictamina la pena de muerte. Para aquel que realiza un asesinato intencional, algo que no está autorizado como una pena de muerte, tenemos el directo sexto mandamiento que nos dice: no matarás. En la Biblia existe una distinción entre el asesinato y matar accidentalmente. El asesinato es específicamente el dar muerte intencionalmente, premeditadamente a otra persona. Se distingue claramente de matar en la guerra o de matar accidentalmente. Y esto se trata en Éxodo 21. Note lo que dice. Cualquiera que agreda y mate a otra persona será ejecutado. Pero si solo fue un accidente permitido por Dios, yo designaré un lugar de refugio a donde el responsable de la muerte podrá huir para ponerse a salvo. Sin embargo, si alguien mata a otra persona a propósito, tendrán que agarrar al responsable, aunque esté frente a mi altar, y matarlo. Éxodo 21, 12 al 14. Así que la Biblia exime de culpa cuando existe un asesinato en defensa propia y en la guerra. La Biblia dice, si se sorprende a un ladrón en el acto de forzar la entrada a una casa y durante el enfrentamiento se le mata a golpes, la persona que mató al ladrón no es culpable de asesinato. Pero si sucede a la luz del día, el que mató al ladrón sí es culpable de asesinato. Éxodo 22, 2 y 3. Se exime de culpa a quien mata a otra persona en la guerra. Esto lo dice en Deuteronomio 20. Y es permitido que las autoridades aprueben la pena de muerte. Hablemos ahora de la eutanasia. Nadie debe ocupar el lugar de Dios. Nadie tiene el derecho de eliminar a otra persona que se encuentra en sufrimiento, ni tiene el derecho de asistirle para que cometa suicidio. Ambos son pecados que deben ser evitados. La palabra eutanasia viene del griego y significa buena muerte, o una muerte sin dolor, que pone fin al sufrimiento físico y bíblicamente, cuando lo estudiamos, es un acto deliberado de asesinato, una violación del sexto mandamiento. Eso es lo que creemos firmemente. Es la destrucción intencional de alguien que es creado a imagen de Dios y por lo tanto un acto deliberado de rebelión contra Dios mismo. Permitir la eutanasia provocaría una reacción en cadena. Si una persona de edad avanzada está muy enferma y entonces, por esa razón, se le da una oportunidad de tener un médico para que le ayude a suicidarse, se establece la pauta para que una mujer de 42 años haga lo mismo si se siente totalmente deprimida y sin ganas de vivir porque está atravesando por la menopausia o porque tiene problemas matrimoniales o porque se ha juntado todo eso y además perdió su trabajo, la desprecia a su padre. No, nadie, por estar en ese estado de angustia y desear morir, tiene el derecho de quitar la vida. Nadie tiene el derecho de quitar la vida a otra persona, aunque la otra persona por sus sufrimientos lo esté solicitando. Y nadie debe asistir a alguien que desea cometer suicidio. La persona que ayuda al suicida para que tome su propia vida, haciéndole los preparativos y proporcionando el equipo necesario para que la persona tome la determinación de acabar con su vida, está cometiendo un pecado que por Dios es condenado. Eso es lo que vemos en las Escrituras al estudiarla profundamente. La muerte debe ocurrir como un proceso natural, y es cierto que a veces es muy doloroso ver sufrir a personas duramente, verlas sufrir por mucho tiempo, pero también sabemos que Dios permite a veces largos procesos dolorosos. A otras personas le permite morir suavemente y otros fallecen instantáneamente. Aunque el sufrimiento es duro, no nos autoriza a terminar la vida de quien nos pide asistencia. A menudo los propósitos de Dios se dan a conocer a través del sufrimiento. ¿Recuerda lo que dice Salomón? Dice, disfruta de la prosperidad mientras puedas, pero cuando lleguen los tiempos difíciles, reconoce que ambas cosas provienen de Dios. Recuerda que nada es seguro en esta vida. He visto de todo en esta vida sin sentido, incluso jóvenes buenos que mueren y personas malvadas que tienen una vida larga. Eclesiastés 7, 14, 15. Sin duda Dios se preocupa por las personas que desean y aún solicitan su muerte porque desean poner fin a su sufrimiento. Pero no es nuestro deber intentar poner fin prematuramente a una vida. Y a la vez creo que tampoco debemos recurrir a medios extraordinarios para preservar una vida que sin esos implementos científicos se terminaría por sí sola. Tomar medidas para acelerar o tomar medidas para producir la muerte es un pecado. Creo que impedir que alguien muera conectándole a aparatos cuando científicamente no tiene esperanza de vida también es algo incorrecto. Nuestro deber es permitir que la muerte ocurra naturalmente. Eso es lo que Dios nos enseña y lo que aquellos que amamos la interpretación de las Escrituras debemos obedecer. Hablemos ahora del suicidio, forma pecaminosa de terminar con la vida. Según la Biblia, el suicidio es un pecado. Nadie tiene derecho de quitar su vida. Solo Dios es quien determina cuándo debemos morir e ir contra la voluntad divina y terminar una vida que Dios quiere que continúe. Es un acto de rebelión. Como todo pecado, el suicidio es un pecado que Dios perdona. Recuerde que no hay pecado que Dios no perdone. El único pecado no perdonable es la blasfemia contra el Espíritu Santo. Y debemos entender que ese pecado lo comete quien niega que Cristo es el Señor y Salvador, quien niega que existe el Espíritu Santo que nos convence de pecado. Por lo tanto, ese pecado no lo puede cometer un verdadero hijo de Dios. Quien rechaza que Cristo es un Salvador, el único Salvador, y no quiere que el Espíritu Santo le dé un nuevo nacimiento, rechaza la obra del Espíritu Santo, comete un pecado que no es perdonable, porque sigue en pecado la persona rechazando. Hablemos de suicidas perdidos y suicidas salvados. El suicidio es un acto en el que la persona en crisis decide terminar su vida. Todos los que terminan su vida cometen pecado. Lo cometen los creyentes y los no creyentes, los asistentes a una congregación, pero que nunca han sido genuinos en su aceptación de Cristo como Salvador, cuando cometen suicidio se van al infierno. No por el suicidio cometido, sino porque no habían sido regenerados. Solo eran religiosos, pero no salvados. Por lo tanto, están perdidos. Yo no puedo decir que es un creyente genuino quien canta ahora, profetiza o hace milagros. Jesús dice que en el juicio final muchos le relatarán que fueron religiosos, pero que Él los enviará al infierno de todas maneras, porque son obradores de maldad. Cuando comete suicidio un creyente genuino, verdadero, cuya alma está en las manos de su Salvador, no puede perder su salvación, porque no existe pecado tan grande que destruya la gracia de Dios. Ninguna oveja que pertenece al redil del buen pastor puede perderse. Recuerde lo que dijo Jesús: a los míos nadie los arrebatará de mi mano. El apóstol Pablo dice que ni la vida ni la muerte, ni ángeles ni principados, nadie nos puede apartar del Dios que nos dio la salvación. Somos salvos por la gracia de Dios, pero no significa que nunca más pecaremos. Muy poco podrán confesar.

pecadores. Todo cristiano que muere súbitamente, estoy seguro de que muere con algunos pecados no confesados, y todos los que no confesaron sus pecados antes de morir, entonces también perderían la salvación, y no habrían muchos salvados. El creyente genuino, en un estado depresivo, enfermo, puede cometer un pecado al suicidarse, pero sus pecados pasados, presentes y futuros están cubiertos por la sangre de Cristo. Así como puede morir en pecado un creyente enfermo, quien por el dolor de un cáncer dolorosísimo muere cuando estaba insultando a Dios y maldiciéndolo por el dolor. Así un cristiano genuino que muere suicidándose por la confusión psicológica que está experimentando, muere en pecado. Sus méritos no le dan la salvación, sino los méritos de Cristo, su Salvador, le entregan la salvación. Algunas realidades que deben ser comprendidas. A veces nosotros queremos cambiar la realidad o ignorarla, pero la realidad es la realidad. Tenemos que saber lidiar con ellas. Primero, toda persona puede vivir una crisis que le conduce a vivir temporadas de angustia no soportable, que le puede motivar a creer que el suicidio es una opción aceptable. La Biblia nos presenta el suicidio de Saúl, que aparece en el primer libro de Samuel, capítulo 31. El suicidio de Ahitofel, que se encuentra en el segundo libro de Samuel, capítulo 17. Y también nos muestra el suicidio de Judas, que aparece en Mateo, capítulo 27. En todos los casos de suicidio en las Escrituras, los que lo realizaron vivían momentos de severa angustia. Cuando una persona está a un paso de cometer suicidio, necesita ayuda, necesita atención, amor, necesita promesas de gracia más que una ley. No necesita más mandamientos, sino comprensión, ayuda y orientación. Necesita asistencia y debemos entender que por la ceguera del dolor o debido a serios conflictos psicológicos, puede que la persona no siempre esté dispuesta a escuchar y seguir instrucciones. Segundo, es responsabilidad de toda persona detectar cuando las crisis emocionales van aumentando y le pueden conducir a pensamientos extremos, y cuando estos comienzan a ocurrir, debe buscar la ayuda bíblica y profesional para poder resistir. Si usted se encuentra en un proceso de angustia que desea morir, tiene que buscar ayuda. Es responsabilidad de toda persona que tiene estos pensamientos buscar ayuda profesional, aunque la mayoría no está lista a buscarla. También debemos entender que existen personas afectadas por problemas psiquiátricos muy serios que pueden conducirles esos problemas psiquiátricos a comportamientos extremos y aún a quitarse la vida por la enfermedad que tienen. Algunas personas, a pesar de estar utilizando medicamentos, a pesar de estar bajo ayuda psicológica, no pueden resistir las temporadas de angustia. Debemos recordar que nuestro cuerpo pertenece a nuestro Creador. Recuerda lo que Pablo escribe. ¿No se dan cuenta de que su cuerpo es el templo del Espíritu Santo, quien vive en ustedes y les fue dado por Dios? Ustedes no se pertenecen a sí mismos, porque Dios los compró a un alto precio. Por lo tanto, honren a Dios con su cuerpo. Primero a los Corintios 6, 19 al 20. Honren a Dios con su cuerpo. Tercero, recuerde que Satanás es astuto. Anda buscando cómo tentar a los hijos de Dios. Él sabe que no puede quitarnos la salvación, pero sabe que puede tentar a los salvados a cometer pecados. Satanás y sus huestes de maldad pueden influenciar a las personas en crisis y motivarles a pensar regularmente en suicidio. En dos de los casos mencionados hubo actividad demoníaca directa,

0: o involucramiento satánico, demoníaco, tanto en el caso de Saúl como Judas, hubo una influencia demoníaca. Un cristiano en serios problemas, con conflictos emocionales, con un problema psicológico, puede ser tentado por el padre de las mentiras que vino para hurtar, matar y destruir. Eso nunca debe permitirlo. Cuarto, el suicidio cometido por un creyente es un pecado, pero es un pecado perdonable y que está cubierto por el perdón permanente que recibe en el momento de la salvación, porque Dios hizo la provisión para que el perdón de nuestros pecados pasados, presentes y futuros estén asegurados. No solo es un pecado, además es un acto irresponsable que provoca dolor a todos los seres queridos. El suicidio causa dolor, causa angustia, trae confusión. El suicidio es un pecado perdonable, pero no debe cometerlo un hijo de Dios que tiene muchas herramientas de ayuda. El adulterio es un pecado también perdonable, pero no debe cometerlo el creyente. El suicidio es un acto irresponsable que no solo afecta a quien lo comete, sino a toda la familia y al testimonio del cristiano. El suicidio provoca uno de los más serios dolores y traumas a los seres queridos. El periodo de lamento y los recuerdos dolorosos pueden permanecer por mucho tiempo en la persona, en los familiares que viven esta dolorosa experiencia. Y también pueden ser grandes motivadores a que los no cristianos desprecien el cristianismo. Cuando un cristiano se suicida, Satanás toma esta información y la utiliza para llevarla a los extremos y atacar al Evangelio y a los cristianos. Vaya que será astuto. Los cristianos deben recordar que son hijos de Dios. Y que cuando le invaden esos pensamientos de suicidio, de ninguna manera son producidos o motivados por Dios o por su Espíritu Santo. Dios no es el autor de los asesinatos ni de las autodestrucciones. Eso viene del padre de la mentira, de Satanás, del homicida. Quienes piensan en el suicidio deben compartir su dolor con cristianos de confianza, personas que han crecido en su fe, con líderes de confianza, y deben buscar ayuda bíblica y profesional. No debe tolerar aquellos pensamientos que le llevan a pensar mal. Más bien tiene que buscar toda la orientación posible, porque la situación no mejorará, empeorará. Y bueno, llegó el momento de nuestra conclusión. Es esta. La eutanasia y el suicidio son pecados cometidos por quien se rebela contra la voluntad del único que tiene el derecho de iniciar o terminar una vida. Clarísimo, ¿no es cierto? ¿Y cuál debe ser nuestro compromiso? El siguiente. Señor, me comprometo a ser un buen mayordomo de mi vida. Me comprometo a guiar a quienes sufren para que no tomen decisiones pecaminosas y busquen ayuda bíblica y profesional. Eso es lo que debemos hacer todos los cristianos: examinar nuestra vida, saber qué milagro puede hacer Dios, qué nos corresponde a nosotros como responsabilidad y qué escapa de nuestras manos y qué nos produce ansiedad.
1: Era el pastor David Ormachea. Bueno, nos dijo que la vida humana posee dignidad porque fuimos creados a imagen de Dios. Por eso, terminarla intencionalmente es una violación del mandamiento que dice no matarás. La eutanasia y el suicidio son descritos como actos de rebelión contra Dios, aunque también se reconoce que el suicidio, como cualquier pecado, puede ser perdonado también por la gracia de Cristo. Ahora, hay que distinguir entre quienes nunca han sido regenerados y los creyentes genuinos. Es decir, los primeros están perdidos, mientras que los segundos, aunque puedan ocasionalmente pecar, pero no ser practicantes del pecado, permanecen salvos por la obra de Cristo. Vimos que el sufrimiento, aunque duro, puede ser un medio por el cual Dios revela sus propósitos. Por eso los cristianos debemos acompañar con amor, ayuda y orientación a quienes atraviesan crisis emocionales o psicológicas, evitando la condena y ofreciendo gracia. El suicidio, además de pecado, es un acto irresponsable que causa profundo dolor a los seres queridos y afecta el testimonio cristiano. Por lo tanto, pues debemos recordar que la vida es un regalo sagrado que debemos cuidar con gratitud y responsabilidad. Frente al sufrimiento propio o ajeno, el llamado es a confiar en Dios, a buscar ayuda bíblica y profesional también si es necesario, y ser instrumentos de consuelo y esperanza para quienes atraviesan crisis. Nuestro compromiso es ser buenos mayordomos de la vida que Dios nos ha dado y guiar con amor a quienes sufren. Las citas bíblicas utilizadas en el mensaje de hoy, Génesis 9:6, Éxodo 21:12-14, Éxodo 22:2-3, Eclesiastés 7, versículos del 14 al 15, Primera de los Corintios 6:19-20, Romanos 8:38-39, y también algunos apartes de Primero de Samuel 31, Segundo de Samuel 17 y Mateo 27, en referencia respectivamente a los suicidios de Saúl, Aitofel y Judas. 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Son las 2 de la tarde y 49 minutos, 2:49. 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

0: Esta es la hora en Nuevo Continente, 2:52 PM, disfrutando de la programación de esta tarde con los pies en la tierra y saludando a más oyentes que por aquí nos dejan también su reporte de sintonía. Clarita, un saludo muy especial, gracias por dejarnos también tu mensaje. Igual por aquí Angélica Ballesteros, buenas tardes Angélica, ¿cómo estás?
1: Con los pies en la tierra, hermanita Erika. Buena tarde y un muy buena tarde también para mi hermanito Víctor. El Señor les bendiga, les guarde, les conceda la salud a todos en sintonía. Muchas bendiciones para todos.
0: Igualmente para ti, muchas bendiciones, querida Angélica. Deseamos que estés mucho mejor. Bueno, ya te escuchamos por aquí. En días pasados pues no nos hablaban mucho, pero ya por aquí es una alegría saber que estás con nosotros. Saluditos para Antonella también y bueno, para toda la familia. Llega el momento de escuchar unos mensajes importantes, edictos y avisos judiciales y de remate para esta fecha, 16 de julio de 2026.
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0: Les contábamos que la notaría 52 del Círculo de Bogotá emplaza a todas las personas que se crean con derecho a intervenir dentro del trámite notarial de liquidación de herencia del causante Jorge Arturo Amorocho del Campo. El notario 66 de Bogotá hace saber a todas las personas que se consideren con derecho a intervenir en el trámite de liquidación y adjudicación de herencia adelantado respecto a los causantes Arnulfo López Murcia, para que comparezcan a este despacho. Este emplazamiento se fija en el término de 10 días, los cuales corren a partir de la fijación de este edicto. Por otra parte, les contamos que la notaría 51 de Bogotá cita y emplaza a todas las personas que se consideren con derecho a intervenir en el trámite notarial de la liquidación de herencia intestada de Efraín González Rodríguez, que en paz descanse. Notaría única del Círculo de Tabio hace saber de la solicitud de constitución de patrimonio de familia presentado por Henry Hernando Ladino Rodríguez y Claudia Isabel Botero Gálvez para que las personas interesadas comparezcan dentro de este proceso, manifiesten que es de su libre y espontánea voluntad para que asistan a la notaría única del Círculo de Tabio, Cundinamarca. Notaría 51 de Bogotá emplaza y hace saber de la liquidación de herencia intestada del causante Jorge Ariel Henao Escudero. Notaría 61 emplaza y hace saber de la sucesión de José Octavio Vargas Pachón. Notaría 40 de Bogotá emplaza y hace saber del trámite notarial de liquidación de sucesión intestada de Jesús Rojas Aguirre. Notaría 14 del Círculo de Bogotá emplaza y hace saber a todas las personas que se consideren con derecho a intervenir dentro del trámite de la causante Marta Isabel Correa Álvarez, quien falleció en la ciudad de Bogotá el 4 de julio de 2024, quien en vida se identificó con la cédula 41.697.391 y se presentaron interesados Diana Marcela Correa, Laura Ivón Correa, Diego Andrés Correa, Carlos Miguel Zipaquirá Correa, que por reunir los requisitos previstos por la ley se ha aceptado e iniciado el trámite correspondiente. Que las personas que se consideren con derecho a participar en la liquidación de herencia de la causante Marta Isabel Correa Álvarez son emplazados en la notaría 14 del Círculo de Bogotá. aviso emplazatorio. Mucha atención, las personas interesadas en intervenir en la sucesión de Luis Vicente Lara Reina son emplazados en la Notaría 48 de Bogotá. Notaría 15 de Bogotá hace saber de la liquidación de herencia y sociedad conyugal de Ana Selmira Rodríguez de Celis y Gabriel Celis Solórzano. Notaría 46 de Bogotá hace saber de la liquidación notarial de herencia intestada de Luis Antonio Niño Sarmiento. Mucha atención, Notaría 8 de Bogotá hace saber a todas las personas que se consideren con derecho a intervenir en la liquidación de herencia de Antonio María Martínez y Josefina Ojeda de Martínez, son emplazados en la Notaría 8 de Bogotá. En esta misma Notaría 8 de Bogotá se emplaza a las personas interesadas en la liquidación de herencia de Margarita Gladys Novoa de Loaiza. Notaría 56 de Bogotá emplaza y hace saber de la constitución de patrimonio de familia inembargable sobre el apartamento 502 Torre Interior 8, hace parte del conjunto residencial Altamira 1, etapa propiedad horizontal, ubicado en la calle 19 Sur, número 6955 Interior 8, matrícula inmobiliaria 50S1106138, que fue solicitado por la señora Luzmeri Castellanos Martínez, mayor de edad, domiciliada y residente de Bogotá, y para que las personas que se consideren con derecho a intervenir comparezcan a esta notaría 56. En esta misma notaría 56 se emplaza y se hace saber del trámite notarial de liquidación de sucesión de Garaciela Torres Bonilla. Notaría 56 de Bogotá hace saber de la liquidación de sucesión de Gerardo Martínez Torres. Notaría 56 hace saber de la liquidación de sucesión de Arcelia Borges Garay. Notaría 56 hace saber de la liquidación de sucesión de Margarita Arias de Castellanos. Notaría 56 hace saber de la liquidación de sucesión de Luis Alirio López Matallana. Notaría 56 hace saber de la liquidación del causante José Siriaco Salinas para que comparezcan a este despacho. Notaría 56 hace saber de la liquidación de sucesión de Herminia Forigua de Bello, que en paz descanse. Notaría 56 hace saber de la liquidación de Arsenio Borges Urrea. Notaría 56 cita y emplaza y hace saber de la liquidación sucesoral de Libardo Javier Madroñero Arturo. Notaría 56 de Bogotá cita y emplaza y hace saber de la sucesión de William Humberto Rico Rey. Notaría 63 del Círculo de Bogotá emplaza y hace saber del trámite notarial de la sucesión intestada de Rafael López Maldonado y Juana Ruiz de López. La notaría 63 de Bogotá cita y emplaza y hace saber del trámite notarial de liquidación de sucesión de Alejandro Romero Gallo. Notaría 30 del Círculo de Bogotá emplaza a las personas que se crean con derecho para intervenir en el trámite de la liquidación de sucesión admitida en esta notaría a los 9 días del mes de julio del año 2026 con el fin de liquidar por medio de escritura pública la sucesión intestada de Edgar Zenín Posada Pulido. Notaría 30 de Bogotá cita y emplaza y hace saber a las personas que se consideren con derecho a intervenir dentro de la liquidación de sucesión de Pedro Emilio Pardo Uribe. Esta misma Notaría 30 de Bogotá emplaza a las personas que se crean y prueben tener derecho a intervenir en el trámite de liquidación de sucesión de Concepción Reina de Reina y Manuel José Reina Ibáñez. Notaría 30 de Bogotá hace saber y emplaza a todas las personas que se consideren con derecho a intervenir dentro del trámite de sucesión intestada de María Adela Vergara Cubillos. Notaría 26 del Círculo de Bogotá emplaza y hace saber del trámite notarial de liquidación de herencia de Jorge Cárdenas Gutiérrez, quien se identificó en vida con la cédula número 504-095 expedida en Medellín, quien falleció en el municipio de Chía y el día 13 de abril de 2025, siendo la ciudad de Bogotá su último lugar de domicilio y asiento principal de sus negocios. La Notaría 30 de Bogotá emplaza a las personas que se crean con derecho a intervenir en el trámite de liquidación de sucesión de Argemiro Agudelo Agudelo. El suscrito notario único del Círculo de Funza, Cundinamarca, emplaza y hace saber del trámite notarial de liquidación de herencia intestada de Miguel Antonio Abello y Ana Evidalia Cuervo de Abello. Hasta aquí los edictos y avisos judiciales y de remate por Nuevo Continente.
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1: Estas son las noticias locales. Un estudiante resultó herida por un disparo dentro de un colegio en Bogotá. Un adolescente de 15 años resultó herida luego de que un compañero de la misma edad disparara accidentalmente un arma de fuego dentro de un colegio distrital en el sur de Bogotá. La estudiante recibió impactos en las piernas, fue trasladada a un centro asistencial y se encuentra fuera de peligro. Las autoridades investigan cómo el menor ingresó el arma al plantel y quién es su propietario. La Secretaría de Educación activó la ruta de atención junto con la Policía de Infancia, el ICBF y la Secretaría de Salud, mientras la familia de la víctima exige explicaciones y mayores medidas de seguridad en los colegios.
2: En noticias internacionales, tribunal confirma que esposa de Pedro Sánchez irá a juicio. La Audiencia Provincial de Madrid confirmó que Begoña Gómez, esposa del presidente del gobierno español Pedro Sánchez, será juzgada por presuntos delitos de tráfico de influencias y malversación relacionados con la gestión de una cátedra en la Universidad Complutense. No obstante, el tribunal archivó la acusación por corrupción en los negocios y levantó la prohibición de salir del país al considerar que no existe riesgo de fuga. La decisión se suma a otros procesos judiciales que involucran a familiares y antiguos colaboradores cercanos de Sánchez, aumentando la presión política sobre su gobierno. Entre ellos figuran investigaciones y juicios contra exdirigentes socialistas y la reciente condena de su hermano por un caso de presunto trato de favor.
1: Por otro lado, Fernando Gaviria sufrió fuerte caída en el Tour de Francia 2026. El colombiano Fernando Gaviria protagonizó un momento de preocupación durante la etapa 12 del Tour de Francia 2026 al verse involucrado en una caída masiva en los últimos metros cuando disputaba el sprint final. Pues el accidente ocurrió a pocos metros de la meta y dejó al velocista visiblemente afectado. Tras el choque, Gaviria cruzó la línea de llegada con el ayuda de un compañero de equipo y presentaba una herida sangrante en una de sus piernas. Hasta el momento no se conoce un parte médico oficial sobre su estado, mientras se espera que su equipo confirme si podrá continuar en la competencia.
2: Estas son las noticias de Nuevo Continente, siendo las 3 de la tarde y 11 minutos, 15 horas 11.

0: Y continuamos aquí con nuestras enseñanzas bíblicas. Le corresponde el turno a Cruzada con Luis Palau y hoy escucharemos Tantos viajes, tantas luchas. Es el título de la enseñanza de hoy. Y seguimos el recorrido de la historia de Juan Wesley, quien vivió en el siglo XVIII. Un testimonio realmente vibrante de cómo Dios puede usar a un hombre entregado para transformar una nación entera. Su pasión, disciplina y sacrificio marcaron un avivamiento espiritual que salvó a Inglaterra del caos social y político, y su ejemplo sigue desafiando a creyentes de todas las épocas. Así que escuchemos Cruzada con Luis Palau.
1: Hoy, con gran entusiasmo, quiero seguir relatándole a usted la vida de este gran hombre del siglo XVIII que ha inspirado a millares de personas y que en estos días está llenando mi mente de grandes emociones y grandes y nuevas visiones. Yo espero que al analizar su vida, usted y yo juntos en este programa, usted también sea desafiado por Dios en su alma para llegar a ser una gran persona y no una persona más. Venimos diciendo que Dios salvó a la Gran Bretaña del caos social y político en el siglo XVIII gracias a un tremendo avivamiento espiritual, y que Dios usó a dos grandes predicadores, Jorge Whitfield y Juan Wesley, para producir ese terremoto espiritual. Y lo que quiero decir indirectamente es que si vamos a salvar a nuestros países en el continente latinoamericano, va a tener que surgir un avivamiento espiritual similar. Todos reconocemos que nuestro continente necesita un cambio. Lo dicen los estadistas, lo dicen los periodistas, los sociólogos, bueno, hasta el hombre de la calle, porque reconocemos que hacen falta cambios. Pero los cambios que hacen falta son cambios espirituales. Es una transformación, un avivamiento espiritual. Eso es lo que no comprenden muchos de los que hacen declaraciones públicas. Pero Juan Wesley, este hombre culto y educado, pero lleno de pasión cristiana, fue usado por Dios para producir el más grande avivamiento que Inglaterra haya conocido. Decíamos ayer que a los 82 años de edad, cuando ya terminaba su vida, Wesley pudo decir que el número de los que fueron traídos a Dios por el Evangelio en el avivamiento había sido mayor que el de cualquier época similar después de la de los apóstoles. ¿Y quién puede negarlo? El plan que delineaba para sus labores cada año era muy sistemático. Era siempre guiado por el Espíritu Santo, sí, y cambiaba sus senderos si lo consideraba propio. No obstante, Juan Wesley salía en sus viajes misioneros, por así decirlo, a través de su propia nación, con objetivos bien marcados y con rutas detalladamente planeadas. Él ansiaba alcanzar a toda la nación, a todo el mundo si fuera posible, y estudiaba su plan ante Dios. Qué buen ejemplo para nosotros, ¿verdad? Los latinoamericanos. A veces nosotros tenemos la costumbre de hacer las cosas como vengan o más. Las hacemos desorganizadamente en base a emociones pasajeras. No así los grandes hombres de la historia, y no así Juan Wesley. Por eso comenzaron a llamarlo metodista, pobre. Le usaron ese nombre como un tilde, como un insulto, casi como una forma de burla. Al fin resultó un nombre muy honrado. Pero le llamaban metodista, ¿por qué? Porque tenía un plan bien marcado. Ahora, donde quiera que yo vea unos 1,000 hombres que corren hacia el infierno, sea en Inglaterra, Irlanda o Francia, respondió a un crítico anónimo, más aún en Europa, Asia, África o América, yo los detendré si es que lo puedo hacer. Como ministro de Cristo les rogaré en su nombre que se vuelvan y se reconcilien con Dios. Sí, y luego en una nota de sarcasmo santificado para con su acusador, agregó Wesley, si yo no los frenara, si yo dejara que una sola alma cayera al pozo cuando yo pudiera haberla salvado del eterno fuego, no creo que Dios aceptaría mi ruego en aquel día final si yo le dijera, es que Señor, el difunto no pertenecía a mi parroquia. Tantos viajes, tantas luchas que tuvo que sufrir Juan Wesley, tantos ataques y burlas y violencia física a manos de la chusma y también de personas distinguidas, ¿dieron resultado? ¿Valió la pena tanto sacrificio? ¿Permanecían firmes muchos de los que se convertían en sus campañas y reuniones masivas, donde asistían 5, 10, 20, hasta 30,000 personas para escucharlo? Juan Wesley respondía con un resonante sí, permanecen. Al concluir su vida, siendo ya de más de 80 años de edad, había tan solo en Inglaterra, sin contar a Irlanda, Gales, América y otros países, 72.000 personas que firmemente y fielmente caminaban en la nueva vida en Cristo y eran miembros activos de una congregación local. ¿Qué le parece, amable oyente? La gente hoy en día se mofa y se burla, como lo ha hecho a través de la historia, de la prédica hecha a las masas. Pero Juan Wesley, uno de los pioneros en el evangelismo a las masas del día moderno, nos dice que él podía señalar 72.000 que permanecían y seguían fieles. Ahora, Wesley siempre viajaba acompañado de otros hermanos en la fe de Jesús. Así, él entrenaba y capacitaba y enseñaba a los centenares de predicadores que surgieron tras él. La mayoría eran jóvenes recién casados. Pocos eran ya mayores al comenzar su servicio bajo la tutela de Wesley. Y al igual que San Pablo y que al Señor Jesús, en sus 3 años de ministerio terrenal, trabajaban en conjunto, en equipo, como diríamos en nuestro día. Por ejemplo, en el libro de los Hechos de los Apóstoles, en el capítulo 9 y versículo 4, yo leo estas palabras. Dice así, Hechos 24, que le acompañaron a Pablo hasta Asia, Sópater de Berea, Aristarco y Segundo de Tesalónica, Gallo de Derbe y Timoteo. Y de Asia le acompañaban Tíquico y Trófimo. Y todos estos, habiéndose adelantado a Pablo y a Lucas, nos esperaron en Troas. Sí, Pablo viajaba la mayor parte de su vida con lo que nosotros llamaríamos un equipo, un conjunto. Igualmente el Señor Jesús. Lo primero que hizo el Señor Jesús antes de comenzar su labor terrenal fue buscar 12 hombres que le acompañaran. A esos 12 los llamó apóstoles, pero esos 12 eran el conjunto con quien él viajaba. En un lugar de los evangelios se nos dice que Jesús envió delante suyo a algunos de sus discípulos para prepararle el camino para su llegada. En otras palabras, trabajaban al unísono, en conjunto, en equipo. ¡Y qué tren agotador que llevaban! Wesley cubrió unos 400.000 kilómetros en su vida para proclamar las buenas nuevas y la mayor parte lo hizo a lomo de caballo. Predicó 40.000 sermones y escribió más de 200 libros. Y muchos de esos libros, amable oyente, los escribía al marchar sobre su caballo. Y muchas veces lo escribía sobre su caballo en plena lluvia. De veras que fue un hombre con una pasión que lo consumía por el bien de los demás. Sí, Juan Wesley fue un hombre que se sacrificó por el Evangelio. Usted, amable oyente, y yo, me pregunto, ¿nos sacrificamos igualmente por la palabra de Dios? A veces me parece que somos tan tranquilos, tan cómodos en nuestro día moderno. Yo estoy tan acostumbrado a ciertas comodidades de la vida moderna que muchas veces un pequeño sacrificio parece muy grande. Pero cuando uno lee la vida de un hombre como Juan Wesley, que a lomo de caballo viajó 400.000 kilómetros, predicó 42.000 sermones, escribió 200 libros, y todo eso lo hacía en la forma más incómoda que uno pueda imaginar, porque Inglaterra en aquellos días no era un país moderno y cómodo, me hace pensar en aquel pasaje de Romanos capítulo 12, donde dice, ¿se acuerda usted? Os ruego por las misericordias de Dios que presentéis vuestros cuerpos en sacrificio vivo, santo, agradable a Dios, que es vuestro culto racional. Y no os conforméis a este siglo, sino transformaos por medio de la renovación de vuestro entendimiento, para que conozcáis cuál es la buena voluntad de Dios, agradable y perfecta. Y Jesús dijo, el que no toma su cruz y sigue en pos de mí, no puede ser mi discípulo. ¿Usted ha tomado su cruz, amable oyente? ¿Ha colocado su cuerpo, su vida, en sacrificio inteligente a Dios? ¿Está dispuesto al sacrificio por la causa de Cristo? Juan Wesley los tuvo a pesar de ser un hombre educado, culto y universitario. Y por eso Dios lo usó con gran poder y lo puede usar a usted y a mí si hacemos la misma entrega de cuerpo y alma a Jesús.
2: Hoy nos acompaña en el segmento de la música Juan Luis Guerra con esta preciosa melodía, Extiende tu mano.

0: Así nos acompañaba el dominicano Juan Luis Guerra con esta preciosa canción Extiende tu mano. Ojalá la letra de esta melodía haya sido su oración a Dios en este día para reconciliarse con Él y aceptar a Jesucristo como su Salvador personal.
1: Escuchábamos la enseñanza de Luis Palau a esta hora de la tarde y Luis nos habló de Juan Wesley, un hombre culto y organizado, pero sobre todo lleno del fuego del Espíritu Santo. Su ministerio se caracterizó por un plan metódico, viajes incansables, más de 400.000 kilómetros a caballo, 40.000 sermones y más de 200 libros escritos, muchos en condiciones adversas. A pesar de burlas, de violencia, perseveró en predicar a las multitudes, formando equipos de jóvenes predicadores y entrenando líderes como lo hicieron Jesús y Pablo. Su entrega produjo frutos duraderos. Decenas de miles permanecieron fieles en la nueva vida en Cristo. Esta enseñanza nos debe recordar que el verdadero discipulado implica sacrificio y constancia. Así como Wesley ofreció su cuerpo y alma al servicio del Evangelio, hoy somos llamados a presentar nuestras vidas como sacrificio vivo, dejando la comodidad y abrazando la cruz para que Dios nos use con poder. Estas son las referencias utilizadas el día de hoy: Hechos 24, Romanos 12 del 1 al 2, Mateo 10:38. 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

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Son las 3:39 minutos, 3 de la tarde, 39 minutos.

0: Thunder Música con la canción Renovada. Y seguimos aquí con los pies en la tierra. Más saluditos y mensajes. Por aquí Arnaldo Araque nos ha hecho llegar, bueno, un mensaje. Parece que se perdió una persona en Kennedy. Y bueno, dice que es un primo y sufre de discapacidad. Se trata de un señor que se llama Humberto Luis Aguilar. Tiene una gorra blanca, camiseta polo blanca, jean azul y tenis blancos. Está desaparecido. Bueno, si tiene usted ha visto una persona así, pues nos puede escribir y con mucho gusto, pues también hay unos teléfonos donde se pueden comunicar. Giovanni Calderón dice, Dios les bendiga, estoy en casa escuchándolos desde el barrio J. Vargas, con toda firmes, adelante, bendiciones, abrazo. Gracias Giovanni por tu saludito. Rubí Penagos dice, la vida es aceptar, agradecer, ayudar, aprender. Good afternoon, my friends, del programa Con los Pies en la Tierra, claro que yes, y nos envía un texto bíblico, Filipenses 1:6. El que comenzó en vosotros la buena obra la perfeccionará hasta el día de Jesucristo. Y nos deja un delicioso helado de, yo creo que es chocolate. Ah, bueno, dice postre exquisito de helado de café con salsa de chocolate y fruticas. Está chirriao, regio. Apenas para esta tarde hermosa, con solecito, calientita. Espero que les guste, Víctor, Erika. Un abrazote gigante. Pásenla súper fenomenal, chévere, les dice nuestra querida Ruby Penagos. Elia Ramírez también, a ver qué es lo que nos dice. Bueno, por aquí nos envió un anuncio. Cristina también nos saluda diciendo buen día. Bueno, aquí están los oyentes, Víctor, que nos dejan estos mensajes y comparten con nosotros esta tarde con los pies en la tierra.
1: Pues qué bueno que nuestros oyentes siempre nos reporten sintonía. El martes me iban dejando medio solito un poquito.
0: Ah, sí.
1: Habíamos propuesto un tema y por ahí creo que Olga y, bueno, no sé si otro oyente participó. Más adelante, de hecho, estaremos planteando un tema para este día jueves 16 de julio. Pero bueno, a todos los que nos envían pulgar arriba, los antojos que nos manda Ruby Penago siempre con esas delicias, esas fotografías que manda por WhatsApp. Bueno, y tantos de nuestros oyentes que nos están diciendo, vea, aquí estamos, escuchando Nuevo Continente, ¿verdad? Muchas gracias.
0: Sí, muchas gracias a todos por participar, por dejarme sus saluditos, sus mensajes, y bueno, estar aquí con los pies en la tierra. La frase no la hemos dicho, ¿cierto, Víctor? Todavía no.
1: No, todavía no.
0: Bueno, entonces, ¿quién es el personaje de las frases de esta semana?
1: Bueno, arrancamos el día martes con frases de Charles Finney. Recordamos, bueno, ya de él, creo que en alguna oportunidad habíamos mencionado algunas de sus frases célebres, pero algunos que se preguntarán, bueno, ¿y quién es ese señor? Nació en 1792, partió con Dios en el año 1875, y se dice de Charles Finney que fue un líder clave, muy, muy clave, en lo que se conoció como el segundo gran despertar de los Estados Unidos. ¿Qué podemos, bueno, más allá de la biografía, la frase del día de una vez, la frase para este día jueves, dice de la siguiente manera: los ministros a menudo predican sobre el Evangelio en lugar de predicar el Evangelio. A menudo predican sobre los pecadores en lugar de predicarles directamente a ellos. Uy, ¿qué tal? O sea, iba directo y al grano, ¿no?
0: Sí, los ministros a menudo predican sobre el Evangelio en lugar de predicar el Evangelio. Y a menudo predican sobre los pecadores en lugar de predicarles directamente a ellos.
1: Wow.
0: Sí, sí, sí, qué buena frase de Finney. Pues critica la predicación, ¿no? Que se vuelve solo teórica,
1: sí.
0: Que se vuelve solo académica, solo de pronto las cuatro paredes y a veces distante, y pues argumenta que muchos líderes se limitan solo a explicar conceptos, doctrinas, historias sobre la fe en lugar de transmitir el mensaje transformador de salvación.
1: Wow.
0: Y es que yo pienso, Víctor, que eso es lo que realmente cambia, toca una vida, hace que una vida realmente tenga un reconocimiento de Dios, pero también un antes y un después. Y es que no se basa solamente que en una teoría, en algo que alguien le dice, sino como dice Pablo, no me avergüenzo del Evangelio porque es poder de Dios.
1: Y es que para salvación a todo aquel que cree.
0: Ajá, es poder. O sea, el Evangelio es poder. Cuando el Evangelio no está teniendo poder en las vidas, entonces preguntémonos si realmente estamos predicando el Evangelio.
1: Sí, tremendo.
0: Porque el Evangelio es poder. Y tiene que pasar algo cuando uno está hablándole a las personas, hablándoles de Cristo. Dicen, no me avergüenzo del Evangelio porque el Evangelio es poder de Dios para salvación. Para los judíos primeramente, pero también para los gentiles, para los griegos, para todos. Y esa palabra debe tener tanto impacto que una persona no puede quedar igual después de que uno le hable. Oiga, hay que tener algo, una inquietud. ¿Te acuerdas cuando Pablo predicaba y el rey Agripa dijo, uy, por poco me persuades? ¿Por qué? Porque realmente estaba el Espíritu Santo ahí hablándole a este rey, pero él se resistía al Espíritu. No era que Pablo lo estuviese convenciendo del Evangelio, era el mismo Espíritu Santo que lo estaba redarguyendo. Por eso es poder de Dios, porque es el Espíritu Santo ahí transformando, tocando una vida.
1: Algo que vale la pena también como resaltar de esa frase de Charles Finney es que, recordándola, ¿no? Los ministros a menudo predican sobre el Evangelio en lugar de predicar el Evangelio. A menudo predican sobre los pecadores en lugar de predicarle directamente a ellos. Y es que aquí lo que está señalando es que a menudo, yo no sé en esa época, porque repito, él estuvo en el siglo XIX, ¿no? Siglo XIX. Uh-huh. Aunque de pronto pueda que hasta ni sea tan diferente a como sea hoy, ¿no? Uh-huh. Él decía que los sermones hablaban de los pecadores como en tercera persona, o sea, como un grupo conceptual, en lugar de confrontar directamente a la audiencia presente con un llamado urgente al arrepentimiento y la fe. O sea, pareciera que, y seguramente que sí se parece tal vez al día de hoy. Hoy en día, en algunas oportunidades, creo que tal vez aquí con los pies en la tierra, hablábamos de el evangelio que no quiere ofender a nadie. O sea, como un evangelio light, el evangelio que, ay no, o sea, dejemos tranquila a la audiencia porque pues si no se nos va de la iglesia. Y no, o sea, lo que curiosamente líder que estuvo al frente, digamos, de ese avivamiento en los Estados Unidos, lo que abogaba era por un estilo de predicación que fuera directo, que fuera personal, que estuviera enfocado en la conversión de las personas, evitando que el púlpito se convirtiera solamente en un espacio de simple exposición intelectual, ¿no?
0: Sí.
1: Que no debería convertirse en eso, ¿no?
0: Uh-huh. Sí. Exactamente, Víctor, no debería convertirse en eso, sino que de verdad la palabra llegue a las vidas, llegue a los corazones y sean transformadas. Si mi evangelio, si lo que yo estoy predicando no está resultando, no está teniendo un efecto, no es porque el evangelio esté fallando. Debo examinar qué está fallando en mí para que eso no esté pasando. O sea, ¿qué es lo que yo no estoy haciendo o qué he dejado de hacer? Porque Dios dice, el evangelio no, el reino de Dios no consiste en bebida ni en comida, sino en gozo, en paz, por el Espíritu Santo. Y ese evangelio tiene que traer eso a mi vida y a los que me rodean. Entonces, debo examinar, estoy viviendo ese verdadero evangelio, pero lo estoy predicando también, lo estoy compartiendo, como el Señor quiere que yo lo viva y lo comparta, que no se quede solamente en cuatro paredes y solamente a algunos pocos, sino que esto es para todo, porque todos los que creyeren, dice la Biblia, más al que le recibiere, al que cree en su nombre, les dio potestad de ser hechos hijos de Dios. Pero ¿cómo creerán si no hay quien les predique? ¿Cómo creerán si no hay enviados? ¿Cómo creerán si no entienden la palabra? Pues para eso estamos nosotros, para explicar. Y es tiempo, yo creo, Víctor, de que, nos sacudamos un poquito y digamos, Señor, heme aquí, envíame a mí, yo quiero ser ese instrumento para predicar. Porque a veces pensamos que solamente esta labor es del pastor, es del maestro, es del líder, es del evangelista o de la persona que tiene un llamado a multitudes. No, esto es para todos. Cuando Jesús dijo, vayan por todo el mundo y prediquen el evangelio, nos lo está diciendo a todos aquellos que ya lo hemos conocido, a todos aquellos que ya lo sabemos. Y es una necesidad imperante de hacerlo.
1: Totalmente cierto, Erika, totalmente cierto. Aquí estaba mirando un pequeño dato, pequeño no, yo creo que muy grande, y sobre todo para esa época, ¿no? Hoy en día tenemos redes sociales y decir, uy, no, ¿cuántas personas tiene Erika en sus redes sociales ahí?
0: No sé, no me he puesto a mirar, pero en la sí, época de algunas sí.
1: En la época de Charles Finney no habían redes sociales, y sabes que se estima que alrededor de 500,000 de personas, más o menos unas 500,000 personas, imagínate, en ese avivamiento de los Estados Unidos, donde estaba este evangelista y predicador Charles Finney, entregaron sus vidas a Cristo y profesaron esa conversión. Y lo bueno del asunto es que son cifras que pues cuentan las personas, no eran simplemente estadísticas, ¿no? Sí. O sea, hay registros históricos que eran personas que de verdad dijeron, sí, dejo la mala manera de vivir, mi vida vieja, la dejo atrás y sigo con Cristo. O sea, son registros históricos donde se comprobó que fueron personas que en ese avivamiento, en ese segundo avivamiento de los Estados Unidos, entregaron en verdad sus vidas a Cristo Jesús. Imagínate, 500,000 de personas.
0: Tremendo, tremendo, sí, el impacto. Y estos hombres hicieron todo esto para darnos un ejemplo, ¿verdad, Víctor? Hoy en día, en algún momento hablamos con Carlos precisamente de estos grandes hombres y mujeres de Dios que han existido en las diferentes épocas de la historia de la humanidad, y cómo muchos de ellos decían, Señor, por ejemplo, uno de ellos dijo, dame Escocia para Cristo o me muero. Era la oración de él. Dame a Escocia para ti o me muero. ¡Wow! Y qué fervor, qué fuego, qué pasión por las almas, qué amor por la obra redentora de Jesucristo. Y decíamos, hoy en día será fácil encontrar hombres y mujeres así. Y concluíamos que no se encuentran tan fácil. No hay muchos, o sea, porque eso es una entrega total. Y a veces nosotros nos limitamos, decimos, no, pero es que yo tengo que hacer esto. Ahí sí, como dicen, cuando el Señor los llamó, y uno dijo, no, yo déjeme que tengo que enterrar a mis muertos. Otro dijo, no, pero es que tengo que ir por el arado. Otro dijo, no, pero es que tengo una deuda. Y el Señor dijo, ninguno que toma el arado y voltea hacia atrás me puede seguir. Así que tome su cruz y sígame. Y muchas veces tenemos tantas cosas que nos limitan o que nos impiden realmente tener una disposición, porque sobre todo eso, decir, Señor, aquí estoy, úsame a mí. Y eso no quiere decir que uno pueda dejar un trabajo o sea irresponsable, pero sí que haya un sentido de entrega total y de decir, bueno, Señor, yo aquí estoy y quiero entregarme para que tu voluntad sea hecha en mi vida, pero además tus propósitos y lo que tú quieras para la obra de Dios. Y decir, heme aquí, como dijo Isaías, envíame a mí. Él lo dijo, heme aquí, envíame a mí.
1: Muy fuerte, muy fuerte. Y mira todo lo que dio, mira todo lo que dio para hablar con esta frase de Finney. Yo cerraría con algo, y si me lo permites, porque es que ya faltan 3 minutos para las 4.
0: Sí.
1: No, en serio, qué fuerte. Por alguna razón estamos hablando de esto, definitivamente. O sea, hay un texto en la Escritura, en Lucas capítulo 13, versículo 24, que dice, esforzaos a entrar por la puerta angosta. Son palabras del Señor Jesús. Dice, esforzaos a entrar por la puerta angosta. Dice, porque os digo que muchos procurarán entrar y no podrán. Y yo miro este texto y es de estos, este texto es uno de esos textos de la Biblia que producen temor. En alguna oportunidad tuvimos también aquí en Nuevo Continente un invitado, un pastor, y él hacía una reflexión sobre este texto. ¿Quiénes son los que procuran entrar? ¿El borracho? ¿El adúltero? ¿El fornicario? ¿El mentiroso? No, no, ellos están deleitándose en sus pecados porque están en la carne. ¿Quiénes son los que procurarán entrar? Pues no son las personas que van a la iglesia, asisten, posiblemente tienen un ministerio, van, ofrendan, diezman, cantan alabanzas. Bueno, y ahí dice, esfuércense para entrar por esa puerta angosta, porque muchos, dice, muchos procurarán entrar y no podrán. O sea, ¿será que entonces hay muchos simpatizantes y pocos cristianos? O sea, no sé.
0: Uy, es una confrontación. Y pues tenemos que nosotros ser conscientes de que realmente no seamos de esos que procuren, sino que realmente lo alcancemos y realmente lo hagamos con conciencia y estemos seguros de que cada día estemos haciendo y honrando a Dios. Mire que el mismo apóstol Pablo decía, no quiero ser yo, que después de haber sido heraldo, después de haber hecho tanto por el Señor, sea descalificado. El mismo apóstol Pablo, y no era que no estuviera seguro de su salvación, pero él entendía que como hombre, como ser humano, podía fracasar, podía fallar en el intento, podía, digamos, no hacer lo que Dios quería. Y es que ante eso también nos enfrentamos diariamente, ¿no? Porque a veces no damos más, no damos la milla extra, no damos un poquito más de lo que el Señor quiere de nosotros. Y quizás pues vamos a ir al cielo y vamos a estar con Él, pero muchas de las cosas que el Señor quiso que hiciéramos no las hicimos, no las emprendimos. Y tal vez ¿por qué? Pues por miedo de pronto, otras porque por en esa elección decidimos por lo más fácil, lo más cómodo, o porque realmente desobedecimos y dijimos no, yo no lo hago y punto. Y Dios no forza a nadie. El Señor es un caballero, ¿sabe, Víctor? El Señor es un caballero. Él nos dice, mira, delante de la vida y la muerte los he puesto, escojan la vida para que vivan ustedes y su descendencia. Pero Él no nos obliga. Él quiere que nosotros tomemos las decisiones por amor, así como Él por amor se entregó a nosotros y dijo, yo doy mi vida por ustedes, y no se avergonzó al dar su vida por nosotros. Tomó su cruz y lo vituperaron, lo escupieron, le colocaron esa corona de espinas, se mofaron de Él, se burlaron, y en todo eso Él no dijo desisto, no dijo ya no voy a morir por ellos porque realmente cómo me pagan, sino al contrario, entendió que era la obediencia a su Padre, de hacerlo por amor a la humanidad, porque Él sabía todo, porque era Dios y porque es Dios, y dijo, si yo no muero por ellos, se van a condenar, van a ir al infierno, porque solo el Hijo de Dios, nuestro Señor Jesucristo, era el único cordero que podía entregarse por nosotros, porque era sin mancha y era el único que podía hacerlo. Y muchas veces, Víctor, miramos que Jesús no se dio por vencido frente a esa muerte tan cruenta de cruz, sino que lo hizo hasta el final y murió por nosotros. Y a veces nosotros somos un poco cobardes en cierta manera y no vamos un poco más allá de lo que Dios quiere, sino decimos, no, pero es que esto es muy difícil. Y el Señor nos hace un llamado para que veamos y empecemos como a morir acá, a hacer morir lo terrenal en nosotros, día a día, que muramos a esas cosas, empezando por cosas sencillas como un deleite, como una distracción, como una amistad aún, como cosas que nos pueden separar de esa comunión con Dios. Y muchas veces tenemos que morir a eso para poder agradar al Señor y también que Él pues se manifieste en nuestra vida y nos guíe a ese destino que Él haya preparado para nosotros.
1: Si la semilla cae en tierra y muere, lleva mucho fruto. Si no muere, no funciona.
0: No funciona.
1: Bueno, Erika, yo iba a decir, no, ya, recojamos ofrenda. Sí, recojamos ofrenda aquí también, pasemos el alfolí. No, vamos más bien con unos importantes mensajes y ya seguimos aquí con los pies en la tierra. Creo que era importante hablarlo.
0: Sí, 4 o 3 minutos.
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Así es, emisora Nuevo Continente, son las 3:42 minutos. Hace unos instantes disfrutamos de la canción de Stinty Maco y también Alex.

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4: En diferentes lugares del mundo es fácil identificar a los líderes religiosos, ancianos judíos caminando por la ciudad vieja de Jerusalén, un santo hindú canturreando a orillas del Ganges, un mulá musulmán guiando oraciones en una mezquita en Irak o monjes budistas con mantos color azafrán en el Tíbet. Pero, ¿cómo se reconocen los cristianos? Jesús dio la respuesta clara. En esto conocerán todos que sois mis discípulos si tuviereis amor los unos con los otros. Los cristianos no tienen un atuendo especial, pero llevan algo aún más visible, amor genuino. Cada día, al salir de su casa, muestran a todos el amor de Dios a través de sus acciones, palabras y actitudes. Le habla David Jeremiah animándole a que tome el camino a una vida nueva. Descubra el amor de Dios en su minuto en la Biblia.

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0: Volvamos en amistad con Dios. Job capítulo 22, versículos del 21 al 28 dice: Vuelve ahora en amistad con Él y tendrás paz, y por ello te vendrá bien. Toma ahora la ley de su boca y pon sus palabras en tu corazón. Si te volvieres al Omnipotente, serás edificado. Alejarás de tu tienda la aflicción, tendrás más oro que tierra y como piedras de arroyos oro de Ofir. El Todopoderoso será tu defensa y tendrás plata en abundancia, porque entonces te deleitarás en el Omnipotente y alzarás a Dios tu rostro. Orarás a Él y Él te oirá, y tú pagarás tus votos. Determinarás a sí mismo una cosa y te será firme, y sobre tus caminos resplandecerá luz. Si bien es cierto que cuando nos volvemos a Dios, eso no significa que todo en la vida será perfecto ni que nunca más volveremos a experimentar dolor o sufrimiento, también es verdad que muchas cosas comienzan a cambiar para bien. Recordemos que gran parte del sufrimiento que experimentamos como seres humanos es consecuencia de nuestros propios pecados. Cuando estamos lejos de Dios, abrimos espacio en nuestra vida para que el enemigo, que solo viene a robar, matar y destruir, actúe a su antojo. Pero es precisamente cuando volvemos nuestro rostro a Dios con un corazón verdaderamente arrepentido que su bendición comienza a manifestarse sobre nosotros. La aflicción empieza a apartarse de nuestra vida, somos edificados y transformados y además recibimos algo muy importante: dominio propio para tomar decisiones correctas y permanecer firmes en ellas hasta cumplirlas. Por eso, este es tiempo de volvernos en amistad con Dios, de colocar sus palabras en nuestra boca y guardarlas en nuestro corazón. Aprovechemos esta oportunidad para arreglar nuestro caminar con el Señor y acercarnos más a su presencia.
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1: Son las 4 de la tarde y 16 minutos. Noticias locales. Bogotá tendrá cierres del espacio aéreo el 20 de julio. La Aeronáutica Civil anunció cierres temporales del espacio aéreo de Bogotá por las actividades del Día de la Independencia. Las restricciones regirán el próximo 18 de julio desde las 10 de la mañana hasta las 11 de la mañana y el 20 de julio de 10 de la mañana a 1 y 15 de la tarde para permitir la realización de la revista aérea de la Fuerza Aeroespacial Colombiana. La entidad recomendó a los pasajeros con vuelos programados durante esos horarios consultar con sus aerolíneas posibles cambios en los itinerarios. Además, recordó que estará prohibido el uso de drones en las zonas restringidas para garantizar la seguridad de las operaciones aéreas y de los asistentes a los actos conmemorativos.
2: Y en otras noticias internacionales, Estados Unidos limitará el tiempo de permanencia de estudiantes y periodistas extranjeros. El gobierno de Estados Unidos anunció nuevas restricciones migratorias que limitarán la estadía de estudiantes extranjeros en un máximo de 4 años y la de periodistas internacionales de 240 días con posibilidad de prórrogas. La medida impulsada por la administración de Donald Trump entraría en vigor en septiembre si no es bloqueada por el Congreso. La decisión ha generado críticas de universidades y organizaciones de prensa que advierten un impacto negativo en la educación y la cobertura informativa. Además, los periodistas chinos se enfrentarán a un límite aún más estricto con visas de solo 90 días.
1: Bueno, y finalizamos con algo de noticias deportivas. Por decirlo de alguna manera, el Atlético de Madrid vuelve a liderar la final del Mundial con 9 jugadores. ¿A qué nos referimos? Pues que el Atlético de Madrid será por tercera Copa del Mundo consecutiva el club con mayor representación en la final del Mundial. ¿Por qué? Pues es que para el duelo entre España y Argentina aportarán 9 futbolistas. Marco Llorente, Marc Púbil, Álex Baena y Alejandro Grimaldo con la selección española. Y Juan Musso, Juliano Simeone, Nahuel Molina, Julián Álvarez y Thiago Almada con la albiceleste. El conjunto dirigido por Diego Simeone ya había liderado ese registro en Rusia 2018 y Qatar 2022 cuando tuvo 4 representantes en cada final. Con esta cifra récord, el club reafirma su protagonismo como una de las principales canteras del talento del fútbol internacional. Esperen en una hora más información en la revista noticiosa de Nuevo Continente y seguimos aquí con los pies en la tierra por los 1460 AM y nuevocontinente.org.

0: Y avanza la tarde, 4:19 minutos, y ya nos vamos preparando, Víctor, para escuchar En Contacto.
1: Perfecto. Enseñanza bíblica para la cual, como siempre también, si usted tiene su lápiz, su papel a la mano, su Biblia, lo invito a que la busque en este momento. ¿Por qué? Porque bueno, hoy en la sección En Contacto, el pastor Charles Stanley nos estará compartiendo la sexta parte de la enseñanza titulada ¿Cómo la verdad nos hace libres? Y pues a través de este mensaje veremos que la verdad de Cristo es la única que puede romper las cadenas de inseguridad o de inferioridad, también de culpa, que atan al creyente. En Él encontramos libertad y plenitud, porque nuestras posesiones espirituales ya han sido provistas por Dios desde la cruz. Escuchemos al pastor Stanley aquí, en el espacio Con los Pies en la Tierra por Nuevo Continente.
2: Hemos estado estudiando una serie sobre cómo la verdad nos hace libres, y me gustaría que me acompañe al capítulo primero de Efesios. Pero antes repasaremos juntos los versículos de las Sagradas Escrituras que hemos estado leyendo. Busque por favor en Juan capítulo 8, los versículos 31 y 32, donde dice: Si vosotros permaneciereis en mi palabra, seréis verdaderamente mis discípulos, y conoceréis la verdad, y la verdad os hará libres. Hemos hablado que Satanás nos ata y encadena con sentimientos, emociones y actitudes, con muchos de los cuales fuimos programados desde la infancia con el fin de evitar que lleguemos a ser la persona que Dios quiere que seamos y que logremos lo que Él quiere para nuestra vida. Un creyente puede leer la Biblia todos los días y aún así ir por la vida encadenado por las mentiras de Satanás, creyendo, por aceptar sus propios sentimientos, que es inepto y deficiente para hacer frente a las situaciones de la vida. Se siente indigno debido a lo que la gente le ha dicho, debido a la forma en que su mente fue programada con anterioridad. Entonces se siente insuficiente e indigno. Por lo tanto, su vida se llena de culpa, de miedo, de falta de valía, de ansiedad, preocupación, apuros, intranquilidad. Quizás muchas personas le dirán, si son sinceras, sé que soy salvo, pero decir que soy feliz viviendo como cristiano, no soy feliz. Y cuando les pregunta por qué, si acaso llega usted a la raíz de lo que la otra persona está diciendo, la mayoría habla de inseguridad, sentimientos de inferioridad e insuficiencia para enfrentar las situaciones de la vida. Ahora bien, Dios dice, si permanecen en mi palabra, si continúan en mi palabra, la verdad los hará libres. Los sentimientos le esclavizan, los sentimientos le encadenan, los sentimientos le atrasan, los sentimientos le colocan en un estilo de vida complaciente a un nivel menor al que usted podría alcanzar y lograr. Pero el estilo de Dios es romper los grilletes, librarnos para llegar a ser las personas que quiere que seamos y para lograr lo que quiere que logremos. Entonces, dijimos que hay tres verdades principales. La primera es nuestra posición en Cristo, es decir, hemos sido bautizados en Él por el poder del Espíritu Santo y hemos hablado varios mensajes acerca de la posición. En segundo lugar, la persona, es decir, quiénes somos en Cristo, empezando por el hecho de que el Dios Todopoderoso nos ha declarado sus santos, santificados y separados para Él, y también predicamos sobre eso. Hoy quiero empezar con la tercera verdad, y esa verdad es cuáles son nuestras posesiones en Cristo Jesús, es decir, con base en nuestra relación con Él. ¿Cuáles son nuestras posesiones de vida disponibles y prácticas como hijos de Dios? Y quisiera que vayamos al capítulo primero de Efesios. Hay varias cosas ahí, pero para empezar quisiera que veamos el capítulo primero, versículo 7, dice así: En quien tenemos tiempo presente, redención. Es decir, Cristo pagó en la cruz el precio para redimirnos, para sacarnos de una vida de pecado y ponernos en un nuevo camino, dándonos una nueva vida. redención por su sangre, el perdón de pecados. Es decir, todos nuestros pecados fueron expiados, pagados con un sacrificio hace más de 2000 años. Así que fuimos totalmente perdonados en tiempo pasado. Hace más de 2000 años, Dios tomó la decisión, es decir, liquidó la deuda, porque la decisión fue tomada antes del principio del mundo. Él liquidó la cuenta de nuestro perdón hace más de 2000 años. Toda confesión suya puede estar en tiempo presente, pero todo el perdón hacia usted ya fue provisto en la cruz hace más de 2000 años. Cuando usted se aleja un paso de la cruz, se encuentra en problemas. Todo asunto teológico entra inmediatamente en problemas al alejarse un paso de la cruz. Todo se centra alrededor de la cruz, todo está ligado a ella. Toda nuestra esperanza y toda nuestra ayuda vienen de la cruz. Así que él dice, somos los poseedores vivos de la redención y el perdón para enfrentar las situaciones de la vida. Escuche lo que dice en Efesios 1:3. Bendito sea el Dios y Padre de nuestro Señor Jesucristo, que nos bendijo con toda bendición espiritual en los lugares celestiales en Cristo. ¿Qué quiere decir eso? Estamos hablando de nuestras posesiones con base en nuestra relación con Jesucristo establecida por Él en la cruz y nuestra realidad en su vida al momento de aceptar a Jesucristo como su Salvador. Entonces, ¿qué quiere decir con nos bendijo? Nos bendijo en tiempo pasado una vez. Nos bendijo en el Señor Jesucristo. Significa simplemente esto, que antes de que usted naciera, Dios Todopoderoso depositó en la cuenta suya en el cielo toda bendición que el amor permitirá y que la omnipotencia de Dios puede proveer. O sea, antes de que usted naciera, Dios depositó en su cuenta a su nombre, bendito sea el Dios y Padre de nuestro Señor Jesucristo que nos bendijo. Él realizó un acto sobrenatural, tiempo pasado, que nos bendijo. Depositó en nuestra cuenta en los lugares celestiales cada una de las bendiciones que habríamos de necesitar, es decir, cada bendición que el amor de Dios permitirá y que su omnipotencia puede proveer. ¿Puede usted nombrar una sola cosa, una al menos, que cualquier creyente del mundo, en cualquier época, bajo cualquier condición, podría necesitar y que el amor de Dios no quisiera y su poder sobrenatural no pueda proveer? No puede nombrar ni una sola cosa. Ahora usted dirá, bueno, pero ahí dice bendición espiritual. Yo necesito dinero. O necesito volver a reunir a mi familia. O necesito esto, eso o aquello. Mire, la razón de que diga espiritual no es para distinguir entre lo material y lo que pueda ser celestial en nuestra mente, sino que está hablando acerca de la obra del Espíritu Santo. Es el Espíritu de Dios quien lo hace una realidad viva en nuestra vida cuando dependemos de Él. Y esto es lo que quisiera que viera. Mire, cuando dice toda bendición espiritual en los lugares celestiales en Cristo, alguien dirá, a ver, espera un minuto, ¿por qué la estoy pasando tan mal? La Biblia dice que Él provee en todas nuestras necesidades, pero a veces necesitamos entrar al valle. A veces Dios necesita hacer ¿qué? Podarnos, lijarnos, zarandearnos y cortarnos para hacer ¿qué? Mire, todo agricultor sabe que si quiere obtener mejores frutos el año siguiente, debe cortar los brotes y ramas secas que empezaron a absorber la savia. Así que debe podar las ramas. Y cuando Dios empieza a podar su vida, usted dice, bueno, ¿dónde está la bendición de Dios ahora? ¿Qué está haciendo Dios en mi vida? Creí que tenía toda bendición espiritual en los lugares celestiales en Cristo. La tiene. Pero recuerde esto, que Él, que es su guardián, que es su Dios, Él, cuyo amor ha permitido y cuyo poder ha provisto, sabe exactamente lo que necesitamos y cuándo exactamente lo necesitamos. Así que, como ve, usted debe mantenerlo en equilibrio. Todo es bendición espiritual en los lugares celestiales en Cristo y Dios es quien da la bendición. Amable oyente, no hay espacio para los sentimientos, los abrumadores sentimientos de ineptitud, inferioridad e inseguridad, cuando tenemos a un Dios que se ha comprometido como lo ha hecho en el versículo 3 del capítulo 1 de Efesios. Ahora bien, esa es solo una parte. Por favor, vayamos ahora al mismo capítulo y avance hasta el versículo 11, dice así: En Él, Cristo Jesús, asimismo tuvimos, escuche, tiempo pasado, tuvimos herencia, habiendo sido predestinados conforme al propósito del que hace todas las cosas según el designio de la voluntad de ¿quién? Su voluntad. Estamos hablando de lo que ha sido la voluntad de Dios, no de la que merecemos. Y mire, esto es lo que hacemos. Lo decimos, lo pensamos, pero en el fondo Satanás se entromete y dice, pero eso no es para ti, eso no es lo que significa, eso no es lo que dice. Ese es Satanás. Pero el apóstol Pablo dice que lo que Dios ha hecho, lo ha hecho según el designio de su propia voluntad. Dice que recibimos, tiempo pasado, una herencia. Vayamos, por favor, al capítulo 8 de Romanos por un momento. Romanos 8, versículos 16 y 17, dice así: El Espíritu mismo da testimonio a nuestro espíritu de que somos hijos de Dios. Ahora escuche el versículo 17. Y si hijos, también herederos. Herederos de Dios y coherederos con Cristo, si es que padecemos juntamente con Él, para que juntamente con Él seamos glorificados. Ahora bien, por un lado, somos parte de Dios, parte de la herencia de Jesucristo. Dios Padre nos dio a Él. Por otro lado, Él dice que nos hemos convertido en coherederos con Jesucristo de todo lo que Dios Padre ha provisto y todo lo que Cristo está proveyendo aún ahora. Somos coherederos, es decir, somos partícipes, somos parte de los beneficiarios. Así que regresemos al versículo 3 del capítulo 1 de Efesios. Él dice, bendito sea el Dios y Padre de nuestro Señor Jesucristo que nos bendijo con toda bendición espiritual. Esa es nuestra herencia. Él dice que ya está ahí. Nuestra herencia ya ha sido calculada y está siendo escriturada a nuestro nombre. Ya estamos siendo capaces de compartir y participar esa herencia si, por supuesto, cumplimos su condición. Él dice que hemos recibido, tiempo pasado, una herencia. Ahora, esto es lo que hacemos. Leemos ese versículo y esto es lo que pensamos. Cuando llegue al cielo, cuando muera, cuando resucite. Eso no es lo que Él dice. Dice que ya la hemos recibido y ahora estamos en el proceso de aprender a disfrutarla y compartirla. Somos los beneficiarios actuales. Y mire, dice, mi Dios suplirá todas mis necesidades. ¿Va Dios a escatimar con nosotros en esta tierra durante 30, 40, 50, 60, 75 o 100 años? ¿Va a ser tacaño aquí abajo? Y luego, uno de estos días, ¿va a volcarlo todo sobre nosotros cuando lleguemos al cielo? Dios Padre no es así. Él es un Padre amoroso que ya ha provisto y dice, eres coheredero con Cristo. Ahora, por favor, leamos los versículos 13 y 14 de este capítulo primero de Efesios. Dice así, fuisteis sellados con el Espíritu Santo de la promesa, que es las arras de nuestra herencia. Ahora permítame hacerle una pregunta. ¿Cómo podemos sentirnos tan insuficientes, tan inseguros, tan inferiores, siendo que nuestro nombre está en el mejor título de propiedad jamás escrito? Y Dios Todopoderoso lo escribió y lo firmó con la sangre de Jesucristo y le selló a usted mediante el Espíritu Santo. ¿Por qué agachar la cabeza, amable oyente? ¿Por qué doblar el cuello? ¿Por qué agacharse ante la riqueza, ante la prominencia y ante el prestigio, siendo que no hay nadie en el mundo que pueda ser más importante que un hijo de Dios y que entienda cuáles son sus posesiones en Cristo Jesús? Mire, yo me encuentro con mucha gente que dice, pues sabes, simplemente no tengo suficiente, no sé por qué Dios no hace algo. Voy a decirle por qué no lo hace, porque su opinión de usted mismo está arruinada. Y porque su actitud hacia Dios está desequilibrada. Porque usted no entiende lo que Dios ve en usted y lo que ha provisto para usted, ya que le ama con un amor absolutamente ilimitado en todas las direcciones. Él dice que ha provisto eso para nosotros, pero ahora ve el siguiente versículo. Avancemos hasta el capítulo 2 de Efesios, versículo 18. Empecemos con el 17. Él dice que, y vino y anunció las buenas nuevas de paz a vosotros que estabais lejos y a los que estaban cerca. Porque por medio de Él, es decir, por medio de Cristo, los unos y los otros tenemos entrada por un mismo Espíritu al Padre. Ahora bien, Él dice no solo que se ha hecho un depósito, sino que nuestro nombre está escrito en el título de propiedad donde dice que tenemos derecho a Él. Y no solo dice eso, sino que tenemos acceso a Él. Ahora, una cosa es que Dios Todopoderoso y toda su omnipotencia, amor y generosidad nos provee toda bendición espiritual en los lugares celestiales en Cristo Jesús. Eso es una cosa. Pero ¿cómo obtengo lo que Dios tiene aquí abajo en mi vida para cubrir mis necesidades diarias? Escuche lo que dice, por quien también tenemos entrada por la fe a esta gracia. Los recursos de Dios son resultados de su gracia. Esa es la gracia de Dios en vivo y a todo color. Cada cosa que necesitemos, Dios ya la ha provisto. Y lo que está diciendo en este pasaje es lo siguiente, que mediante el derramamiento de la sangre de Jesucristo en la cruz y su respuesta de aceptarlo como su Salvador, el Espíritu Santo vino a su vida. Ahora él dice, tenemos entrada libre y sin obstáculos a Dios Padre. No tenemos que orar a ningún hombre en la faz de la tierra. Vamos directamente a Dios Padre mediante la sangre derramada del Señor Jesucristo. Por ejemplo, si usted ha estado en un transatlántico, cuando usted está en alta mar y antes de llegar al muelle salen los remolcadores, tiran las cuerdas, las amarran, luego llevan a ese gran buque al muelle. El Espíritu Santo es como esos remolcadores. El Espíritu Santo que trabaja en nuestra vida hace ¿qué? El Espíritu Santo nos guía. Dice, el Espíritu mismo intercede por nosotros con gemidos indecibles. Nos guía a la mismísima presencia de Dios Padre Todopoderoso, a la presencia de Dios Padre Todopoderoso que nos bendijo con toda bendición espiritual. Amable oyente, dígame, ¿con base en qué se levantó esta mañana por el lado equivocado de la cama? No con base en algo que Dios haya dicho, sino con base en sus sentimientos. Simplemente no me siento capaz para la reunión de mañana. Temo que no voy a tener suficiente dinero para pagar esta cuenta. Eso es lo que me siento inadecuado para tratar con mi familia. Simplemente no sé qué hacer con mi negocio. Mire, no es que Dios no esté dispuesto a proporcionarle una guía inquebrantable, incuestionable, divina, exacta y precisa en cada área de su vida. Si no quisiera y no pudiera, entonces no sería el Dios que testifica ser en la Biblia. Él dice que nosotros tenemos acceso a la entrada del trono. Amable oyente, Él está buscando personas dispuestas a arriesgarse, a creerle a Dios Todopoderoso. Escúcheme, amable oyente, escúcheme con atención. Algunos de ustedes, en sus hogares o en sus automóviles, o en un cuarto de hotel, donde quiera que estén, escúchenme con todo el corazón. Dios Todopoderoso quiere bendecirles, pero no quiere forzar su bendición en ustedes. Están escuchando las voces equivocadas, están escuchando a sus sentimientos, están tomando en cuenta lo que no deberían tomar en cuenta. Concentren su fe en Dios. Dios quiere bendecirles, Dios quiere edificarles, Dios quiere fortalecerles y que no anden a tientas por la vida de forma conformada. No hay gloria para Dios en una vida conformada. Ninguna en absoluto. Él quiere demostrar a este mundo incrédulo que es el Dios omnipotente, amoroso, todo proveedor que dice ser. Solo quisiera hacerle una pregunta sencilla. Permítame preguntarle, ¿es Dios la clase de Dios que

0: bien?
1: Amable oyente, dejemos de dudar de él mientras nos arrastramos de aquí para allá, acomodados a la vida, y levantémonos como hombres y mujeres de Dios, reclamando por fe lo que es nuestro, y liberándonos de esos sentimientos de inseguridad, inferioridad e insuficiencia. Afirmemos por fe nuestra legítima posesión en Jesucristo. Oremos. Padre, cuán grande, cuán glorioso, cuán generoso eres. Gracias, gracias, gracias por tu paciencia, tu largo sufrimiento por nosotros, tus desconfiados hijos. Has llegado a extremos omnipotentes para proveernos generosamente en cada necesidad de nuestra vida. Por otro lado, Satanás ha llegado a los extremos más diabólicos para destruirnos, arruinarnos y avergonzarte. Y aquí estamos a la mitad, teniendo que tomar decisiones. Y sabemos en nuestro corazón que la única decisión sabia es elegirte a ti. Y sabemos que hay un desastre inminente en nuestro camino si elegimos escucharle a Él. Padre Celestial, en el nombre del Señor Jesús, ¿llevarías esta verdad a todos los corazones que nos escuchan? ¿La sellarías fuertemente hasta la eternidad? ¿La resucitarías cada vez que una necesidad surja en uno de tus hijos? Es mi oración en el nombre de Cristo. Amén.
2: Amén, amén. El pastor Charles Stanley, en su sección En Contacto, nos dijo que Satanás busca esclavizar al creyente con sentimientos negativos, pero Jesús afirma que permanecer en su palabra nos hace verdaderamente libres. En Cristo tenemos redención y perdón por su sangre, y hemos sido bendecidos con toda bendición espiritual en los lugares celestiales. Además, somos herederos y coherederos con Cristo, con una herencia ya asegurada y sellada por el Espíritu Santo como garantía. El Espíritu Santo nos guía y nos da acceso directo al Padre, de modo que no dependemos de sentimientos fluctuantes, sino de la gracia y provisión constante de Dios. La enseñanza del pastor Stanley concluyó llamando a cada creyente a vivir con fe, con seguridad, reclamando por fe lo que ya es suyo en Cristo y dejando atrás la vida conformista marcada por dudas y temores. Por consiguiente, la vida cristiana no se trata de esperar pasivamente hasta el cielo, sino de disfrutar y ejercer hoy las posesiones espirituales que Dios nos ha dado. La invitación es a levantar la cabeza, confiar en la provisión divina y vivir como hijos de Dios, seguros de su identidad y herencia, libres de la esclavitud de los sentimientos y pareceres humanos. Encontacto.org es la página web del pastor Stanley. Si usted es de los que toman nota, estas son las referencias bíblicas utilizadas en el mensaje de hoy. Juan capítulo 8, versículos 31 y 32, Efesios 1:3, Efesios 1:7, versículo 11, y también en los versículos 13 y 14 de ese primer capítulo de Efesios, Romanos 8, 16 y 17, y Efesios 2, versículos 17 y 18. 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Stanley, mañana, si Dios nos lo permite, Charles Stanley, estaremos con la séptima parte de este tema, ¿cómo la verdad nos hace libres? 16 horas 42 minutos. Son las 4 y 42. Estamos con los pies en la tierra por Nuevo Continente.

0: Son las 4 de la tarde, 46. 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Saludamos por aquí a Judith Guerrero. Dios suele comenzar donde nosotros creemos que todo terminó. Marta Esperanza también nos saluda, nos pide apoyo en oración. Con mucho gusto, María Esperanza, ya hemos pasado este reporte para el tiempo de momentos de gozo y alabanza. Delfina Ordóñez también nos está saludando. Gracias, gracias Delfina por participar. Bueno, Víctor, tenemos una pregunta para los oyentes el día de hoy. Cuéntame de qué se trata.
1: Bueno, ¿tú crees que el Señor viene pronto?
0: Sí.
1: ¿Sí?
0: Uy. Yo creo que viene y pronto, sí, pues con por lo que se está dando, ¿no?
1: Sí.
0: Pero pienso que si nosotros somos la generación del rapto, para mí eso es un privilegio. O sea, imagínate, Pablo deseaba verla, ¿no? ¿Te acuerdas?
1: Sí,
0: cuando Pablo dijo, algunos la tienen por tardanza, pero... No es que el Señor se tarde, sino que Él pues quiere que la gente se arrepienta, ¿sí? Y Él anhelaba irse en el rapto. De hecho, pues muchas de sus cartas, ¿no? Hablan de la llegada del Señor, de la venida del Señor. Él le tiene un nombre a esa venida, uh-huh. Pero ahorita se me escapó el nombre. Pero él hablaba, ¿no? De esa esperanza bienaventurada, la llegada, el rapto o el arrebatamiento, como se le dice. Él le decía la esperanza bienaventurada. Y era el anhelo de los discípulos de Jesús, porque el Señor les dijo, así como, ¿recuerdas cuando él se fue? Y dijo, así como lo habéis visto ir, así va a volver.
1: Claro.
0: Así va a volver. Entonces, los discípulos anhelaban la venida del Señor y creían que iba a ser en su tiempo. Por eso yo digo que si es en nuestra generación, para mí es un privilegio. Pero además que eso tiene una... también tiene unos retos, también tiene unas demandas. Eso no es así como que nosotros, chévere, fuimos la generación escogida para el rapto. Yo creo que eso tiene, por ejemplo, también dice que antes de su venida van a haber cosas que van a pasar, y una de ellas es que nos perseguirán, que nos llevarán frente a las autoridades, que para dar testimonio de él, que vendrá una persecución. Dice que el padre entregará al hijo, los hijos a los padres por causa de Jesucristo, pero que el que persevere hasta el fin será salvo. O sea, es una bendición la llegada del Señor. Dice que vendrá hasta las nubes nomás, en el rapto o en el arrebatamiento, pero va a traer, o sea, ciertas señales antes, ¿no?
1: Bueno, la pregunta te la hice por una razón, y si bien, sí, o sea, creo que estás abordando temas muy, muy importantes de lo que justamente se va a tratar en el tema de esta tarde. Yo creo que estamos viviendo tiempos donde uno tiene que andar con las antenas bien puestas. Muy, muy bien puestas. Porque es que estamos viviendo un tiempo donde o escuchamos la voz de Dios o escuchamos ruido. No sé si me hago entender. Tristemente, cada semana, o sea, es impresionante, uno hasta pudiera mirar por redes sociales, pareciera que cada semana sale un profeta nuevo. Un profeta nuevo. Y gente diciendo, no, mire, es que el Señor viene en tal fecha, es que el fin del mundo será en tal. Y alguien de pronto hasta dice, vea, este fulano de tal es el anticristo, ojo, porque ese es el anticristo. Bueno, o sea, y salen un pocotón de especulaciones. Y uno dice, bueno, o es la voz de Dios o es mero ruido. Ahora, ¿es malo profetizar? Obviamente no. No. O sea, de hecho, la misma escritura es en Primera de Corintios que dice que sigamos el amor y procurar los dones espirituales y sobre todo que profeticéis. Ahora, aquí no voy a entrar en el tema de las profecías o de si los profetas como tal, como lo expresa la Biblia, aún existen o no. O sea, porque bien dice la escritura que el último profeta fue Juan el Bautista, pero es que ese no es el punto. Hoy en día de verdad, estamos en un bombardeo, y eso es, de pronto en las iglesias eso se da, pero también a través de las redes sociales, es impresionante la cantidad de profetas, pongámoslo ahí, sí, qué pena, lo ponemos entre comillas, que salen diciendo fechas exactas del fin, que hablan de o sea, tienen las revelaciones, que yo creo que ni se han abierto los sellos del Apocalipsis, y ellos ya la saben. Entonces, creo que con esta introducción nos gustaría conocer la opinión de nuestros oyentes, y ahora sí ya proponemos el tema. Queridos oyentes, ¿ustedes creen que estamos atravesando un tiempo de, abro comillas, estamos atravesando un tiempo de sensacionalismo profético? algo que me llamaba la atención era que, pues revisando siempre el material que transmitimos aquí en Nuevo Continente, justamente hay una predicación con la que prácticamente terminamos hoy el espacio, que, bueno, siempre es con Visión para Vivir, del ministerio del pastor Charles Swindoll y en la voz del pastor Carlos Azazueta. Y revisaba por ahí algo de lo que hoy vamos a poder escuchar y encontré esa frase, sensacionalismo profético. Yo dije, uy, ¿cómo así? ¿Qué está diciendo Carlos Azazueta? Bueno, pues eso dio pie precisamente para esa inquietud y para proponerles a ustedes. ¿Qué piensan? ¿Ustedes creen, queridos oyentes, que estamos atravesando un tiempo de sensacionalismo profético? ¿Qué piensan?
0: Bueno,
1: ahí está la línea habilitada, 311-830-4162.
0: Claro que sí, 311-830-4162. Tenemos poquito tiempo porque, bueno, ya viene la música, las noticias, luego ya Visión para Vivir, pero bueno, en este corto tiempo también puedes opinar. Déjanos ahí tu comentario, línea WhatsApp 311-830-4162. Vamos con algo de música y ya seguimos.

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3: Y a esta hora la información, todas las noticias. Les contamos que la Contraloría advierte retrasos en uso de recursos para emergencia en Córdoba. La Contraloría General alertó que solo se ha ejecutado el 16% de los 7,5 billones de pesos recaudados para atender la emergencia por la ola invernal, mientras el 84% de los recursos permanecen sin utilizar. El organismo aseguró que no ha identificado transferencias en las entidades territoriales encargadas de responder la emergencia. Además, la Contraloría señaló que 5 meses después de la declaratoria de emergencia, la Unidad Nacional para la Gestión del Riesgo aún no ha entregado un plan de acción ni un censo completo de los damnificados. Por ello, anunció que reforzará las auditorías durante el segundo semestre para verificar el uso de los recursos.
4: En otras noticias, en noticias de deportes, Haaland y Vocinha lideran el crecimiento en Instagram durante este Mundial 2026. Erling Haaland encabeza el aumento de seguidores en Instagram durante las fases decisivas del Mundial 2026 con más de 12,5 millones de nuevos seguidores en solo 8 días. Detrás aparecen Jude Bellingham, Cristiano Ronaldo, Lamine Yamal y Kylian Mbappé, mientras que Lionel Messi sumó 6,4 millones y superó los 513 millones de seguidores. El informe también destaca a Vocinha de Cabo Verde como una gran revelación digital del torneo al registrar el mayor crecimiento porcentual. Según el análisis, el Mundial ha impulsado el valor comercial de los futbolistas, aumentando el alcance de sus perfiles y las ganancias potenciales por publicaciones patrocinadas.
3: Y en otras noticias, Milei respalda el mensaje de la selección sobre las Malvinas. El presidente de Argentina, Javier Milei, respaldó a los jugadores de la selección por exhibir una pancarta con el mensaje "Las Malvinas son argentinas" tras la victoria sobre Inglaterra en el Mundial 2026. El mandatario afirmó que se trata de un sentimiento legítimo y reiteró que su país buscará recuperar las islas por la vía diplomática. La acción generó una protesta del gobierno británico, que solicitó a la FIFA investigar una posible infracción por la exhibición de mensajes políticos durante el partido. Desde Londres insistieron en su soberanía sobre las islas, mientras continúa la controversia tras la semifinal del Mundial.
4: 5:04 PM, esta fue la revista noticiosa de la hora, finalizando también este bloque. Ya al cierre de Con los pies en la tierra, tendremos también el enlace judío, noticias que llegarán desde Israel. 5:05 PM.

0: En la música escuchamos a Twice con esta canción Entre las Llamas y avanza la tarde 5:09. Seguimos aquí con nuestros amigos oyentes y bueno, Víctor, recordemos la pregunta de esta tarde.
1: Claro que sí. El tema, repito, basado en algo que ya en instantes también van a escuchar con el pastor Sazueta, me llamó la atención esa frase, sensacionalismo profético. ¿Ustedes creen que estamos atravesando un tiempo de sensacionalismo profético? O sea, ¿tú cómo interpretas eso, Erika?
0: Sensacionalismo, bueno, pues yo lo interpreto como que se vuelve algo como de moda y también como que se vuelve algo como que llama la atención.
1: Sí.
0: Como algo que cautiva y como algo de solamente como diría yo, como que se aprovechan muchas cosas, ¿no? Para hacer de pronto algo que no está bien, que de pronto es inapropiado, porque tenemos que decir que la profecía es bíblica.
1: Sí, claro.
0: La profecía es de Dios y está el don de la profecía que está en el Nuevo Testamento, ¿cierto?
1: Uh-huh. Sí, así es.
0: Y tú decías acerca de Juan el Bautista, donde la Biblia hablaba, pues lógicamente que él profetizó la venida del Señor y muchos profetas en el Antiguo Testamento lo hicieron, en Isaías. Es que
1: sí, de hecho creo que una cantidad de profetas, sí, lo que hay en el Antiguo Testamento es
0: muchísimos. Y pero, llega hasta Juan el hecho de que habían esos profetas del Antiguo Testamento. No quiere decir que en el Nuevo Testamento no habían profetas,
1: claro.
0: Siguieron existiendo, pero en nuestro tiempo...
1: Sí, aquí
0: tiempo,
1: no estamos hablando de cesacionismo, o sea, en
0: exacto,
1: absoluto,
0: sí.
1: No para nada, pero, uh-huh, pero hablando de cesacionismo... hoy en día, y a propósito de lo que es sensacionalismo, esa frase que me encontré ahí de Sazueta, sensaciones, como que apela a eso, a uh-huh, las sensaciones, a la uh-huh, parte, digamos, humana normal, porque es que, Erika, tú, nuestros oyentes, todos, yo tengo sensaciones, porque es que tengo emociones,
0: claro,
1: tengo esa parte, digamos, del alma donde están las emociones, la voluntad, uh-huh, los sentimientos.
0: Uh-huh.
1: Pero cuando también estamos o vemos que en el ámbito religioso o espiritual aparecen profetas, y ahí sí toca ponerlos entre comillas, que mueven las sensaciones. O sea, ¿ustedes creen que estos tiempos, estos que estamos atravesando hoy en día, son tiempos de sensacionalismo profético o qué?
0: Uh-huh.
1: ¿O qué? Ajá.
0: Ajá, niño. Bueno, que dejen los mensajes. Mira que no están opinando nuestros oyentes. Los animamos para que participen. Nos dejen su comentario. Eso también pues nos ayuda en el espacio a enriquecerlo y también pues a conversar un poquito sobre eso, ¿no?
1: Bueno, y exacto. Y, igual, creo que hoy se nos fue supremamente corto el tiempo. Uh-huh. Pero es que la misma,
0: sí,
1: escritura lo dice.
0: Uh-huh.
1: Probad los espíritus, ¿no?
0: Sí.
1: Así tal cual lo dice en primera de Juan 4:1.
0: Y también, o sea, dice que probemos la profecía.
1: Claro.
0: Dice
1: claro,
0: retener lo bueno y desechar lo malo.
1: Tal cual.
0: Y eso es lo bueno de Dios, que Él no nos dice, bueno, ustedes tienen que, esto ya pues es palabra y ya después de eso no hay nada. No, tenemos que probarlo y tenemos que examinarlo. Examinándolo todo, retengan lo bueno, desechen lo malo,
1: uh-huh,
0: ¿cierto? También hay una parte que dice, no menosprecien la profecía. Porque ese es el otro extremo. Uno es el extremo de que se profetiza de una manera sensacionalista, a veces dando conceptos y mintiendo o aprovechando el momento de las personas para, digamos, decir cosas que no son. Pero otro es el hecho de decir todo lo que es profético es malo, y ahí, claro, es donde está el otro extremo. Y eso, y dice la Biblia que lo probemos y que probemos los espíritus, probemos si lo que estamos escuchando es o no de Dios. Entonces ahí estamos en esa digamos en ese discernimiento que debemos tener como creyentes.
1: Sí, y de hecho el texto aquí puntual, aquí estaba buscándolo, el que tú hacías referencia es el de primera de Tesalonicenses 5:20, no menospreciéis las profecías, así lo dice.
0: ¿Ese cuál es?
1: Primera de Tesalonicenses 5:20.
0: 5:20. No menospreciéis las profecías. Muy bien. Entonces ahí está la pregunta a nuestros oyentes. ¿Usted cree que en este tiempo hay sensacionalismo profético? 311-830-41-62.
1: Bueno, tiempo de enseñanza bíblica, creo.
0: Sí, ya vamos con la enseñanza.
1: ¿Con música o qué hacemos?
0: No, vamos con la enseñanza, Víctor, y esta enseñanza de la palabra de Dios con el pastor Carlos Azazueta, como ladrón en la noche, es el título, y es bíblico lo que la enseñanza en el aspecto de la venida del Señor, ¿no? ¿Cómo será? Y en esta sección el pastor presenta la primera enseñanza de este mensaje, que aborda la inquietud humana por conocer el futuro y cómo esa curiosidad nos lleva a la profecía bíblica. Sin embargo, también enfocará en que Dios dejó ciertos ministerios intencionalmente para que nuestra fe se centre en la esperanza y no en los cálculos o fechas o especulaciones. Pablo, en su carta a los tesalonicenses, ofrece consuelo y claridad. El regreso de Cristo es seguro y los creyentes deben vivir preparados, sobrios y confiados en la salvación.
2: Todos nosotros llevamos dentro una insaciable curiosidad por saber el futuro. Nos preguntamos, ¿qué sucederá con la economía? ¿Crecerán nuestros hijos sanos y estables? ¿Será mi trabajo todo lo que espero que yo sea? Todos quisiéramos descorrer la cortina del tiempo y descubrir los misterios del mañana. Debido a que esta curiosidad es tan poderosa, con frecuencia nos vemos atraídos a los pasajes de profecía, tales como este, en la primera carta a los tesalonicenses. Nos intrigan los supuestos profetas modernos que conectan eventos presentes con pasajes bíblicos y proclaman con convicción, «¡Miren, este es el futuro!». Esto no es nada nuevo, como lo veremos en el pasaje de nuestro estudio de hoy. Tome su Biblia y ábrala en 1 Tesalonicenses, capítulo 5, y leamos juntos los versículos del 1 al 11. La palabra de Dios dice de la siguiente manera: «Pero acerca de los tiempos y de las ocasiones, no tenéis necesidad, hermanos, de que yo os escriba. Porque vosotros sabéis perfectamente que el día del Señor vendrá así, como ladrón en la noche, que cuando digan paz y seguridad, entonces vendrá sobre ellos destrucción repentina, como los dolores a la mujer encinta, y no escaparán. Mas vosotros, hermanos, no estáis en tinieblas, para que aquel día os sorprenda como ladrón, porque todos vosotros sois hijos de luz e hijos del día. No somos de la noche ni de las tinieblas. Por tanto, no durmamos como los demás, sino velemos y seamos sobrios. Pues los que duermen, de noche duermen, y los que se embriagan, de noche se embriagan. Pero nosotros, que somos del día, seamos sobrios, habiéndonos vestido con la coraza de fe y de amor, y con la esperanza de salvación como yelmo. Porque no nos ha puesto Dios para ira, sino para alcanzar salvación por medio de nuestro Señor Jesucristo, quien murió por nosotros, para que ya sea que velemos o que durmamos, vivamos juntamente con Él. Por lo cual, animaos unos a otros y edificaos unos a otros, así como lo hacéis». En numerosas ocasiones, algunas personas se han acercado a mí después de alguna predicación o alguna plática para preguntarme cuándo podría realizar una serie de estudios sobre profecía. Algunos también escriben preguntando, ¿cuándo vamos a hablar de estos eventos futuros en el programa de radio? También en ciertas ocasiones, en la congregación donde pastoreo, algunas personas me han pedido que hable acerca de temas como ¿qué puede pasar si entramos en otra guerra? O ¿qué dice la Biblia con respecto a los últimos tiempos? ¿Será este el momento en que vendrá la tercera guerra mundial? ¿O pasará la iglesia por la tribulación? ¿Y qué del anticristo? ¿Quién es? Y muchas otras preguntas más. Soy uno de aquellos convencido de que la profecía nunca fue entregada en la Escritura para alimentar nuestra curiosidad. Y es por eso que me sorprendo del inmenso interés que existe por los temas proféticos. que más bien se nota una gran curiosidad y poco interés acerca de cosas que son importantísimas para la vida del cristiano. Creo que si anunciáramos que vamos a predicar acerca del amor y la misericordia de Dios, o sobre el Señorío de Cristo, o sobre la gracia de Dios, nuestra audiencia sería mucho más limitada que la audiencia que tendríamos si anunciáramos que vamos a predicar acerca de quién es el anticristo y cuándo será la venida de Cristo. No tenemos ninguna duda de que al público le encantan los temas proféticos, aunque no necesariamente los presentemos en forma sensacionalista, todavía la gente tiene bastante interés en ellos. Por otra parte, he notado que al público no le interesa ser engañado. Tienen curiosidad de conocer lo que le depara el futuro, pero tan pronto descubren que los profetas les han faltado el respeto porque han anunciado fechas inapropiadas o porque sus predicciones no se han cumplido, inmediatamente existe un rechazo. Respecto a esto, me causó mucha gracia una nota que apareció en un periódico local de cierta ciudad. La nota decía: debido a circunstancias imprevistas y fuera de nuestro control, la reunión mensual de clarividentes queda cancelada hasta nuevo aviso. Pensé, quien sea que siga este grupo tiene toda razón de peso para no seguirlo más, porque si son clarividentes y no pueden predecir lo que va a suceder, ¿entonces qué? Un estudio sensible y acertado y una buena investigación acerca de la profecía es una cosa, pero el sensacionalismo es otra, y eso no ayuda a nadie. Nosotros como cristianos debemos estar informados y tener conocimiento acerca del futuro, pero no debemos convertirnos en extremistas y dogmáticos sobre ciertos puntos. Me siento con mucha gratitud por ser parte de un ministerio como Visión para Vivir y estar al lado de un hombre como Chuck Swindoll, y también de haber estudiado en el seminario de Dallas, donde recibí entrenamiento equilibrado acerca de la sana doctrina. Por otra parte, debo decir que el interés en las cosas futuristas no es nada nuevo. Los babilonios y los egipcios, así como los romanos y los griegos, todos tenían sus propios profetas. Los líderes se rodeaban de estas personas que podían decirles algo acerca del futuro. Pienso que la gente pagaría una gran cantidad de dinero para conocer acerca del futuro. Y es que el horóscopo se convierte cada vez más y más en algo tan popular en nuestros tiempos y llama mucho la atención a bastante gente. Años atrás, solo en algunos periódicos aparecía el horóscopo. Ahora, no importa qué país visite y qué periódico llegue a sus manos, creo que nunca he visto un periódico que no tenga un horóscopo en él. El comentarista bíblico James Montgomery Boyce dice que si usted piensa que es algo grande en el continente americano, debiera de visitar Europa. Él escribe lo siguiente: de acuerdo a un estudio, se encontró que los adivinadores abundan, y en París hay uno por cada 120 habitantes. Existen alrededor de 2,000 mediums en la ciudad de Zúrich, en Suiza, únicamente. Y seguramente si tuviéramos estadísticas más actuales, nos daríamos cuenta de cuán interesadas están las personas en distintos países acerca del futuro. Los adivinos, los que leen las cartas, los brujos, los psíquicos, con todo el respeto que me merecen, todos son instrumentos de Satanás. Pero llama la atención a una gran cantidad de personas. Cuando hablamos de la profecía, tenemos que entender que hay algunas cosas que tienen que permanecer como un misterio. Así que no debemos dar rienda suelta a nuestra curiosidad. No tenemos que sentirnos incómodos si existen algunos espacios vacíos que no podamos llenar. Porque así fue diseñado por Dios. Si Dios hubiera querido que conociéramos todos los detalles, Él nos los hubiera entregado. ¿No lo cree? El pastor Chuck Swindoll dice que él tiene un dicho que le ayuda mucho y que lo aprendió cuando estaba siendo capacitado por algunos grandes hombres de Dios. Este dicho relacionado con la profecía dice: aquellos que dejan muy poco espacio para el misterio, dejan un gran espacio para los errores. Por alguna razón, nos molestan los misterios. Los buenos intérpretes de la Biblia no se sienten incómodos cuando llegan a pasajes que no lo explican todo. Por ejemplo, si buscamos Mateo 24 y comenzamos leyendo el versículo 3, vemos que aquí se describe a Jesucristo sentado en el Monte de los Olivos. Él está allí con un grupo de discípulos y es muy usual que le estén haciendo preguntas. Jesús le está dando pequeños detalles de la información con respecto al mañana, lo suficiente como para que se rasquen la cabeza pensando. Así que cuando están solos, según Mateo 24, versículo 3, en privado le dijeron, y estando él sentado en el Monte de los Olivos, los discípulos se le acercaron aparte diciendo, dinos, ¿cuándo serán estas cosas? ¿Y qué señal habrá de tu venida y del fin del siglo? Es muy interesante notar que estos hombres que han servido con Jesucristo fielmente y se han sentado a sus pies para aprender y que han aprendido como asistentes de él, quienes han recibido grandes cantidades de información, nuevas formas de ver la vida, nuevas verdades, quienes casi al final de su ministerio todavía están diciendo, dinos más, ¿puedes darnos otros indicios acerca del fin de los tiempos? Uno podría pensar que ellos estaban esperando que Jesucristo les diera alguna fecha. Hace algunos días me tocó ver una noticia sobre un hombre muy respetable hablar acerca de fechas exactas en cuanto a una guerra nuclear que estaba por suceder. Aparentemente también de la venida de Cristo después de esto. Este hombre había hecho que la congregación se preparara comprando víveres y utensilios para enfrentar esta catástrofe. Cientos de contenedores se habían colocado en el terreno alrededor de la iglesia para guardar todo esto. Me pregunto, ¿qué habrá sido de esta congregación al ver que lo que este hombre dijo que iba a ocurrir no sucedió a final de cuentas? Siempre se escuchan personas que se atreven a dar nombres, aun cuando la Biblia no los menciona, o fechas, aun cuando la Biblia no las entrega. Me preocupa tremendamente esto. Usted no tiene que establecer fechas si tiene que ser un buen estudiante de la Escritura. Más bien, si usted lo hace, sería un mal estudiante. Al final del tiempo de Jesucristo en este mundo, unos segundos antes de que partiera de este mundo al cielo, en forma corporal, Jesucristo dice en Hechos capítulo 1, versículo 6 lo siguiente. Está haciendo una declaración al mismo grupo de discípulos, aquellos que le preguntaron y que no les tocaba a ellos saber la respuesta a su pregunta. Fíjese lo que les dice. Señor, ¿restaurarás el reino a Israel en este tiempo? Y les dijo, no os toca a vosotros saber los tiempos o las sazones que el Padre puso en su sola potestad. Dicho en forma directa y en términos entendibles en nuestra época, no se dediquen a poner fechas. Esto podría ocurrir en 100 años o en 100 segundos. Inicialmente es importante comprender que nuestra curiosidad por la profecía y el futuro es algo que Dios nos ha dado. Nosotros creemos en el inminente regreso de Cristo y creemos que puede ser en cualquier momento, pero puede que pasen muchos años también. No nos toca a nosotros determinar las fechas que el Padre ha establecido de acuerdo a su propio consejo. Por supuesto que no podemos dejar de sentir curiosidad. Si lee Eclesiastés capítulo 3, versículo 11, entenderá que Dios ha puesto eternidad en nuestros corazones. Y eso nos distingue de los animales, de las aves, de los peces. Ninguno de ellos lleva eternidad en su corazón. Pero en nuestros corazones, Dios ha puesto aquel deseo de conocer algo acerca del mañana. Queremos conocer el plan de Dios. Nosotros queremos tener luz que viene de lo alto. Queremos saber hacia dónde nos dirigimos. Queremos ser más específicos. Yo también lo quiero. Yo también quiero conocer acerca del futuro. Imagino que especialmente usted, que es padre de familia, quisiera tener conocimiento de lo que va a ocurrir con sus hijos en el futuro, ¿no es cierto? La verdad es que para algunos se avecina una terrible destrucción en el horizonte. Y esa no es una declaración sensacionalista, es una declaración bíblica. Algunos tendrán que pasar por una terrible tribulación. Así que le invito que mientras equilibramos nuestra curiosidad con la realidad del misterio, examinemos una porción fascinante de las Sagradas Escrituras, que a la vez nos va a dar una lección muy importante acerca de la profecía. Esa la encontramos en la primera carta a los Tesalonicenses, capítulo 5, versículos del 1 al 11. El versículo 1 dice: pero acerca de los tiempos y de las ocasiones, no tenéis necesidad, hermanos, de que yo os escriba. Permítame por un instante establecer el panorama. En la primera carta a los Tesalonicenses, pero en el capítulo 4, Pablo consolaba a los creyentes que temían que sus seres queridos muertos se iban a perder al regreso del Señor. El apóstol les aseguró: el Señor mismo descenderá del cielo y reunirá consigo a sus seguidores, tanto los que están vivos como los que hayan muerto. Fíjese cómo lo expresa Pablo en 1 Tesalonicenses capítulo 4, versículos del 13 al 18. Tampoco queremos, hermanos, que ignoréis acerca de los que duermen, para que no os entristezcáis como otros que no tienen esperanza. Porque si creemos que Jesús murió y resucitó, así también traerá Dios con Jesús a los que durmieron en él. Por lo cual os decimos esto en palabra del Señor, que nosotros que vivimos, que habremos quedado hasta la venida del Señor, no precederemos a los que durmieron. Porque el Señor mismo, con voz de mando, con voz de arcángel y con trompeta de Dios, descenderá del cielo, y los muertos en Cristo resucitarán primero. Luego dice en el versículo 17: luego nosotros los que vivimos, los que hayamos quedado, seremos arrebatados juntamente con ellos en las nubes para recibir al Señor en el aire, y así estaremos siempre con el Señor. Y agrega en el versículo 18: por tanto, alentaos los unos a los otros con estas palabras. Esa esperanza debe darnos alegría para poder seguir en este camino maravilloso. Nuestro Señor Jesucristo va a volver. Esta es una realidad maravillosa y contamos con ella. Y la verdad es que esto nos consuela. En el capítulo 5 de esta carta, 1 Tesalonicenses, el apóstol continúa consolando a sus lectores. Debido a la adversidad que enfrentaban, algunos también temían de que el terrible día del Señor ya había empezado. No solamente estaban preocupados por sus amigos cristianos y sus familiares que habían muerto, y qué sería lo que pasaría con ellos cuando Cristo viniera, sino también estaban preocupados acerca de que si ellos pasarían por el periodo de la tribulación, porque el sufrimiento había comenzado a ocurrir. En 1 Tesalonicenses 4, el apóstol contesta la primera pregunta, pero en el capítulo 5 contesta la segunda parte de esta pregunta. Pablo quiere mostrarles que el día del Señor, que es diferente al día de Jesucristo, porque el día de Jesucristo es alivio y el día del Señor es atemorizador. El día de Jesucristo es cuando nos removerá de la tierra a todos los creyentes, pero el día del Señor es aquel tiempo inescapable de aflicción horrible y de juicio catastrófico. Ahora, si todos los santos son quitados de este mundo, no se necesita ser muy inteligente para saber quiénes son los que van a quedar en la tierra, ¿no es cierto? Los inconversos que quedarán en la tierra pasarán por un tiempo de juicio atemorizador. En nuestro estudio presentaremos el punto de vista pretribulacionalista del rapto, que sostiene que la iglesia será arrebatada para estar con Cristo antes de que Dios desate su ira en ese periodo de tiempo llamado la tribulación. Sin embargo, muchos estudiosos de las Escrituras enseñan que la iglesia tendrá que atravesar la mitad o toda la tribulación. Estos puntos de vista son conocidos como mid-tribulacionalista o post-tribulacionalista. Nuestra posición en este ministerio y mi posición personal es que la iglesia no pasará por la tribulación. Pasajes como este me dan esperanza y me ayudan a seguir creyendo como creo. En la primera carta a los Tesalonicenses, capítulo 5, el día del Señor viene, versículos 1 y 2. El día del Señor se relaciona con los inconversos, versículo 3. Y el día del Señor tiene algo que decirles a los creyentes, versículos del 4 al 11. Veamos la venida del día. Pablo dice que no nos preocupemos. Dice en el versículo 1: pero acerca de los tiempos y de las ocasiones, no tenéis necesidad de que yo os escriba. Creo que lo que Pablo está diciendo aquí es lo siguiente. Dice, debido a que cuando estuve con ustedes les expliqué lo suficiente, no tengo necesidad de seguirlo explicando. Él les había explicado el plan de Dios de una forma en la que ellos pudieran entenderlo. Y ellos lo captaron lo mejor que pudieron durante ese breve tiempo que Pablo estuvo con ellos ministrándoles. Luego partió de ese lugar y les dijo lo que él sabía y ellos lo escucharon. Por eso les dice, ¿para qué escribirles más sobre este asunto? Sería redundante. Ya les dije lo que tenían que saber. Así que el versículo 2 les dice, vosotros sabéis perfectamente que el día del Señor vendrá como ladrón en la noche. Note que al final del capítulo 4, en el versículo 16, Pablo dice, porque el Señor mismo, con voz de mando, con voz de arcángel y con trompeta de Dios, descenderá del cielo, y los muertos en Cristo resucitarán primero. ¿Cree usted que es así como se presentaría un ladrón en la noche? ¿Jamás he escuchado a un ladrón montándose en una minivan y colocar bocinas en el techo de esta, luego subir a su hermano con él y recorrer el vecindario a plena luz del día, diciendo a través de las bocinas, ustedes que viven en esta calle, quiero decirles que esta noche a las 10 estaremos robando sus casas. Mi hermano va a tocar la trompeta y mi hermana va a dar un grito y yo voy a entrar en sus casas y a robarme todas sus cosas. Esto es una broma. Los ladrones no hacen esto. Los ladrones llegan cuando uno menos lo espera, sin trompeta, sin gritos. Se deslizan por la casa de uno y se llevan todo lo que encuentran de valor. Así, un ladrón llega sin anunciarse. Si usted ha tenido una experiencia terrible como la visita de un ladrón, usted sabe lo que eso significa. Recuerdo una pareja en particular, unos amigos de la iglesia. Ellos decidieron pasar un tiempo de vacaciones fuera de su casa. Y mientras ellos se encontraban fuera de su casa, esta fue invadida por ladrones. Se llevaron todo lo que encontraron de valor, y vaya que fueron muchas cosas. Pues mis amigos tenían objetos de valor, algunas de ellas irreparables. Ellos nunca habían experimentado algo semejante, y por supuesto, junto con esa sensación de enojo y frustración, estaba la consternación. ¿Por qué? Porque no lo esperaban. No había conocimiento de que esta cosa iba a ocurrir. En el capítulo 4, en los versículos 13 al 18, se nos da conocimiento, se nos informa que el Señor vendrá. Es una predicción y un pronóstico de que Él viene. Ustedes escucharán y lo verán y será para ustedes, hijos míos. Pueden contar con ello, consuélense con esto, decía Pablo. En el capítulo 5, en el versículo 3, dice que los no creyentes dirán paz y seguridad. Entonces vendrá sobre ellos destrucción repentina. Quizás usted sepa que en el estado de California, en los Estados Unidos, está pronosticado que va a ocurrir un terremoto masivo de escalas nunca antes vistas. A pesar de que la gente vive en ese lugar y lo sabe, no están haciendo preparativos para cuando esto ocurra. En una entrevista con el jefe de la policía, allí en la ciudad de Los Ángeles, se le preguntó qué era lo más difícil de lidiar con respecto a este asunto. A lo que este hombre respondió, la parte más difícil del mundo es poder convencer a la gente de la ciudad de Los Ángeles de que este terremoto realmente va a ocurrir. Lo peor es que la gente de este lugar ha experimentado varios terremotos y han contado historias de lo terrible que ha sido experimentarlos. Pero al cabo de un tiempo se olvidan y viven como si nunca hubiera pasado o como si no fuera a ocurrir de nuevo. Sea en Los Ángeles, California, en los Estados Unidos, en México, en Perú, en Japón o en cualquier otro lugar que tiene frecuencias sísmicas y donde corren más peligros de que ocurra este tipo de fallas geológicas. Por ser países con mayor incidencia en terremotos, es bien difícil hacer conciencia de que en cualquier momento puede ocurrir un movimiento sísmico. Ahora, este pasaje no es esta escena, no es un terremoto sino un juicio catastrófico y en medio de todo aquello, hay una declaración que debemos examinar. Note que los

0: Cuando ellos piensen que hay una inmensa tranquilidad, entonces la destrucción vendrá súbitamente. La palabra significa una ruina total, una destrucción que causa desesperación.
1: Escuchábamos Visión para Vivir, como un ladrón en la noche, el título de esta enseñanza. Y el pastor Sazueta, a través de este mensaje, nos advirtió contra el sensacionalismo profético y la obsesión por fijar fechas o identificar personajes que la Biblia no menciona. Jesús mismo enseñó que los tiempos están en la potestad del Padre, y Pablo reafirma que el día del Señor vendrá de manera inesperada, como ladrón en la noche. La enseñanza presentó la diferencia que hay entre el día de Jesucristo, que es alivio y esperanza para los creyentes, y el día del Señor, que será juicio y destrucción para los inconversos. Desde una perspectiva pretribulacionista, el pastor planteó que la iglesia será arrebatada antes de la gran tribulación, lo cual fortalece la confianza en que Dios no nos ha destinado para ira, sino para salvación en Cristo. En conclusión, más que alimentar la curiosidad, la profecía nos llama a vivir con fe, sobriedad y esperanza activa. La certeza del regreso de Cristo debe impulsarnos a una vida santa y vigilante, consolándonos mutuamente y edificándonos en amor, sin importar si es antes, entre o después de la tribulación. Estas son las referencias utilizadas el día de hoy. Primera de Tesalonicenses 4, 13 al 18. Primera de Tesalonicenses 5, del 1 al 11. Y Mateo 24, 3. 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Son las 5 de la tarde, 41 minutos. 5 y 41 minutos.

0: Son las 5:44, 5 de la tarde, 44 minutos. Ya estamos llegando al final de nuestro espacio de hoy con los pies en la tierra, agradeciendo a nuestros amigos por estar aquí con nosotros. Saludamos a Delfina. Delfina opina sobre el tema, Víctor. Ella dice, nos envía Primero de Reyes 18:20, dice, entonces Acab convocó a todos los hijos de Israel y reunió a los profetas en el monte Carmelo. Dice, bendiciones, yo creo que sí estamos viviendo esos tiempos de sensacionalismo, al igual que Primero de Reyes 18:20 en adelante. Es muy largo cuando hubo profetas mentirosos, 450 que Dios entregó al profeta verdadero Elías y los degolló. El Señor tenga misericordia de los que han aparecido en estos días. Judith Guerrero nos deja un mensaje de audio, escuchemos. Hola Judith, buenas tardes,
1: hermanitos, Erika y Víctor. Bendiciones, una feliz tarde.
0: Gracias.
1: Sensacionalismo profético, eso sí que hay. Por aquí se encuentra mucha iglesia pequeña y la mayoría son de la profecía. Y pues no, eso toca hacerle un estudio concienciso para uno no quedarse ahí. Yo distingo varios hermanos en la fe que se retiraron de la iglesia donde yo asistía y ahora están en eso de la profecía. Y no, terrible. O sea, los absorben ahí tanto que eso sí les lavan el cerebro de verdad. Se graban eso y no aceptan otra palabra, otra cosa. Eso es grave. Yo al único profeta que me dio, le pongo cuidado, es al pastor David, al que sigo ahí por YouTube, que hemos compartido con la emisora. Pero de resto no, yo he sido como muy apática a eso de las profecías, porque pues uno lee la Biblia y tantos que se metieron en falsas profecías y después vino el castigo de Dios. Entonces eso me parece cruel.
0: Bueno, ahí estaba la participación de Judith. Víctor, yo creo que ya vamos concluyendo porque ya estamos cerca al final.
2: Lástima que se nos quedó corto el tiempo, pero bueno, cuando uno mira lo que es un profeta, pero desde una perspectiva bíblica, por ejemplo, Isaías, o hablemos de Jeremías, que lo llamaban el profeta llorón, ¿no?
0: Sí.
2: El profeta llorón. Un profeta bíblico lloraba por el pueblo. Uh-huh. ¿Por qué? Porque es que la palabra de Dios venía y, bueno, a veces eran palabras muy fuertes, muy duras, pero por amor, porque el Señor quería que su pueblo se arrepintiera de sus malos caminos y volviera a Él. Un profeta, digamos, sensacionalista. ¿Sabes qué busca hoy en día? Likes. Uh-huh. Likes, busca likes. Sí, busca ese pulgar arriba ahí en las redes sociales. Uh-huh. Profetiza lo que la gente quiere oír. Sea para lo que sea, para asustar, para entretener, para distraer, para ustedes pónganle los calificativos que quieran. ¿Y sabes dónde entra o en qué categoría entra ese tipo de profetas sensacionalistas? En lo que dice Ezequiel 13:6. Ezequiel 13:6 dice, vieron vanidad y adivinación mentirosa. Dicen, ha dicho Jehová, y Jehová no los envió. Uh-huh. ¡Qué fuerte! Sí. Dice, vieron vanidad y adivinación mentirosa. Dicen, ha dicho Jehová, uh-huh, y Jehová no los envió. Yo creo que para el pueblo cristiano, si alguien de pronto se levanta diciendo, ¡ay, sí, vea, el Señor Jesús viene en tal fecha! Bueno, el que tiene bien puestos los pies sobre la tierra, obviamente, no se va a dejar embaucar. Porque bien lo dice la Escritura, que del día y la hora nadie sabe, ni aun los ángeles de los cielos, sino solamente mi Padre. Pero pueden venir otro tipo de profecías. Y bueno, hoy la enseñanza con el pastor Sazueta creo que sí nos dio una muy buena semblanza del tema. Pero para cerrar, sí, porque se nos fue el tiempo. ¿Saben qué tiene una verdadera profecía? Una profecía bíblica tiene tres cosas. Una, edificación. Dos, tiene exhortación. Y tercero, tiene consolación. Cuando alguien viene y profetiza, y viene y profetiza no de parte de Dios, o sea, viene supuestamente de parte de Dios, pero es mero sensacionalismo, ¿sabes qué genera eso en las personas? Ansiedad, a veces hasta causa divisiones entre la misma iglesia. Aparecen estas personas, que es triste verlo, pero o sea, alguien dirá, no, eso parece de película, pero es cierto, la gente vendiendo todo, o sea, salen de las casas, salen del carro, no, porque es que el mundo se acaba y es que me profetizaron que ya el Señor viene en tal fecha, y resultan acabando con todo, hasta con el nido de, bueno, con el nido de ella, todo porque le profetizaron que ya, o sea, ya el Señor regresa. Y repito, eso en cuanto a la profecía que tiene que ver con la segunda venida del Señor. Y qué decir de las demás profecías, aquellos lugares donde le hablan al oído, se acercan y le hablan pasito y que de parte de Dios y... O sea, tú lo dijiste, Erika, creo que utilizaste un muy buen texto, el de Primera de Juan 4:1. Hay que probar los espíritus. Hay que probar los espíritus. Yo creo que estamos en tiempos muy difíciles y eso es lo que tenemos que hacer como cristianos.
0: Sí, esa cita dice así textualmente, Primera de Juan 4:1. Amados, no creáis a todo espíritu, sino probad los espíritus si son de Dios, porque muchos falsos profetas han salido por el mundo. Y cuando se planteó la pregunta, bueno, tú la planteabas, Víctor, con respecto a estos tiempos, ¿no? A estos tiempos, porque, bueno, hemos visto que hay un cumplimiento de algunas señales de lo que dice la Biblia. Y dice la pregunta, ¿crees que estamos atravesando un tiempo de sensacionalismo profético? Y muchas veces, por todo lo que está sucediendo en el mundo, pues entonces se levanta una persona por allá a decir una cosa, otra por allá, y a veces son tan, digamos, como cosas muy ambiguas, ¿no? A veces también utilizando esta inteligencia artificial, y veo eso porque veo que lo que tú dices, que es para ganar likes, para ganar visualizaciones, para ganar, para hacerse virales, y todo eso es buscando de pronto a veces también una economía, un comercio, bueno, se comercia a veces con eso, porque la gente también como que está en un deseo de saber cosas. Pero nosotros, si queremos saber la palabra profética más segura, ¿cuál es? La palabra.
2: Por supuesto.
0: Dice la Biblia. Entonces vayamos allá a la palabra y ahí vamos a encontrar claramente lo que el Señor nos dice sobre estos tiempos, sobre lo que va a suceder, cuándo será la venida del Hijo de Dios, del Hijo del Hombre, nuestro Señor Jesucristo. No dice ninguna fecha, no dice ninguna hora, porque el Señor mismo lo dijo. Ustedes no lo saben, ni siquiera yo lo sé, solo mi Padre lo sabe. Entonces, partiendo de allí, si alguien comienza a dar fechas y decir cosas, pues ahí vamos a entender que, pues lógicamente eso es un sensacionalismo y no proviene de Dios. Entonces lo que es de Dios va a estar muy acorde a las Escrituras, va a estar muy acorde a lo que dice la Palabra de Dios. Será más una confirmación de lo que dice la Palabra. O sea, no vendrá con cosas súper, mejor dicho, salidas o agarradas de los cabellos. Pero también tenemos que entender que Dios usa el mensaje profético en nuestro tiempo para afirmarnos más también por su misericordia y su cuidado, y como tú lo decías, para animarnos, para consolarnos, para edificarnos. Eso lo encontramos ahí en 1 Corintios 14:3, donde dice, pero el que profetiza habla a los hombres para estos tres fines: edificación, exhortación y consolación. Y bueno, también dice lo que hablábamos, ¿no? Que no menospreciemos las profecías, sí las hay, pero examinémosla y retengamos lo bueno. Y dice también, absteneos del mal. Eso lo dice Primera a Tesalonicenses 5:20-22. Pero Dios nos da ese discernimiento. Dios nos puede manifestar cosas de este tiempo a nuestras vidas, utilizando muchas cosas, y a veces eso también lo utiliza como señales para los incrédulos, porque hay gente que no cree, aún mejor dicho, viendo cosas. Entonces Dios es tan bueno, tan misericordioso, que le habla a su corazón, le habla a su vida y le dice, mire, y le revela cosas y le revela tiempos a través de una persona con precisamente ese don de la profecía para que esa persona se arrepienta y reconozca que hay un Dios que escudriña el corazón humano y le hace ver su condición también de pecador. Y es el amor de Dios para salvación de muchas personas. Pero bueno, debemos siempre tener ese cuidado y examinarlo todo para no dejarnos engañar. De hecho, el Señor Jesús ahí mismo en Mateo 24 dice que en los postreros tiempos vendrán falsos cristos, falsos profetas. Dice, no les creáis, falsos maestros. Entonces Dios nos habla. Pero como digo, eso no quiere decir que no exista palabra profética en este tiempo, ni profetas reales que hablen conforme a lo que Dios quiere y a lo que Dios nos enseña.
2: Bueno, pues creo que con esta conclusión finalizamos también nuestro espacio de esta emisión hoy jueves 16 de julio de 2026 de Con los pies en la tierra. Gracias, Erika.
0: A ti, Víctor, gracias. Y bueno, los dejamos aquí con las principales noticias de Israel y el mundo judío. Ya llega también Martín Augusto Flores para acompañarnos con momentos de gozo y alabanza. Si tienes una petición, déjanos tu mensaje ahí en la línea WhatsApp 311-830-4162 para estar orando por tu petición. 5:55 minutos.
3: Hola, a continuación las principales noticias de Israel y el mundo judío. Solo en Enlace Judío. Estados Unidos e Irán intensificaron sus ataques y los continuaron por sexto día consecutivo. Parte de los bombardeos estadounidenses apuntaron hacia la isla de Chechm, en el estrecho de Hormuz, horas después de ser dirigidos a centros de mando iraníes e instalaciones de defensa aérea y vigilancia en una serie de ataques en múltiples ubicaciones, incluyendo la ciudad portuaria de Bandar Abbas. El CENTCOM declaró que la acción militar de los últimos días busca debilitar la capacidad de Irán para amenazar a los buques mercantes en la vía marítima. El ejército iraní informó haber lanzado ataques contra objetivos militares estadounidenses en Jordania y Kuwait. También se registraron ataques aéreos en varias zonas del país, incluyendo la activación de las defensas aéreas en Teherán, la capital iraní, y de ataques contra el aeropuerto de Semnan, situado a unos 233 kilómetros al este de la ciudad. Israel se prepara para una posible escalada entre Estados Unidos e Irán la próxima semana, tras las recientes declaraciones de Trump y los acontecimientos diplomáticos en curso. De acuerdo con el Canal 12, en Israel creen que Estados Unidos podría comenzar a atacar infraestructura civil iraní en consonancia con los recientes comentarios del presidente, luego de concentrarse por días solo en instalaciones militares. Un alto funcionario israelí afirma que Israel se está preparando para una escalada del conflicto y está listo para cualquier escenario que afecte a Israel. Irán ha pedido a los hutíes de Yemen que estén preparados para bloquear la ruta petrolera del Mar Rojo si Estados Unidos ataca la infraestructura energética iraní, según informaron tres fuentes a Reuters, lo que representa una nueva y potente amenaza para el suministro energético mundial. La idea se ha discutido en el seno de la cúpula de la República Islámica y el mensaje se ha transmitido a los aliados hutíes de Irán, en medio de la escalada en curso cuya situación se ha degradado ya casi por una semana. La Knesset aprobó por 53 votos a favor y 48 en contra la amplia reforma en medios de comunicación propuesta por el ministro de Comunicaciones, Shlomo Karhi, como parte de la intensa actividad legislativa de última hora del gobierno de Netanyahu, antes de que mañana la legislatura sea disuelta. La ley ampliará significativamente el control del gobierno sobre los medios de comunicación y el sector informativo israelíes, eliminando mecanismos de supervisión de larga data, los estándares periodísticos mínimos, la obligación de invertir en producciones israelíes originales y las restricciones a la propiedad cruzada, al tiempo que otorga al gobierno mayor influencia sobre los índices de audiencia televisiva y la asignación de publicidad estatal. Estas fueron las noticias de hoy, solo por Enlace Judío.
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0: Segunda Corintios capítulo 1 versículos 3 y 4 expresa: Bendito sea el Dios y Padre de nuestro Señor Jesucristo, Padre de misericordias y Dios de toda consolación, el cual nos consuela en todas nuestras tribulaciones, para que podamos también nosotros consolar a los que están en cualquier tribulación, por medio de la consolación con que nosotros somos consolados. Y así es como en el día de hoy también estaremos orando por cada una de las peticiones de nuestros queridos amigos que también desean que estemos apoyándolo por algo en especial. Nuestra línea WhatsApp, el 311-830-4162. Expresa Génesis capítulo 50, versículo 21. Ahora pues, no tengáis miedo, yo os sustentaré a vosotros y a vuestros hijos. Así los consoló y les habló al corazón. Una de las cosas con las que lucha a diario el ser humano es el temor, y los hermanos de José tenían temor de su futuro, de lo que sería de ellos. ¿Lo tenemos nosotros también? José les transmite confianza, se convierte en el hermano que ve por ellos, los alimenta y los cuida. Fue como un guarda para ellos, como hermano responsable de perpetuar el legado de su padre. Debía garantizar que sus hermanos no perecerían, por el contrario, que se multiplicaran al punto de que su familia no se extinguiera, se fortaleciera y se perpetuara. José no necesitó que su padre le recomendara cuidar a sus hermanos. Él era un hombre de fe y como tal los cuidaría y los sustentaría. Así ellos jamás cambiarán o no se arrepintieran del mal que le habían causado. José no se quedó en tranquilizarlos, sino que los consoló. Ustedes seguramente se estará preguntando, bueno, ¿y qué es consolar? Es animar, alentar, ayudar. Tres cosas importantes que hizo por ellos. Además, les habló al corazón. Si alguien necesitaba consuelo, era José, pero él consoló a todos aquellos alrededor suyo. Eso es lo que hace un hombre como José, un hombre que ama, un hombre que vive de acuerdo con el propósito que Dios dio para su vida. El propósito de Dios es que consolemos, pues hemos recibido el consuelo de Dios, inclusive a aquellos que han procurado el mal sobre nuestra vida. Pablo habla de esto en la segunda carta a los Corintios, reconociendo que Dios es nuestro consolador, nuestro ayudador. Él es capaz de vendar los corazones rotos, de sanar las heridas más dolorosas y de dar esperanza y gozo. José había experimentado esto de parte de Dios durante todo su proceso de vida y por eso pudo consolar a sus hermanos. Un hombre o una mujer de fe han de bendecir a sus hermanos, disfrutando la reconciliación y el amor sustentador hacia ellos, llevándoles consuelo y hablándoles al corazón. Ya nos han llegado algunas peticiones especiales por las cuales también deseamos incluirlas en oración y por eso a esta hora hablamos con Dios. Padre eterno, nos presentamos ante ti con corazones agradecidos porque día a día tú has sustentado nuestra vida, nos has consolado y has hablado a nuestro corazón como lo haces en el día de hoy. Cuán grande es tu palabra y qué maravilloso es entender tus propósitos para nuestras vidas. Permítenos que cada día seamos esos hermanos de bendición, que como hijo tuyo asumamos el legado que tú nos has dado, que cuidemos y sustentemos a nuestros hermanos. Disfrutemos la reconciliación y tu amor sustentador hacia ellos, llevándoles tranquilidad, consuelo y hablándoles al corazón cada día. Gracias, Padre, que siempre tu amor nos cubra y tu bendición nos acompañe. Oramos en el nombre de Jesús. Amén.
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0: Este era el tema musical con el puertorriqueño René González, Dios toma tu trono. Es una súplica espiritual y un himno de rendición. Su mensaje central es la invitación a que Dios tome el control absoluto, desplazando el orgullo y el ego humano para establecer su paz y voluntad. El tema central de la soberanía de Dios y su reino eterno está estrechamente ligado a las Escrituras. Miremos por unos instantes lo que expresa Isaías capítulo 9, versículo 7. Lo dilatado de su imperio y la paz no tendrán límite sobre el trono de David y sobre su reino, disponiéndolo y confirmándolo en juicio y en justicia desde ahora y para siempre. El celo de Jehová de los ejércitos hará esto. El significado de la letra va desde lo personal hasta lo universal. Comienza pidiéndole a Dios que reine en el corazón, renunciando a las propias decisiones. Avanza hacia la ciudad, pidiendo transformación social y comunitaria, y culmina en el mundo. La frase del crecimiento de su reino no habrá final. Es un recordatorio de que su autoridad es eterna e invencible. Esta alabanza nos enseña que la verdadera paz y el propósito solo se encuentran cuando cedemos nuestra autonomía a Dios. Es una invitación a dejar de intentar resolver las cargas con nuestras propias fuerzas y permitir que sea Él quien guíe nuestra vida, nuestra familia y nuestra sociedad. Y es que la enseñanza que nos da es bastante importante porque se habla de rendición. Nos enseña a reconocer que Dios es superior y merece el lugar principal en nuestra vida. Allí hay propósito eterno. Nos recuerda que el reino de Dios no se mide por estándares terrenales, sino por su justicia, amor y paz. Y lo que hacemos aquí en Nuevo Continente, intercesión, nos inspira a orar no solo por nuestras necesidades, sino por el bienestar de nuestra comunidad y el mundo entero. Por eso, cordialmente los invito para que en el día de hoy también nos den a conocer sus peticiones con muchísimo gusto. Aquí estamos prestos para recibir cada comunicación al 311-830-4162 y orar por cada petición. Si desea compartir con nosotros un testimonio, también lo pueden hacer. 311-830-4162. Y ya está aquí con nosotros para continuar esta serie en el libro de Jueces, el pastor y maestro Samuel Montoya. Gracias a Radio Transmundial. 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
2: Jarras, lámparas y trompetas. ¿Quién adivinaría que eso es lo que Dios usó para obtener una gran victoria para Gedeón? Vamos a aprender cómo cada una de estas herramientas simples tienen una maravillosa lección espiritual para nosotros. Y hoy empezamos nuestro estudio en Jueces capítulo 6, en el versículo 15, donde leemos la respuesta de Gedeón a lo que Dios le pide y cómo Dios le contesta. Entonces le respondió: «¡Ah, Señor mío! ¿Con qué salvaré yo a Israel? He aquí que mi familia es pobre en Manasés y yo el menor en la casa de mi padre». Jehová le dijo: «Ciertamente, yo estaré contigo y derrotarás a los madianitas como un solo hombre». No existe mejor garantía que contar con la ayuda de Dios. Oremos para iniciar. Padre Celestial, nos ponemos en tus manos y a tu disposición para ser instruidos y enseñados por ti. Háblanos a través de tu palabra. En el nombre de Jesús oramos. Amén.
3: Continuamos estudiando hoy el capítulo 6 de este libro de los Jueces. Y hablábamos en nuestro programa anterior de Gedeón y vimos que el Señor le llamó y le comisionó para que librara a los israelitas de la mano de los madianitas. Y vimos que Gedeón respondió al Señor aquí en el versículo 15 y dice: «Entonces le respondió: ¡Ah, Señor mío! ¿Con qué salvaré yo a Israel? He aquí que mi familia es pobre en Manasés y yo el menor en la casa de mi padre». Es decir que Gedeón pone excusas y comienza preguntando: «Bueno, ¿y con qué voy a salvar yo a Israel?». En primer lugar, la tribu de Manasés, uno de los hijos de José, no tiene importancia. Ningún hombre importante ha salido de mi tribu. Mi familia no es bien conocida. No somos personas distinguidas. Y sucede que en la familia yo soy el menor. «No, Señor, te equivocaste mucho en llamarme a mí, porque sucede que has llamado a la piedra más pequeñita que hay en la playa». Este hombre creía que él era el último de todos los hombres de Israel que podía ser usado por Dios. Y tenía razón, era el último hombre de todos los israelitas que Dios debía haber llamado. Nuestro problema, amigo oyente, hoy en día es que la mayoría de nosotros somos demasiado fuertes para que Dios nos use. Somos demasiado capaces para ser usados por Dios. ¿No ha notado usted, amigo oyente, que Dios solo usa a los hombres débiles? El apóstol Pablo, en su primera carta a los Corintios, capítulo 1, versículos 26 y 27, nos dice: «Pues mirad, hermanos, vuestra vocación, que no sois muchos sabios según la carne, ni muchos poderosos, ni muchos nobles, sino que lo necio del mundo escogió Dios para avergonzar a los sabios, y lo débil del mundo escogió Dios para avergonzar a lo fuerte». Dios usó a todos estos jueces, amigo oyente, porque ninguno de ellos era capaz ni sobresaliente. ¿Le da eso ánimo a usted, amigo oyente? ¿Sabe usted por qué Dios no nos usa a la mayoría de nosotros? Porque somos demasiado fuertes, tenemos demasiado talento para que Dios nos use. La mayoría de nosotros hacemos lo que queremos hacer nosotros. Hay muchos que tienen muchos dones y mucha habilidad, pero Dios no los está usando. ¿Sabe por qué? Porque son demasiado fuertes para ser usados por Dios. Y continúa el apóstol Pablo en la primera epístola a los Corintios, capítulo 1, versículos 28 y 29, diciendo: «Y lo vil del mundo y lo menospreciado escogió Dios, y lo que no es, para deshacer lo que es, a fin de que nadie se jacte en su presencia». Hay algo malo con cualquier obrero cristiano que sea altivo. Dios no usará la carne, amigo oyente. Cualquier cosa que este pobre haga en la debilidad de la carne y de la cual se jacte, es menospreciada por Dios. Dios la aborrece y no la puede usar. Dios quiere instrumentos débiles, y esos son los únicos que usará. Dios sigue este plan de acción para que ninguna carne, como dice el apóstol Pablo, se jacte en su presencia. Cuando Dios está listo para hacer algo, escoge lo más débil para poder dejar en claro que es Él quien lo está haciendo, y no el brazo débil de la carne. Ese es el método de Dios, amigo oyente. Usted recordará cuando Moisés fue encontrado en la arquilla de juncos a la orilla del río. Era un bebecito. Luego, mire al faraón de Egipto, Ramsés II, que era el más fuerte de los faraones que se sentara en el trono. Fue él quien edificó las grandes ciudades de Egipto. Pues ponga el uno al lado del otro, el débil bebecito desvalido y el poderoso faraón sentado en el trono. ¿Y a quién escogería usted? Claro que escogería al faraón, porque él es el fuerte. Pero Dios, amigo oyente, escogió al bebecito en la arquilla de juncos para demostrar que él usa lo débil del mundo para avergonzar a los sabios. Luego Dios escogió a un hombre llamado Elías. Elías no era un hombre débil, pero tuvo que llegar a ser débil. Dios tuvo que dejar que aquel hombre pasara por una serie de pruebas. Lo educó en el desierto y por fin le obligó a escuchar aquel silbo apacible y delicado de Dios. Y a Elías no le gustaban los silbos apacibles y delicados. Este era el hombre al cual le gustaban los fuegos artificiales, el son de trompetas, el circo. Pero Dios tuvo que entrenarlo y dejarle saber que Él escoge lo débil del mundo. Después de que Elías entró en la corte de Acab y Jezabel, les dijo que no llovería por algunos años. Luego Dios le llevó al arroyo de Querit. Allí vio secarse el arroyo y descubrió que su vida era cual arroyo seco. Después miró dentro de una tinaja de harina vacía, pero le fue posible cantar la doxología. Y cuando la cantó, Dios le dio a comer a él y a la familia de la viuda de aquella tinaja vacía. ¿Por qué? Porque Dios, amigo oyente, escoge y usa lo débil. Tenemos luego a Simón Pedro. ¿Quién jamás le hubiera escogido a él? Pues todo el mundo sabía que él era débil, y nuestro Señor le dijo: «Serás un hombre de piedra, te haré tan duro como una piedra en cuanto a tu habilidad». Todo el mundo se rió a causa de esto. Simón Pedro hasta renunció. En una ocasión él dijo: «Apártate de mí, Señor, porque soy hombre pecador». Lo que Pedro realmente quiso decir fue: «¿Por qué no buscas a otro? He fracasado». Pero el Señor Jesucristo le dijo: «No temas, desde ahora serás pescador de hombres». En realidad el Señor Jesús le dijo: «Tú eres el que quiero usar. Tú vas a predicar el primer sermón en el día de Pentecostés que me traerá a mí a unas 3,000 almas. Voy a demostrar que puedo usar lo más débil del mundo». Y Dios siempre hace eso, amigo oyente. Lo interesante es que alguien ha dicho que Nerón se sentaba en el trono mientras a Pablo le degollaban. Ahora, a primera vista, parece que Pablo perdió y que Nerón ganó. Pero la historia ahora ha entregado su decisión. Los hombres ponen el nombre de Pablo a sus hijos mientras que llaman Nerón a sus perros. Esto es muy interesante, ¿no le parece? Dios está escogiendo lo débil del mundo. ¿Ha comparado usted alguna vez a aquel bebecito en Belén con Augusto César, el que pudo promulgar un edicto a fin de que todo el mundo civilizado fuera empadronado? ¿Cuál de los dos escogería usted? Yo escogería al que tenía poder de promulgar los edictos. Pero Dios escogió a aquel bebecito en Belén porque él era su hijo. Dios, amigo oyente, siempre escoge así de esa manera. Alguien cuenta que asistió a una de las primeras campañas de Billy Graham. Al escucharle, nadie jamás creyó que Dios podría usar a aquel hombre delgado que llevaba una corbata de los colores más chillones que jamás hubieran visto en la vida. Nadie se imaginó que Dios escogería a un tipo que, bueno, ni aún había estudiado en un seminario, ni que lo usaría en un ministerio de alcance mundial. Y usted puede ver, amigo oyente, lo que Dios está haciendo por medio de él hoy en día. Es que Dios, amigo oyente, todavía hoy usa lo débil del mundo. Pues bien, Gedeón es un individuo muy débil. Dios le dice que él será quien librará a Israel. En los versículos 16 al 22, el Señor le ofrece estar con él y ayudarle en esta tarea y responsabilidad que le ha entregado. Gedeón entonces pide señal de que el Señor ha hablado con él, y va y prepara una ofrenda y la trae al Señor, y el Señor la acepta. Ahora Dios va a usar a Gedeón, pero primero tiene que entrenarle. Dios tenía que dominar el temor de Gedeón y desarrollar en él valor y fe para fortalecer sus rodillas endebles y para hacerle paciente. Y quiero que usted se fije en una parte del entrenamiento por el cual pasó Gedeón, amigo oyente, porque enseguida tuvo miedo y por eso Dios le da su primera lección. Leamos el versículo 23 de este capítulo 6 de Jueces. Pero Jehová le dijo: paz a ti, no tengas temor, no morirás. El Señor le dijo: no morirás, porque Gedeón temió que moriría después de ver al Señor. Y el Señor le mandó que fuera a su pueblo natal para derribar el altar de Baal y para cortar la imagen de acera que estaba junto a él. Todo esto representaba la peor clase de inmoralidad que había. Leamos ahora los versículos 24 hasta el 27 de este capítulo 6 de Jueces. Y edificó allí Gedeón altar a Jehová y lo llamó Jehová Salom, el cual permanece hasta hoy en Ofra de los Abieseritas. Aconteció que la misma noche le dijo Jehová: toma un toro del hato de tu padre, el segundo toro de 7 años, y derriba el altar de Baal que tu padre tiene, y corta también la imagen de acera que está junto a él. Y edifica altar a Jehová tu Dios en la cumbre de este peñasco, en lugar conveniente. Y tomando el segundo toro, sacrifícalo en holocausto con la madera de la imagen de acera que habrás cortado. Entonces Gedeón tomó 10 hombres de sus siervos e hizo como Jehová le dijo, mas temiendo hacerlo de día por la familia de su padre y por los hombres de la ciudad, lo hizo de noche. Y así Gedeón comienza su aventura. Aún con la comisión de Dios, Gedeón tiene miedo. En lugar de obedecer a Dios en pleno día, lo hace bajo el manto de la noche. Pero ellos se enteraron de quién lo hizo y estaban listos a matar a Gedeón. Pero Dios nuevamente lo libra. Gedeón todavía vacila. Y como hemos dicho, Dios tiene que dominar el temor de Gedeón. Tiene que darle valentía y fe en su vida. Dios tiene que afirmar las rodillas endebles de Gedeón. La próxima medida que toma Dios es llenar a este hombre con su espíritu, porque Dios siempre ha dado plenitud del espíritu a cada hombre que él usa. Leamos ahora el versículo 34 de este capítulo 6 de Jueces. Entonces el espíritu de Jehová vino sobre Gedeón, y cuando éste tocó el cuerno, los abieseritas se reunieron con él. El son del cuerno significaba guerra. El momento en que se tocaba el cuerno, el pueblo sabía que significaba guerra contra los amalecitas y el pueblo empezó a reunirse con él. ¿Y sabe usted lo que pasó? Se le enfriaron los pies a Gedeón otra vez y le dijo al Señor: ahora mira si realmente me has llamado, y espero que no te pongas bravo, me gustaría poner esto a prueba. Y dijo: pondré un vellón de lana en la era Y si el rocío está en el vellón solamente, quedando seca toda la otra tierra, entonces te creeré. Y así lo hizo Dios esa noche. Al día siguiente, Gedeón volvió y le dijo, «Ahora, Señor, pondré nuevamente un vellón de lana. Si realmente estás en esto, haz que el vellón quede seco y que el rocío esté en la tierra». Y yo me alegro de que lo hiciera así de esa manera, porque francamente yo sería lo suficientemente escéptico la primera vez como para creer que simplemente sucedió así. O vamos a decir mejor que fue cosa natural que sucedió así de esa manera la primera vez, es decir, cuando el vellón quedó mojado y la tierra alrededor quedó seca. Pero fue cosa sobrenatural cuando sucedió de la otra manera, es decir, cuando el vellón quedó seco y la tierra mojada. Por tanto, creemos que tenemos una prueba aquí. Este hombre pidió a Dios que dejara caer el rocío en el vellón y luego que Dios no dejara caer en el vellón el rocío. ¡Cuán bondadoso fue Dios con Gedeón! Y veremos que Dios gradualmente entrena a este hombre hasta llevarle al punto que Gedeón puede ver que no hay nada en él mismo. Luego Dios le usará para ganar una gran batalla. Nuestro problema hoy en día, amigo oyente, es que somos demasiado fuertes para que Dios nos use, como ya hemos dicho. Tenemos demasiado talento. Los cantantes, los predicadores, todos aquellos que podrían ser usados para traer avivamiento. ¿Cuánto necesitamos volver al libro de los jueces, amigo oyente? ¿Puede usted comprender ahora por qué este no es un libro popular? Leamos ahora los versículos 36 y 37 de este capítulo 6 de Jueces. Y Gedeón dijo a Dios, «Si has de salvar a Israel por mi mano, como has dicho, he aquí que yo pondré un vellón de lana en la era, y si el rocío estuviere en el vellón solamente, quedando seca toda la otra tierra, entonces entenderé que salvarás a Israel por mi mano, como lo has dicho». Y así Dios trató a Gedeón con mucha paciencia. Ahora los hombres para el ejército llegaron de todas partes. El cuerno se toca en Israel, y esto significa guerra, y se reúnen alrededor de este hombre Gedeón. Usted recordará que muchos de estos hombres no apoyaron a Débora, pero ahora vienen al llamado de Gedeón. Y francamente, amigo oyente, él es el último hombre en todo Israel al cual usted querría unirse. Ciertamente no es un hombre que está preparado para guiarlos a la batalla. Pero Dios empieza a mover en la vida de este hombre de una manera muy definida. Gedeón es cobarde, pero Dios le fortalecerá. Y así concluimos nuestro estudio del capítulo 6 de Jueces. Llegamos ahora al capítulo 7. En este capítulo, el ejército de Gedeón es reducido en tamaño. Está fortalecido por el sueño y la interpretación del pan de cebada. Su estratagema de trompetas y antorchas en los cántaros ayuda a derrotar a los madianitas. Y Oreb y Zeeb son tomados. Leamos los primeros dos versículos de este capítulo 7 de Jueces. Levantándose pues de mañana Jerobaal, el cual es Gedeón, y todo el pueblo que estaba con él, acamparon junto a la fuente de Aarod, y tenía el campamento de los madianitas al norte, más allá del collado de More, en el valle. Y Jehová dijo a Gedeón, «El pueblo que está contigo es mucho para que yo entregue a los madianitas en su mano, no sea que se alabe Israel contra mí diciendo, mi mano me ha salvado». Ahora Gedeón sale y pasa revista a su ejército. Tenía 32,000 hombres, y Gedeón cree que no son suficientes. Los madianitas eran como langostas en las colinas. Eran desorganizados, pero por puro número habrían vencido a los israelitas. Por eso, 32,000 hombres en el ejército no eran suficientes, y creemos que Gedeón estaba listo a tocar nuevamente la trompeta. Pero Dios le dijo, «Tienes demasiados hombres. No puedo darte una victoria con 32,000 hombres, porque te jactarás y dirás que lo hiciste en tu propia fuerza y poder». Recuerde usted que ninguna carne se jactará en la presencia de Dios. Es por eso que Dios tiene que usar instrumentos débiles hoy en día. Ese es el método que seguirá empleando. Por eso reduce el número del ejército. Por tanto, Dios le dijo a Gedeón que anunciara a los hombres del ejército que podrían volver a casa. Leamos el versículo 3. Ahora pues, haz pregonar en oídos del pueblo diciendo, «Quien tema y se estremezca, madrugue y devuélvase desde el monte de Galaad». Y se devolvieron de los del pueblo 22,000, y quedaron 10,000. Gedeón tenía 32,000 hombres, y ahora se le han ido 22,000 de ellos. Esta fue la condición de Dios, tal como fue dada en el sistema mosaico en el libro de Deuteronomio. Dios dijo que cualquiera que fuera reclutado en el ejército y tuviera miedo, podría volverse a casa. estaría exento de salir a la guerra. Ahora, ¿no se ha preguntado usted, amigo oyente, por qué es que Gedeón mismo no regresó a casa? Cuando él dijo, «Los que tienen miedo y tiemblan», podrían haber dicho, «Seguidme porque yo me vuelvo a casa, pues tengo más miedo que cualquiera de ustedes». Sin embargo, él tuvo que quedarse. Dios lo había comisionado. Ahora, Gedeón tiene 10,000 hombres y son suficientes para infundir miedo. Pero Dios le dice a Gedeón, «Todavía tienes demasiados hombres. Tienes que reducir este número. No te puedo dar la victoria con este número de hombres en tu ejército». Por tanto, Gedeón y sus hombres pasaron por otra prueba. Leamos ahora los versículos 5 hasta el 7 de este capítulo 7 de Jueces. «Entonces llevó el pueblo a las aguas, y Jehová dijo a Gedeón, «Cualquiera que lamiere las aguas con su lengua, como lame el perro, a aquel pondrás aparte. Asimismo a cualquiera que se doblare sobre sus rodillas para beber». Y fue el número de los que lamieron llevando el agua con la mano a su boca 300 hombres, y todo el resto del pueblo se dobló sobre sus rodillas para beber las aguas. Entonces Jehová dijo a Gedeón, «Con estos 300 hombres que lamieron el agua os salvaré, y entregaré a los madianitas en tus manos, y váyase toda la demás gente, cada uno a su lugar». ¿Sabe usted, amigo oyente, lo que tenemos aquí? Es una de las mejores lecciones en cuanto a la predestinación y al libre albedrío de los hombres. Esta es la manera en que funcionan juntos. Dios le dijo a Gedeón, «Voy a escoger a los hombres que yo quiero que te acompañen, pero voy a dejar que ellos mismos hagan la selección. Tráelos al agua, y los que laman las aguas con su lengua como lame el perro, los que simplemente pasen y lleven el agua con la mano a sus bocas, esos son los que he seleccionado. Puedes ir apartando a aquellos que se doblan sobre sus rodillas y pasan tiempo bebiendo. No quiero que ellos sirvan en tu ejército». Ahora, si nosotros hubiéramos estado allí presentes, amigo oyente, nos habríamos gozado teniendo entrevistas con los hombres del ejército de Gedeón. Por ejemplo, entrevistemos a aquel hombre que se dobla sobre sus rodillas. Le decimos, «Hermano, ¿por qué se dobla sobre sus rodillas?». «Bueno», nos contesta él, «simplemente me pregunto, ¿por qué no vuelvo a casa con los demás? He estado pensando mucho en esto, pues tengo una esposa y una familia y simplemente no creo que debo estar aquí. Creo que debo irme a casa. No tengo corazón para esto». Hizo su selección, ¿ve usted? Pero Dios también hizo la suya. Eso es la predestinación y el libre albedrío humano. Dios elige, pero Él deja que uno mismo haga la selección. Luego nos acercamos al hombre que lame las aguas con su lengua como lame el perro y que pasó al otro lado de la corriente y le decimos, «¿Por qué lleva usted el agua con la mano a su boca, así, de esa manera?». Y él nos responde, «¿Dónde están los madianitas?». «Espere un momento», le decimos, «¿por qué hace esto?». Y él dice, «Porque respaldo a Gedeón un 102%. Amigo oyente, permítanos decir que estos 300 hombres

0: acción en la vida. Cada uno de los 10,000 hombres en el ejército de Gedeón ejerció su libre albedrío, su libre voluntad. Dios no intervino con ninguno de ellos en cuanto a su libre albedrío. Hoy en día, mediante su Hijo Jesucristo, le ofrece a usted el don gratuito de la salvación. Es una oferta legítima, una oferta sincera de Dios mismo. Él dice, «Todo lo que el Padre me da, vendrá a mí, y el que a mí viene, no le echo fuera». Ahora no diga, por favor, que usted puede arguir ahora mismo en cuanto a la predestinación, porque no puede. Usted puede venir a Dios si quiere venir. Si no viene, tenemos noticias para usted. Usted no fue elegido. Si viene, tenemos buenas noticias para usted. Usted sí fue elegido. Esa es la manera en que Dios obra, amigo oyente. Bien, se nos ha terminado el tiempo, amigo oyente, así es que vamos a detenernos aquí por esta ocasión. Continuaremos, Dios mediante, en nuestro próximo programa. Hasta encontrarnos de nuevo en este mismo punto del dial, deseamos a usted las ricas bendiciones del Señor.
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2: En este estudio de Jueces capítulo 6 y el inicio del capítulo 7, vemos cómo Dios llama a Gedeón para liberar a Israel de los madianitas. Gedeón se siente incapaz y presenta varias excusas, proviene de una familia humilde y se considera el menor de su casa. Sin embargo, Dios no se enfoca en sus limitaciones, sino en una promesa: yo estaré contigo. Antes de usarlo, Dios fortalece su fe. Gedeón derriba el altar de Baal, aunque lo hace de noche por temor, y luego pide la señal del vellón para confirmar el llamado de Dios. El Señor responde con paciencia, mostrando que comprende la debilidad humana mientras forma el carácter de quienes llama. Al comenzar el capítulo 7, Gedeón reúne un ejército de 32,000 hombres, pero Dios lo reduce primero a 10,000 y finalmente a solo 300. El propósito era que Israel entendiera que la victoria no dependería de la fuerza militar, sino del poder de Dios. Así, Dios demuestra que puede hacer grandes cosas por medio de personas que confían en Él y le obedecen. El mensaje central es que Dios no busca personas perfectas o autosuficientes, sino corazones dispuestos a depender de Él. Y ya en esta conclusión, la historia de Gedeón nos recuerda que nuestras debilidades no son un obstáculo para Dios. Muchas veces son el escenario donde Él manifiesta su poder. Cuando dejamos de confiar únicamente en nuestras capacidades y aprendemos a depender del Señor, Él puede obrar de maneras que superan nuestras expectativas. La verdadera victoria no proviene de nuestros recursos, sino de la presencia y el poder de Dios actuando en quienes le obedecen con fe.

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Quiero compartir Génesis capítulo 24, versículo 15. Y aconteció que antes que él acabase de hablar, he aquí Rebeca, que había nacido a Betuel, hijo de Milca, mujer de Nacor, hermano de Abraham, la cual salía con su cántaro sobre su hombro. En la palabra de Dios encontramos la historia de una mujer sencilla y humilde, Rebeca. Recordemos cuando Abraham manda a su siervo a la tierra de su parentela para conseguirle mujer a Isaac, su hijo, quien estaba un poco solterón, pues tenía más de 40 años. El siervo se va a la tierra de su señor Abraham e hizo arrodillar los camellos fuera de la ciudad junto a un pozo de agua. Los pozos son lugares estratégicos, ya que es donde se encuentra la gente. Pero algo importante, a esos lugares también llegaban las doncellas por agua. El siervo de Abraham confiaba en que Dios estaba con él y lo había bendecido. Pero sabía que no se podía quedar esperando que Dios le diera lo que estaba buscando. El siervo se percata de la hora exacta en que salen las doncellas por agua. Y dijo, «Oh Jehová, Dios de mi señor Abraham, dame, te ruego». El tener hoy buen encuentro y más misericordia con mi señor Abraham. Él apela a la misericordia de Dios. No podemos olvidarnos de acercarnos siempre al Dios misericordioso. No son suficientes las veces que enfatizamos esto. Por eso reiteramos, por la multitud de tus piedades, ten misericordia. El siervo le expresa a Dios, «He aquí, yo estoy junto a la fuente de agua y las hijas de los varones salen de esta ciudad, salen por agua». Continuó orándole a Dios, pidiéndole que le mostrara quién había de ser la mujer que él tenía escogida, y así fue como sucedió. Rebeca hizo conforme a la oración una mujer trabajadora como Ruth y Raquel, una joven hermosa, trabajadora y de su casa. Pero llama la atención de Rebeca lo que realiza con el siervo, cuando le da de beber, pues usa sus manos. Qué interesante joven, tan humilde y sencilla, no era criada de nadie. Pero la forma como se refiere a este criado evidencia su humildad. ¿Cuánto hemos de aprender sobre el respeto que nos enseña esta joven y la manera de comportarnos en medio de una cultura tan contradictoria, donde se vive por apariencia? Las castas no son únicamente de la India, también son de aquí de Colombia, Ecuador y América Latina. Una cosa tan odiosa, tan insignificante y sin sentido como el menosprecio y la discriminación por condiciones sociales, lleva a la gente a comportarse prepotente y con superioridad. Pero no lo vemos así en Rebeca, que se muestra como la mujer sencilla y humilde que era. Vamos a presentar tanto esta palabra que el Señor nos ha regalado en este inicio de momentos de gozo y alabanza, también dándole gracias a ustedes, nuestros fieles oyentes, como siempre, acompañándonos y dejándonos sus peticiones, para lo cual ya la línea se encuentra habilitada, el 311-830-4162. Allí pueden dejarnos sus peticiones, sus necesidades, si desean compartir también una palabra o unos instantes de oración, y por qué no, glorificar al Señor con su testimonio. 311-830-4162. 311-830-4162. Hablemos con Dios. Señor Jesús, queremos aprender de ti, queremos ser sencillos y humildes como lo eres tú. Esto es lo que nos enseñas, tú que prolongaste la misericordia sobre Abraham y cumpliste tu palabra en su vida y en la del siervo que creyó. ¿Cuánto más hemos de aprender de esta mujer que, al igual que Ruth, era laboriosa, trabajadora, comprometida e incansable? Señor, si bien recordamos, llevaba un cántaro pesado en su hombro, pero lo bajó de forma sencilla para atender al siervo. Eso es lo que queremos para nuestras vidas y para la vida de tus hijos que a esta hora
nos acompañan en este tiempo de oración. Trabajar de la mejor forma, pero siempre seguir tu ejemplo y ser sencillos y humildes, forma en cada uno de nosotros estas características que son bien importantes en el ser humano. Hoy te lo pedimos, Señor, y te agradecemos porque sabemos has inclinado tu oído a nuestra necesidad. En el nombre de Jesús. Amén.

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